0: Llega el empate por errores de River. El partido lo venía manejando bien el equipo de Coudet, sin brillar, sin sobrarle demasiado. No había tanto margen para discutir. A ver esta.
1: Pasó Martínez, cuarta, va llegando con el centro a Verón. Corner cedido por el chino, que había calculado mal. No sé si no estaba adelantado Verón cuando llegaba, pero igualmente marca el córner. Lo quiere ganar Vélez.
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1: Le va a pegar Robertone. Se le va levantando el cartel indicador. Llegó el centro, demasiado pasado. ¿Cuánto más?
3: 5 minutos más, vamos hasta los 50.
1: La tira larga Almada para que se reordene el equipo. Corre Driussi, va a llegar primero Silvero. Mira cómo corre Driussi, Pelotazo largo del arquero Marchiori. La tira larga Marchiori. Salta Matías Pellegrini, que convirtió el gol del descuento. Había abierto la cuenta Ángel Correa. El segundo fue en contra. Después descontó Pellegrini y lo empató Manuel Lanzini. Justamente el ex hombre de River que pidió perdón y se fue chiflado Lanzini. No fue para nada bueno. Sí.
4: Si el partido termina así, Vélez sigue siendo el único equipo que no perdió ningún encuentro en 6 partidos.
1: Pelota para Pellegrini, la cabeza arriba, luchando Almada, quedó para Valdés, que bien la dejó pasar. Le dio un pase sin pelota a Gómez, que metió el centro. Lo puede ganar el Fortín. Falta contra Martínez, cuarta. Puso... ¿Sí? ¿No te pareció?
0: No, se le fue largo el control a Valdés. Puso el pecho para dominarla y girar. Y la pelota se le fue un poco larga. Leyó muy bien Martínez Cuarta la intención del chileno. Después le terminó cometiendo falta.
1: Hemos cumplido el primer minuto. Se adelanta Andrada. Andrada que la pone directa para que la corra Driussi. Driussi que mete el golpe de cabeza. Busca a Lautaro Pereira. Saca de cabeza Magallanes. La para de pecho Robertone. El despeje largo del Petit Aliendro. Cruza toda la cancha. La va a tomar Nicolás Otamendi. Aquí está el campeón del mundo. La saca Otamendi. Pelotazo largo de Otamendi. Se apura de más River. En vez de cuidar la pelota, Lucho Ortega recupera River. Se adelanta. ¡Foul! ¡Sí, señor! Tiro libre para la banda, la falta de Aliendro.
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1: Va por el sector izquierdo River, sueña con ganarlo después de que se lo hayan empatado. Insólitamente en un partido que River tenía dominado. ¡Qué pelota de Almada! ¡Lo puede ganar Driussi! Se lo primerió Joaquín García, la pelota, el esférico. ¡Qué pelota le habían puesto a Driussi!
0: ¡Qué buena
1: se
0: pelota!
1: Se va la pelota, excelente. Se iba mano a mano.
0: Sí, lo que queda claro es que Almada es incisivo, decisivo en los últimos... en el campo rival.
1: Y escuchen, Pato, sí. Pato.
0: Porque en campo propio cometió errores.
1: ¡Movete! ¡Pelota de González!
3: ¡Movete, River, movete!
1: Y claro, es que es muy difícil explicar este partido que no gana River,
4: Por él.
1: Y tiene cambio, claro. ¿Quién se va a venir, Fabi?
4: Se viene Luca Feller.
1: Bueno, qué buen giro. Le puede pegar de afuera. Pasó rozando el travesaño, el giro de Lautaro Pereira. Saque de meta para Marchiori.
0: Le gusta el arco a este chico, Le gusta el arco a Pereira. Metió primero un remate que se fue cerca de un ángulo. Ahora lo tiene entre ceja y ceja. Los tres palos. El último cambio en Vélez.
1: Presentamos formalmente la modificación en Vélez.
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4: Este Nuado se retiró al Aliendro, ingresó con la 48 en Luca Feller.
1: La salida larga de Marchiori, la tira larga Marchiori. River 2, Vélez 2, 48, quedan 120. Salta Driussi, mete con golpe de cabeza a Lautaro Pereira, lucha Driussi. Va de arco a arco, te digo, va de campo a campo a la pelota, Es un mete gol, pelota larga de Robertone, la paró de pecho Pellegrini, se le fue largo el control, la punteó a Lautaro Pereira, la va devolviendo Giovanni González, la pisa y sale. Muy bien jugando Andrada, terreno caliente, balón de Driussi, durmió a la siesta Driussi, se la robó Luca Feller. La salida que será de Thiago Silvero, Silvero que dejó el balón para Robertone, Robertone cruzó la mitad de la cancha, tocó para Verón, Verón que se va adelantando, lo quiere ganar Vélez, persigue el Cata Moreno. Bueno, el anticipo de Otamendi, queda bollando la pelota y Aníbal Moreno que la va dejando para el zurdo Beltrán. La va levantando Beltrán. Ya tenemos 48-50. Le van a quedar 60 segundos al partido. Quiere ganarlo River. Le queda lejos el arco de Marchiori. El despeje largo de Robertone. Robertone que la cambió de frente. La va a dejar salir Ortega. Señores, será lateral para River.
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1: Sale Beltrán, Beltrán que toca en corto, ya se viene Racing Boca, ya se viene el equipo del show de Boca de selección, el Xeneize y la Academia, en el Juan Domingo Perón, se va adelantando Almada, tendrá la última River, aquí adelanta Almada, está esperando Gio González, no tiene compañeros, dejó para Pancho Ortega, tendrá que aventurarse por el sector izquierdo, aquí se viene Ortega, Ortega que tampoco encuentra opción de pase, la filtró y le quedó mal Lautaro Pereira, igualmente gana Lautaro, la presión de Thiago Silvero, se da vuelta, busca la falta, no la consigue, Herrera que deja seguir. El pelotazo largo de Silvero cruza toda la cancha. Lateral para River. Se termina la historia.
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1: Pelota en corto, tendrá la última River, la última bala del partido del Monumental, la apertura para González, la toma Giovanni González, la pide por el centro Andrada, Andrada que la pone para Santos Borré, Borré que se gira para el otro lado, Rafa y termina el partido Herrera, y hay un murmullo candente, y es lógico porque River empató un partido que tenía controladísimo, controladísimo, y daba la impresión de que si seguía por esa misma lógica, incluso podía llegar a ampliar la diferencia. Han empatado River y Vélez 2-2 en el Monumental.
2: Terminó el partido. River Plate 2, Vélez Arfield 2. Lo comentó Jorge Marinelli, lo relató Mateo Sugarchuk, y vos, como siempre, lo viviste acá, en el show de los grandes por AM990, Radio Splendid, la más futbolera.
0: Un par de líneas antes de entregarle la transmisión al show de Boca. Castigo para River, que había jugado un partido bueno en el primer tiempo, era justo ganador. Los errores de los defensores y de Thiago Almada en el inicio de la jugada del descuento de Vélez fueron causales y causantes determinantes para el empate final. Me parece que el silencio y la indiferencia al final es casi tan condenatoria como el silbido. River tenía un partido ganado, solito se lo empató. Me parece que la gente vino a buscar un poco de tranquilidad de futuro y se va más preocupado.
1: Pato, lo último, rapidito, empatado River frente a Vélez.
3: Un empate que son dos puntos perdidos para el millonario y nos volveremos a encontrar el miércoles en este mismo escenario, en el Estadio Monumental, 21:30. River y sobre todo el Chacho Coudet se juega en la vida frente a Independiente Santa Fe de Bogotá.
1: Ahí nos vemos, estaremos con Jorgito, con vos, Pato, y con Juaco Rossi. Abrazo grande, Patito.
3: Abrazo grande, nos encontramos el miércoles.
1: Bueno, se lleva un punto con rico gustito, ¿no es cierto, Fabiola? Se va Vélez.
4: Un puntazo que sigue sin perder, 3 victorias, 3 empates, pelean todos los frentes. Vélez en la próxima fecha visita Riestra el sábado a las 14:45, luego Boca por Copa Argentina en Córdoba. Abrazo enorme.
1: Gracias, Fabi, gran trabajo. Gracias, Jorgito, placer compartir como siempre.
0: Igualmente, abrazo para todos.
1: Gracias a todo el equipo, gracias Juanpi, gracias Pancho, gracias a todo el equipo de técnica, de producción. Se quedan con Moyo, con Leto, con todo el equipo del show de Boca de selección. El Xeneize visita Racing, se termina el domingo futbolero con un partidazo en la más futbolera, en Splendid, en la 990. Chau, chau.
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2: 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No se vayan, que ya llega el show de Boca de selección.

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0: minutos sin repetir y sin soplar. Turco, rápido, rápido. Formación de Boca, Andrés querido.
1: En el arco, con el 1, Álvaro Montero. 24 para Dylan Gorosito. 4, Jorge Nicolás Figal. Número 32, Ayrton Costa. Número 3, Lautaro Blanco. Mitad de cancha, la 25 para Rusito Acacíbar. 18, Milton Delgado. 23, Camilo Rey Domenech. La 10, Tomás Aranda. La 19, Leo Flores. La 16, para el capitán, para el uruguayo, Miguel Medentiel.
0: Cámbiame la música, Fernando Presti, recorrido Racing.
2: De la academia en el arco con la número 25, Facundo Cambeses. En el fondo con la 4, Ezequiel Canavo. La número 38 es para Mateo Martínez. La 6 para Marcos Rojo. Número 19 para Ignacio Rodríguez. La número 33 es de Leonel Pérez. Número 16 para Diego Ortegoza. La 20 es de Gastón Lodico. Número 10 para Mateo Miljevic. La 22 es para Elías Torres. Número 17 para Tomás Konecny.
0: Con esto protagonista Roberto Leto. La primera impresión de Leto era Robert.
3: Es un clásico que hace mucho que Boca no gana en la cancha de Racing. 10 años que no se gana en la cancha de Racing. Pero hay que ganar, como sea. Cambia movilidad, juventud con Rey Domenech por el lugar de Belmonte y vuelve a ponerlo a Flores como titular y va Villa al banco del equipo que le ganó el otro día y lo goleó a Recoleta para un partido donde Racing, que no viene bien, que viene con necesidad de puntos, que no tiene a Maravilla, es el momento para que Boca pueda romper esta racha negativa y Boca pueda ganar en la cancha de Racing.
0: Pancho Fernández, Julieta Lugo en la locución comercial.
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0: Saludo enorme para Mateo Surjarchuk y para Jorge Marinelli, que hicieron una gran transmisión en el empate de River con Vélez. Me quedé en el arranque de la transmisión con el amigo Canulli, que en el arranque de la transmisión dijo otra jornada fría en el Monumental. A confesión de pruebas, vamos, confesión de parte, relevo de pruebas, ¿no? ¡Vamos, dale!
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0: Hola, Lucas, segundo. Tratemos de mantener la distancia. Hola, Lucas Segundo. Yo soy Daniel, ¿está?
5: Bien. 6 más 1, 7.
6: Hola, Daniel Mozo. Hola, Roberto Leto. Hola, equipo del show.
7: ¿Cómo te va?
6: ¿Cómo le va, Roberto? Partido importante para Boca. Si gana,
7: ¿cómo le va? ¿Cómo te va? ¿Me podés tutear a mí?
0: ¿Cómo le va? Le decís a Roberto. Que no tiene una sola cana y le decís cómo le va.
6: Robert.
0: ¿Cómo Robert? Tampoco Robert.
6: Vamos, entonces, partido importante para Boca. Si gana puede meterse entre los primeros tres de tabla anual. puesto de Copa Libertadores. Y no solo eso, recordemos que el año pasado el puntero de la tabla anual también recibió una copa.
0: Este programa que tiene la producción de Pato Yulce, que tiene la operación técnica de Guido Almirón y de Walter Sotelo, aquí en la cabina el gran Pikachu.
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0: Hay 10 segundos de Andrés a la luz que dice que...
1: llegó a jugar como titular Camilo Rey Domenech. Cuando preguntás por qué juega Camilo Rey Domenech, la respuesta es el reemplazante natural de Paredes, mismas características, esperaron hasta último momento y se decidieron por el juvenil que hizo debutar en la primera de Boca, Fernando Gago. Belmonte te da más experiencia, el roce, el juego fuerte, pero el pie, el buen juego, te lo da Camilo Rey Domenech, y por eso se mete como titular y va a jugar en el lugar del símbolo, del capitán, del emblema de Leandro Paredes.
0: Leandro Paredes, que fue suspendido para jugar solamente en la selección argentina, y también se van a contabilizar, a pesar que la AFA va a apelar, los partidos amistosos. Algunos querían poner cizaña y que no juegue en Boca, Robertito. ¿Cómo la va a poner?
3: ¿Cómo va a jugar en Boca? ¿Qué tiene que ver Boca con el problema del Mundial y de la selección argentina? ¿Desde cuándo?
0: ¿Desde cuándo?
3: Revelación. ¿Desde qué? Ahora un jugador lo echan en la selección y no va a jugar en el club. ¿Desde cuándo? No, eso no puede ser posible. Bueno, me parece lógico todo lo que ha pasado y seguramente esas 10 fechas van a quedar en 4. Se va a apelar. ¿Sabe lo que falta todavía?
0: Claro, Argentina tiene 2 amistosos ahora en octubre y noviembre. Ahí se achican 2 ya, ¿no?
3: Se achican 2 y no achican antes. De los 10 pasan a 6 y de 6 pasan a 4.
0: Como línea nos hicieron un favor, así descansó un poquito.
3: Sí, sí, por un lado sí. Bueno, pero igual está preparando, me parece, más que nada, que eso lo sabrá el turco o también Fernando. Si va a estar el viernes o se prepara para el partido contra Vélez el 2 de septiembre.
1: Y la verdad que el viernes yo creo que depende el resultado de esta noche. ¿Por qué digo? Si Boca hoy no gana, bueno, con Lanús es una final y si Paredes está para jugar, va a jugar. Si hoy ganás, no digo que no vaya a ser un partido importante el del viernes con Lanús, pero obviamente te da la posibilidad de hacerlo descansar a Paredes, tal vez que sume minutos ingresando en el segundo tiempo y que juegue como titular el partido de Copa Argentina que va a jugar Boca en septiembre, el 2 de septiembre, frente a Vélez Sarsfield en Córdoba.
0: Un lindo partido ese con Vélez en Córdoba. Qué lindo partido ese con Vélez en Córdoba. Dale, subimos, vamos, vamos, vamos. Carpeta recontra trazada, dale, vamos.
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0: Uno más, Panchito.
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0: Hoy te metés 3 al hilo. Andás bien, Panchito. Ayer 3 al hilo y hoy 3 al hilo de vuelta.
4: Así lo diría, ¿no?
5: Tal cual.
0: ¿Qué tal, Panchito? 3 al hilo ayer y 3
4: al
0: hilo.
4: Bien pudiera, ¿no?
0: Bien, Pancho.
3: Te mantenés, estás en forma, ¿eh?
5: Muchas gracias.
0: ¿A qué hora arrancaste,
5: Pancho? Locutorilmente hablando, sí. ¿A qué hora arranqué hoy? Sí. Y hoy a las 4 de la tarde.
0: Muy bien, Panchito. Estamos las 9:20, vas por el tercero. Fernando Presti, música para Presti. Trae la Boca, trae la Boca.
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0: La música, el himno que viene Boca, dale. ¡Vamos, Presti! ¡No es ese!
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0: Presti, tráelo a Boca, Presti.
2: Porque se viene el Xeneize, porque empiezan los primeros pasos en tierra hostil, en el cilindro de Avellaneda, en donde las luces empiezan a jugar, en donde la pirotecnia seguramente tendrá su lugar. Pero nosotros esperamos con el Xeneize, esperamos por el equipo de Raguarena. Claro, ustedes lo nombraron a Paredes, al gran capitán, que vino con el plantel y estará mirándolo con aquellos jugadores que tampoco fueron convocados para esta gran noche de Avellaneda, en donde Mocho, en donde Leto Le transmitirán desde aquí, desde el cilindro, a todo el mundo bostero. Se viene Boca, se viene el equipo de Rosbarrena. Hoy, encabezado por el uruguayo, por Miguel Merentiel. La pirotecnia que empieza a sonar, las luces que empiezan a encenderse, los primeros pasos que empiezan a darse. ¡Ahí está!
0: Ahí está Boca, señores. Increíble cómo Racing recibe a su gente. La fiesta que se vive acá en la cancha de Racing. De golpe se hizo de noche, de golpe se hace de día. Con toda la iluminación, con todos los fuegos de artificio. Con esto que solamente te puede entregar el fútbol, Robertito.
7: El fútbol argentino, fundamentalmente. Con la pasión que se vive. Cómo cada equipo puede, de alguna forma, cuando juega de local, ser bien recibido. En este caso Racing, que viene en una campaña muy floja, que lo ha salvado el partido del otro día con Belgrano de Córdoba, cuando ganó en el partido de la Copa Argentina y lo hizo acomodarse a este momento para vivir ahora este partido, nada menos que con Boca. Y con este partido, con esto que vemos diciendo, Boca tiene que cortar esta racha, ¿eh? Hay que cortarla, ¿eh? Es hoy, ¿eh? 10 años mucho, ¿eh?
0: Hoy va a ganar Boca. Hoy va a ganar con Montero, Gorosito, Figal, Costa Blanco, con Ascacíbar, Delgado, Aranda, Rey, Domenech, con Flores y Merentiel.
1: Dani.
0: Sí.
1: Bueno, Roberto dice 10 años. 10 años si contamos Copa Libertadores. Porque si contamos campeonato local, Boca no gana en este estadio desde el 2014. Boca le ganó en aquel año 2-1 a Racing en condición de visitante. Un gol lo hizo el Pichi Herbe, de esos dos goles que le dieron la victoria a Boca. 12 años que no gana por torneos locales en el cilindro de Avellaneda.
0: Mucho tiempo, mucho tiempo. Es impresionante el despliegue de la gente de Racing. Tiene, no sé si la tercera o cuarta hinchada más importante del país, Robertito.
7: Sí, está ahí. No, está ahí, impresionante. Está ahí. Hay momentos como los últimos años, Racing ha crecido mucho también.
0: Impresionante.
7: Ahora creo que está en un bajón muy grande con el recambio de jugadores, sí, y con este técnico también nuevo. Así que se juega. Por ahora viene con 3 derrotas consecutivas en la cancha de Racing, ¿eh?
0: Sí.
9: Y además suma
0: el clima, suma Roberto. Cambeses, Nabo, Mateo Martínez, Rojo, Ignacio Rodríguez, Leonel Pérez, Ortegoza, Lodico, Miljevic, Konechny. Este es difícil.
7: Konechny cabecea muy bien.
0: Así. ¿Ah,
7: acordate?
5: Konechny.
7: Ojalá que no juegue, que no cabecee bien hoy, ¿eh?
0: Claro. Y Torres, ¿cómo le dijiste vos, Pancho?
5: Konechny.
0: Konechny.
5: Es Konechny.
0: Qué bárbaro. ¿Cuánto sabés?
9: Dani.
0: Sí.
9: No, y vos sabés que hoy Racing está fuera de todo. Mirá, en su grupo está, porque hoy es el clásico, este clásico es el partido entre grupos, ¿no? Está 13º Racing y la tabla anual 22º. Está muy por debajo a lo que le hincha de Racing, por eso hoy cree que es el partido para despegar, pero nosotros creemos que no.
0: Impresionante, teníamos una noche estrellada y de golpe está toda blanca por el humo. De cómo lo recibieron a Racing, impresionante.
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0: Club del Progreso, un saludo enorme.

0: Belgrano también perdió en Córdoba, 2-1 contra Defensa y Justicia.
1: Bien, Martín Palermo, no clasificado en la Copa, tiene un partido difícil ahora con los brasileños. Y viene
2: la campaña de que agarró el equipo, va invicto y ganando todos los partidos.
1: Extraordinario. ¿La Fórmula 1 cómo terminó, Luca?
0: Bueno, repasamos Fórmula 1 entonces. Lando Norris fue el ganador del Gran
1: Hace
0: Premio
1: falta
0: de Países
1: que lo diga.
0: Bajos. Sí. Bueno, hace falta. Hace falta porque Antonelli y Russell segundo.
1: Epa.
0: Y completaron el podio bien allá abajo Verstappen y Leclerc. Cuarto y quinto, respectivamente. Allá abajo, bien.
1: ¿Cómo bien la concha?
3: Dani.
1: ¿Cómo bien?
0: Es subjetivo.
1: Segundo,
0: un cuarto y quinto puesto es bueno.
1: Sí, ¿quién llama? Salvémoslo a este chico.
3: Bueno. No, a propósito de la última. A propósito de la última victoria de Boca por torneos locales, fue 2014, 9 de marzo. Aquel equipo de Boca era dirigido por Carlos Bianchi. Además del Pichi Herbes, el otro gol de Boca lo hizo Juan Sánchez Minio. Boca le ganaba el 9 de marzo del 2014, 2-1 a Racing. La última victoria en el cilindro por torneos locales.
4: Bueno, Dani, te digo una cosa. Mirá, seguramente ves poco y nada, ¿eh? Esto se va a demorar un poco hasta que no se disipe el humo que dejaron los fuegos artificiales, ¿eh?
2: Pero mucho humo, ¿no? Se le fue la mano.
1: Se fue la mano.
2: Un gran aviso, sí. Abrazo para mi amigo Juancito Leiva, que salimos rápido sobre la hora. No lo pudimos saludar, ¿eh? Al hombre número uno, ¿eh? José, el número uno de la Argentina, al querido Juan Leiva.
1: Julieta.
5: Sí, Danito.
1: ¿Podés poner en Google ahí?
5: Sí.
1: Disipe.
5: Disipe. A ver.
3: Estamos pletóricos,
5: creo,
3: de humo.
5: Sí, creo saber, porque, bueno, una tiene un vocabulario.
1: Sí.
5: A ver. Disipar. Disipar. Significado. El verbo disipar significa hacer que algo se desvanezca, desaparezca de forma gradual o se disperse.
1: Qué bárbaro, Fernando, qué bárbaro, Fernando, qué idioma, cómo manejar la lengua, Fernando.
5: Bueno.
4: Bueno, sí, soy especialista en eso, bueno. Pero esto forma parte del show de Boca de Selección, ¿no? Se necesita gente culta.
2: ¿Sos especialista?
4: Las dos cosas, Roberto.
1: Pobre mamá Betita.
5: No hace falta que mamá lo sepa.
1: Presentamos el primer tiempo.
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1: Gracias, querido Pancho. Ya está la presentación entonces.
3: Dani.
1: De este primer tiempo, sí, Andresito.
3: Bueno, no lo vi, pero me cuentan que está Rodrigo De Paul con Tini, con su novia.
1: Están armando la lista de casamiento y
5: claro.
1: Casamiento a fin de año.
5: Claro.
2: Y vienen a traer las invitaciones directamente al vestuario de Racing.
1: Y vinieron a ver este lugar que es por una zona ya atrás de Pilar, a ver si hay dos baños, si hay este mijitorio.
5: Sí.
1: Si entran las cuatro mesas que necesitan y esa
5: cuatro.
1: Cosa, ¿no?
5: Sí.
1: ¡Hay casamiento! ¡Qué bárbaro! ¿De Paul jugó ayer?
2: Jugó ayer a la noche.
1: Y ya está acá. ¡Ay! Ya comenzó el partido. Estamos esperando que se disipe el humo. Mientras tanto, un nuevo partido de Boca comienza. A lo que vinimos a Avellaneda a verte ganar Boca. Agarra la pelota Gorosito, le pega larga. Para la corrida de Merentiel, no llega Merentiel, el capitán de Boca, Merentiel. Pelota que vuela por los cielos de Avellaneda. La pelota que se mezcla ya con todo el humo que está todavía sobrevolando. Le pegan a la derecha para que la venga a buscar Aranda. Aranda la termina jugando para que gane y agarró bien Leo. Se viene Flores, se encara Flores. Flores por la derecha con la marca de dos jugadores de Racing. Va a llegar al fondo. Pelota que termina rebotando en rojo, sale Racing.
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1: Con la seguridad de SPS salió a jugar Boca, le cometieron infracción al defensor de Boca, Gorosito. Hay un tiro libre, me gusta este tiro libre para Boca, en uno de los laterales por el sector derecho de Boca, a la altura del área chica, pegadita a la raya del área grande. Qué lindo tiro libre tiene Boca, qué lindo, para que le pegue un zurdo y la clave directamente en el ángulo. Qué lindo. Armando la barrera, Racing pone uno o dos hombres en la barrera. Ahí le tiene que pegar Blanco.

0: Blanco, mira, vino Blanco para pegarle y clavarla. O en la cabeza de Acacíbar, o directamente la clava en el ángulo, en la cabeza de Costa o al ángulo. Ahí va Blanco, jugada preparada para Aranda. Muy exigido llegó Aranda, Robertito.
1: Sí, la dejó muy corta Blanco. O si Aranda tenía que haber salido antes, no sé.
0: Claro.
1: Una de dos. Pero llegó muy justito y era una buena posibilidad con todos los que cabecean arriba. Estaba justo, estaba Figal, estaba Ayrton Costa, estaban muchos para cabecear. Era una buena posibilidad. Yo no hubiera hecho esta jugada, pero bueno. Salió mal.
0: Lo hiciste ir a los defensores al Pepe.
1: Sí.
0: Después salió eso, ¿no? Hay salida para Racing.
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0: La salida desde el fondo la viene buscando el hombre de Racing. La juega Mateo Martínez, la juega para Rojo. Ahí está el exjugador de Boca, pelota que vuela por los cielos de Avellaneda, para que finalmente pase por arriba de Blanco, la termina despejando Costa. Costa que rechaza a cualquier lado, la para con el pecho Aranda. Aranda que la pone para Cannavo. Cannavo la está tocando para Ortegoza. Ortegoza juega para Racing. ¡Hay salida para la Academia!
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0: La corrida viene por el lado de Racing. La viene buscando Cannavo. Cannavo que la pone en el medio. Guarda que situación para Racing. Queda la pelota allí picando. No sé qué pasó, Robertito, ahí.
1: Nada, que fue fuerte abajo. Tengo que verlo, tendría que ver la repetición. Fue fuerte Blanco, ¿no? Me parece fuerte
0: el defensor de Boca. ¿Cómo lo vieron ahí abajo ustedes, querido Andrés y Fernando?
4: Sí, la verdad que muy fuerte. Pero el jugador de Racing todavía está tirado en el piso, ¿eh?
1: Está tirado en el piso.
5: Sí, sigue tirado hasta que no termine la pelota de salir o no termine de cortarse el juego. Ahí recién se está levantando el jugador de Racing. Pero bueno, acá habrá que ver si van a reclamar algo, ¿no?
0: Simula un poco, ¿no? Cuanto más lo tire, para que sí. Vayan directamente a ver, o a ver si la revisan en el VAR. A ver, le contamos a los oyentes. Hubo un encontronazo entre el defensor de Boca y el delantero de Racing. Cayó el de Racing en el área grande. Están pidiendo lo de Racing penal. Pelota que termina controlando y viene el hombre de amarillo, vestido totalmente de amarillo, el arquero de Boca, Montero.
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5: Bueno, van al VAR, ¿eh?
0: Ay, sí.
1: Dani.
0: ¿Va al VAR? Si va al VAR es penal.
5: Van al VAR, sí, van al VAR, ¿eh? Bueno, van al VAR, ahí fue el árbitro Nicolás Ramírez.
4: Sí, es penal.
5: Fernando Chenique está en el VAR.
0: Es penal para Racing. Si lo llamó el VAR es porque es penal para Racing.
1: Quizás lo pisó.
0: Es penal para Racing. El árbitro lo está viendo. Mirá lo que... Ah, no, lo de Costa no se puede creer. A Costa está... Costa fue y se metió a verlo directamente. ¡Qué locura! Es penal.
4: Amarilla para Ayrton Costa.
0: Lo amonestaron a Ayrton, ¿no?
4: Sí, el primer amonestado de Boca.
0: Además de ser amonestado, va a ser el hombre indicado que marcó el penal. Va a ser penal para Racing, señores.
1: Increíble. Igual.
0: Qué arranque, Robertito. Mira,
1: no, qué arranque. Aparte, seguro que debe pensar, claro, lo pisa. No sé, qué sé yo, capaz que no. Pero loco.
0: Si bien es cierto que la pelota ya había partido, pero el hombre no puede seguir corriendo, ¿no? Además, cuando te llama el VAR, vos tenés que contradecirlo al VAR cuando te llama.
1: Lo está viendo 10 veces, lo único, ¿eh?
0: Por eso, lo está dilatando. Sí. ¿Por qué lo dilata tanto, Fernando? A ver, espera.
5: Porque, obvio, ahí va a decir.
0: Ahí el árbitro va a indicar. Me parece que no, ¿eh? No. A ver, el árbitro... se está dilatando, le está diciendo a los jugadores que se vayan. A ver qué va a decir el árbitro.
5: Señoras y...
0: Penal, señores. Penal para Racing. Penal para Racing. Costa, Ayrton Costa cometió el penal.
1: Y el penal,
0: Hay penal para Racing, el arranque, nomás Racing tiene la oportunidad. Ahí va Rojo para patear el penal. El exjugador de Boca. El exjugador de Boca, Rojo. Acomoda la pelota el número 6 de Racing. Está Marcos Rojo. El exjugador de Boca de la selección argentina. Hay tiro penal para Racing. Montero, es el día que te puedes consagrar hoy, ¿eh? Mira que venís en levantada, Montero. Es el día que tenés que consagrarte. Ahí está Montero vestido de amarillo. Ahí está Rojo vestido de Racing.
1: En tiempo podría decirle algo. O Blanco le podría decir algo, como patear los penales de Rojo, ¿no?
0: Claro.
1: Hay que ayudarlo un poco a Montero.
0: Hay que ayudarlo, hay que asistirlo. El penal que cometió, inocente penal, que cometió Costa, que además está amonestado ahora. En el arranque, Boca salió una amarilla y un penal. Hay penal para Racing.
5: Ojo, le va a pegar Rojo. Ojo que hay un láser, ¿eh?
0: ¿Cómo?
5: Ojo que hay un láser. Hay un láser apuntando a la cara de Montero, ¿eh?
0: Ahí va a patear. Ahí va a patear Rojo. Hay carrera de Rojo, está un poco nervioso. Todo lo que se habló de él, todo lo que se viene hablando, los jugadores de Boca lo tratan de poner nervioso a Rojo, que adelantó la pelota. Rojo le dice, está bien puesta. A Casíbar le pide que la retire. Hay tiro penal. Está nervioso Rojo. Está nervioso Rojo. No está tranquilo, tiene un partido aparte. Tiene un partido aparte. Ahí va Rojo, le pegó. Le pegó, le pegó, le pegó. Ahí va Rojo. Ahí va Rojo, ahí va Rojo, ahí va Rojo. Le pegó. El gol para Racing, lo hizo Rojo. Boca 0, Rojo y Racing 1.
1: Lo quisieron poner nervioso a Rojo. Rojo en Boca creo que no erró ningún penal, me parece, ninguna definición. Y le habrán dicho, se tira seguramente, como tiraba, pateaba los penales él, casi siempre lo pateaba a la izquierda del arquero, esta vez directamente, capaz que le avisaron. La apagó directamente, fue y le pegó a la derecha del arquero para convertir el gol de Rojo, para poner ahora Racing 1-0 cuando van nada más que 5 minutos del partido. Error de Ayrton Costa, fue penal, no se puede decir nada, fue penal, lo pisó, el árbitro no lo había visto. Ahora Boca pierde 1-0 ya en el arranque del partido.
0: Pelota que se va a ir. Me quedé tan enganchado con Rojo y Boca que grité el gol de Racing. No lo puedo creer todo. Pelota que se va a ir al lateral. Lateral que tiene que hacer. Lateral que tiene que hacer. Blanco, lateral para Boca. Lo hace Blanco. Arrancamos mal. Dale, que lo tenemos que dar vuelta. Lo tenemos que dar vuelta. Saque lateral, lateral que tiene que hacer Blanco.
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6: Dani.
0: Sí.
6: Segundo gol de Marcos Rojos en Racing, primero en este torneo. No falla penal el Rojo, lo decía Robert. En Boca pateó 12 veces y convirtió las 12.
0: Qué locura, qué dato. Mira el de Roberto y el de Lucas.
1: No, lo dije. Nunca erró un penal. Y te digo más, casi siempre lo pateaba a la izquierda. Se ve que alguien le habrá dicho al portero, mira, casi siempre lo pateaba a la izquierda.
0: Sí.
1: Fue a la izquierda, se lo tiró a la derecha.
0: Ahí viene buscando la pelota el hombre de Boca, la corrida que viene para Aranda. Sale el arquero de Racing, fuera de las líneas. Pelota que vuela por los cielos para que la venga a buscar y la controle. Cuánto laburo está teniendo Costa, cometió el penal, lo amonestaron. Salida de Costa, Costa juega hacia la derecha.
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0: Abrazo enorme para el querido Alberto, Alberto de Pipo.
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0: Ahí la viene buscando por bajo. La juega y la controla Aranda. Aranda se la dio para el número 32 de Boca, que es Ayrton Costa. La juegan en el medio, la viene buscando Rey Domenech. La controla Rey Domenech. Sale Rey Domenech. Por bajo la puede jugar hacia la derecha. La juegan hacia la derecha. ¿Cómo lo vivieron ahí abajo, Andresito?
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4: Andrés, ¿cómo lo vivieron? Mucha bronca el Vasco Robarrena, no pueden creer de arranque estar perdiendo este partido.
0: ¿Cómo lo viviste por ahí vos, Fernando?
5: No, y con preocupación. Vos sabés que hay un dato que hay que tener en cuenta, Dani. Más allá del error de Costa, hay que prender velas por toda la defensa. Un solo defensor tiene Boca en el banco de suplentes. Es el chico Facundo Herrera, ¿eh? No hay más defensores.
0: Hay salida, salida para Racing. Pierde Boca 1-0 en el arranque.
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0: La pelota que la viene buscando, la controla, la tiene Merentiel. Ahí la recibe Merentiel, recostado por la izquierda. La puede jugar hacia la derecha, la abren hacia la derecha. La juega y la controla para que salga jugando Gorosito. Gorosito que la puede jugar para el chico Flores. Ahí está Flores, la termina perdiendo. Pelota que se va a ir al lateral. Lateral que tiene que hacerle Gorosito.
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0: Hay salida, salida para Boca. Saque lateral, lateral en el sector del número 8. Lateral que tiene que hacer Gorosito.
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0: 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Bueno. 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
0: 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Un saludo para Daniel y toda su gente. Ahí sale jugando desde el fondo, sale jugando Racing. La controla, la tiene Rojo, el hombre que marcó el gol de Racing. La juegan por bajo, ahí la controla y la tiene Aranda. Recibe Aranda, se viene Aranda, Aranda, la patateanda. Ahí se viene la juega para Merentiel, la viene a la derecha. La vieron a la derecha, la vieron a la derecha. Estaba adelantado
7: Merentiel.
0: El pase no era para Merentiel, era primero directamente.
7: Era para Flores.
0: Era para Flores directamente. Era directamente para Flores. Era directo.
7: Dani. El único que cambia el ritmo es Aranda, en este equipo por ahora.
0: Sí, ¿quién llama?
4: Bueno, a propósito de este tema de los marcadores centrales, que hoy tan solo está el chico Facundo Jagger Herrera en el banco. El pedido ya casi es desesperado. A Riquelme para que traiga un marcador central. Lo ofrecieron a lo Mónaco. Al cuerpo técnico no le gusta lo Mónaco. Y los candidatos son Obando o Francisco Álvarez.
7: Pero Obando no te lo vende, Rosero Central.
4: Bueno, está bien, Roberto. El cuerpo técnico le dijo, mira,
7: no sé cuánto sale.
0: Bueno, siete palos. Si se va lejos del palo izquierdo.
7: Pero también yo te digo lo que uno averigua también. Vos también lo averiguas.
4: El pedido es desesperado, ¿eh? Así te lo digo. Desesperado. Le dijeron
7: fuera.
4: Lo Mónaco no lo queremos.
7: No
4: hace falta que tenga cara de malo. Necesitamos un jugador que gane los duelos, que gane los mano a mano. Es Obando o Francisco Álvarez. Si no, nada.
0: Hay salida, salida para Figal. La pelota que la ponen por bajo. Ahí viene controlándola, la viene buscando y la saca el hombre de Racing. Está perdiendo Boca 1-0.
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0: El saludo enorme para Gustavo Contartese, el hombre de la picada de San Martín. Pelota que vuela por los cielos de Avellaneda, sí. Sí, no. El hombre anduvo con Navarro Montoya el jueves, claro. ¿Viste? Entonces ya ahora.
3: Qué nivel, ¿no? Ya se olvidó.
0: Se olvidó de todos, ¿no?
3: Sí.
0: Ya vamos a hablar con Gustavito Contartese. La corrida la viene buscando por allí Blanco. Ahí se viene Blanco. Pelota que va al piso. El hombre de Racing. Mateo Martínez para mandarlo al lateral. Boca se viene con todo y con todos. Buscando el empate. Controla Aranda y lo tiene Aranda. Aranda le pegó. Sacó el arquero. Sacó Cambese. Buena de Aranda. La juega. Ay, qué mal golosito. La termina perdiendo. Sale la contra para Racing. Uno contra uno. Se viene la contra para Racing. La viene buscando Figal. Figal con el hombre de Racing. Le ganó Figal. Bien. Figal, ahí sale Figal desde el fondo.
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7: Aranda es el que nos puede cambiar la cara, Dani.
0: Es el que nos puede cambiar, es el conductor de Boca. Ahí se viene Aranda a pegar y le va a pegar con el hombre de Racing encima. Aranda es el más claro por el momento de Boca. Esto yo queda mucho todavía. Tengan en cuenta que hay un Boca con paredes y un Boca sin paredes, Robertito.
7: No, sin ninguna duda, ya lo sabemos todos. Bueno, pero me gusta que Aranda se puso un poco a la pincha de agarrar el equipo, ¿no? De ser el conductor.
0: Así es. Hay salida, salida para Racing.
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0: El saludo enorme para Diego y para toda la gran familia de pizza libre en el bingo de San Martín. Pelota que la enfrente del bingo de San Martín, la termina controlando y la tiene Montero. Hay salida para Montero.
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0: Entre Piquet y Pacate, 16 minutos del primer tiempo, pierde Boca 1-0.
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0: Y Leto dice que...
7: Boca tiene que armarse y girar alrededor de Aranda, pero tiene que también asociarse, tiene que aparecer más en el partido Flores. Hay que jugar por ese sector también. Y Ascacíbar, que no tocó la pelota, pero... quizá la toca para convertir.
0: El saludo enorme para la bostera de Vicente López, que está triste con este gol que hizo Racing. Tenía preparado el champán, todavía no lo puede sacar, dice. Ya va a tomar champán con burbujas. Hay salida, salida porque Boca lo va a dar vuelta. Y salida, salida para Boca.
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0: El Fenicio. Boca todavía no es una joyita, ¿eh? No, está lejos de serlo. Solamente Aranda es una joyita y nada más. La viene buscando, la controla Blanco, la tiene Blanco. Blanco la juega para Aranda. Ahí está maniobrando Aranda, ganó Aranda, se viene Aranda. No lo pueden parar, le cometen infracción. Dos hombres de Racing tuvieron que ir a buscarlo y tiro libre para Boca.
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0: Y Lucas Segundo dice que...
6: y Boca se complica solo con este resultado, Dani, porque en la tabla, en la zona de Boca, en el grupo A, de 15 equipos, está en el puesto 14, con 6 puntos y por ahora fuera de los 8 que clasifican a octavos.
0: La salida de Boca del fondo por Figal, la juegan hacia la derecha. En síntesis, Boca está fuera de todo por el momento, quisiste decir.
6: Por el momento no está dentro de los 8 y no está dentro de los 4 de los 3 que clasifican a Copa Libertadores.
0: Es trabada la salida de Boca, no le encuentra la vuelta.
2: 3 más 3, 6.
0: La viene Boca. Sencillo, Boca está fuera de todo por el momento acá, ¿no?
6: Por
0: el centro
6: momento
0: que va a venir. Pelota que se va a ir al tiro de esquina para Racing.
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0: Seguimos con cierta dificultad de Robertito.
7: Seguimos con cierta dificultad de no se puede acomodar el partido. Por eso no participó todavía el partido, es posible, ¿eh? Parece mentira, pero no tocó la pelota.
0: Todavía no tocó, la va a tocar ahora, que tiene que
7: sacarla.
0: La primera llegada de Boca.
7: La primera llegada de Boca en una pelota parada aparece con un gol.
0: Exactamente. Hay tiro de esquina para Racing. El tiro de esquina que tiene que venir ahora. Están todos tomándose en el fondo, todos en el área. El tiro de esquina que le va a pegar Miljevic, ahí está Miljevic. El centro que viene bien abierto. Queda la pelota allí para que la venga a buscar por el sector izquierdo. La controla, la viene buscando Lódico que manda el centro. Lo termina rechazando a Casibra. Ahí apareció Casibra. Pelota que vuela para que finalmente caiga en el fondo de Racing. Viene Merentiel, la controla Merentiel. Ahí la tiene Merentiel, arranca Merentiel. La tiene Merentiel por el sector derecho. Se viene Merentiel que la va a perder. Esa no es su quinta. Comete infracción el uruguayo. Arrancó como puntero por la derecha. Esa no es la quinta de Merentiel. El árbitro dice que no. Hay un saque lateral para Boca.
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0: Ahí la viene buscando, la controla Rey Domenech en la juega por bajo, se la dieron para Delgado para Gorosito para Rey, y el centro que tiene de Delgado que la pone para que la baje con el pecho y la controle Flores, la tiene Flores, pegale Flores, se viene Flores, encara Flores, sale para Blanco, ahí la tiene Blanco, Blanco que tiene que entrar, solito se enredó Blanco, la recuperó Blanco, se la dio para Aranda, dibuje Aranda, la pata te onda, Aranda para Flores, toca y toca Boca, no tiene penetración, ahí ganó Flores, por el sector izquierdo, encara Flores le juega por bajo, se mete el árbitro, va a haber un pique.
7: Qué mal momento que apareció Ramírez, ¿no?
0: ¿Qué hace ahí el árbitro?
7: Cuando hacía la diagonal y enganchaba para el arco.
0: No se imaginaba que por ahí iba a pasar un jugador. Aranda lo mira. Tiene ganas de mandarlo a la mierda, Aranda. Tiene ganas de decirle, ¿por qué no te va la fecha del sobre?
8: No me quedó claro,
0: la concha de tu hermano.
8: Exacto.
9: Ah. No, bueno.
0: Bueno, pero el árbitro, ¿qué hacía ahí, Robertito?
7: No, yo te dije que estaba mal, ¿no? Pero no sabía que había que...
8: A propósito del árbitro.
7: En italiano eso, no sabía.
8: Dani.
7: No pregunto más nada, ni aunque me diga chao, hasta luego, en italiano no.
0: Chao, Leto, ¿cómo estás? ¡Bello!
7: No.
8: Vai, Leto.
0: Si quiere equiparla, ¿qué llama?
8: No, a propósito del árbitro, es increíble que en tan poco tiempo, porque esta es la sexta fecha del campeonato, este árbitro, Nicolás Ramírez, es el segundo partido que dirige a Racing. Y el segundo como local, porque el anterior fue en la primera fecha en este estadio, en aquel partido frente a Gimnasia, que en el último minuto no le cobró al Lobo un penal más grande que el cilindro.
0: Hay salida igual por algo, por colores nomás, Turquito, Mirá que la AFA no comulga con esta dirigencia de Racing, era con la otra.
8: Está bien, pero lo pusieron dos veces a Ramírez a dirigir a Racing.
0: Está bien, yo te digo que con esta, ni peor que con la de River, me parece. ¿Viste?
7: Sí.
0: Son todos amarillos acá, viste, todos amarillos. El vicepresidente de Racing es precandidato a presidente por el PRO, la CUNSA, el exministro de Economía.
7: Claro,
8: tal cual.
0: Imagínate, ¿no? Hay sólido que viene siendo sólido, que sale Boca, sale por Figal.
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0: Hay salida que viene jugando Figal. Figal la juega hacia atrás, se la está dando para el arquero Montero. Sale Montero, mira, hablando del PRO. Ahí está Montero vestido de amarillo.
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0: 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Hoy salida para Racing.
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0: Controla la pelota Blanco Boca, no reacciona Robertito todavía.
7: No reacciona, depende de Aranda. Puede ser que se acerque un poco delgado. Apareció Flores jugando por la izquierda ahora. Vamos a ver qué si cambia nuevamente por la derecha. Busca variantes Boca, pero no encuentra. Y la pelota no la tiene. Y eso que Racing es un equipo bastante limitado.
0: Ahí viene buscando la
8: a propósito.
0: Pelota. Viene buscándola. De un lateral pierde la pelota a Boca. Eso es lo que no se puede entender. Como dice Riquelme, de un lateral no te pueden hacer un gol ni tampoco podés perderla, ¿no? Hay salida para Racing.
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0: 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Anda preparándote que se viene el verano, está que a la vuelta nomás. Esperemos que se vaya rápido este frío, ¿no?
7: Por ahora seguro que no.
0: Va, puta más, qué frío que hace. Un letrogo. Hoy salida para Racing.
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0: ¿Vos tenés frío ahí, Turquito?
8: No, la verdad que no. Estoy abrigado, estoy bien. A propósito de Flechabus,
0: sí.
8: Está volviendo el Flechabus desde Paraguay. El Pan Parande está escuchando la transmisión.
3: Ah, bueno.
0: Mira que bien, Trae los relojes, los perfumes, sí. Todo eso, ¿no?
7: Puccini
0: va a empezar a vender.
3: Sí.
0: Relojes.
9: Chipa perfume. Trae también. Trae chipa.
0: Este reloj en
9: chipa.
0: La relojería. $100, el Papa en 40 te lo vende. ¡Hay salida para Boca!
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0: Ahí se viene Racing, ahí la controla Casíbar, la tiene Casíbar, la pierde Delgado. Ahí salida para, viene buscando el hombre de Racing, traba y gana Delgado, bien Delgado. Delgado la juega para Aranda, vamos Aranda. Ahí se viene Aranda, la pata te anda. Ahí le pica Casíbar a espalda de Aranda. Ahí se la dio, no, esa no es para así no, Aranda. Eso ya no es para Casíbar,
7: Ya no es, Flores.
0: Claro. No le pidan goles, que corra, no le pidan todo, ¿no? Ya era demasiado, le estamos pidiendo a Aranda. Hay salida para Racing en 25. Entre Piquet y Pacate. 25 del primero, gana Racing 1-0.
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0: Por bajo sale jugando Racing, sale jugando Rojo, el hombre que marcó el gol del partido.
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0: Pelota que vuela por los cielos de Avellaneda. ¿Vos tenés frío, Fernando?
9: Estoy bastante abrigado, igual entra un chiflete por algún lado, ¿eh?
0: ¿La encontrás o no con este frío?
3: Basta.
0: La planilla.
9: Sí, sí, a pesar de que se vuela siempre se encuentra.
0: Hay saque lateral, lateral, que tiene que hacer lateral. Lateral, se te vuelan todos los papeles con este viento, por eso se le traspapela todo. Cuando lo vi a Fernando que llegábamos a la cancha, le digo, dame Racing, espera que no lo encuentro, me dijo. ¡Ay, salida, salida para Boca!
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0: Ahí sale jugando Boca desde el fondo. Mirá Aranda lo que hizo, dibujó Aranda, viene Aranda, no lo pueden parar. La puede abrir hacia la derecha, la abre hacia la derecha para que le venga buscando Gorosito. Gorosito la juega para Flores, Flores que tiene que meter el centro para Casiba, a Casiba que se la llevó con el taco, la controla y la tiene Cambese.
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0: Le cuesta a Boca, es como si hubiesen tachas en el área grande de Racing y no entra Boca, no puede pisar ahí. Hay salida para Racing.
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0: Un saludo enorme para el querido Alberto, que está prendido la radio, en Pipo se ve el partido y se escucha Splendid. Ahí se viene Boca, ahí la viene buscando Flores, no llega Flores, la contra es para Racing, guarda que son 3 contra 2, guarda que se viene Racing, 3 contra 2, se viene Racing, quedó desarmado, el árbitro dice que no hay falta, menos mal nos salvó en esta el árbitro Robertito.
7: Sí, sí, lo venían en 3 contra 2, pero el PC lo tocaron, mira que se viene Flores, para ver.
0: Ahí se viene Flores, el centro que tiene que venir, la corrida para Merentiel, ahí está el empate Merentiel, para pam, pam, pam, pam, pam, ahí está Merentiel, para pam, pam, pam, pam, pam, pam, pam, pam, pam, pam, pam, pam, pam. Bestial, definición de la bestia, corrió, giró, lo llevó, lo sacó a pasear a los centrales de Racing y después cuando le salió el arquero se lo picó para arriba. Merentiel definiendo como lo que sabe, Merentiel, mientras esperamos al paraguayo, Merentiel, que le traen a Valencia, le traen goleadores y le inflan el pecho al uruguayo, le traen centro delantero y aparecen los goles de Merentiel. Aquí están, señores, los goles de Merentiel para darle música para mis oídos.
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0: El gol de Boca lo hizo la bestia. El gol de Boca lo hizo Merentiel. Nos alegra, nos pone muy felices que el capitán de Boca responda con la autoridad de todo goleador, el uruguayo, uruguayo, uruguayo. Hay un uruguayo que triunfa en Boca, se llama Merentiel, es el capitán y ahora también hace goles. ¡Viva Boca, carajo! Apareció Merentiel y... ¡Apareció Merentiel y... Apareció Merentiel y adentro, adentro, adentro. Adentro el gol del uruguayo. Adentro el gol de la bestia. Adentro el gol de Boca. Qué feliz me hace cada vez que grito un gol de Boca. ¡Viva Boca, carajo! Boca andas 1, Racing 1. Lo hizo Merentiel. ¡Viva Boca, carajo!
12: Mollito, ¿lo vas a cantar el parapán de idiota esta parte? Ahí lo tenés. Parapán, parapán, parapán. ¡Para vos!
7: Todo Racing se quedó pidiendo una infracción. La agarró Gorosito, metió el pase en profundidad. Merentiel se acomodó entre los dos centrales. Le ganó la posición a uno. Cuando salía el arquero, cerraban los defensores, que eran 3. Merentiel se acomodó para convertir un gol. Un golazo, ¿eh? Otro gol parecido, no te digo, igual al que hizo el otro día contra Fortaleza. Pero se acomodó, la peleó, giró, fue para la derecha, para la izquierda, hasta encontrar el hueco para meterla. La primera llegada a fondo de Boca y el empate de Merentiel, el uruguayo, que pone el 1-1 en un partido que venía bien para Boca.
0: impecable, bestial, bestial lo de la bestia. Me encantó, lo sacó a bailar a todos, a los dos centrales, al marcador de punta, al arquero. Impecable el empate de Boca que llegó en el momento justo, justo. ¿Cómo lo vivieron ahí abajo, querido Andrés?
8: Con mucha alegría en el banco, explotó el banco de suplentes. Todos gritando el gol de Merentiel. Pensar que en Boca hay algunos que todavía siguen discutiendo a Merentiel.
0: ¿Cómo se vivió ahí abajo, Fernandito?
5: Y con una alegría tremenda. Vos lo marcaste, que se recupere Vareiro, que venga Valencia. Segundo gol de Merentiel en esta Copa de la Liga. Pero lo que va del año lleva 10 tantos. Es el goleador del Xeneize.
7: Van tres seguidos.
0: Tres seguidos. Me cae tan bien,
7: la pelea.
0: La pelea. Le traen delantero y en la pelea, la pelea, la pelea. Estuvo a la sombra de Cavani, esperando que Cavani algún día apareciera y no apareció nunca. Me encanta que le vaya bien a Merentiel. Me encanta que haga goles Merentiel. Me encanta que le hayan dado la banda de capitán. Me encanta que Boca les empató a Racing.
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0: Hay salida para Racing, que es flojito, Robertito.
7: Sí, Racing estaba dando 1-0 porque aprovechó el penal, porque Boca no podía armar juego, porque dependía solamente de Aranda, y ahora dependió de una gran jugada de Merentiel. Pero es un partido para ganarlo. Racing es un equipo realmente que no tiene juego, que no tiene fútbol. La verdad, si Boca se apura y se pone las pilas, está para ganarlo en este partido.
0: Ahí para la pelota con el pecho Canambo. Canambo la pone hacia el medio. Allá la salida de Boca. Boca no le tiene que dar la salida a Racing, que es muy limitado, como te lo dijo Roberto Leto. Como te lo dijo Leto por Splendid, por AM990, por el show de Boca de Selección. Leto. Te está comentando este empate de Boca. Boca lo tiene que ganar. Hay salida para Racing.
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0: La salida la viene buscando desde la izquierda. La juegan por bajo. La controla Lodico. La puede poner hacia el medio. La va a jugar hacia atrás. La juegan hacia atrás para Mateo Martínez. Mateo Martínez está recibiendo para que la venga a buscar Ortegoza. Ortegoza la abre hacia el medio. Y salida para Racing.
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3: Excelente.
10: Obviamente.
0: Excelente.
10: Pletóricos estamos.
0: ¿Algún calificativo más tenés por ahí? Obviamente, excelente. ¿Algo más tenés, Luca, vos por ahí para decir?
7: Espectacular.
0: Espectacular. Para eso
10: pletórico.
7: Tute.
3: Ah, bueno.
0: Mirá. Tute, ¿no?
10: Como diría mi abuelo. ¿Es que va a favor? Un va.
0: Te falta decir un día por Avanti Arriba y ya estamos.
3: No, ya está.
0: Hay salida para Racing.
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0: Ahí se viene Racing. 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Al frío hay salida para Boca. La viene buscando, controla la pelota. La tiene por la izquierda, la tiene Aranda. La pata te anda, Aranda que la pone en el medio, la jugaron para Delgado que le pegó el remate finalmente de Flores a cualquier lado. Está reclamando un tiro de esquina, está pidiendo una actuación para el teatro. Hablando de teatro, le mandamos un saludo enorme a Larry de Clay, que estrenan con Nito Artaza y con Miguel Ángel Cheruti, e invitan a todo el equipo, Robertito.
7: Me parece muy bien, tres amigos,
0: la van a romper.
7: Dos de Boca y uno de River.
0: Exactamente, Larry y Cheruti de Boca. Y Nito de River, siempre dos, la mitad más uno, no siempre. Hay salida para Bocas. No, se viene Racing, dale.
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0: Ahí se viene Racing, controla la pelota Racing. La juegan para el medio, la viene buscando Lodico. Lodico que la puede tocar hacia atrás, la toca para Rojo. Rojo se la da para Lodico. Lodico la pone en el medio. La controla Leonel Pérez, la tiene Pérez, el de la guía. El número 33, la da de Cristo. La viene jugando por bajo. Cuando vas al casino, ¿juegas al 33? No.
7: No, yo me gusta mucho la primera docena.
0: 8 y 11.
7: 8 y 11 me encanta.
0: Te encanta. ¿Cómo te conozco? Hay salida, algunas veces fuimos juntos. Una o dos veces fuimos casi juntos. El centro que viene, 1-2, ¿no, Robertito?
3: Ah, bueno,
7: 1-2, sí. Semana.
0: No, Pelota que termina.
3: ¿Qué
0: volando?
3: Nos perdimos.
0: Hay salida, salida para Racing.
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0: 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Pelota que se va a ir al lateral, lateral para Racing.
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0: Ahí está la salida desde el fondo, la viene buscando controlar la pelota el hombre de Racing, la tiene Miljevic. Miljevic que la pone por bajo, guarda que está maniobrando, no lo toquen que van a cometer infracción. Ahí pasa de largo a Casibar, que no está teniendo un buen partido. El centro que viene, viene el centro, pelota que termina despejando a Ayrton, le queda al hombre de Racing, controla Canambo, Canambo, Canambo la juega hacia el medio, ahí maniobra el defensor de Racing jugando como volante, se viene por el sector derecho, a espalda de Blanco se viene Racing, el centro que viene el arquero de Boca que amaga con salir, va y viene, que tucha mía, tiene más duda que Samantha, el remate por arriba del travesaño del hombre de Racing. Boca le entregó la pelota a Racing hace un par de minutos, Robertito.
7: Sí, el que mató el partido, le entregó la pelota para jugarle de contra, me parece que, no sé si esa es la función, si es la intención. A Racing hay que atacarlo, para atacar tiene problemas por todos lados, tiene problemas para manejar la pelota. Unos inconvenientes muy serios.
0: Están empatando, empatan 1-1. Empatan 1-1 Racing y Boca. En este el primer tiempo aquí en Avellaneda. Aquí en Avellaneda, Boca. Boca andas 1, Racing 1.
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0: 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Hay salida, salida para Boca. La viene buscando, la controla Blanco, la tiene Blanco, Blanco la juega para Aranda. Maniobra Aranda, Aranda. La patatea Aranda. La abre a la derecha para Flores, la baja Flores, la controla Flores. Como aquel que va y busca una empanadita en el freezer, la saca y la calienta. La viene buscando para Flores, pelota que se va a ir al tiro de esquina. Tiro de esquina para Boca desde la derecha. Tiene que venir para hacerlo Aranda. No está Paredes y lo tiene que hacer Aranda. Aranda desde la derecha para la cabeza de Figal. Para la cabeza de Ayrton Costa, el hombre que cometió el penal en favor de Racing. El tiro de esquina que va a venir desde la derecha para Casibar, que hoy no está teniendo un buen partido. Ahí viene el centro a Casibar a cabecear. Choca con Figal. La termina bajando Merentiel. Giró Merentiel. Esta vez friccionada, trabada. Medio con fuerza tuvo que meterla Merentiel. Y llegó fácil a las manos de Cambese.
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0: Estamos en el primer tiempo, aquí en Avellaneda. Se está haciendo este domingo gélido, el fin de semana fue gélido, ¿no?
7: Muy frío. Y Pikachu lo veo muy con mucho frío acá atrás también,
0: Sí, tomando mate.
7: Pikachu, está frío, Pikachu.
0: Tira un mate, Pikachu. Claro, no tiene para calentar como tiene las comodidades allá en la cancha de Boca. ¿Dónde vamos a estar?
7: El viernes.
0: La noche. Qué lindo. El centro que le va a pegar. Queda la pelota allí bollando. El viernes estamos temprano. Juega Boca con Lanús. ¿A qué hora juegan Boca y Lanús, querido Luca?
6: Ya te confirmo, Dani.
0: Estás boludeando. 21:30
10: en la mano.
0: De fondo. ¿Viste? Estás boludeando, seguro que estás comiendo una empanada. Estás sí. ¿Por qué no lo sabías, Luquita?
6: Es que justo estaba masticando y pensando en la empanada.
10: Está tomando un whisky.
6: No.
10: Sí.
0: Hay salida. ¿Quién te distrae? ¿Quién te distrae? Decime, Luquita.
6: Me hace señas la China.
3: Ah. Siempre soy yo,
0: madre mía, ¿no?
10: Está tomando whisky.
3: Hay un amigo mío que dice té frío con hielo.
0: Hay salida que va a meter como el amigo Daniel Orlansky. Cuando vos lo llamas a Daniel Orlansky, ¿qué estás haciendo? Tomando un té con hielo, te dice.
3: Sí, ice
0: tea. Y te muestra el vasito con el color es el mismo, ¿no?
3: Claro.
0: Ahí saque lateral que tiene que hacer el hombre de Racing. Termina cabeceando en posición defensiva Casibar. Ahí la viene buscando, sale jugando desde el fondo Racing. Boca. Boca andas 1, Racing 1.
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0: Ahí sale desde el fondo el hombre de Boca. La viene buscando Aranda, Aranda la jugó para Merentiel, le pegan al volante de Boca. Hay tiro libre para Boca.
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0: Un saludo enorme para Gabriel, tengo que ir a verlo mañana, tengo una cena de gala el martes.
3: Ah, pensé que ibas al casamiento de Tini y de Paul.
0: No, tengo una cena el próximo martes de gala y voy a tener que ir a verlo. Así que Gabriel, si estás escuchando, prepara algo urgente. ¡Hay salida para Boca!
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0: 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El show de Boca de selección, sí.
5: Bueno, porque el reclamo de los jugadores Racing es enérgico por lo que cobró Ramírez. De ese reclamo sale un amonestado. Marco Rojo, el primero en la academia.
0: Enérgico.
3: Enérgico.
13: Pletórico.
0: ¿Cómo estamos hoy?
8: Sí, más que enérgico. Más que enérgico, los hinchas de Racing están recontra caliente con Ramírez.
3: Ajá.
8: Lo putean en todos los idiomas.
3: Ah, bien.
0: El libro gordo te enseña. El libro gordo entretiene. Yo te digo contento.
13: ¡No!
0: ¿Te acordás de Petete?
13: Hasta la frase que viene.
0: Exacto. Hoy Fernandito se trajo toda la frase a vida por haber.
3: Sí.
0: Fíjate bien, Fernandito, me parece que el amonestado es el 4.
7: El 4 me parece que no lo amonestó a Rojo.
5: A ver, vamos a chequearlo.
3: Fernando.
5: Canavo, sí señor, sí señor. El 4 Canavo.
3: Fernando.
5: Sí.
3: Fer.
5: Sí, locutora.
3: Fernando Presti.
5: Sí, dígame, Chini.
3: Cuando el relator, Daniel Moyo, te dice, fíjate bien que me parece que es el 4, ¿qué te quiso decir? Ay,
5: ¿por qué no vas al oculista, boludo?
0: ¡Ay, salida que tiene que jugar el hombre de Boca! Juega por la mire, buscando por allí, la controla Flores, la tiene Flores. Flores sale jugando desde el fondo. Me parece que Boca es un torbellino, Roberto, pero sin idea, ¿no?
7: No, Boca no ha jugado bien, Racing tampoco, el partido es muy flojo, el empate por ahora es justo. Boca armó la gran jugada que hizo Merentiel para llegar a la igualdad. Algunas cosas de Aranda para mí fue de lo mejorcito de Boca, el que más pidió la pelota junto con Merentiel. Pero después el partido no pasa de eso, ¿eh? No hubo muchas situaciones. Aparte juegan muy mal, ¿eh? Yo no sé si la cancha está mala. No sé, ¿ustedes la ven bien desde ahí? El campo de juego lo veo como
8: medio parejo. Sí, la verdad que de donde estamos ubicados nosotros la vemos bien.
7: Pero no juegan bien, ¿eh?
0: Hay salida para Boca. Estamos en 43 minutos entre Piquet y Pácate, 43 minutos. Este que es el primer tiempo Boca. Boca andas 1, Racing 1. Controla la pelota, la juega Gorosito, se la da Figal. Ahí está el número 4 jugando de marcador central para Boca. La tiene Figal, la abre a la derecha para el 24. Le puede pegar Gorosito para la corrida de Flores. Flores que la puede bajar, apareado con la marca de Ignacio Rodríguez. La controla Rodríguez, sale jugando Racing.
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0: La salida es para Racing, comete infracción. Quedó sentido delgado. El que pegó fue Miljevic.
8: Y era para amarilla, porque le pegó de atrás. Mal. El número 10 de Racing.
0: No sé si no le dobla ahora, el talón también, ¿no, Andrés?
8: Sí, era para amarilla. Ahora, Milito lo destrozó el equipo de Racing,
0: No.
8: Desarmó por completo. Es un desastre Racing.
7: Por eso te digo. Perdió los tres partidos de local acá.
0: El sábado pasado hablé con la CUNSA, por temas, claro, que tiene que ver con la política, y después le pregunté por Racing. Me dice, nosotros tenemos un proyecto a largo plazo, no nos importa en esta derrota. Decirle que pierdan dos partidos más.
7: Están apuntando a un predio de 6.
0: Sí, claro. Pero decirle que si pierden cuatro partidos más van a tener un quilombo. Ahí se viene Boca, está. La sacaron, la tenía Casibar. La tenía el ruso para marcar el segundo. Apareció Martínez Casibar. Y casi llega el segundo para Boca. No había metido o no había tenido tanta participación en el partido. Y a Casibar un poco más moja para Boca, Roberto.
7: Casi le queda el gol, Justito no se pudo acomodar si no le cambiaba el palo. Y apareció de atrás
1: al ladito del rojo para sacar la pelota cuando iba a ser el gol de Boca, y otra vez a Casiva, que no había aparecido mucho.
0: Ahí la controla Merentiel, la tiene Merentiel, se chocan entre ellos, se embisten entre ellos, ahí la para Aranda, pegale Aranda, le pegó, lejos del palo derecho el remate de Delgado, lejos el remate de Delgado, chocan entre ellos, se embisten entre ellos, no tienen idea defensiva. Boca, si quiere, gana 3-1 antes del 2-1, Robertito.
1: Sí. Si Boca anduviera con la figura, si anduviera bien, este partido tiene que liquidar. Es muy pobre la actuación de Racing, ¿eh? Un equipo sin ideas, ¿eh? Sin juego, sin fútbol.
0: Tres minutos más, dice Andrés Alaluz, por Splendid, por AM990, por el show de Boca de Selección. Mañana volvemos a las 11 de la mañana por Splendid, para hacer el show de Boca de Selección a las 11 de la mañana, con la conducción de Verónica Albanese, y la participación de Fabián Bimber, Marcelo Lerner y quien les habla. Pelota, bueno. Que se va a ir al lateral para Racing.
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0: Sí, Chinita.
3: ¿Cómo me la cobraste, eh?
0: ¡Ay, salida! ¡Ay, salida para Racing!
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0: La controla la pelota Cannavo, el hombre de Racing que está amonestado. La juegan hacia atrás, la juegan para que la venga a buscar Pérez. La controla Pérez que la termina perdiendo. Hay salida para Boca. Se presta en la pelota, Robertito.
1: No, un partido muy flojo. Cosa,
0: muy flojo, flojito. Ahí se viene Racing. Ataca Racing por el sector derecho. El centro que tiene que venir, la termina bajando, la baja, lo dijo. Viene gol de Racing. No me diga que gol de Racing, la concha de mi tía. Llega justo para marcar. Decí que son flojitos. Decí que son flojitos, Robertito. Si no había gol de Racing, te digo.
1: Le quedaba justo a Goleche.
0: Justito. La sabró a Ayrton.
8: Ojo. Dani, ojo. Que no pisa bien a Ayrton Costa,
0: Es que se tiró con todo, tuvo que tirarse con todo para enmendar, porque él era el que estaba habilitando, me parece, Andrés.
8: Sí, pero cobró posición adelantada, ¿eh?
0: Ah, bueno, lo vimos mal nosotros acá desde la cabina, Andresito. ¡Ay, salida que tiene que hacer desde el fondo! ¡Sale jugando Montero!
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0: El saludo enorme para Leonel y para toda la gran familia de Jair que nos están escuchando allí en Miami. Un saludo grande para el Colo que nos escucha allá en Miami. El titular del conventillo, hoy un día caluroso en Miami, estaba todo el mundo en la playa, nosotros nos estábamos cagando de frío acá. ¡Ay, salida para Racing!
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0: El saludo enorme para Gerardo y para toda la gran familia de la San Martín. ¡Ay, salida para Racing! Se están jugando ya casi los 3 minutos del descuento. Será la última y vendrá el final del primer tiempo, que empatan 1-1. El centro que viene, guarda que le queda para el hombre de Racing, guarda que puede definir, viene para trabar y para ganar justo Rey Domenech en posición defensiva. Sale jugando para Flores, la tiene Flores, terminó el primer tiempo. Aquí en Avellaneda están empatando 1-1, Racing y Boca.
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5: Los insultos que empiezan a bajar de todos los sectores del cilindro hacia Nicolás Ramírez, Marco Rojo, el hombre de Racing, el autor del gol, que también le reclama, se acerca también a Casíbar por las dudas, ¿no? Mientras el resto de los jugadores se apiñan para meterse de a poquito en el vestuario, también es Merentiel quien se acerca para hablar con Ramírez en este primer tiempo que, como dice Roberto, muy disputado, pero que al fin y al cabo Boca se lleva un empate que pareciera que si presiona un poquito y cambia algunas cositas que el Vasco debe estar anotando, ¿quién te dice que se lo lleva? Un solo amonestado tiene el Xeneize, el número 32, Ayrton Costa. La misma situación se vive en la Academia con una amarilla para el número 4, Cannavo.
0: Están empatando 1-1 aquí en la Avellaneda. Racing y Boca, un saludo grande para mi amigo Alejandro, el querido Alejandro de Santo Tomé, hincha fanático de Boca esperando por el segundo gol de Boca y por el triunfo de Boca. Abrazo enorme, querido Alejandro.
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0: Acá me escribe Bellagamba de Mar del Plata. Mirá vos, Fernandito, ¿eh? Dice amarilla para Canavo, no para, para rojo. Mirá Bellagamba, qué atenta que está, Fernandito. Fernandito ya se fue a comer. Dale, vamos.
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0: El saludo enorme para Marcelo, que nos están escuchando allí en la icónica estación de servicio que está en Constitución y La Costa, en Mar del Plata, cuando bajás por Constitución, esa icónica, la Shell, que todo el mundo ve, allí está el show de Boca de Selección.
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0: El saludo enorme para el querido Leo Olmedo, prendido a la radio.
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0: Ya vienen los saludos de Roberto Leto. Un beso para Hernán y para su familia. Un beso grande para las hermosas hijas de Hernán. Un beso gigante.
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0: El saludo enorme para Gabriel Sabetieri, que está con su hijo aquí en Avellaneda, viendo el empate de Racing y Boca. Un beso grande, Gaby.
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0: El saludo para el querido Rafael Falvo, que está prendido en la transmisión. Un beso grande.
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0: El saludo enorme para Carlos Diciani, prendido a la radio. Señores, hablando de saludos, aquí están los saludos de Roberto. Hiciste los méritos. Hiciste los méritos. Mirá que después de este fin de semana tan gélido, tenés que hacer méritos, ¿eh? Mucho mérito. Tuviste que haber cumplido mínimo como Pancho 13, ¿eh? Este fin de semana gélido, ¿eh? Señores, los saludos de Roberto. De Roberto Leto.
7: Gracias, Dani. Con la musiquita, la gente de Yoquipe, para el querido Walter Acuña, para Javier Quidú de Nueva York, para Carlos Movio, para Roberto Somi, para Marcos, el querido Marquitos ahí, para Sebastián Oristen, para Gustavo Perazo, para Adolfo, el hombre para el Watch, para Fabián Luján, el número uno de Wrangler, el hombre que está siempre atento a todo, para Claudio Carerucci también, para Nino Fana de Boca, como siempre, Nito querido, para Marcelo Rufrao, la gente de Rincón Norteño, para Alberto Troisi, Silvia Prestán, un beso grande. Para Gabriel Gaby de Colombraro, para José del Mundo de Argentina, Juan Leiva, para Cacho y Ala María de Tandil, para el querido Peige Travel, con Pablito Pinel en la cabeza, para el pasajista número uno, el querido Franco Furfaro, para mi gran amigo Mario Furfaro, para Vera Bálsamo, pegado a la radio siempre, para Julio Cupido de San Fernando, para la gente de Lado Tino, al gran amigo Marcelo, un crack. Saludos para Pichi Salvatore, un beso muy grande para Silvita, que hoy cumplió años, está cumpliendo todavía, lógicamente, todavía no terminó. Son las 12 de la noche. Así que un beso muy grande, que la pasó muy bien con toda su familia y se lo merece. Así que disfrutalo, Silvia. Un saludo para Luniti y para la familia también. También un saludo para mi casa, para Mingi, para Luchi, para Hernán, para Majo, para Lautaro, para el querido Benicio, que me vuelve loco. Y también para el querido Gonzalo, que está sufriendo con Boca. Como siempre, al gran Osvaldo Chañán, el número uno, la gente de Flecha Bus. Para mi gran amigo Salvador Monte, para Diego Ruiz y Fabricio, los que da el volante. Y también para Malena, que es la que maneja todo ahí con Fabricio. También para Sebastián de Battery Shop, en su local de Zumba en Paternal. Saludo para Juan Carlos Crepio, para Juan Toselli. Saludo en España, no sé si estará despierto todavía, para mi gran amigo José Reynoso. Saludo para Silvio y Janina, fanas de Boca de Celi Gourmet, así en Caballito. Para Gullo y la Barra del Triciclo, para Nico Glister de Twitter. Saludo para Manisa Francese, la esposa de Pomelo. Saludos para Altano Pacini, el secretario general de los técnicos, para Germán, saludos para Jorge Andrés, para Luis Arichieri, para Lalo Aguado, para el querido Rodolfo, para Manuel Acevedo, para Marcelo García, el número uno, y Fernando Camoya para Bosque de la Rix, mejor en comidas, para Mino Valentini, para Gustavo Poleto, para Fabio Cugini. No sé si volvió Fabio Cugini, ¿no? ¿Dani todavía? ¿Todavía no volvió? Ah, bueno. Para Laboratorios La Carra, ya La Carra 1700, para el querido José Luis Payares, el hombre de la Lanús, ahí, un gran abrazo para él, José Luis querido. También a mi amigo Luis Pandolfi, estuve el otro día con él, el secretario general del Sindicato de Lavaderos y Tenerías Industriales de la Argentina. Para Otelio y Stelem, allí, y para el querido Gonzalo Belloso, un saludo para el dermatólogo, como estará sufriendo, ¿no? Matías Turienzo, el número uno de la Argentina, fana de Boca y su padre Jorge. A la gente de Premier Car, los amigos, Fernando Trabú, José, el gran Pablo de Brasil y su hijo Valentino. 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Abrazo para el amigo Guillermo Raez. Un saludo para el querido amigo Matías Cesani. 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Saludo para el querido Gustavo Poleto. 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
2: Bien, señores, ponelo a Sinatra.
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0: Racing y Boca aquí en Avellaneda y en Splendid, a través de AM990, a través del show de Boca de Selección. Te lo va a comentar Roberto Leto. ¿Sabes por qué te lo comenta Roberto? Porque Leto tiene palabra. Es palabra de comentarista.
1: Gracias, Dani. Un gran abrazo para el querido Juancito Leiva. Hemos visto 47 minutos, 48 creo que fueron, muy flojos. De un partido realmente mal jugado, de un partido que Boca tuvo la posibilidad de poder empatarlo, por suerte, en una muy buena jugada de Merentiel, que la peleó y la luchó. En un partido en donde Boca perdía los 5 minutos por el penal, que fue penal de Ayrton Costa, que fue al piso contra Cannavaro, el lateral número 4 de Racing. Y allí se originó una duda. Fueron al VAR, lo vieron, convirtió en rojo. Racing pasó a ganar 1-0. A Boca, el único jugador que se mostraba y que intentaba algo era Aranda. Flores estuvo bastante bien marcado por Rodríguez. Tanto no le llegaba la pelota. Acacíbar no apareció mucho en el partido. Rey de Menés tampoco. Subía bien Gorosito, que estuvo participando en la jugada del gol. Pero después fue un partido mal jugado. Le costaba llegar a los dos. Prácticamente no pateó al arco ni Boca ni Central, ni Boca ni Racing. Por eso uno de repente se queda pensando que Boca tenía que ir a buscarlo, y lo fue a buscar por Aranda. Y también por lo guapo que fue Merentiel para pelear una pelota que era difícil. Y para convertir un gol que lo hizo fácil pero que era complicado, cuando tenía tres jugadores por delante. Y se fue amacando, se fue acomodando hasta que encontró un lugar para meterla. Alguien que viene convirtiendo con esto el tercer gol consecutivo. Alguien que están todos esperando de repente para acá, para traer un centro delantero y quizás sacarlo. Pero Merentiel se la rebusca y es el mejor delantero que tiene Boca en este momento, porque es el que convierte los goles. Y Boca lo pudo empatar. Y Boca lo puede ganar este partido. Racing es un rival mamita. Nada que ver. Estos son los restos que han quedado del equipo de Costas, que ya han ido a la gran mayoría y se ha ido Costa. Y un técnico, Bosboda, que llegó acá a Avellaneda y por ahora le cuesta. Lo ha salvado el partido contra Belgrano de Córdoba por Copa Argentina el miércoles pasado, que lo pudo ganar y clasificar. Si no, Racing le cuesta tener la pelota. No, depende solamente desde el fondo, que Rojo salga jugando por los costados, pero no tiene ningún jugador que pueda complicarlo a Boca. Boca se tiene que animar un poquito más. Yo pienso que el Vasco Arruebarrena ahora tendría que presionar un poquito para que Boca juegue mejor, que alguien lo acompañe más a Aranda, que estén más cerca tanto Delgado como Acacíbar, y que participen más del partido Flores. Ahí está la clave. Es un partido para ganarlo. Es un partido que se ha jugado mal, que empatan bien 1-1, que ninguno merecía de los dos estar ganando. El partido está empatado, quedan 45 minutos. Para Boca sería importante cortar una racha larga, que no ganan esta cancha, por lo menos ya lo empató.
0: Están empatando 1-1 Boca y Racing, y te lo comentó Leto.

0: vamos con la carpeta, vamos, adelantemos.
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0: Empatan Boca y Racing 1-1.
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3: Dani.
0: Sí.
3: Bueno, te lo dije cuando se terminaba la primera etapa. Va a haber una modificación en Boca Juniors. Cuando quieras, la presentamos.
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3: Bueno, se retiró, todavía no lo marca el árbitro, pero se retira lesionado el 32, Ayrton Costa. Se va a venir a la cancha y va a debutar en el campeonato local, porque ya lo hizo en el segundo tiempo en Paraguay frente a Recoleta por Copa Sudamericana. Se va a venir Facundo Jagger Herrera.
4: Y es Jagger por su parecido al hombre de los Rolling Stones, ¿no?
5: Sí, sí, exactamente.
6: ¿Qué número tiene?
5: Boca se queda la 42. Y Boca se queda sin defensores en el banco, ¿eh?
4: Bien. Ahí está, escuchá, mira qué bueno. Decimos el hombre de los Rolling Stones.
5: Claro.
3: Ahí está.
4: Qué bueno.
2: I get satisfaction.
5: Rolling Stone. Bueno, alguna vez Tevez bailó como Mick Jagger en el Monumental, ¿eh?
4: Mira qué bárbaro. ¿Cómo se llama este tema?
2: Satisfaction. Rolling Stones. O The Rolling Stones.
4: Claro. Ah, mira qué bárbaro.
6: Satisfaction.
4: Qué bárbaro.
2: O los Stones.
5: Canto rodado.
2: Los cantos rodados, claro.
1: Fer.
5: Sí.
1: ¿Vos hacías el pasito Stone?
5: Oh. Y Epa. Cuando tenía pelo tenía flequillito también.
3: Epa,
2: Epa, bueno.
3: Epa, ¿eh? Qué conexión,
1: claro. Ay, qué pesado.
0: Señores, ¿en Racing hay cambio?
5: No hay cambios en la academia.
0: Bien, señor, empatan Racing y Boca. Presentamos el segundo tiempo.
2: 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Arranca el segundo tiempo. Racing Club de Avellaneda 1, el Club Atlético Boca Juniors 1. Con los comentarios de Roberto Leto y el relato de Daniel Moyo.
0: Está todo listo, cachete izquierdo para Boca, cachete derecho para Racing. ¿Estás bien vos, Luquita? ¿Todo bien?
7: Sí, Dani, quería leerte un mensaje que manda un oyente al 11-38-28-09-90 que pregunta esto. Oigan, ¿están seguros que ese es Daniel Moyo? Por la forma en que gritó el gol, juraría que era gol de Boca, por el gol de Racing que gritaste, Dani.
4: Bien, un saludo grande. Me quedé enganchado con rojo, decía el oyente. Abrazo enorme. ¿Cómo se llama el oyente?
7: Alejandro, de Santiago de Chile.
0: Abrazo enorme. Mirá, de Santiago de Chile. El frío que debe estar haciendo allá en Santiago de Chile. Están jugando Racing y Boca.
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0: Ahí saque lateral para Racing.
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0: Ahí controla la pelota, la viene buscando. Hay salida del fondo para Racing.
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0: Entonces viene buscando la pelota, salió Racing a controlar la pelota. El centro que viene el área grande, queda la pelota allí bollando. La recupera y la controla Aranda, viene buscando Aranda. Ahí recibe Aranda por el sector izquierdo, sale desde el fondo por el carril que se mueve habitualmente Blanco. La controla Aranda se la dio para Blanco. Blanco que va a llegar al fondo, tiene que mandar el centro, mandar el centro y está. De vuelta en la raya, lo sacaron. De vuelta en la raya, lo sacaron. Flores no tuvo potencia en la definición. Después del regalo defensivo que tuvieron, de vuelta en la raya lo sacaron.
6: Lo malo que es el fondo de Racing, el regalo que le dejaron a Flores y no pudo definir. Para mí lo sorprendió también, ¿eh? No pensó nunca que le iba a quedar esa pelota picando solo con el arco vacío y el arquero fuera de la jugada. Y casi Boca convierte el segundo en el arranque, lo tuvo. Boca, si lo va a buscar, se lo tiene que ganar este partido.
0: Tiene mucha falla defensiva Racing, y salía para Boca.
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0: Ahí controla la pelota Gorosito. Gorosito la pone por bajo. La viene buscando, la controla, la tiene por allí Flores. Flores que está con dos jugadores, ganó Flores, se viene Flores en cara, Flores, Flores para Merentiel, la puede abrir a la izquierda, la pierde, ahí salida del fondo por parte de Mateo Martínez.
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0: Empatan Boca y Racing 1-1.
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0: Y Leto Dani, dice...
6: Qué gol cerró Flores, en serio, no la esperaba para mí, ¿eh? Lo sorprendió, las fallas garrafales del fondo de Racing.
0: Hay salida para Racing.
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0: Un abrazo enorme para toda la gran familia de Víctor Hugo, de Víctor Hugo Indumentaria. Para Víctor Hugo, para Elizabeth, vamos Víctor Hugo que se puede. Pelota que se va al tiro de esquina para Racing.
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0: El saludo enorme para Norberto, el querido Norberto, Norberto del Lepore.
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0: El tiro de esquina que tiene que venir desde la derecha para Racing. Guarda que es una jugada elaborada porque está levantando los dos brazos Miljevic. El centro que viene, viene el centro. El cabezazo que se va por arriba, el travesaño, tiene que reponer, repone Montero.
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0: Sí, Fernandito.
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0: Mirá vos qué buen dato. Gorosito, Herrera, Delgado, Aranda, Rey Domenech y Flores. Buen dato.
5: Sí, muy buen dato. Sí, señor. Sí, señor.
0: Impecable, Fernandito. ¿Fuiste a comer en el entretiempo, Fernandito?
5: No. Fuimos a hacer pichí nomás.
0: Ah, perfecto. Hay salida para Herrera.
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0: Ahí la controla Figal, se la da para Herrera. Herrera sale jugando desde el fondo. Por bajo la juegan hacia la izquierda, la están jugando para la izquierda para Blanco. Blanco la pone para Merentiel que no llega. El rechazo que viene para trabar y para ganar la tiene Rey Domenech. Rey Domenech que la abre hacia la derecha. Se la está dando para Gorosito. Gorosito que la pone por bajo para Flores, todos los pibes de Boca. Ahí están los purretes de Boca, diría Fernando Presti. El semillero de Boca, diría Fernando Presti. Salida para Racing.
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0: Un abrazo enorme para Osvaldo, Dani. Para la gran familia de Calceta Neumático.
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0: La viene buscando Figal, la juega hacia la derecha. La están tocando para Gorosito. Gorosito que la juega por bajo. Se la están dando para Leo Flores, que se equivoca y se fastidia. La recupera y la viene buscando el hombre de Racing. Ahí la tiene Miljevic que hace rebotar la pelota en el hombre de Boca y genera un tiro de esquina para Racing. Desde la izquierda va a venir el tiro de esquina para Racing.
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0: El tiro de esquina que viene para hacerlo Flores. Ahí anda Flores. Le tiene que pegar con derecha. Es el tiro de esquina para Racing. Lo va a hacer desde Lodico. Le tiene que pegar Lodico. Lodico va a meter el tiro de esquina. La pelota que va a caer en el punto del penal. Lodico que va a meter el centro. Está Flores en posición defensiva. Viene el centro, pelota al área chica. Se va al tiro de esquina. Mirá vos, la mandó al tiro de esquina Delgado. Un nuevo tiro de esquina para Racing. Boca le entrega, le regala la pelota a Racing. Un nuevo tiro de esquina, rápida jugada preparada. La controla Miljevic. La viene buscando Miljevic. Le puede pegar, le pegó. El primer palo. La recibe y la viene buscando Montero.
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0: Hay puede salir Montero para Boca.
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0: Sale Montero jugando a la derecha para que la venga buscando Espigal.
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0: Ahí controla Miljevic por la derecha, la juegan hacia el medio, se la están dando para que la venga a buscar Lodico. Maniobra Lodico, Lodico la toca hacia atrás, se la da para Martínez. Martínez juega hacia el medio para Ortegoza. Ortegoza la puede abrir hacia la izquierda, la abre para Rojo. Rojo la está tocando para que la venga a buscar Torres. Ahí engancha el número 22 de Racing, que va a meter el centro. Mete el centro, pelota que se va a perder para que la recupere y la controle Pérez. Pérez la puede jugar al medio. Ahí recibe el volante de Racing. Se viene el volante de Racing. La juega hacia atrás. Toca y toca Racing. Boca le regaló la pelota sorpresivamente a este equipo.
6: De golpe, de golpe.
0: Increíble, Roberto, por lo limitado que es este Racing, que Boca le regala la pelota.
6: Porque recién lo atacó y casi vino el segundo gol de Boca.
0: Ahí la controla Rojo, Dani. La viene buscando Rojo. Rojo la abre para Ignacio Rodríguez. La controla Rodríguez, muy cerquita de Arroba Arena. La puede jugar hacia atrás, la tocan hacia atrás para Rojo. Rojo la abre hacia la derecha, sale jugando Martínez.
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0: Pelota que termina controlándola, viene buscando a Casíbaras. Casíbaras la abre, sale jugando desde el fondo, sale Racing.
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0: Ahí le recibe, la controla, la tiene Gorosito. Gorosito juega hacia atrás, se la da para Figal. Figal juega para Herrera. La controla Herrera, sale Herrera del fondo. Ahí maniobra Herrera, Herrera la puede tocar hacia la izquierda. La abre para Blanco. Blanco que deja un hombre en el camino. Va a mandar el centro, manda el centro. Con la marca de Martínez. Martínez manda la pelota, era Canavo. Manda la pelota al lateral. Lateral que lo hace rápido Boca.
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0: Hay cambios en Racing, lo presentamos.
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5: Vamos a la con cancha, el cambio. A la cancha número 40, Fraga, en lugar del número 22, Torres. El otro cambio tiene la salida de Lodico. Ya te digo quién ingresa.
0: Bien, se fue el número 22, Torres.
5: Entró el 11, Saracho.
0: Saracho. El 11 de Racing. Bien, ya no decís quién se fue, por favor. Ahí va el tiempo que la fue. Presentamos.
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3: Se retiró en Boca Juniors, camiseta número 18, Milton Delgado. Ya te confirmo, me parece que entró Tomás Belmonte.
0: Está Belmonte en el campo de juego.
3: Sí,
0: Delgado se fue en camilla. ¿Qué le pasó a Delgado?
3: Sí, sí, sí. Muy golpeado en su pierna derecha. Ahí se va en el carrito.
6: Tiene que ser por una lesión para que se haya delgado, más bien.
3: No, sí, podía, sí, por eso.
0: Ni caminando se fue en el carrito, ¿no? ¿Belmonte con qué número? ¿Con el 20 estaba con Belmonte?
3: Con el 8.
0: El 8, Belmonte, ahora tiene el 8. Hay sí, salida, señor. salida para Racing.
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0: 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Ahí la viene buscando, sale jugando desde el fondo Miljevic. Miljevic la pone hacia el medio. La corrida para que se venga Rodríguez. Ahí la tiene el 19 Rodríguez. Rodríguez con la marca del defensor de Boca, de Gorosito. Ganó Rodríguez. Rodríguez le ganó a Gorosito. La ponen hacia atrás. La toca nuevamente para Miljevic. La juega Miljevic para Pérez. Pérez la puede abrir hacia la derecha. La abre hacia la derecha. El centro que mira el punto del penal. Boca que no sale. Pelota que se va a perder fuera de juego. Se pierde fuera de juego. Tiene que reponer Montero.
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0: Entonces, Fernando, se fueron Torres y Lodico en Racing.
5: Exactamente, 20 y 22 adentro, el 11 Saracho y el 40 Fraga.
0: Están empatando 1-1 en 12 minutos del primer tiempo. Boca. Boca Andás 1, Racing 1.
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0: La controla Gorosito, Gorosito la pone para Merentiel. Se viene Merentiel. La controla, dásela a Merentiel. Merentiel que intenta pasar justo por donde andaba Rodríguez. Traba Rodríguez y sale jugando desde el fondo Racing.
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0: Ahí controla la pelota Aranda. Le pegó por arriba. Aranda por arriba al travesaño.
6: La primera de Aranda, ¿eh? La primera de Aranda en lo que va el segundo tiempo. No había aparecido mucho. Tiene que aparecer más Aranda para que Boca pueda ganar este partido. Y siempre está Merentiel muy atento. Para mí, Merentiel, el mejor de Boca.
0: Hay salida, salida Dani. Para Boca.
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7: Dani, Merentiel aparece en los clásicos. El uruguayo le hizo 4 goles a River, 3 a San Lorenzo. Es el tercero que le convierte a Racing. Por ahora únicamente no le marcó Independiente, pero el uruguayo en los clásicos le sienta bien, ¿eh?
2: 3 más 3, 6.
0: Hay salida, salida. Esta fue buena. Esta fue buena. Hay salida, salida para Racing.
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0: La salida la viene haciendo desde el fondo Racing. Controla la pelota, la juegan para Rojo. De a poco Rojo se fue convirtiendo en el líder de este equipo, ¿no? Con poco Rojo, ¿no?
6: Claro, te alcanza.
0: Le alcanza con la experiencia nomás, ¿no?
6: Exacto, para jugar en este equipo.
0: La cruza Rojo, puede cruzar la guarda que se viene Racing, guarda que la controla. Canavo por arriba del travesaño.
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0: Con Naldo, Naldo, Naldo, Roberto Leto dice que...
6: Que el partido no cambia, que de repente alternan, que tiene mala pelota en algunos momentos Buque, en otro momento Racing. Pero igual el partido sigue siendo flojo. No aparecen muchas situaciones, no está en el partido metido ahora, por eso digo, pido lo de Aranda y tampoco Flores.
0: Hay salida, salida para Boca. La viene buscando Aranda, Aranda se la dio para Belmonte. Belmonte que va al piso, penal, penal, penal. Ay, el árbitro dice que no.
6: No, no, foul de Boca.
0: Claro, que primero había una infracción del hombre de Boca en perjuicio del defensor de Racing. Después sí lo toca en Aranda, me parece, Robertito, ¿no?
6: Pero el que hace todo el lío de Belmonte.
0: Claro. El quilombo lo arma Belmonte. Después
6: le pega la casiva.
0: Era un penalazo después, ¿no? ¡Hay salida, salida para Racing!
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0: Ahí viene buscando la pelota. La tiene el arquero de Boca. Controla Montero. Guarda Monterito. Guarda con lo que hace Montero. Hay pelota que se va a ir al lateral, lateral no. Finalmente la controla, la pierde Blanco. Blanco sale jugando desde el fondo para un beneficio de Racing, para que la controle y la tenga Saracho. Saracho se la dio para Rojo. Rojo que la puede picar, la pica. Viene para ganar, viene Herrera, me gusta Herrera. Viene Herrera. Después repasa por Dani. Donde anduvo Herrera, por todos los equipos que anduvo Herrera. Luquita.
7: Salió de Boca previo, Dani.
0: Ajá, pero anduvo claro. Por otro equipo, me parece, antes a préstamo. Fíjate. Hay salida, salida que juega para Racing. Así no lees, boludeces, fíjate. Hay salida, salida para Racing.
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0: Están empatando 1-1 Racing y Boca aquí en Avellaneda.
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0: La porra al estilo de cuando apareció Ruggeri con la Chini en ese momento, ¿no?
3: No, ¿sabes a quién se parece? Dani.
0: Sí.
3: ¿Sabes a quién se parece?
0: ¿A quién?
3: A Darío Grandinetti en Esperando la Carroza. Míralo bien.
0: Exactamente, buena esa. A Darío Grandinetti, que ya tenía peluca, le pusieron una peluca, tenés razón.
8: Ahí lo tenés, al...
0: Muy buena.
5: Claro, esa era la frase, claro.
0: Muy buena. Hay salida, guarda que se viene Boca. Guarda que se viene Boca, el centro que viene. Ayer vi unas cosas, a la noche vi unas cosas de Brandoni. Qué pedazo de actor.
1: Ay, qué miedo.
0: Tremendo. Hay salida, salida para Racing.
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4: Boca se sumió, Boca se metió en lo desprolijo, en lo cochino del partido que le propone Racing, Robertito.
6: Sí, entró en el juego, que de repente para los dos. Por eso digo, no se sacan la diferencia. Ahí está metido el partido. Aparecen algunos jugadores que mantienen el nivel y que están atentos, como Merentiel. Entra Villa.
4: Va a entrar Villa, sí, ya señor. Juega Villa. Dale, vamos con el cambio.
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3: Tercer cambio en Boca, se retiró el 19, Leo Flores. A la cancha el 22, el colombiano Sebastián Villa.
4: Bien, jugó mal Flores hoy, hay que decirlo, ¿eh?
6: No entró, no estuvo en el partido.
4: No estuvo en el partido, habrá sido de lo más flojito de Flores desde que apareció en la primera de Boca.
6: Y este es un partido para Villa, se anda un poquitito con ganas, sí. Corriendo, algún pique.
4: Sí.
6: Lo decimos ahora, ¿eh?
4: Ahora.
6: Es un partido para vos, Villita, este, ¿eh?
4: Es para Villa. Lo de atrás. Es para Villa el de Mendoza, ¿no? El hermano que vino hace un par de días. No levantó el otro día, dijo.
6: Sí, sí.
4: Hay salida para Racing entre Piquet y Pacate, 18 minutos. De este que es el primer tiempo, no. El segundo, sí. Mirá trabando Herrera. Mirá Herrera. Viene Herrera, los huevos que tiene este chico. Me encanta. Sale jugando del fondo, la juega para Casíbar. Ahí la pierde Casíbar. Recupera Leonel Pérez. La tiene Pérez. Pérez juega para Ortegoza. Ortegoza se la da para que la venga a buscar y sale jugando Rojo. Ahí sale Racing. Se hizo de la pelota Racing. La toca para Conecti. Conecti. ¿Qué es después? Pues yo dijiste Conecti.
2: Conecti.
4: Era, ¿no? Conecti. ¿No?
2: Exacto. Conecti.
4: Conecti.
2: Eso.
4: Conecti.
2: Ahí va.
4: Ahí está, lo digo 172 veces más y me sale, ¿eh? Conecni. Hay salida para Racing por Conecni.
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4: 1-1 empatan Racing y Boca.
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4: Así, ¿no? La controla, la viene buscando Saracho, la tiene Saracho. Le cometieron infracción, mirá que tiro libre, le armaron a Racing, Figal le pegó a Saracho. No hacía falta Figal, no, mirá, menos mal. El árbitro dice lateral. Que es lateral. Menos mal, Robertito. Menos mal. Ahí viene para ganarla Saracho, va al piso Saracho, la recupera Casíbar. Se saca la pelota de encima Gorosito. La viene para trabar y para ganar Miljevic. Miljevic que la tiene con Villa, ganó el de Racing. Guarda que se viene el de Racing, la controla Ortegoza, pelota que se va a ir al lateral que tiene que hacer Racing.
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4: Estamos en Avellaneda, empatan Racing y Boca 1-1.
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4: La controla, la viene buscando Mateo Martínez. Mateo Martínez la abre hacia la derecha. La juega para Leonel Pérez. Pérez la juega para Canavo. Canavo la juega para Pérez. Ahí la recibe el número 33, que se la está dando para Rojo. Controla Rojo. Rojo la puede abrir hacia la izquierda. Se cae y le pega la pelota en la mano a Gorosito. El árbitro dice que fue casual, que fue accidental. La salida tiene que ser para Ignacio Rodríguez. Sale jugando Racing. La recupera Aranda. Se viene Aranda. Encara Aranda por el sector derecho. Aranda para Merentiel. Dásela Merentiel. Merentiel que no llega. ¡Villa! Qué lindo el remate de Villa. Por arriba del travesaño avisó Villa, Roberto.
6: Después de mucho tiempo llegó alguien al arco y era Boca el que llegó con posibilidades de convertir. Le quedó justito a Villa para pegarle. Le pegó de una, de primera, por arriba. Se la paraba. Tenía mucho para recorrer y estaba frente al arquero.
4: Está jugando con guantes Villa, tiene frío. Claro, un hombre caribeño, ¿no? Con este frío.
7: Dani.
4: Sí.
7: Y lo busca el colombiano, con la camiseta de Boca ya le hizo 2 goles a Racing. El último en 2020 por cuarto de final de Copa Libertadores.
4: Hay salida para Racing. Salida que la controla Mateo Martínez. Mateo Martínez la juega para Rojo. Ahí la viene buscando Rojo. Rojo la toca para Miljevic. La recibe Miljevic. Miljevic puede salir jugando por bajo. La pone por bajo. La abre hacia la derecha, la pica. Para que finalmente la controle y la venga a buscar el hombre de Racing. Pelota que va a abrir al centro, mete el centro. Se va a cualquier lado, tiene que repone Montero.
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4: El beso y abrazo enorme para el querido Hernán Iradi.
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0: Hay salida para Racing. La viene buscando el hombre de Racing. La juegan hacia la izquierda para Rojo. Controla Rojo la pone para Lionel Pérez. Pérez la puede tocar nuevamente para Rojo, recostado por la izquierda. Ahí recibe Rojo. La juegan para Pérez se la da más atrás para que la venga a buscar Cambeses. Sale Cambeses para Racing.
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0: Ahí el despeje de Blanco. Blanco la pone para la corrida de Villa.
6: Estaba adelantado
0: Villa. Este Villa que tiene guantes, camiseta, camisa, le voy a prestar mi campera si puedo.
3: Increíble, ¿no?
0: Pero todo tiene, ¿no, Andrés?
3: No, increíble que un jugador de fútbol use guantes.
0: No, seguro, ese sí, seguro. Seguro, seguro.
3: No puedes usar guantes, no, por más frío que haga.
5: Sacando los arqueros, ¿no?
0: Ay, salida que la controla Montero. Hoy estás bien, Fernandito, ¿eh? Me gusta que hoy estás bien, Fernandito.
5: Pero digo, está bien, sí.
3: Se comió un payaso.
5: Bueno, o soy gruñón o me come un payaso. ¿Por qué no se van a la...?
0: ¡No!
3: Ahí le salió el pitufo.
0: Ahí le salió.
3: Gruñón.
0: La controla, la viene buscando Miljevic. La tiene Miljevic. Miljevic abre la izquierda para Rodríguez. Rodríguez que por el centro la para con el pecho. Figal se la dio para Casíbar. A Casíbar la juega para Merentiel. Controla Merentiel lejos del área de enfrente. Más cerca del área suya. La juegan para Blanco. Blanco la puede tocar para Casíbar. La tiene Blanco. Blanco la juega para Villa. No sé si no está adelantado. La recibe Villa. Villa para Merentiel. Merentiel la abre para Belmonte. Belmonte que la puede tocar. La abrieron para Gorosito. El centro que viene. Pelota que queda allí picando. La recupera nuevamente Gorosito. El hombre de Boca que queda en posición adelantada ya. Sale jugando Racing. Sale Miljevic. Se viene Miljevic. Miljevic con la carrera de Aranda. Aranda que fundió vela. No, si no lo sigue. La viene buscando Miljevic. La juegan hacia el medio. Ahí la recibe el volante de Racing. La puede abrir hacia la izquierda para Rodríguez. Se viene Rodríguez. Ataca Rodríguez. La tiene el número 19. La juega hacia atrás. La está tocando para Lionel Pérez. Pérez la abre a la derecha. Ahí se viene Racing con Martínez. Martínez que pone el centro. La termina rechazando. Le pega a Gorosito. Gorosito que la puede venir a buscar. Con él viene el hombre de Racing para parearlo, para ganarlo. Pelota que se va a ir al lateral de la Fraga. Pelota que se pierde fuera de juego. Tiene que reponer Montero.
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0: ¿Cómo es que Dani, dijiste vos, Andrés, en el arranque? Milito lo dinamitó a Racing, ¿no?
3: Lo destrozó.
0: Le sacó 30 jugadores, más o menos, ¿no?
3: Sí, un equipo que era competitivo, un equipo que jugaba bien, que tenía jugadores importantes. Racing es un espanto.
6: Sí, yo coincido. La verdad, me cuesta decirlo así, es fuerte, más de parte de uno que hace tanto tiempo que ve fútbol. Digo, pero es increíble lo que ha bajado este equipo. Son los restos de un equipo esto, ¿eh?
0: Hay salida para Boca, y lo lamentable es que Boca no le puede ganar.
6: Sí, eso sí, claro. Tranquilamente cualquier hincha de Boca me dice, sí, bueno, pero ahí, ¿y? Nosotros, y Boca no ha jugado bien para nada tampoco. Pero
0: lo bueno que me gusta Herrera, que siguen apareciendo pibes que tienen un futuro tremendo, Roberto. Sí.
6: Muy aplomado Herrera en los pocos minutos que jugó, cruzó dos veces, pide la pelota, no se esconde. Vos te das cuenta cuando un jugador tiene ganas.
3: Sabe. Sí, además, vamos a ver lo que tiene Ayrton Costa. Porque si es complicado, contra la Nujo a Jagger Herrera, porque Pellegrino no está para volver.
0: Exactamente, el Darío Grandinetti, de esperando la carroza, dice Andresito. También hay un Darío Grandinetti en otra película, pero es ese, ¿no? ¿Te gusta,
3: claro,
0: ¿te
3: con
0: gusta
3: la camiseta
0: Grandinetti,
3: de Boca?
0: Andrés?
3: Sí, un gran actor, actorazo.
6: No me olvido cuando esa imagen de en esa película que levanta así la palanca y se cae.
0: Tremendo. Sí.
2: Darse cuenta.
0: Muy bien.
5: Con Luis Brandoni.
2: Dirección de Alejandro Doria.
0: Fue bárbaro. Mira todos los nombres que tiramos, por Dios.
2: Mamá. Igual que esperando la carroza, Alejandro Doria.
0: ¿Esa fama de Grandinetti es cierto, Andrés?
3: Y dicen, sí.
0: Ay, ¿sabes el apellido? Que se le cayó el pelo a los 20 años, ¿no? Y que no pudo recuperarlo, que hizo todo tipo de tratamiento y no lo recuperó. Esa es la fama que digo.
2: Claro.
0: ¿Usted dice en otra?
2: No.
5: No, por eso el apellido, ¿no? Grandinetti.
0: Ay, Bueno. Ahí la tiene Aranda, la controla Aranda. ¿Cómo llegamos a esto, no?
6: No,
0: ahí
6: llegamos salió. A esto porque Aranda no la para tampoco, ¿eh? Tampoco, se, no. Nos, se nos pinchó en el segundo tiempo.
0: Se nos cayó Aranda. Ahí viene Herrera para trabar con el hombre de Racing. Ahí sale jugando, gana Herrera, me encanta Herrera. Pelota que se va a ir al lateral, lateral para Racing.
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0: Hay un cambio en Racing, lo presentamos.
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5: Son dos las variantes en el equipo de Bojoda. El 7 Vergara se viene a la cancha y el 35 Campo también ingresa. En lugar del 10, Miljevic, y del 17, así se queda más tranquilo relator Konechny.
0: Listo, tarde, ¿no?
2: Menos mira. Mal.
0: En el minuto 30, tarde, ¿no? Mira qué sencillo, Fernando Campos por Konechny. Mira mamita, ¿no?
5: Exacto.
6: Mira qué sencillo. También muchos pibes jóvenes metió recién acá, ¿eh?
0: Sí, sí.
2: Está lleno de balcánicos.
0: Vergara con el número 7. Y el 35 Campos.
6: Colombiano.
0: Claro. Que pintaba para más. Ojalá que hoy siga así. Ahí sale jugando, la controla Vergara. La viene buscando Vergara. Vergara la juega hacia atrás. La toca para Saracho. Ahí la tiene Saracho. Saracho que la puede abrir para Ortegoza. Recibe Ortegoza. Parado como número 5, el 16 de Racing. Le pone para el remate de Fraga. Pelota que termina controlando y la tiene Montero.
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0: Este chico Fraga es de las inferiores de Racing, Fernandito.
5: Sí, señor, de la cantera de Racing.
0: Bien.
5: Al igual que Campo.
0: Me sonó medio.
1: Sí, sí.
0: Rapidito. Sí, señor, listo. Cambiemos la película. La controla, la viene buscando por allí Villa. Ahí recibe Villa, Villa se la dio para Rey Domenech. La controla Rey Domenech, el número 23 de Boca, la abre para Aranda. ¡Aranda! La pata te anda. Ahí está Aranda. Aranda que la cruza para Villa. La viene buscando Villa. Este Villa se pone unos zapatitos también, madre mía. La juega Villa. Encara Villa. El de los guantes negros. El hombre que usa guantes. La abre hacia la izquierda. Ahí la viene buscando, la controla Belmonte. Belmonte la está jugando a la izquierda para Blanco. Blanco mete el centro. Viene para cabecear, la tiene para cabecear, para caerse finalmente Aranda. Le va a quedar Aranda. Aranda para Casíbar. Casíbar va, viene, que mía, tuya, que tuya, mía. Está mareado, dando vueltas y vueltas como 801, Dios. Hay salida, salida para Racing.
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3: Bueno, molestado el número 8 en Boca Junior, Tomás Belmonte, el segundo en Boca, el único que queda en cancha porque recordamos que ya se fue reemplazado el 32 Ayrton Costa. Se van a venir las últimas dos modificaciones en el Ceneice, va a ingresar Ener Valencia, y ya te digo quién es el otro que ingresa. Ener Valencia es uno, el ecuatoriano, ya te digo, me parece que Velasco, vamos a esperar que marque el cuarto árbitro. Pero se va a venir el ecuatoriano, segundo partido con la camiseta de Boca. Recordemos que debutó en Paraguay frente a Recoleta por Copa Sudamericana y estaría debutando por torneo local.
0: Bien, Valencia va a ingresar en Boca. Otra variante más, la última, mete todos los cambios, Vidis por haber a Rua Berrena, avanzamos.
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0: Bueno, ahí viene sí, la variante en Boca, Alan Velasco y Valencia.
6: No me gusta este partido.
3: Camiseta número 13.
6: Con alguna madre puede ser tranquilamente. Está rapidito para el último 15.
3: Bueno, se viene el 13, el ecuatoriano Ener Valencia, el 20. Alan Velasco se retira. Camiseta 16, Miguel Merentiel, y se retira también el 23, Camilo Rey Domenech. Las últimas dos modificaciones en Boca Juniors.
6: Yo no lo sacaría a Merentiel, viste, pero bueno.
4: Debe ser uno de los pocos partidos que juegan junto a Aranda con Velasco, ¿no? Porque siempre cuando entraba uno salía el otro, ¿no? Así que están juntos. A ver, Velasco, sí, Villa. Velasco, Aranda. A ver si anda esa sociedad. Velasco, Aranda.
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4: Qué lindo, qué ganas que tengo de agarrar un Flechabus y recorrerme la Argentina. Pero con un Flechabus, ¿eh?
6: Con Osvaldo al lado, ¿eh?
4: Exactamente, con Osvaldo que te habla, te va comentando algunas cositas.
5: Sí, la mesita que compró, ahora compró una silla.
3: Se viene el cumpleaños de... Se viene el cumpleaños de Chaniana ahora, ¿eh?
5: Ajá. ¿Cuándo es? ¿Cuándo es?
3: El jueves.
5: ¿Jueves?
4: El jueves, le vamos, sí, a regalar, señor, una mesa de pino que le está faltando. De pino tiene que ser, me dijo. Está faltando.
5: Es decir, que la volvíes, ¿eh? O metió un cambio. No, no, metí un cambio, ¿eh? Te estoy tratando de confirmar porque desde aquí estamos un poco lejos. No sé si es el número 18, Espino, ¿eh? Es el que ingresó. Se fue lesionado, ¿eh? Después de esa jugada, el número 19, Rodríguez.
4: Bien, Ignacio Rodríguez.
5: Exactamente, se tuvo que retirar con el carrito.
4: Belmonte lo sacó, ¿eh?
6: Por ahí puede aprovechar ahora...
4: Está del otro lado, tenés razón, perdón. Hay salida para Racing. Pasan los que el segundo tiempo soporífero, Roberto.
6: ¿Qué primero?
4: El primero los goles, qué sé yo, viste, penal. El partido es una... es muy cochino. Ahí controla la pelota, la viene buscando, sí, el hombre de Racing. El Moreno Campo.
3: La jugada.
4: ¿Sí?
3: No, digo, la jugada del gol era la de Leo Flori, que no aboca el partido.
4: En el segundo tiempo, en el arranque del segundo tiempo, ahí la controla Villa. Villa la juega para Aranda. Aranda viene con Valencia. Para Aranda, corre menos que Valencia, recién arranca. Ahí tiro libre para Boca. Mira qué lindo tiro libre tiene Boca. Le cometieron infracción a Aranda.
5: Amonestado Pérez, Boca. El 33.
4: Amonestado Pérez. Comienzan a caer las amarillas, comienzan a haber incertidumbres en el partido. Hay tiro de esquina, no, hay tiro libre, digo. Tiro libre para Boca. El tiro libre para Boca. Ahí le pega Aranda para que vengan algunos de los chafalotes de Boca a cabecear. La control y la tiene Cambese.
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4: Créanme que es imposible relatar un partido tan feo, ¿eh? Ahí la viene buscando Velasco, recibe Velasco.
6: Que Velasco entra bien.
4: Ahí la bajó Velasco, Velasco la toca para Villa. La baja Villa con el zapatito rosa. La viene buscando Villa, encara Villa. La tiene Villa, Villa juega hacia atrás. Se la está dando para Blanco. Recibe Blanco, Blanco que va a ir al fondo. La juega para Villa. Ahí se viene Villa, encara Villa. Pelota que rebota en Canavo. Se va a ir al lateral, el árbitro dice que para Racing, saque lateral para Racing.
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4: Está jugando mal Racing, ¿eh? El Morenito Campos va y viene, hace lo que puede, le dieron un pase recién. Que más que un pase, en una tortura para Campos. Saque lateral para Boca.
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4: Controla la pelota Figal la juega por bajo para Belmonte. El hombre de Boca que estaba amonestado, Belmonte, la abre para Blanco. Blanco la está tocando para Herrera, el 42. El chiquilín de lo mejorcito esta noche, lo mejor que nos queda esta noche es Herrera, Robertito.
6: Como futuro, sí, yo digo, para el partido, el 100 Boca, para mí me gustó más Merentiel que ninguno.
4: No, digo el partido, digo, nos vamos por lo menos en este partido, sí, feo, sí, de, sí, haber visto a Herrera, ¿no?
6: Herrera, muy bien.
2: Canta muy bien, además.
6: Muy bien.
4: Ahí la controla, ¿cómo, Panchito?
2: Que canta muy bien, se mueve bien en el escenario.
4: Ah, mira, bueno, qué bien. Algo de los Rollins para que se destaque Panchito. Pone algo de los Rollins, a ver, dale. Pone algo de los Rollins, te lo anuncia Panchito.
2: Bueno, este ya lo anunciamos. Satisfaction. The Rolling Stones.
4: Búscale otro de los Rolling. Que parece que van a volver a cantar y que van a venir para la Argentina. Mira lo que te ponen ahora.
2: Ruta 66 de Rolling Stone.
0: Ruta 66 de Rolling Stone. Se viene Vergara, cagamos. Se viene Vergara. Bien, bien el arquero de Boca. Cuando quiso tocar en el primer palo, el arquero de Boca puso su pie. Montero mandando la pelota al tiro de esquina. Con qué facilidad le ganó a Figal y a Gorosito. Vergara.
6: En velocidad, le ganó los dos.
0: Le ganó los dos, limpió a los dos. Hay tiro de esquina. Tiro de esquina que tiene que venir desde la izquierda. El tiro de esquina que viene de la izquierda por parte de Vergara. Sale Montero. La controla bien, no da rebote. Bien Montero. Terminó sacando y se cae como siempre, pero genera la contra para Boca. Se juega, se viene Velasco en cara. Velasco la tiene Velasco. Velasco para Villa. Es jugada de gol, dice Leto. La tiene Villa. Villa para Valencia. Está gol. Por arriba el travesaño. Bien Valencia, che. Bien Villa, che. Bien lo delantero de Boca. Tuvo una jugada de gol Boca, Robert.
6: Una jugada que nació en el arquero de Boca, que siempre lo matamos, Montero, que lo vio a Velasco y Velasco, repito, siempre encuentra los espacios, es rapidito, este partido es ideal para él, y bueno, hizo el cambio de frente, la jugada terminó entre Villa y Valencia, y pudo ser el gol de la victoria para Boca, lo tuvo cerca.
0: ¡Hay salida para Racing!
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0: Un saludo enorme para los amigos de la Brigada. Un beso grande para Hugo que nos está escuchando ahí en San Telmo. La Brigada está en el piso Cambeses. El partido está detenido.
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0: 10 cambios, todos agotaron los cambios, Robertito.
6: Es que el partido daba para eso, cambiar jugadores para ver si te podían cambiar un poco la historia.
0: Y nada.
6: Es un partido que realmente... Acá lo importante es que Boca sí saca los 3 puntos.
0: Es un partido cochino, como decía una amiga mía, cochino.
6: Si no, es un partido que no te queda nada del empate. Así que,
0: exactamente.
6: Para Boca sería fundamental ganar, romper esa racha tan negativa. Por eso dije que tengo fe a Velasco, porque Velasco siempre encuentra espacio. Mirá como Montero lo vio y agarró con un espacio. Es que da muchas ventajas Racing defensivamente y también en la mitad de la cancha. Es un equipo Racing, la verdad. Para. Increíble que esté, que haya, le haya agarrado a Belgrano y que esté... ¿En qué está? ¿En cuartos, Turco, de la Copa Argentina?
3: Claro, clasificó a cuartos.
6: Un milagro.
3: Pero Belgrano, le ganó Belgrano, pero se está cayendo. Hoy perdió en Córdoba con Defensa y Justicia Belgrano. Bien,
4: y Racing espera al ganador de Boca Vélez.
6: Sí, exactamente.
5: Y en Copa de la Liga es un desastre, no tanto en la tabla anual como la que le corresponde a su grupo.
0: Hay salida, salida para Racing, cayó Saracho. Recuperó Velasco, Velasco se la dio para Valencia. Valencia está tratando de girar. Poquito de aceite, por favor, salida, salida para Boca, salida para Racing.
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0: Le costó un poquito, ¿no, Robertito?
6: Sí, un poquitito. ¿Cómo es eso que ponemos?
2: El W40.
0: W40.
6: W40.
0: Ahí está, W40, ¿no?
6: W40.
0: Pero ya va, un poquitito. Si no, aceite de oliva sirve también. Vaselina, algo de eso.
6: Sí, pero más
2: aceite
6: más
2: verde.
6: Esto más rápido.
0: Exactamente. ¡Ay, salida contra la Montero!
6: ¿Qué es? Boca se lo propone, se lo gana. Sí, claro. Te lo digo en serio.
0: Por supuesto, es mucho más.
6: Con este equipo, ¿eh?
0: Es mucho más. Sí.
3: Que Boca... Boca tiene que ganar porque si bien perdió un solo partido en el torneo con Riestra, tiene muchos empates. 4 empates.
6: Te hago un número después, pero espero que termine el partido, no lo hago antes.
0: Vamos hasta las 12 de la noche. Estamos haciendo el show de Boca de Selección a través de Radio Splendid, a través de AM990. Mañana volvemos a las 11 de la mañana para hacer la primera edición del show de Boca de Selección. Salida desde el fondo. Ahí la viene buscando Campo. Controla Campo. Campo que se para. Pasa de largo Villa. Guarda que se viene Racing. La salida por parte de Blanco. Blanco la juega para Valencia. No llega Valencia. Se pierde el remate del hombre de Racing. Estaba adelantado. Tiene que reponer. Repone Boca. Casi que me da la sensación de que los dos apuestan al empate, Robertito. Mirá lo que te digo.
6: Boca no tendría que apostar al empate. Boca tendría que necesitar ganar. En serio lo digo, ¿eh? Yo estoy con el Turco. Después te digo los números. Ahora no digo nada porque si no la quemamos. Pero Boca tendría que ganar aunque queden ahora 5 para que terminen los 45. Y para mí va a haber 5 o 6 minutos más de descuento.
0: El próximo viernes volvemos a la Bombonera después de mucho tiempo. ¿Cuándo fue el último partido de Boca a la Bombonera, Lucas?
7: Ya te confirmo, Dani.
0: Ahí la viene buscando Villa. La control. Está buscando el control.
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0: Pelota que se va a ir al lateral. Lateral que tiene que hacer Racing.
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0: Ahí controla la pelota. Figal la tiene. Figal. Figal por bajo la abre para Belmonte. Belmonte se la está dando para Aranda. Como dijo Robertito, no tuvo Aranda un buen segundo tiempo, Roberto.
6: Sí, el primer tiempo fue el conductor en el momento difícil cuando Boca perdía, el que más pedía la pelota. En el segundo no. Se cansó un poco, se movió por el frente, pero no entró tanto en juego.
0: Ahí la tiene Figal. Figal la puede jugar por bajo. Recibe Figal, la viene buscando Figal. La abre a la derecha, se la está dando para Gorosito. Gorosito juega para Casíbar. Pasan los minutos, estamos entrando en el minuto 42 para quedar 3 más el descuento. La controla Herrera, Herrera se la da para Belmonte. Belmonte la abre para Figal. Ahí recibe Figal. La noticia también es que Figal no hizo ninguna cagada importante hoy. Sale jugando desde el fondo. La juega para Belmonte. La tiene para Aranda. Ahí se para Aranda, la viene buscando Aranda. Aranda la pone para Belmonte. Recibe Belmonte, Belmonte la puede abrir hacia la izquierda. La abre hacia la izquierda. La controla para Blanco, Blanco la juega para Valencia. Ahí está Valencia, Valencia para Villa. Villa la toca para Belmonte, toca y toca Boca en el minuto 42. La recibe Valencia, controla la pelota Valencia, gira Valencia. Ahí está Valencia, tirar un chorrito más de W. La juega para que la venga a buscar y la tenga Belmonte. Belmonte para Casíbar, Casíbar para Belmonte. Belmonte para Figal, la tiene el número 4 de Boca. Recibe Figal, Figal la puede abrir hacia la izquierda, la toca para Herrera, sí, Robert.
6: Anda a ganarlo Boca tu partido.
0: La juega Herrera, Herrera la toca para Villa, anda a ganarlo, lo pidió Roberto. Ahí se viene el pedido de Roberto, se viene Villa. Villa que no participa del juego, sale Racing. Racing sale jugando desde el fondo.
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0: Qué lindo María Luján, qué lindo. Un abrazo enorme para la gran familia de María Luján. Un lugar paradisíaco, María Luján. Sí, Fernando.
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0: Hace un mes que no vamos, vamos a ir el próximo viernes a nuestra casa, a la mítica Bombonera Boca Lanús. Desde muy temprano vamos a estar el viernes allí en la cancha de Boca.
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0: Ahí saque lateral, lateral para Racing. Queda un minuto y medio, Robertito.
6: Sí, pero ahí falta el descuento todavía.
0: La controla, la viene buscando Villa. Villa se la dio para Belmonte. Ahí la pisa Belmonte con dos hombres de Racing. La juega para Figal. Figal más atrás para Montero. Recibe, controla la pelota Montero. Montero la está jugando para Herrera. La viene buscando Herrera. Ahí está Herrera. Herrera por bajo. La toca para Aranda. Aranda que va la... y traba con el hombre de Racing y la pierde. La controla, la viene buscando Pérez. Ahí está Pérez. El cargo de su gerente suyo. La juegan hacia la derecha para Velasco. Velasco que gira y recibe, la toca para Belmonte. Belmonte se la da para Aranda, Aranda para Villa. Encara Villa, dale Villa, dale Villa, dale play. La tiene Villa, dale play, pégale Villa, le pegó. Lejos del palo izquierdo, no sé si quiso patear el arco. Quiso buscar a Velasco, yo no entiendo lo que quiso hacer Robertito.
6: Yo tampoco lo entiendo, no fue ni tiro al arco ni centro. Hay que buscarlo a Velasco, más que a Villa ahora. Velasco está tirado a la derecha. Boca recarga el juego por la izquierda y donde hay mucha gente ahí.
0: Hay salida, es tarde de empate, por lo menos el de River y el de Boca. Ahora los demás resultados, Luca, ¿cómo fueron?
7: Actualizamos entonces la fecha 6 de clausura. Arrancó el viernes a partir de las 21:30. Jugaron Aldosivi Unión, perdió Aldosivi 3-1. Estudiantes de Río Cuarto, San Lorenzo empataron. Gimnasia perdió 3-2 con Gimnasia Mendoza. Atlético de Tucumán, Instituto e Independiente Río Cuarto y Independiente empataron 0-0. Newell's le ganó 2-1 a Banfield. Huracán empató 0-0 con Riestra. Y hoy jugaron Sarmiento Estudiantes, ganó Sarmiento 2-0. Barracas perdió 2-1 con Platense. Belgrano de local perdió 2-1 con Defensa y Justicia. Y River empató 2-2 en el Monumental con Vélez.
0: Hay salida, cinco salida más para Boca. Salida para Boca. ¿Cuánto más se van a jugar, Andrés?
3: 5 minutos más hasta el minuto 50.
0: Le quedan 5 a Boca para dar vuelta a esto. Empata 1-1, lo estaba perdiendo 1-0. Lo empató Merentiel todo en el primer tiempo. El segundo tiempo no sabemos a qué jugaron y para qué vinieron. La controla Figal, Figal se la da para Montero. Montero la abre para Herrera. Le pega Herrera, Herrera revienta. La viene buscando Villa. La juega Villa, Villa para Blanco, comete infracción Villa. Hay tiro libre para Racing, quedan cuatro.
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0: Empatan 1-1 Boca Racing.
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0: Estamos en Avellaneda.
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0: Hay un tiro libre para Racing. Largo esta demora de Racing, hace más de un minuto. Ahí le tiene que pegar el hombre de Racing.
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0: Ahí viene buscando la pelota el hombre de Racing. La termina perdiendo, era Campo. Era Campo que estaba por la derecha. Ahí la viene buscando Villa. Recibe Villa con la marca de Canavo. Ahí infracción del volante de Racing. La tocan para Belmonte, Belmonte para Herrera. Herrera se la da para Belmonte. Belmonte juega para Figal. Quedan 2 minutos, 3 minutos van a quedar. 3 minutos 10. La juega para que la venga a buscar y la controla Aranda. Aranda que la pica para la corrida de Velasco. Velasco que no participa porque el pase que no llega. Viene para trabar y para ganar Figal. Ahí la para con el pecho Pérez. Pérez la abre hacia la derecha para el hombre de Racing que se movía, que era Fraga. La recupera Valencia. Valencia se la da para Casíbar. A Casíbar la juega para Velasco. Encara Velasco, la tiene Velasco. Cerca del banco de suplente de Racing. La juega para Gorosito, se tira Gorosito. El árbitro que estaba ahí cerca le dice, vamos, levántese que no pasó nada. Hay salida, salida para Racing.
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0: Se queda tirado en el piso Gorosito, se levanta. La salida rápido de Racing, se viene Vergara, se viene Vergara. Le va a pegar, le pegó por bajo. Despacito para que la controle Montero.
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0: Canavo detiene la marcha de Villa. Hoy saque lateral, la viene buscando a Casíbar. A Casíbar la juega para Aranda. Vamos que viene. La tocan para Velasco. No traba Velasco, no gana Velasco. Hay salida, salida para Racing.
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0: Ahí sale desde el fondo Racing. Ahí controla la pelota, la viene buscando Saracho. La tiene Saracho. Saracho que juega hacia atrás. La abre para que la venga buscando el hombre de Racing. Guarda que se viene Campo. Campo por el sector derecho, viene para trabar y mandar la pelota al lateral blanco. Ahí saque lateral blanco, lo pide para Boca, es para Racing. Saque lateral, lateral para Racing.
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0: Ahí viene el lateral para Racing, que hace Canavo.
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0: La viene buscando Herrera. Herrera que la juega para que finalmente la baje. La recupere Campo, la tiene Campo, guarda que gana Herrera. Bien Herrera, qué presencia tiene Herrera. Impresionante Herrera, traba Herrera. Recuperó la pelota Casíbar, Casíbar se la da para Valencia. Se viene Valencia, encara Valencia, pegale Valencia, pegale Valencia, le pegó. Le pegó el remate de Valencia lejos del palo izquierdo del arquero. Encaró bien esta, la hizo bien Valencia.
6: La hizo bien Valencia, como venía, que venía medio desacomodado. La ganó la posición, midió y le pegó. Pensamos que capaz se clavaba, no estábamos soñando eso todo, pero...
0: Se va el partido, la última será para Racing. La viene buscando Campo. Campo con Herrera, le tiene que ganar Herrera. Campo con Herrera, le tiene que ganar Herrera. Ganó Campo, se viene Racing. Guarda que gol de ellos, la concha de la lora en la última. Ay, por arriba, menos mal. Menos mal que le definió mal el hombre de Racing. Menos mal que le pegó a cualquier lado el hombre de Racing, si no era una situación clarísima para ella. Lo tuvo Fraga, Robertito.
6: Sí, era la última. Terminó empatado. Oh.
0: Terminó el partido, señores. Boca no le pudo ganar a este pobre Racing. Empataron 1-1. Rojo para Racing de penal. Empató Merentiel. Boca no pudo con este limitado Racing. Fue un mal partido de Boca. Retrocedimos un par de pasos. Pobre partido, empate de Boca y Racing 1-1.
2: 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Racing Club de Avellaneda 1, el Club Atlético Boca Juniors 1. Con los comentarios de Roberto Leto y el relato de Daniel Moyo.
0: Señores, ya lo ponemos a Leto, así después escuchamos los testimonios. Lo más importante es escucharlo a Leto, escucharlo a Leto. ¡Ponelo a Sinatra!
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0: Empató Boca 1-1 con Racing. Y aquí en Avellaneda te lo comenta para todo el país, a través de AM990, a través de Radio Splendid, Roberto Leto. ¿Sabes por qué te lo comenta Roberto? Porque Leto tiene palabra. Es palabra de comentarista.

0: Más allá del empate, te toca seguir convirtiendo.
1: Sí, se acumulan muchos partidos, se suma cansancio y nada, tenemos que recuperarnos lo que está lesionado y nada, tenemos que seguir y nada, tengo que seguir concretando, que eso es muy importante para mí en lo personal.
0: Gracias.
1: Dale, vamos arriba.
2: Me frené porque lo dejé a Merentiel, que estaba hablando. Para mí Merentiel fue el mejor jugador de Boca porque no es que jugó un excelente partido, pero hizo un verdadero golazo, porque en el primer tiempo la luchó, la peleó, cuando Boca iba perdiendo rápidamente 1-0, por la infracción de Ayrton Costa, por el penal. Está el hombre que convirtió, que fue Rojo, que lo pone 1-0. A Boca le costaba, pero el único que estaba cerca de Merentiel era Aranda. Aranda fue el que más intentó jugar en el primer tiempo y el que más lo acompañó. Pero Merentiel lo tengo como el mejor porque lo que luchó, por lo que peleó en un partido mal jugado por los dos equipos, Boca no estuvo en su nivel. Boca hay que destacar, por ejemplo, lo quiero destacar esto, el debut oficial a nivel de campeonato del pibe Herrera, que jugó muy bien en el segundo tiempo, sin hacer un gran partido, pero sabiendo, vos te das cuenta cuando un jugador tiene percha para jugar en Boca. Cuando el tipo se paró en la cancha, cuando pide la pelota, cuando la juega, cuando anticipa, eso me gustó de Herrera, Así que otro pibe para tenerlo en cuenta, pero no me quiero quedar con esto solo. Después veo que en el segundo tiempo se me cayó Aranda, que Villa entra y no entra igual, que volvió a jugar Valencia a pocos minutos y que tuvo un primer remate al arco desde que está en Boca, pero que el equipo no arranca. Yo quiero explicar algo, y lo quiero decir esto para que se entienda. Boca hace mucho que no pierde. El último partido que perdió ha sido con Riestra. Pero Boca en este campeonato ganó un solo partido, muchachos, de 6 que jugó. Le ganó solamente a Estudiantes de La Plata. Después empató todos los partidos y perdió con Riestra. Pero voy a otro tema. Boca ha jugado 18 puntos. ¿Sabes cuánto tiene en la tabla Boca? 7. Perdió 11 puntos. Son muchos puntos los que ha perdido Boca en el campeonato, en lo que va. Pues es un campeonato que tiene 16 fechas, que te falta jugar todavía. Te sacaste un clásico y de encima, un clásico que sigue siendo ahora otro año más, que Boca no le gana a Racing aquí en la cancha de Racing. Y Boca tiene que jugar con Independiente, con River, con San Lorenzo. Pero es un equipo que no están bien. Pero Racing tampoco estaba bien. Racing es un equipo que ha quedado desarmado. Lo que han hecho con este equipo que había armado Costa, que en su momento Milito dijo que quería ponerle calidad, es un equipo, la verdad, para ganarle. Boca hoy acá tenía que haber ganado. Racing es un equipo muy limitado, pero muy limitado, con jugadores grandes y con jugadores jóvenes, y un equipo sin armar. Por eso digo que a mí no me termina de convencer. Yo sé que Boca lo goleó el otro día a Fortaleza, que Boca tiene grandes jugadores, que le faltan muchos jugadores, esa es la realidad. Le faltan jugadores que están lesionados, pero Boca tiene más equipo que Racing. Boca tendría que haber ganado hoy acá en la cancha de Racing, porque Boca tiene mejores jugadores. Por eso no sé qué dirá el Vasco, porque el Vasco es muy sincero cuando habla. Pero esto es lo que yo veo de un partido que me dejó muy poco. Que Boca lo intentó ganar, sí, por el momento lo intentó ganar y por el momento iba a buscarlo por ir a buscarlo. Porque Racing no puede ir a buscar nada porque no tiene intenciones, no tiene fútbol, no tiene creadores. Entonces Boca con poquito, con lo de Aranda en el primer tiempo y con algunas cosas en el segundo tiempo que no fueron muchas, Boca pudo haberlo ganado. Pero no que Boca lo mereció, que jugó mejor, que soltó los laterales, que Blanco pasó siempre al ataque, que Golosito también. Golosito pasó en la jugada que después derivó en el gol de Merentiel. Pero no es un Boca no, que no puede seguir dejando puntos. Pues te lo digo porque el campeonato se te va después cuando te das cuenta. Y tenés que llegar al final. Boca están todos pegados abajo, pero abajo están pegados, pero algunos de arriba se están despegando. Y entonces también la general. Porque Boca ganando 3 partidos seguidos, se acomoda para todo, pero hay que ganarlos, y Boca no los termina de ganar, y no termina de jugar bien. Hoy Acasiva no tuvo una buena tarde, una buena noche, y así en general. Después jugadores que entran para cumplir como Belmonte, pero no, lo marco por decir algo, pero que no tuvieron un buen partido. Hoy a Flores no tuvo un buen partido, quizá de los peorcitos que ha jugado en lo que va de este año. Pero bueno, Boca está metido en la Sudamericana, está pensando también después ya en la Copa Argentina, en el partido con Vélez Sarsfield. El próximo viernes, para mí en la Bombonera, es un partido que Boca no puede dejar ningún punto. Tiene que ganar los 3. Está obligado a ganar, a llegar a 10 puntos, a subir, a meterse, a entreverarse entre los primeros 8.

0: Y también para pensar que todavía la general no queda tan lejos, pero tiene que mejorar. Hoy Boca para mí no jugó bien, el empate estuvo ahí, capaz que un poquitito mejor, puedo decir que jugó Boca, que partió un poquito más al arco, pero el rival era un rival para ganarle, ¿eh? A este Racing me la animo en cualquier lado, en cualquier cancha. Boca empató 1-1 y yo sigo diciendo que son puntos que se escapan, como los dos de Newell's Old Boys en Rosario, que nosotros nos olvidamos que dos puntos se nos escaparon. Y así en varios partidos que Boca tenía para ganarlo y no lo pudo ganar, y que se fueron escapando puntos, y sumás dos de un lado, dos del otro. Bueno, en definitiva, yo no quiero que los 18 Boca haya ganado los 18, pero los 18 que tenga un poquito más que 7. 7 es muy poco, 11 han quedado en el camino.
1: Lo comentó por Splendid, por AM990, en el show de Boca de Selección, Roberto Leto. ¿Sabes por qué te lo comenta Leto? Porque Roberto tiene palabra. Es palabra de comentarista. Un saludo grande para Maxi el cordobés, que sigue a Boca de Selección. Para Germán Luna en la Carlota, Córdoba. ¿Te están escuchando? ¡Nos están escuchando!
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1: El saludo enorme para el querido Juan Locatelli, el hombre que más sabe de automovilismo en la República Argentina. El querido Juan Locatelli. Juan, qué lento viene la cosa, Juancito. Qué lento viene con Boca y con la bella testa rosa.
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1: Dice Johnny, el hombre de globarradio.com. El hombre de globarradio.com. Sorprende lo que sabe Pancho. Lo que le preguntás sabe, es una enciclopedia. Felicitaciones, dice Johnny.
2: Muchas gracias. 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
1: Ya venimos con la conferencia de prensa. ¡Qué rico un 100 ducados para arrancar el lunes!
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1: Estamos esperando por las palabras de los protagonistas.
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1: Un saludo enorme para el colega, el prestigioso colega Gustavo Liz, que nos está escuchando allí en Santa Fe. Dice Gustavo Liz, qué buena la locutora. Bueno, gracias Gus, no se lo vamos a decir porque si no pide aumento después.
3: Claro. ¿Eh?
1: Gracias a Gustavo y está en lo cierto, querida Julieta, ¿no?
3: Muchas gracias.
1: Bien. Avanzamos, dale.
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1: Por tu sector, querido Andrés.
4: Bien, Dani, estamos acá ubicados ya en la sala de conferencia. En un ratito se va a venir, en pocos minutos, se viene el técnico de Boca, el Vasco @Arena, que va a ser el primero en hablar. Habla el visitante primero, así que está todo preparado para que de un momento a otro aparezca el Vasco en esta sala de conferencia y hable ante los muchísimos periodistas que estamos esperando la palabra del entrenador Zeneise.
1: Estamos esperando por la palabra de @Arena.
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1: Por tu sector, Fernando.
5: Bien, Dani, ya ubicados en lo que es la zona mixta. Por acá van a pasar los jugadores. Ya parte de la delegación que acompañó al plantel. Muchísimos dirigentes que acompañaron al plantel ya se subieron a las combis rumbo para la Boca. Pero esperando, porque pasen los jugadores. Recordar que Boca juega el viernes que viene. Habrá que ver si mañana tendrán día libre o ya le dan derechito para recibir a Lanús en casa, viernes 21:30.
1: Avanzamos con la carpeta, dale.
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1: Estamos en Avellaneda esperando por la palabra de Robarrena. Empató Boca, dale con 5.
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1: Un saludo enorme para Ernesto Pizorno, el querido Ernesto Pizorno. Siempre prendido la radio 5 más.
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1: El saludo enorme para mi hermano y amigo Alfredo Movilla, que nos está escuchando allí en San Martín. Tres más, vale.
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1: El saludo enorme para Cristian, para Cris Castro, una de las personas que mejor trabaja por nuestro querido San Martín.
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1: Empató Boca 1-1. Estamos esperando por el Robarrena.
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1: El saludo enorme para el querido Lucho, prendido a la radio en AM990. Empató Boca aquí en Avellaneda 1-1. Preocupado Lucho con este rendimiento de Boca. Lucho, una de las personas que mejor trabaja en la provincia de Buenos Aires.
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6: Dani.
1: Sí.
6: Y Boca deja pasar puntos ahora. Está décimo con 7 puntos en su zona. Fueron, bueno, de los 8 que clasifican y sexto en la tabla anual, ¿eh? Por ahora, lejos de los 3 que clasifican a Libertadores.
1: Avanzamos, dale.
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1: El saludo enorme para mi amigo Alejandro Keck, allí prendido la radio en San Martín, otro de los que trabajan y muy bien en nuestro querido San Martín.
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1: Empató Boca 1-0. 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
1: Ahí está terminando el domingo del doctor Sorrentino. Escuchando la radio, Boca empató aquí en Avellaneda 1-1. Abrazo enorme para un crack de la vida como es Julio Sorrentino.
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1: ¿Viene Robarrena o no, Andrés?
4: Bueno, está todo preparado para que el técnico de Boca se siente y hable en conferencia. Ya estamos todo preparado, todo probado, micrófono, todo. Así que nada más esperar que de un momento a otro aparezca en esta sala el técnico de Boca.
1: Avisale que nos vamos a las 12, avisale que terminamos.
4: Sí, claro.
1: A las 12, un beso grande para Fito. El jueves Fito la rompió con Navarro Montoya. Le sacó una respuesta con mucha repercusión al ex arquero de Boca, Navarro Montoya. Abrazo enorme para el crack de Fito.
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1: Un beso grande para el querido Néstor Zula, prendido a la radio.
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1: Por tu sector, Fernando Presti.
4: Ahí viene Dani, ahí viene el técnico de Boca. Ahí se va a sentar para hablar en conferencia, así que vamos a escuchar. Ustedes me dicen si lo toman de la tele o si ponemos el micrófono en el parlante de esta sala de conferencia.
7: Aprovechamos que estamos con tele. Lo escuchamos. Quiero conocer la sensación. Hace unos días también con mi padre esta pregunta. Te da la sensación de que Boca se podría llevar tranquilamente los puntos con la de Flores, con la de Valencia, con la de Cruz en el primer tiempo. Se generó mucho y llevan un empate. ¿Con qué sensación te vas vos? Gracias.
8: Sí, agridulce. Ante todo, buenas noches. Agridulce, me ha gustado la entrega, el juego. Creo que la situación es más clara que nosotros. No sé cómo ha sido el tema de posición de pelota. Supongo que Racing ha estado uno o dos puntos arriba nuestro, pero creo que la situación es más clara la que nosotros. Ellos en el segundo tiempo tuvieron un poco más la pelota, pero no llegaron a intentarlo. Es un partido, es un clásico y se juega de esta manera, los pequeños detalles.
9: El tema de posición de pelota, supongo que Racing ha estado uno o dos puntos arriba nuestro, pero... creo que las situaciones más claras las tuvimos nosotros. Ellos en el segundo tiempo tuvieron un poco más la pelota, pero no llegaron a inquietarnos. Es un partido, es un clásico y se juega de esta manera. Los pequeños detalles hacen la diferencia y bueno, nosotros entramos ahí no dormidos. Una acción que cometemos un error o es un pisotón, que no sé si es penal o no, pero si lo han determinado será penal. Y de vuelta a remontar, tuvimos la tranquilidad, gran parte del partido, bueno, hubo algunas lesiones, entraron los chicos y la verdad que eso me reconforta porque están a la altura. Venimos de muchos partidos y es normal que aparezcan las lesiones. Acá lo que tenemos que hacer es, como dije la otra vez, seguir trabajando y bueno, necesito todo el grupo, necesito todos los jugadores y bueno, creo que lo hemos demostrado. Hoy le ha tocado entrar en el segundo tiempo a Facu Herrera y ha respondido muy bien. Camilo de entrada, después le tocó a Toto, Ener, momentos difíciles y van respondiendo. Ahora tendremos un par de días para recuperar y ya pensar en Lanús. Después no mucho más. Nos gustaría sumar de tres, pero bueno, son partidos duros, difíciles y vamos, los vamos asumiendo.
10: Vasco, ¿cómo te va? Buenas noches. Aquí atrás, Marcelo Valeiras para Boca Late, estamos en vivo. Vasco, ¿qué te genera que en el 11 inicial y después termina siendo en el 11 final tengas 6 jugadores de Boca predio? Gracias.
9: No, ya lo dije. A ver, se los ganan el tener la oportunidad se los ganan ellos. En los entrenamientos, en el día a día. Yo no regalo nada, me pone bien, eso abre más puertas a otros chicos, pero no regalo nada. Ellos se lo ganan en los entrenamientos, en cada día, en cada concentración, y estoy contento con todo el grupo. Chicos del predio, chicos no del predio, extranjero, no extranjero. Ya lo he dicho que venimos de un mes y algo de muchos partidos y no he tenido ni un solo reclamo. Concentrando, lejos de la familia, mañana les voy a dar un día libre porque se lo merecen y ya a partir del martes pensar en lo que viene, que es Lanús, en nuestra cancha, volvemos a la Bombonera y esperemos poder conseguir los 3 puntos, que sabemos que es todo partido en cualquier liga, además en la Argentina es muy difícil.
11: Vasco, acá Cristian Infanzón para Único Grande. Recién decías que en el segundo tiempo por ahí Racing tuvo mala pelota. ¿Sintieron más el cansancio y por eso no lo fueron a presionar tanto en el segundo tiempo?
9: A ver, en el segundo tiempo, después de los cambios, sobre todo el de Enner y Alan, ya pasamos a un 4-4-2, porque estábamos viendo que nos estaba costando salir. Obvio que el cansancio en un momento aparece, pero cuando aparece cansancio aparece la cabeza y estamos fuertes de cabeza. Así que creo que hemos corrido, hemos hasta el último minuto, y eso es lo que me deja tranquilo. Obviamente que ahora están cansados, hay muchos chicos que vienen teniendo muchos minutos y bueno, esperemos poder recuperarlos.
12: Vasco, acá Tato Guerra para Teis Sports. Por las chances que tuvieron, que podrían haber concretado el segundo, por el empate 1-1, ¿te vas con bronca?
9: A ver, lo dije, agridulce, porque creo que merecíamos un poquito más por esas situaciones que tuvimos, pero es un clásico, volvimos a remontar un resultado, eso nos genera tranquilidad y nos genera que hay rebeldía. De vuelta entramos un gol abajo y eso es algo que tenemos que tratar de a ver si podemos cambiarlo. Las veces que hemos estado arriba ganamos los partidos, así que esperemos empezar a ganar los partidos de entrada.
12: Pasco, acá buenas noches, Peto Cabachis para Somos Boca, Radio República. ¿Sentís que al margen de haber empezado el partido perdiendo hoy, el equipo va mejorando partido tras partido?
9: Yo creo que el equipo muestra una idea, hay momentos que te puede salir, momentos que no, también el rival juega, pero no resignamos eso, tratamos, lo ven, buscamos por afuera, por adentro, tengo los jugadores como para hacerlo, en el mismo partido podemos variar, a nosotros nos gusta tener la tenencia de pelota, pero hoy en un momento la tenían ellos y bueno, teníamos jugadores rápidos como para salir de contra. A mí lo que me reconforta es que el grupo está, sabe lo que jugamos, nos falta ganar, tenemos que ganar, pero bueno, para ser bueno este empate tenemos que ganar el próximo con Lanús, que va a ser difícil, que es un equipo que tiene un entrenador que ya lleva bastantes años y bueno, esperemos poder conseguir los 3 puntos en nuestra cancha.
13: Vasco, ¿cómo estás? Ezequiel Sosa, estamos en vivo para Radio La Red. A propósito del partido contra Lanús, después de ese encuentro también se te viene un duelo directo por Copa Argentina en Córdoba, y te quiero consultar si alguno de los jugadores que están lesionados, Paredes, Pellegrino, Lozano, pueden retornar el próximo encuentro o apuntan directamente a lo que es el partido de Copa Argentina.
9: Le quería hacer fácil la tarea a Guillermo.
13: ¿Una pista?
9: No doy pista. Están en su proceso de recuperación, van bien, no van a tener día libre, eso obvio, van a trabajar, pero bueno, estamos tratando de tenerlos cuanto antes, no vamos a arriesgar, eso es obvio, porque después podemos tenerlos afuera más tiempo, pero van bien y van progresando. Hoy creo que sí que Ayrton ha salido lesionado y bueno, será un soldado menos, pero bueno, es lo que hay.
14: Vasco, acá, estamos en vivo para...
9: Perdiste color.
14: Sí, viste. Pasó la insolación. Te quería preguntar, a propósito, estamos en vivo para el show de Boca de Selección, a propósito de esto que marcás, de Ayrton Costa, que perdiste un soldado, hoy debutó por el campeonato local Jager Herrera, si esto te hace de manera urgente incorporar un marcador central.
9: A ver, con el presidente estamos en contacto, estoy en contacto siempre, está el Chelo con nosotros, ya se lo dije. Él sabe lo que necesito. Ya he visto que han dicho que en el avión he hablado, volante, nosotros lo tenemos bien claro, hay negociaciones, es muy difícil, tenemos poco tiempo, y siempre digo que el que venga será para dar un salto de calidad, no es para sumar, no quiero sumar a pesar de que estamos ahí en defensa con algunos jugadores averiados. No, si no es salto de calidad, no, no creo que venga nadie.
15: Vasco, acá David Ganga para Todo Boca. Quería consultarte si pudiste hablar con Milton Delgado después del partido, porque en la transmisión pareció que dijo que le pinchó.
9: No le pinchó, se le ha contracturado, igual mañana le vamos a hacer un... Pero el Chelito es inteligente y sabe que fueron dos veces, demostró una magia y paró. Pero bueno, mañana seguramente le harán algún estudio los doctores. Pero no, él me dijo que no sufrió ningún pinchazo.
13: Acá abajo.
9: Sí.
13: Juan Manuel Estefano de Cadena Ceneice Continental, preguntarte qué evaluación haces de la actuación de Ener Valencia. Y por otro lado, con tu forma que tenés de jugar, que es atacar y ir al frente, si pensás que, más allá de lo que te preguntaba el turco de los centrales, si son estos los centrales para jugar de esta manera.
9: Son los centrales que tengo y estoy conforme con ellos, a pesar de que sé que los critican, hablo bastante y voy a la guerra con ellos. Ayrton ha estado en estos días complicado, con molestias y dijo presente. Tienen mucho corazón. Nico, a mi entender, ha jugado un partido muy serio. Son los centrales que tengo y repito, voy a la guerra con ellos. Estoy tranquilo. Es la manera de la idea nuestra. Asumimos riesgos. Obviamente que me gustaría terminar el arco en cero, porque sé que nosotros algún gol vamos a hacer, pero el rival juega. Hay acciones fortuitas, un pisotón. Uno está alejado de eso. Hay errores que tenemos que corregir, obvio. Pero yo estoy tranquilo con los centrales que tengo y tratando de mejorar, porque tenemos que mejorar mucho.
16: Acá, Marcelo Lamberti, estamos en vivo para Cadena 3 Argentina. Del equipo que pretendés al que estamos viendo, ¿falta mucho? ¿Estás lejos? ¿Te vas
9: muchísimo,
16: en general?
9: Muchísimo. Pero vamos bien, pero muchísimo. No me conformo, estamos en Boca, no podemos conformarnos. Tenemos que ganar. Tenemos que tratar de competir, ya esa palabra de vuelta, de ser protagonistas en todos los torneos y saber que tenemos un semestre cargado de muchos partidos, de muchas concentraciones, de la cabeza vamos a tener que estar muy bien, físicamente vamos a tener que estar muy bien y el juego lo tenemos, ahí tengo buen pie, pero tenemos que ganar, tenemos que ganar sin que sea presión, pero es una obligación porque estamos en el club más o uno de los más importantes del mundo, así que eso lo sabemos y lo asumimos.
5: Dani,
17: Vasco, acá Gonzalo Zuli para el Daniel. Sí. Bueno, volviste a la cancha de Racing, no tenías
2: un... Bien, ahí está terminando el Vasco Arruabarrena. Ya tenemos que cerrar.
5: Dani.
2: Sí, te escucho, Fer.
5: Dos segunditos a Figal, lo escuchamos.
2: Dale, a ver, sacalo a Roberrena, a ver Figal.
18: Sí, con un penal tan rápido, un gol de Marco Rojo justamente también, complicó un poco el plan que tenían.
5: Ah, bueno, sí, sin duda, sabemos que cuando se ponen en ventaja los primeros 10 minutos se pone muy, muy difícil, pero bueno, como te digo, recalco que el equipo tuvo carácter, salió a jugar un partido para mí excelente y creo que tuvimos la más clara y estamos muy contentos.
19: Esa bronca quizás que los resultados no se están dando, pero sí el rendimiento, cosa que quizás a comparación de la sudamericana no están teniendo esa suerte.
5: Sí, bueno, sabemos que acá los resultados mandan, por más que el equipo esté jugando bien y intente cosas buenas dentro del campo, necesitamos ganar. Pero bueno, creo que jugando así de esta manera vamos a estar más cerca de lo que queremos.
19: Nico, el técnico confirmó que Ayrton está lesionado, ¿cómo lo viste a Facundo, a Jagger?
5: No, bueno, recién hablando con él, con Facu, la verdad que, bueno, lo venimos siguiendo ya de reserva. Ella es una costumbre que Boca saque jugadores de abajo y la verdad que eso para rescatar, como le digo siempre, hoy creo que entró y lo hizo muy bien, con mucha prestancia y no es fácil entrar cuando el equipo, el partido estaba difícil y entró y lo hizo muy bien y recién ahí en el estadio lo felicité.
19: Bien, ahí estaba la palabra de ti para cerrar.
2: Bien, señores, estamos terminando. Robertito, gran laburo, Roberto, ¿eh? A descansar, amigo.
0: Gracias, Dani, un abrazo. Nos reencontramos, sin ninguna duda, bueno, en todos los programas que tenemos. al mediodía vos y yo a la noche. Exacto. Y viviendo ya la previa del partido del viernes contra Lanús en la Bombonera.
1: No fue un buen domingo, me levanté temprano para ver a la Ferrari, terminó un cuartito, claro, el miércoles, y ahora terminamos para ver a la Boca y terminó patando. Robert, buen regreso. Cuídate,
0: igualmente, amigo. Dani.
1: Y suerte mañana.
0: Chao, chao.
1: Que salga todo bien, Robertito, ¿eh? Señores, Turco, nos estamos yendo. Guardá notas para mañana a la mañana, ¿te parece, querido Andrés?
18: Dale, Dani. Abrazo grande, nos reencontramos mañana.
1: Buen laburo acá, asistido técnicamente en la cabina por Pikachu. Como siempre, un laburo extraordinario, Pikachu. No convidó muchos mate hoy, Robertito. Fernando, impecable laburo. Te mando un abrazo. Mañana nos reencontramos.
18: Dale, Danito, Robert, nos vemos mañana. Abrazo grande para todos.
1: Bien, Lucas, abrazo enorme, buen laburo, amigo.
6: Abrazo, Dani, nos vemos el viernes a partir de las 19.
1: Esperemos a las 19 el viernes. ¿No te duele el dedo? ¿No te duele el dedo gordo? ¿El culo?
6: No,
1: nada,
6: no,
1: el
6: no, no, no, no, no, no, no, nada, nada.
1: Bueno, bien, señores, asistidos técnicamente por Pato Dulce. En la operación técnica, Luquita, ¿quiénes estuvieron ahí?
2: Estuvo Walter Sotelo y en este momento el maestro... Guido Almirón, me había olvidado, perdón, Guido. Guido
1: Almirón. Abrazo enorme para los dos, gran laburo. Cierre comercial, tenemos que hacerlo, nos demoramos un par de minutos, no hicimos apertura. Con las dos voces consagradas que reciben elogios de todos lados, ¿eh? La de Julieta Lugo y la de este tremendo laburante que tiene la Radiofonía Argentina. Hoy lo jodíamos, metió tres partidos, un crack, el querido Pancho Fernández. Nos reencontramos, si Dios y la Virgen quiere, mañana a las 11 de la mañana volvemos a San Martín. Con la estrella que ilumina cada uno de los momentos de mi vida, la estrella de mi querida vieja. Que Dios lo bendiga. Chau.
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1: Buenas noches, buenos días, buenas madrugadas. ¿Cómo le va, señor Franco Bronzini?
2: Buenas noches, buenos días, buenas madrugadas. ¿Cómo está usted, señor Andrés Burgo?
1: Y bien.
2: Usted, señor Lucas Novoa.
1: Y Lucas está bien, ¿eh? Está tomando un cafecito, está fresco, está bien. Bueno, acá andamos después de otro fin de semana de fútbol. ¿Estás enojado, Franco?
2: ¿Con San Lorenzo?
1: En general te pregunto, sí, con San Lorenzo imagino que las cosas no andan bien.
2: Sí, estoy acostumbrado.
1: Sí, estás acostumbrado.
2: Salvo esa pequeña ilusión que tuvimos el torneo pasado, ¿no? El año pasado, que ustedes nos cortaron las piernas, como al
1: sí.
2: Diego. Pero...
1: Este año pasó hace muy poco, ¿verdad?
2: ¿Eh?
1: Sí, sí, pero estás hablando del torneo Apertura, digamos, que esto fue poco
2: claro.
1: Días antes del Mundial.
2: Sí, sí, que fue como una reilusión, pero siempre. ¿Qué sé yo?
1: Nada. Y hace mucho...
2: Si estoy enojado, sí, estoy enojado. Pero estoy enojado no...
1: ¿Y a quién le echas la culpa?
2: No con San Lorenzo. ¿A quién le echo la culpa?
1: Sí.
2: Tendría que echarle la culpa a muchísima gente. Me parece que hay un deterioro muy grande en líneas generales en todo el fútbol que vamos acompañando de manera bastante cómplice. Y claro, como el fútbol siempre te regala emociones, como el fútbol siempre te da algo más, a mí me pasó inclusive perdiendo en ese partido que estaba nombrando antes con River, que es el que perdí, nos empataron sobre la hora, que íbamos ganando por dos penales y lo perdimos, pero que sin embargo a mí como hincha de San Lorenzo, más allá de perder, me había dado una ilusión enorme, una gana de ver fútbol, esas cosas que solo te da el fútbol. Y después vino el Mundial. Mundial que las expectativas eran muy bajas. Encima era un Mundial que yo detestaba, porque ¿dónde
1: mirá,
2: se hacía?
1: Lo empezaste
2: ¿quién estaba
1: detestando?
2: El presidente.
1: ¿Eh? Lo empezaste detestando y después te enamoraste.
2: Y después no me quedó otra. El fútbol tiene como esa magia que
1: te gana,
2: enamorando.
1: El fútbol te gana. El fútbol te gana.
2: Y gana, sí. Y entonces yo creo que hace muchísimo tiempo que somos como sociedad, no cada uno individualmente, cómplices de un robo que ha habido en el fútbol, ¿no? De una apropiación que ha habido en el fútbol por parte de hace décadas, ¿no? De la política, del marketing y ahora de la geopolítica. Y creo que todo, y en un momento donde además, yo creo que este Mundial también marcó o puso en evidencia, como suele pasar en el fútbol, la enorme manipulación que tienen las redes sociales, ¿no?
1: Sí.
2: Porque
1: sí.
2: Vos estabas en México y yo te preguntaba, pero los mexicanos se agarraron tanto con nosotros, si no era por ahí tan así. Ahora en las redes sociales eso pasaba. Y entonces también se distorsiona y nos vamos dando manija. Yo estaba en Uruguay y decía, bueno, odio a todos los uruguayos. Y la verdad es que lo que tenía es que yo, con los uruguayos, en vez de hablar con ellos directamente y que la cosa fuera folclore de fútbol, que es lo que habitualmente pasa, yo me estaba peleando con un uruguayo hipotético que estaba en las redes sociales, y el uruguayo se estaba peleando con un argentino hipotético que estaba en las redes sociales, y entonces se genera toda una bola. ¿Qué es lo que está pasando a nivel mundial con la política? Estamos nosotros en Argentina, nos gobierna gente por redes sociales.
1: Sí,
2: ¿no?
1: Sí, por algoritmos, ¿no?
2: Y sí, y además todo con highlights, nada de profundidad.
1: Claro.
2: ¿No? Entonces, y lo mismo pasa en Estados Unidos. Vos fíjate lo que pasó en Estados Unidos hace muy poco. Viste que vos tenés un presidente que tiene un avión que se lo regalaron los Emiratos Árabes, creo, Qatar, no sé en qué carajo se lo regaló, una cosa muy extraña que el avión del presidente no sea hecho en los Estados Unidos con los niveles de seguridad,
1: sí.
2: Una supuesta amenaza que recibe de no sé dónde, y el presidente se escapa
1: en un carrito
2: por la parte de atrás, sí. Por el carrito de la comida, sí. Y dejando a gran parte de su gabinete en el avión que, no sé, podía saltar por el aire. Y después vienen todos los comentarios de redes sociales. Estamos en un mundo sí. muy enfermo, ¿viste? Yo creo que el fútbol también entró en eso.
1: Claro.
2: Pensá que vamos derecho a un mundial en 6 países, no sé cuántos países.
1: Sí, por ahora en 6 y en 3 continentes.
2: Y todo. Entonces digo, sí, estoy enojado contra la dirigencia en general, que es esta dirigencia entre política y deportiva, todos especulando, a ver quién se queda con la AFA, quién se queda con tal o cual club, muchos, no digo todos. Tenés que pasar por un club para ser candidato, ¿viste? Ahora el expresidente de River, como fue Macri en su momento, con esa onda que inauguró...
1: Lo están sondeando, ¿no? Hay un candidato de centro. Lo decís. ¿Quién? Por Jorge Brito.
2: Brito, claro. Brito, que además ahora lo postula también.
1: Lo postula,
2: ¿no? Haddad.
1: Sí.
2: En su momento, no sé si Berlusconi, no sé si fue el primero o fue Bernard Tapie el primero, el presidente del Olympique de Marseille, que quería ser primer ministro francés. Ahí tengo una duda. Berlusconi, obviamente, fue el más importante. Bueno, acá tuvimos a Macri. Y después tuvimos a los sindicatos en Independiente.
1: Claro. Sí, sí, ¿no? Sí. Y pasó en Chile también, digamos, que el presidente de Colo Colo pasó a ser el presidente de la nación, y también en Paraguay con Cartel.
2: Claro.
1: Claro, yo te preguntaba esto justamente, digamos, si estabas enojado. Y si echabas la culpa a alguien, ¿por qué es lo que está pasando en el fútbol argentino? Digo, vos como hincha de San Lorenzo lo podés contar, digo, en primera persona, pero digo, cualquier hincha de otro equipo podría decir lo mismo. E incluso lo podemos ampliar a todos nosotros. ¿Quiénes somos todos nosotros? Los hinchas de la selección argentina. Cuando terminó el Mundial, ya al día siguiente empezamos a echarle la culpa a alguien de la derrota, a través de esa malinterpretación que se hizo del video de Messi, hablando en voz baja, olvidémonos de todo, juguemos al fútbol, que bueno, se llegó... La verdad es que algún día habría que hacer como esa la reconstrucción de todas las teorías disparatadas y confabulatorias alrededor de, por las cuales Argentina se habría dejado ganar la final, o a Argentina la habrían obligado a perder la final por la bandera, por Malvinas, por Chiquitapia, por un montón de otras razones que realmente yo no puedo creer que gente que es del fútbol haya creído en ellas, las hayan repetido. Argentina juega la primera final del Mundial, la de 1930 contra Uruguay, perdemos 4-2 en Montevideo, en el Centenario. Bueno, ¿qué publicó Crítica al día siguiente? El diario Crítica, el diario más vendido en ese momento. 900.000 ejemplares por día.
2: Ah.
1: El referee parcial y el juego brutal del adversario decretaron nuestra derrota. O sea, siempre hay que echarle la culpa a otro, no importa en qué momento de la historia. Y al día siguiente, Crítica, que fue un diario que marcó época en nuestro país... Allá en Montevideo, de cualquier modo debían ganar los uruguayos. Y ganaron. Hay un odio anti-argentino. Esto es espectacular.
2: Es buenísimo.
1: Insinuó, Crítica, que los jugadores argentinos fueron presionados por el presidente, que era Hipólito Yrigoyen. Faltaba poco más de un mes para el primer golpe de Estado en Argentina. El primer golpe de Estado en Argentina fue en 1930. Y publicó Crítica, he aquí la versión que nos llega, de fuente fidedigna, explicando la actitud de los jugadores argentinos. Recordemos que Argentina ganaba 2-1 en el entretiempo y después pierde 4-2. Se le echó mucho la culpa en ese momento a Luis Monti. Luis Monti era un volante central de San Lorenzo de Almagro, que después sale campeón del mundo para Italia, 4 años después. Italia, la Italia de Mussolini, nacionaliza 4 argentinos y un brasileño. Y gana, bueno, su primer mundial, que es el segundo de la historia del 34. La final anterior, Monti la había jugado para Argentina. ¿Qué dijo el diario Crítica sobre esta presunta presión del presidente argentino a los jugadores para que vayan para atrás? He aquí la versión que nos llega de fuente fidedigna explicando esta actitud. El gobierno habría impartido órdenes terminantes. Los jugadores habrían recibido la consigna de nuestras autoridades nacionales de no oponerse a las modalidades que imprimieran al partido los footballers, los futbolistas, de la otra orilla. Les habría sido terminantemente prohibido dar lugar a incidente alguno, aunque tuvieran toda la razón del mundo. El chaleco de fuerza que el señor Irigoyen ha impuesto al país, por lo visto, se prolonga fuera de nuestras fronteras.
2: ¡A la mierda! Monti, o sea, esto dijiste un mes antes del primer golpe de Estado.
1: Sí.
2: O sea, que esto era el clima del país.
1: Y ya los diarios anticipando lo que iba a pasar, ¿no?
2: Tremendo. Tremendo.
1: Críticamente. Mirá, más declaraciones de aquella época. El árbitro fue un belga, Langenus, dice: los dirigentes de Argentina prometieron la victoria pero no habían cumplido. Se daban cuenta que el resultado era justo pero no querían asimilarlo. No eran ellos los culpables, la culpa de la derrota la tenían otros. La policía era culpable, los soldados eran culpables, el público era culpable y finalmente, como siempre, yo, el árbitro, era culpable. En algo, Franco, recién dijiste que es una época en que los gobiernos se manejan por algoritmos. Bueno, yo creo que también las dirigencias deportivas se manejan por algoritmos. Es un momento en el que mucha gente está enojada, casi todos los clubes están enojados. Independiente, hace 10 días despidió a un director técnico, en medio de un clima muy raro el Independiente, porque estaban... El técnico le apuntaba al plantel corto que tenía y a la dirigencia que no le cumplía con los resultados. Los jugadores le apuntaban al técnico, porque decían, bueno, tenemos una relación normal con el técnico. Cuando mencionan la palabra técnico, en vez de decir el nombre, es que está frito. Y normal quiere decir que ya está, mala, digamos, ¿no? Que no hay cercanía. Y también los jugadores diciendo, no tenemos jugadores. Con lo cual también le apuntaban a la dirigencia. Bueno, dicho eso, la gran noticia, digamos, del regreso al fútbol argentino, creo que está del lado de River, que vive horas tensas. Por un lado, porque no para de incorporar campeones del mundo, pero por otro lado, o sobre todo, porque ahí la dirigencia se mandó un moco, que fue la marginación de varios futbolistas al llamado container. Yo no sé, Franco, si entendiste bien el concepto container, porque quedó, pero no sé si mucha gente lo entiende.
2: A ver, contame.
1: No, es así, o sea, el término container, ¿lo escuchaste o no?
2: Escuché que nos metían en un container, sí. Era una cantidad de jugadores que iban a prescindir de esta temporada y la verdad es que no profundicé.
1: Claro, si, ¿qué significa container?
2: Además estoy... claro, como encima en Uruguay hay uno que no sé si es del container o no, pero que le está rompiendo.
1: Matías Viñas,
2: el nuevo.
1: Sí. Ah, no, Jaime, de Peñarol.
2: Jaime,
1: sí.
2: De Peñarol.
1: No, ese no fue el container, sí.
2: Entonces no sé muy bien cuál es el container, si es para exportación o para tenerlo guardado ahí.
1: No, el tema es así.
2: A ver.
1: River manda estos. River entrena en Ezeiza por lo general. ¿Por qué entrena en Ezeiza? Porque tiene un predio que es más o menos nuevo, pero al mismo tiempo está haciendo un predio que se llama Predio Cantillo, que está a 700 metros del Monumental, que es un predio que pertenecía a la ESMA. Más específicamente al campo de deportes de la ESMA. River lo adquirió hace 3-4 años durante el gobierno de Alberto Fernández. Fue un acuerdo entre, bueno, Alberto, Massa, los organismos de derechos humanos, aceptaron en su gran mayoría, no todos, pero bueno, hijos, abuelas, madres. No se opusieron a ese acuerdo, a que River comprara ese terreno, en el que, según varios testigos, habrían sido quemados los restos de Rodolfo Walsh y de otros militantes. River se comprometió al mismo tiempo a hacer una inversión millonaria que nadie había hecho, porque era realmente muy cara, que era excavar toda esa zona para ver si encontraban restos. No se encontraron. Bueno, finalmente River se quedó con ese predio y está construyendo un montón de canchas de fútbol, que ahí va a entrenar la primera. Claro, no lo terminó ese predio, entonces no hay vestuarios. ¿Qué hay? Containers. Entonces estos jugadores marginados se cambian ahí en containers, que están bien aplicados, o sea, tienen aire acondicionado, todo ese tipo de cosas, sillas, mesas, pero no deja de ser una situación precaria, no se pueden bañar, para bañarse tienen que ir al Monumental, pero al mismo tiempo están como expulsados del club. Bueno, digo, todo esto para contar, digamos que River hizo una pretemporada insólita, porque se fue a España con 15 jugadores de campo, una cosa que no le daba para jugar un partido entre sí, y tenía al mismo tiempo un montón de jugadores dentro de este container. Bueno, finalmente, en medio de la catarata de derrotas, el presidente Stefano Di Carlo hizo un llamado a una conferencia de prensa. Yo no tengo duda, Franco, que aquella decisión de enviar a los jugadores al container, digamos, o enviarlos no directamente al container, sino a marginarlos, fue en gran parte porque el partido que vos mencionaste recién, River San Lorenzo, el público de River, antes, digamos, de empatarlo sobre el final y ganarlo por los penales, cantaba que se vayan
3: que
1: todos.
3: Se vayan todos.
1: Claro. Entonces, bueno, ese pedido de que se vayan todos fue tomado de manera literal por el presidente de River y por la dirigencia de River. Y bueno,
3: pero era para ellos.
1: Era para todo, claro. River llega a la final, pero bueno, siempre mejor culparle la culpa, echarle la culpa al otro. River llega a la final, la pierde en los últimos minutos, estuvo muy cerca de ganarla, y ahí, cuando el Mundial ya estaba empezando, el presidente instruye para que, 14 jugadores se vayan a este container. Yo creo que eso fue una decisión algorítmica, vuelvo a lo que estábamos hablando, basada en lo que pasó en el campo de juego y lo que pasó también en las redes sociales, hacer lo que la gente quiere. Stefano Di Carlo, en el medio de las cataratas de derrota, llama a una conferencia de prensa, pide perdón por eso, yo creo que también porque había, digamos, un pedido generalizado, un acuerdo generalizado en redes de, che, esto está mal, lo que hizo la dirigencia de River, o sea, podés expulsarlos, podés apartarlos, pero no los tengas en esas condiciones, digamos, no, a nadie le cabe, su único pecado fue haber jugado mal al fútbol, y en todo caso es debatible, porque hoy traes a Mbappé a River y tampoco le va bien. Bueno, y después el resto de la conferencia, y ya para cerrar esta idea que se me hizo demasiado largo, Stefano Di Carlo también busca un culpable, el culpable perfecto de las redes en este momento es la AFA, Chiquitapia, y también profundiza un poco más y habla, sin mencionarlo, de las transmisiones deportivas en referencia a un colega, a Juan Pablo Barqui. No lo mencionó, pero es obvio que estaban hablando de él, porque había dicho que no había sido penal una jugada contra Tigre, y bueno, que para quedó claro que sí, que había sido penal. Barqui no la vio, no importa, digamos, es muy raro, digamos, que un presidente, es muy raro y al mismo tiempo suele pasar, digamos, de Riquelme escuchamos un montón de veces que le echa la culpa a los periodistas. Bueno, hizo lo mismo Stefano Di Carlo. Bueno, todo esto, ¿qué quiero decir? Que mi interpretación es que todas estas declaraciones del presidente River, que fueron realmente buenas, o sea, ganó aire, estuvo bien en hablar, y te das cuenta que es un tipo preparado para hablar, fueron basadas para mí en lo que pedía la jugada, en lo que pedía la gente, en su momento, la gente que quería enojarte con estos jugadores, hecho estos jugadores, ahora necesitamos otro enemigo, ¿qué enemigo puede ser? La AFA, vamos contra la AFA, que a la gente no le gusta Chiquitapia. Bueno, coincido con eso, Franco, cuando decís que la enorme mayoría de la dirigencia política, pero también de la dirigencia de los clubes, actúan en condición de lo que le pide la gente, lo que pide en la jugada. Lo mismo también pasó con la gente independiente, digamos, ya no daba más el ciclo de Quinteros, ahora fue.
2: Mira, a mí me pasan dos cosas con lo que decís, ¿no? Primero, una acotación, nos habíamos olvidado porque habíamos hablado hace un tiempo, ¿te acordás de Racing con Milito? Bueno, en San Lorenzo pasa con Gorosito, ¿no? ¿Qué sé yo? Yo, por ejemplo, no estoy enojado con Gorosito para nada. Me parece que es algo, una situación muy difícil, pierdas o no pierdas el clásico como fue la semana pasada. Sí. Pero, digo, hay como un enojo general que después te voy a preguntar a vos, para vos cuáles son los más enojados, pero yo también creo que está pasando algo que sí tiene que ver con una cosa que dice hace muchos años el presidente de la Nación, Milei, para desgracia. Se ha implementado una batalla cultural a nivel argentino, a nivel regional, porque ahora nos metemos en los problemas de otros países cuando tenemos una tremenda cantidad de quilombos nosotros. Siempre, a ver, También pasó con Cristina Kirchner, que se metía, pero era todo desde otro lugar. No me gustaban las alianzas de Cristina Kirchner para nada, pero digo, era de otro lugar. Esta vez es en carne y hueso, de manera personal y de manera muy acérrima, ¿no? Cuando vemos que el continente, nos peleamos con nuestro principal socio, que es mucho más poderoso que nosotros, que nos puede dejar patas para arriba en un día, que es Brasil. Cuando vemos la injerencia que hay de Estados Unidos en Argentina por el tema China, nos deja el otro gran socio patas para arriba. Cuando vemos lo que está ocurriendo en Colombia, con este presidente que creo que va a superar netamente al nuestro.
1: Sí.
2: Pero digo, hay una batalla cultural que exaspera, que es esa sensación de lo que vos decías, se han anticipado todos los temas de elecciones por muchísimo tiempo, porque el gobierno está para mí viviendo en dos dimensiones. Una que la podemos llamar en la nube de la inteligencia artificial o del diario de Irigoyen, ya que estamos con eso, que es el de la macroeconomía. Uno con la gente que no llega a fin de mes, con las industrias que cierran, con un montón de cosas que tienen que ver con la micro, que bueno, que un presidente que además no baja nunca sus tonos de agresividad, al igual que los de vivimos en guerra. En guerra interna contra los enemigos internos, en guerra contra el mundo, nos sumamos a guerras que no son nuestras. Entonces, ¿qué queda? ¿Qué le queda? ¿Qué nos había dejado la muerte de Maradona entre tantas cosas? ¿No? Que todavía había un lugar donde... Y el Mundial, pero digo lo de Maradona porque fue muy fuerte, porque lo escuchabas en plena pandemia, cuando se pararon las rotativas de todo el mundo para poner en primera plana esa muerte, y vos veías a padres que llevaban a sus hijos y decían, lo único que le puedo dejar a mi hijo, que era una cosa muy terrible, que anticipaba tal vez lo que se iba a venir, es los recuerdos de la persona que luchó por ellos, ¿no? En la versión de algo que escuchamos muchísimo durante la muerte de Maradona, ¿no? Y entonces, digo, cuando ya no, el fútbol no te deja ni eso y se convierte en un campo de batalla, que definitivamente se convierte, porque como decía Ryo Saki, el fútbol es la cosa más importante de las cosas que no importan, o de las menos importantes, entonces también la bronca la trasladás inmediatamente ahí. Y me parece que ya no dejamos casi un lugar sin que sea un campo de batalla, y el enojo va contra todos, pues estamos enojados con el mundo está enojado entre sí. Y lo último que quería decir de mi parte es que vos decís, bueno, los dirigentes de fútbol se están manejando también por inteligencia artificial y hacen lo que la gente quiere. Bueno, estaría bueno recordarle a los dirigentes de fútbol que esas fueron las tácticas que utilizaron Horacio Rodríguez Larreta y Massa. Y no fue la táctica que utilizó Milei,
1: sí,
2: que está clarísimo que no es mi simpatía a Milei, no,
1: no. Pero le sirvió, pero Milei, y le ganó.
2: Y le sirvió. Fue contra todo lo que se suponía que la gente quería, porque las encuestadoras decían, porque lo mismo hizo Mandami en Nueva York, para irme al otro al extremo opuesto de Milei, y creo que lo mismo hizo el actual candidato para el Partido Demócrata, de creo que es Michigan, si no me equivoco, Missouri, que también es un musulmán, que hizo lo mismo. Entonces digo, ojo, porque las encuestas, la inteligencia artificial, no es la respuesta a todo. Así que eso es lo que siento. Yo no estoy enojado con San Lorenzo, estoy enojado con mucho tiempo, no con esta dirigencia que recién empieza, sí, no con Gorosito. Pero estoy enojado, y yo creo que la gente está enojada, y se ha adelantado mucho el tema de las elecciones. Estamos mucho tiempo antes, es como que la verdad se ha tomado todo muy en serio, y por ahí es cierto que hay una batalla cultural que aclaremos en noviembre con las elecciones en Estados Unidos y con las elecciones en Brasil en octubre, si no me equivoco. Si llega a ganar Lula de nuevo, que es lo más probable, no por mucho, pero el más probable, y si llega a perder Trump, por más que no cambie nada, porque son intermedias, pero sí cambia el humor de una persona que está cada vez peor.
1: No cambia nada, pero cambia mucho, ojo, ¿no?
2: Claro, ojo, que ya las cosas no son como se daban, ¿no?
1: Entonces, hay un efecto derrame, aparte, eso, a nivel regional.
2: Y claro, hay un estado de ánimo que cambia, por lo menos ya no hay tantas espaldas. Y si, a ver, Brasil es el coloso de Sudamérica, no nos engañemos, no pensemos en otra cosa, no pensemos que somos más, que podemos moverle el avispero. Brasil nos pisa en 2 segundos.
1: 5-1.
2: No, nos deja en 2 segundos, nos desconectan como Rusia desconecta a Europa con el gas, nos desconecta Brasil a nosotros con una cantidad de mercaderías, y no nos peleemos tanto con China, que son nuestro principal cliente.
1: Bueno, muy bien, Franco, lindo comienzo de nuestro. Sí, ese podría ser
2: Estoy
1: un.
2: enojado.
1: Estás enojada, nada, está bien, estamos todos así, es una sociedad enojada. Ese podría ser un nombre de programa, no el nuestro, nos encanta después del límite, pero un programa que se llame Buenas noches, buenos días, buenas madrugadas. Es un poco largo, ¿no? Pero para un programa a las cero de la madrugada, al comienzo del día como el nuestro.

0: vernácula, sino política con mayúscula, sobre la la Odisea de Nolan, película que a mí
1: me la debo todavía, me la debo
0: muchísimo, ¿no?
1: ¿Sigue estando en cartelera o no? ¿Sigue estando en cartelera o no?
0: Sí, sí, sí, no para de facturar. Dice que yo en mi próxima vida quiero ser Nolan. Quiero ser Nolan. Y sí, eso es. La verdad que me encanta. Vos acordate que esta
1: Nolan no tiene problemas de plomería.
0: No me hables de plomería, te lo pido por favor. No me hables de plomería.
1: Nos puede pasar a todos. Bueno, escuchamos a Gonzalo.
0: Escuchame. Lo escuchamos a Gonzalo en esta película que, repito, tiene dos situaciones. Una que me parece que los especialistas en la Odisea se equivocan al criticarla tanto, que es algo para mí peligroso, y la otra que se le achaca que es una película woke, cosa que yo no estoy absolutamente de acuerdo. Pero escuchemos a Gonzalo, que es más interesante que nosotros.
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3: Hola Franco, bueno, muchas gracias por invitarme a hablar de la Odisea de Christopher Nolan. Realmente es una película muy interesante y creo que en principio podría hacerse una relación con La Lista de Schindler de Spielberg, por los efectos que tuvo de masividad. Cuando salió la película de Spielberg, hubo muchas críticas en cómo trataba ciertos temas, en ciertas objeciones en relación a cómo se desarrollaba la película, que como todos saben transcurre en un campo de concentración durante la Alemania nazi. Y Andreas Wiesen, un crítico, defendió la película y dijo que más allá de los problemas que podía tener, había puesto en agenda la cuestión de la memoria y había tenido un efecto muy positivo por todo lo que había movido a nivel cultural y de debates, ¿no? Y acá creo que pasa algo parecido, es decir, sea la misma traductora en la que se basa la película salió a criticar algunas opciones, después por supuesto está la gente que sabe mucho de esa época, ¿no? O del texto homérico y marca algunas deficiencias, pero en realidad quizás lo más interesante de la película es que La Odisea hoy se convirtió en un bestseller. Toda la gente está hablando de eso, está discutiendo la Odisea, y eso me parece central, porque en realidad lo que está haciendo es poner un texto fundacional de la cultura occidental, no me atrevería a decir la civilización occidental, aunque usas ese término, porque justamente es una película donde se pregunta cuán civilizada es la cultura occidental, pero sin duda es un texto fundacional, ¿no? Es decir, cuando Eric Auerbach en Mimesis, ese libro central, que de alguna manera aparece en la película por la cicatriz de Ulises, plantea que hay dos grandes textos, ¿no? De fundacionales de Occidente, ¿no? La Biblia y los textos homéricos, la Ilíada y la Odisea. Y acá la película se mete en ese punto y lo reactualiza a partir de una interpretación que admite dos lecturas. Eso me pareció muy interesante. En el momento que vivimos hoy de tanta discusión, antagonismos, lo que se llama la grieta, uno puede decir que la película es un poco woke, es decir, es un poco correcta políticamente. Uno de los que narra la historia, por ejemplo, es una persona afroamericana. Eso parece no coincidir, o sea, no coincide mucho, obviamente, con el texto homérico en principio. Después hasta aparecen algunos orientales, ¿no? Orientales chinos o japoneses son, no sé si son américos, japoneses de Norteamérica, migrantes o son propiamente nativos de

0: de China o de Japón, de algún país de lo que se llama el Lejano Oriente, bueno, eso efectivamente es una licencia total que tiene que ver con la variedad étnica que se le pide a las películas, sobre todo en Estados Unidos. Entonces tiene ese tipo de elementos. También aparece un personaje trans, que es el que cuida el caballo de Troya. En fin, hay muchos elementos que permiten así como una lectura de tipo, bueno, esto es una actualización que tiene que ver con la agenda, con la necesidad de representar a todos, de que todos tengan voz, todos tengan voz, ¿no? Es decir, eso podría ser un punto. Pero a la vez también mucha gente señaló que es una película que celebra la fidelidad, celebra la familia, celebra hasta cierto personaje como Odiseo, que es un personaje bastante muy violento, ¿no? En la película, que a su paso deja mucha destrucción. Y ahí sería toda una lectura un poco más, digamos, en una línea más conservadora, podríamos decir, ¿no? Sobre todo en el papel que juega la relación con Penélope, ¿no? Que igual está en el texto de Homero, obviamente, ella lo espera a Odiseo mientras teje y desteje su telar con los pretendientes. Pero a mí me pareció muy interesante que la película admita esas lecturas, porque justamente pone el debate en el centro y ahí pasa lo que sucede muchas veces, que cada uno lee de su posición y ve una cosa u otra, ¿no? Cuando en realidad lo interesante sería tratar de desmarcarse y ver qué pasa en cuanto a posibilidad de dar otras lecturas, ¿no? Te doy un ejemplo muy, muy concreto. Cuando está el personaje de Circe, uno no puede evitar ahí relacionar con lo que fue la lectura de las brujas medievales de Silvia Federici, que plantea ahí como una especie de origen de una lectura feminista de lo que fueron las brujas, de su papel durante el medioevo, y eso, por supuesto, se trasladó hasta el presente. Y la figura de la bruja, por ejemplo, si uno ve muchísimas películas, ha sido totalmente transformada, ¿no? Ya no es más la bruja cachavacha de Super Hijitus, sino que la bruja aparece como un personaje con poderes que pueden ser benéficos. Creo que la película sobre Hamlet, en fin, hay varios ejemplos. Y eso entonces admitiría como una lectura feminista del personaje de Circe, que se venga de estos machirulos que son los soldados de Ulises, los soldados griegos, ¿no? Pero por otro lado, lo que sería la sororidad en Circe está totalmente ausente, literalmente, porque ella convierte a su hermana en un pájaro, pues ya no se aporta más. Y ella aparece como un aspecto más bien negativo, muy, muy turbio, muy siniestro de Circe, ¿no? Así que son como las dos lecturas están ahí en juego. Y tal vez quizás ese sea el punto de la película, ¿no? Cómo esa fundación de una civilización también implica mucha destrucción, mucha muerte, y eso es un núcleo que no debe olvidarse, ¿no? Y por eso el retrato de Ulises, también interpretado por Matt Damon, de alguna manera remita a un personaje que está dispuesto a todo, ¿no? Ahí de la película, te decía algo que no me gustó, visto desde la Odisea, que es toda la escena de Polifemo. No solo porque no me gustó cómo estaba Polifemo, sino porque en Homero es mucho más poderoso ese episodio y tiene un punto central que define un poco a Ulises, porque Odiseo o Ulises, voy a decir Odiseo, ¿no? La forma griega. Cuando Polifemo le pregunta cómo se llama, Odiseo le dice nadie. Y cuando lo atacan a Polifemo, Polifemo sale de su caverna gritando: nadie me atacó, nadie me atacó. Es una suerte de juego de palabras, casi digamos de paso cómico, pero también muy central porque define un poco una idea de identidad, ¿no? La identidad de Odiseo es también ser nadie, ¿no? Ser ninguno, a la vez que es un gran héroe, astuto, como se dice todo el tiempo en el texto, ¿no? El astuto Odiseo, que acá también ese aspecto está bastante matizado. Pero bueno, no me gustó que no estuviera ese momento. Y otra cosa que me impactó mucho en la película es toda la escena final con los pretendientes, cuando Odiseo se transforma casi en un superhéroe de Marvel, ¿no? Donde mata a, no sé, 40 pretendientes, pongamos, a flechazos. Pero que si uno piensa y vuelve a leer la Odisea, efectivamente es así. O sea que me hizo pensar un poco en la figura del superhéroe, ¿no? Que nosotros siempre pensamos que es una exageración, que es algo muy típico, digamos, de las series de Marvel o de cierta idea norteamericana del Superman. Y acá está, ya está en la Odisea, ¿no? Así que bueno, creo que ese es un momento. Excelente la película, así como todas las actuaciones, y creo que bueno, la película tiene esa gran virtud, ¿no? Poner en el centro del debate qué valoración hacemos nosotros de lo que llamamos Occidente, a veces un poco de una manera muy simplista, y cómo se fundan las culturas, ¿no? Es decir, cómo las culturas están entreveradas de esos momentos de amor y de violencia, ¿no? Así que bueno, esa era un poco mi idea. Te mando un abrazo.
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2: Muy bien, ¿estás ahí, Franco querido?
3: Siempre estoy acá, agarrado a los caños del agua.
2: Bueno, esto que hablábamos y quería cerrar un poco la idea de, bueno, del fútbol enojado, ¿no? La gente cantando que se vayan todos o pongan huevo que no juegan con nadie. Toda esta cuestión, bueno, que puede pasar en cualquier equipo con una mala racha de 3 o 4 partidos. Esa es la diferencia que hay respecto de otras épocas. Porque bueno, lo escuchábamos hace un tiempo, digo, al comienzo del programa, esta cuestión, digamos, de confabulaciones y de creer que siempre se pierde por algo, bueno, viene desde los comienzos de los tiempos, digamos, ya cuando Argentina pierde en la final del 30, se buscó como una especie de culpable. Nosotros no perdimos dignamente, nos ganaron de tal manera, digo, recordemos que mucho tiempo Argentina se consideró como el campeón moral, ¿no? Recién en el 78, cuando ganamos la primera estrella, Argentina rompe un poco esa cuestión de somos los mejores, aunque no lo demostremos, lo cual era un poco arrogante. Pero mira esta especie de antología, digo, de gente enojada en el fútbol. Bueno, Platense, que ya tiene un 20-26 inolvidable con su participación en la Copa Libertadores, poquito antes del reciente cruce que tuvo por los octavos de final contra un equipo chileno, la gente estaba enojada. Digo, el capitán de Platense, Nacho Vázquez, se intentó agarrar trompadas con un grupo de hinchas que habían insultado a la madre. Digo, Platense es un equipo, es histórico de primera, está claro, pero durante mucho tiempo estuvo no en la segunda división, en la tercera división. Está jugando la Copa Libertadores, el técnico se tiene que ir por todos estos insultos, y el capitán se pelea con los jugadores, con los hinchas. Berlanga, el presidente de Vélez, Fabián Berlanga, amagó renunciar a Vélez le va bien, hace pocas semanas. Cuando le fue a dar una plaqueta a Gustavo Quintero, que cuando juega a Vélez contra Independiente, dice, bueno, viene Quintero, salió campeón con nosotros, vamos a dar una plaqueta. Bueno, la gente lo empezó a insultar, y Berlanga dijo, yo no puedo seguir así. O sea, digo, ¿por qué de repente me están insultando, o me siguen insultando cuando no nos va mal? Ejemplos de estos hay un montón. Bueno, digo, Pipo Gorosito, cuando habla de Pipo Gorosito, es increíble, pero había perdido un puñado de partidos, es cierto, había quedado eliminado de la Copa Argentina, había perdido el Clásico, pero vos le preguntabas a los muchachos que cubren San Lorenzo, che, Pipo sigue, no sabemos, porque encima se metió la barra brava a pedirle explicaciones a los jugadores, así que todo esto, yo digo que se multiplica, digo, más allá de los colores de camiseta, de los nombres, de los clubes. Hay un momento en el que estamos todos enojados. Así que bueno, un poco por eso también te preguntaba si estabas enojado, ¿a quién le echás la culpa? Porque si no te pasa a vos, le pasa al que tenés al lado tuyo.
3: Y sí, pero yo creo que es un estado de ánimo, como decíamos antes, general. Lo ves en la calle, lo ves... Y te voy a decir algo, y no es algo solamente en Argentina, es algo que está pasando en todos lados. La gente, estamos enojados, estamos como somos como ajenos en muchas cosas a este tiempo, y a su vez tenemos que vivir en este tiempo. No estamos acostumbrados a vivir en momentos de tanta guerra abierta, ¿no? Era todo más secreto, era todo más, oye, es una locura, y encima siendo bombardeados con una guerra psicológica que la humanidad nunca vivió, que es esta de las redes sociales, que todo lo exacerba. Te repito, cuando fue el Mundial, creo que te pregunté muchas veces, ¿es así lo que pasa en México? Y mira, México, me reciben bárbaro, está bárbaro, hincharán en contra, que está bien. Entonces es como que se pierde, lo mismo pasaba en Uruguay. Entonces, claro, al final te terminás peleando por un algoritmo, digo, sí. ¿Qué es esto? No, entonces yo me estoy planeando con alguien que supuestamente es un algoritmo de algo. A ver, la imagen del final y lo que nos pasó a nosotros, primero, bueno, todas las teorías conspirativas.
2: Hay que recopilarlas porque algunas son delirantes, ¿eh?
3: No, totales. Primero las que favorecían a Messi, a la Argentina.
2: Sí, claro, entonces, que son hermanas mellizas, de un lado y del otro.
3: Decir, no, tremendo. Después, cuando vos ves en contexto lo que pasaba con otros equipos, te das cuenta que eso no ocurría. Después, Argentina, malos perdedores, pues se dan vuelta, de nuevo, la pucha. Más allá que yo creo que lo de Argentina mucho tuvo que ver, enormemente a nivel mundial, tuvo que ver con la posición del presidente con respecto a Estados Unidos
2: y
3: Israel.
2: Y eso influye, sí.
3: Y eso, ¿vos sabés que si uno lo ve...
2: Sí.
3: Me parece que sí. Encima, el presidente que no la quiere a la presidenta mexicana, por supuesto.
2: Porque, y ahí se metió un colega nuestro en el medio.
3: ¿Cómo?
2: Ahí se metió un colega nuestro en el medio.
3: ¿Quién? Sí, claro. No, dale, sí, claro. Sí, sí. No deportivo.
2: No deportivo, no.
3: No, y después nuestras teorías conspirativas de que estos jugadores, todo sacado de contexto porque
2: es espectacular.
3: Se escucharon, es creer lo que uno, bueno, no sé, lo que cada uno quería creer, ¿no?
2: Claro, vos sabés que ese lunes, digamos, yo traté de desconectar porque estaba golpeado por la derrota y porque ya me empecé a dar cuenta que tenía que hacer una especie como de detox de redes porque era muy feo lo que estaba pasando, ¿no? Y un amigo me dice, mira este video, yo ya lo había visto 20 veces. O sea, me lo habían querido mostrar 20 veces, lo he visto uno solo, y era, esto es muy raro, algo pasó acá, algo pasó. Le digo, no pasó nada, o sea, ¿qué pudo haber pasado? Que los jugadores sabían que estaban físicamente mal, que estaban cansados, que se exponían a un montón de cambios. Después lo que yo creo que pasó, Franco, es que a partir de la carta pública, digamos, que publicó Messi, te dabas cuenta que Messi estaba pensando en el padre, y es posible que en la verdadera arenga, que la arenga se hace adentro del vestuario, bueno, no tengo dudas que los jugadores sabían digamos, que Messi estuvo todo el Mundial. Es impactante esa carta de Messi, bueno, ya lo hablamos en el programa pasado, pero ese intento de Messi de alargar la participación de Argentina en el Mundial para que su papá lo pudiera ver y pudiera viajar, bueno, y los jugadores lo sabían. Entonces, bueno, yo creo que finalmente la razón por la cual hay fuera del vestuario, ya la arenga post arenga es olvidémonos de todo. Yo creo que Messi estaba tratando diciendo, bueno, olvídense, digamos, de lo que me está pasando a mí, vamos a jugar. Bueno, dicho todo eso, el comentario, algo pasó, cuando decía, bueno, Diego, ¿qué pudo haber pasado? No pasó nada, no, sos muy ingenuo. A veces no pasa nada, o sea, no hay que pensar que hay una un operativo de la CIA o del orden mundial detrás de un partido de fútbol. Con Alejandro Wall escribimos hace un tiempo un libro llamado El Último Maradona. Mira, justo venimos del último Messi, ¿no? El Último Maradona, que en el Mundial de Estados Unidos, antes del control antidoping que le da positivo, se va de la mano de una supuesta enfermera de la FIFA. Y se sigue diciendo, la FIFA lo mandó. Después está la cuestión, digo, machista, de hablar de cuerpos ajenos, de la gordita lo entregó, ¿no? Esa sí. Cuestión del fútbol. En verdad, lo que pasó ahí, esto lo contó infinidad de veces el médico, es cierto que no toda la gente lo tiene por qué saber, digamos, pero bueno, lo cuento, digo, porque fue así. El médico de la selección argentina había sacado la bolilla del número 10 durante el segundo tiempo. Esto es en una oficina del estadio cuando Argentina juega contra Nigeria en el Mundial 94. Le tocaba a Maradona hacer ese control antidoping. ¿Qué es lo que pasa? Que el médico de Argentina y estas cuatro auxiliares de la FIFA que en ese Mundial tenían que llevar desde afuera del campo de juego a la dependencia de donde se hacía el control antidoping, vestidas de enfermera, una de ellas le dice al médico argentino, mientras faltaban los últimos minutos de esa Argentina-Nigeria, che, vos sos el médico argentino, yo estuve casada con un argentino. Ah, ¿en serio? Y se ponen a hablar, y pegan buena onda, y cuando termina el partido, el médico argentino le dice, mirá, tengo que ir a buscar a Maradona, acompáñame, así lo llevamos juntos, y se salice en la tapa de todos los diarios. Ah, qué bueno, vamos. Y por eso entra esta falsa enfermera, esta auxiliar de la FIFA, Sue Carpenter, a buscar a Maradona. No importa, o sea, todo el mundo te va a decir, aunque escuchen al médico de Argentina decir esto, yo simplemente lo estoy repitiendo, es, lo entregaron, a Maradona lo entregaron, la FIFA buscó a Maradona. Cuando había sido algo absolutamente casual, y se puede hacer como un paralelismo entre lo que pasó en el 94 y lo que termina pasando en el 2026, de algo pasó, o sea, no importa qué, pero algo pasó para que Argentina perdiera ese partido, sin tener en cuenta que básicamente España jugó muchísimo mejor que Argentina.
3: Había llegado, tenía un equipazo, ya lo hablábamos, había llegado bárbaro, nosotros desgastadísimos con Inglaterra. Es como decir, ¿te acordás el Mundial de Brasil, el 7-1 de Alemania?
2: Claro, bueno, los brasileños se entregan al partido.
3: Todo mal, y al otro le sale todo bien.
2: Claro, pasa.
3: ¿No? Porque Brasil, decididamente no había 6 goles de diferencia entre Alemania y Brasil. Nada, hay un día que no te salen las cosas. Fútbol. Así que bueno. Estoy enojado.
2: Seis enojado. Bueno, pero como todo.
3: Estoy enojado,
2: Franco.
3: Estoy enojado. No sé, voy a buscar a un culpable, pero estoy enojado.
2: Sí.
3: Todavía, sí, estoy enojado.
2: En un momento que ¿sí? América Latina se convierte en una especie como de laboratorio, ¿no? De las derechas.
3: Uf. No es la primera vez, ¿eh? No es la primera vez. Había un libro de un ex ministro de Relaciones Exteriores mexicano, creo que se llamaba Castañeda, que justamente, después voy a buscar cómo se llamaba
2: Castañeda,
3: el libro, justamente
2: sí,
3: decía que la guerra... ¿Eh?
2: Castañeda, claro, sí.
3: Sí, y... Ay, no puedo acordar el nombre, era excelente. Y decía que el verdadero campo de batalla de la Guerra Fría fue Latinoamérica.
2: América Latina, mira.
3: Sí, y bueno, es así porque tiene algún sentido. No tenemos a los jefes del mundo en la zona norte, ¿no? Y por afano, por temas bélicos son y financieros, y económicos y todavía industriales, son por ahora por bastante, si juntas todos esos temas y tecnológicos. Y abajo, bueno, siempre fue el patio trasero. Y el patio trasero rebelde a la zona norte, y que tenían que dominar. Y así es. Me imagino que los países cercanos a la Unión Soviética habrán sufrido lo mismo, pero por otro lado.
2: Sí, creo que con la llegada de la Spriel a la presidencia de Colombia, hay como una confirmación del avance de líderes, de fuerzas, que están dibujando un mapa político, que es nuevo, ¿no? O sea, hay excepciones, porque está México, está Brasil.
3: Y Uruguay.
2: Y está Uruguay, pero los ultras avanzan. O sea, podemos sumar también incluso a Bukele en El Salvador, ¿no?
3: No, Bukele, en Chile pasa lo mismo, en Bolivia, Paraguay. Y sí, hay algunos, obvio, con matices, pues esta parte extrema que yo veo en Colombia y veo en Argentina, me parece que no sé si es la misma en otros lugares. Hay en Centroamérica, para que no pensemos que solamente tenemos a Bukele en El Salvador, tenemos la dictadura de Ortega, ¿no? Que se perpetuó para siempre, se perpetuó en el mandato, que es algo nefasto.
2: Y mientras
3: tanto, así que bueno.
2: Sí, y mientras tanto Trump que extiende los tentáculos militares también en América Latina, porque ahí podemos sumar, no sé si escuchaste en las últimas horas, digamos que Estados Unidos no descarta una operación militar en La Habana, operaciones en Colombia también. Como también tuvo en Venezuela, ¿no?
3: Sí. Así que bueno.
2: Bueno, hasta acá.
3: Es un mundo en guerra.
2: Es un mundo
3: Escuchame,
2: en guerra.
3: Es un mundo en guerra. En una guerra que hasta ahora no estábamos acostumbrados, pero bueno, es este nuevo formato de guerra entre real, en forma de guerrillas de todos lados, ¿no? Pues acá tenemos de guerrillas de todos lados. Digo, guerrillas también las militares oficiales, ¿no? Y psicológica, que es tremenda. ¿Te parece, si escuchamos a Diego Gatti, porque también hablamos de tenis?
2: Tenemos un Diego Gatti auténtico, me gusta, sí, vamos con eso, porque se nos está pasando muy rápido este programa, ¿eh?
3: Demasiado sí. Rápido, estamos enojados.
2: Vamos con esto.
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4: Artesanos.
1: Rebeldes. Tenistas. 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
5: La crónica de hoy la voy a llamar La condena y el espejo. Hay palabras que envejecen mal, palabras que con el paso del tiempo parecen volver hacia quien las pronunció como si fueran un boomerang. Nick Kyrgios acaba de experimentar algo parecido a esto. El pasado miércoles se conoció que el australiano fue suspendido provisionalmente después de dar positivo por cocaína. La muestra fue tomada el 22 de junio durante el ATP 250 de Mallorca. Allí se detectó un metabolito de cocaína. La suspensión rige desde el 4 de agosto y Kyrgios hasta el momento no decidió apelar. Pero quizás lo más interesante de esta historia no esté solamente en aquel control. Está también en la memoria, porque hace menos de 2 años, cuando el tenis discutía los casos de Sinner y de Iga Swiatek, Kyrgios asumió públicamente el papel de fiscal del circuito, y fue implacable. Cuando se conocieron los positivos de Sinner, los dos positivos de Sinner por Klostebol, calificó la resolución de ridícula. Dijo que, accidental o no, un jugador que daba 2 veces positivo por una sustancia prohibida debía quedar 2 años fuera del tenis. Después, cuando apareció el caso de la polaca, afirmó que ver a 2 número 1 involucrados en casos de antidoping era repugnante para nuestro deporte. También estableció una frontera moral muy clara. Una cosa, decía, era romper una raqueta, enojarse o insultar dentro de una cancha, y otra, completamente distinta, era hacer trampa utilizando sustancias para mejorar el rendimiento. Incluso contó que durante sus propias lesiones había tenido la posibilidad de recurrir a sustancias que podían acelerar su recuperación, pero que jamás lo había hecho porque eso no formaba parte de quién era él. Hoy aquellas palabras regresan, no porque su caso sea igual al de Sinner o Swiatek, porque la verdad que no lo es. Las investigaciones determinaron que la polaca había consumido un medicamento contaminado y que la infracción no había sido intencional. En el caso de Sinner, incluso la Agencia Mundial Antidopaje aceptó que el jugador no había intentado hacer trampa y que la mínima exposición al clostebol no le habían proporcionado ninguna ventaja deportiva. En el caso de Kyrgios es diferente. La cocaína está considerada una sustancia de abuso y se encuentra prohibida durante la competición. La sanción definitiva dependerá, entre otras cosas, del momento y de las circunstancias en las que fue consumida. Por eso todavía es necesario esperar y fundamentalmente escuchar. Kyrgios admitió que cometió un enorme error y asumió completamente la responsabilidad. También contó que en los últimos años de lesiones lo castigaron física y mentalmente, que su cuerpo dejó de responder como esperaba su cabeza y que empezar a comprender que su carrera podía estar llegando al final resultó mucho más difícil de lo que había imaginado. Después de operaciones de muñeca y de rodilla, jugó apenas 10 partidos desde el comienzo del 2023 hasta la actualidad. En su comunicado habló de momentos en los que se sintió solo, frustrado e impotente y anunció que se alejará por un tiempo de las redes sociales y de la vida pública para intentar recomponerse. Nada de eso justifica el consumo, pero ayuda a comprender el contexto y entender no significa absolver. Quizás esa sea la parte más incómoda de la historia. Hoy Kyrgios necesita que los demás hagan con él lo que él no siempre estuvo dispuesto a hacer con los demás: escuchar toda la historia antes de pronunciar una sentencia. El problema nunca fue que reclamara reglas estrictas. Kyrgios tenía derecho a cuestionar la transparencia del sistema antidopaje. También tenía derecho a exigir que las normas fueran iguales para los número uno del mundo o para los 500 del ranking. Ese debate continúa siendo válido. El problema fue transformar demasiado rápidamente un expediente antidopaje en un juicio moral sobre una persona. Fue confundir un resultado positivo con la intención deliberada de hacer trampa. Fue elegir palabras como repugnante o tramposo antes de conocer todos los hechos. Porque las palabras también dejan antecedentes. No aparecen en un control de laboratorio ni provocan una suspensión, pero permanecen y muchas veces regresan cuando cambian las circunstancias. Esta columna no debería servir para devolverle a Kyrgios las piedras que él mismo lanzó. Eso sería repetir exactamente el mismo error. El tenis deberá investigar y determinar qué sanción le corresponde, pero nosotros podemos sacar otra conclusión bastante más sencilla. Antes de juzgar, conviene esperar. Antes de convertir una infracción en una definición moral, conviene conocer el contexto. Y antes de utilizar palabras demasiado duras, conviene recordar que algún día podríamos ser nosotros quienes necesitemos una explicación, una segunda oportunidad o simplemente ser escuchados. Porque es muy fácil utilizar una vara cuando estamos midiendo a los demás. Lo difícil comienza cuando esa misma vara nos obliga a mirarnos al espejo.
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0: Querido Andrés, nos metemos en la última parte del programa.
1: Sí, hasta acá, bueno, hasta acá estamos llegando. Bueno, digo, me gustó.
0: Pero pará, no te me vayas. Te quiero hacer una pregunta, ¿no? Ya que vos estás como muy metido en todo lo que es el mundo River.
1: Está ahí.
0: Bueno, es tu equipo.
1: Sí, sí, sí.
0: O sea, vas, lo seguís.
1: Sí.
0: ¿No? Te quiero hacer una pregunta. ¿Es tan bueno este chico que está en Peñarol?
1: Nah, Jaime. Pará, sonó recontra despectivo. No, bueno, hay que darle tiempo. Jaime jugó dos o tres partidos en la primera de River, poquito, en un contexto muy desfavorable. O sea, hoy un poco lo que decía recién, viene Mbappé en River y no le va bien. Porque es un contexto feo el de River, digamos, no el institucional, es un club, bueno, que ya lo dijimos un montón de veces. Sigue haciendo obras, está fenomenal en más de un punto, tiene una economía lo suficientemente fuerte como para comprar jugadores por muchísimo dinero. Creo que la compra de Thiago Almada costó como 27 millones de dólares, pero bueno, en el contexto futbolísticamente es difícil. Jaime es un jugador, digo, ese es interesante, pero bueno, es joven, digamos, está muy bien, fue una buena decisión que Peñarol le pueda dar minutos de juego. Con todo respeto, la liga uruguaya es más sencilla que la argentina. Entonces me gustaría verlo después, ojalá que la siga rompiendo en Peñarol como hasta ahora. Y después hay que verlo. Sí. Yo vi como vi golazos de Jaime, vi comentarios de Diego Aguirre, el técnico de Peñarol, como diciendo, bueno, al final nos trajeron a Messi. Bueno, eso es como una cuestión un poco exagerada. Ojalá, bueno, que se siga robusteciendo este pibe y después, bueno, cuando vuelva a River, demuestre también acá lo que está mostrando en Peñarol.
0: Sí.
1: Que es una camiseta pesada, obvio.
0: ¿Eh?
1: Que es una camiseta pesada.
0: Muy, te estaba justamente por hablar de eso. A ver, Peñarol como hinchada, Peñarol es el equipo más grande de Uruguay, no por poco, y tiene una hinchada muy densa. Una hinchada que además vos sabés que Peñarol es un equipo, y esto digo, habla, ponerte la camiseta de Peñarol en Uruguay es pesado. Sí. O sea, es algo que este chico va a tener una experiencia de jugar en un club grande, denso, que puede haber aprietes, que es un club también atravesado por temas políticos. Es como siempre se decía, los técnicos decían, es que de cada cosa que pasa en Boca se magnifica y tenés 300 reporteros. Me imagino que sucede lo mismo en River, pero yo hablaba de cosas que decía Basile, por ejemplo, en su momento. Peñarol es como el centro del fútbol, claro, en Uruguay, además en un momento donde Nacional está atravesando la crisis, ¿no?, más grande quizás de su historia, ¿viste? Sí. Una de las crisis más grandes de su historia, de los últimos años seguro, que es parece en resultados lo que lo está pasando a River, pero además en lo institucional, o sea, no es como que no dan pie con bola. Y entonces, esto que pasa en Peñarol, que además, vos sabés que Peñarol de alguna manera es importante, muy importante, importantísimo en básquet, es uno de los dos, tres equipos grandes.
1: Con Malvin, ¿no?
0: Y,
1: ¿eh? ¿Con Malvin? ¿Malvin es fuerte o no fuerte?
0: Malvin es fuerte, Truil es fuerte, la Aguada es fuertísimo, Nacional también es muy fuerte, Defensor Sporting, tienen varios. Malvin es como un Ferro, no, como un Ferro es Defensor, como un Ferro Vélez es Defensor, pero Malvin fue el club de barrio que irrumpió en el siglo XXI ganando 4 o 5 ligas. El uruguayo es muy fanático del básquet, es como, tiene su equipo de fútbol y su equipo de básquet, es como para nosotros los de Mar del Plata, los bahienses, claro, los cordobeses.
1: Sí, acá no pasa tanto eso, en la ciudad de Buenos Aires.
0: Claro, no, vos llegás a Uruguay, vos tenés todos los días programas de básquet, de radio, en radios importantes,
1: sí,
0: ¿viste? Tenés por lo menos dos programas y saben, y todos tienen su equipo de fútbol y su equipo de básquet, y saben un montón, y pasan cosas feas en el básquet, digo, de barras bravas.
1: Ah, mirá, ¿en serio?
0: Sí, en el clásico Malvin Unión Española este año, que son los dos del barrio Malvin, siendo Malvin más grande,
1: ¿cómo se llama?
0: Al final del partido,
1: ¿los Malvin?
0: Unión Española.
1: Ah, mira.
0: Español, que es el otro equipo de Malvin. Hubo una situación muy jorobada cuando, a ver, Malvin es un club de familia y fueron a tomar algo todas las familias de jugadores e hinchas al bar que estaba abajo del Club Malvin, y pasó de todo. Vinieron afuera, aprietes con armas blancas, fue una cosa horrenda. Y hubo, cada dos por tres pasa algo en el básquet uruguayo. Son muy fanáticos del básquet, y bueno.
1: ¿Y a nivel nacional cómo le va? A nivel, le digo, internacional.
0: Bueno,
1: nos
0: ganaron a nosotros este
1: ahora,
0: año.
1: Poco,
0: nosotros
1: sí,
0: presentamos nuestra principal selección. Tienen los mismos problemas que Argentina, pero peor, pues no, o sea, no tienen altura, como nosotros, que tampoco somos un equipo con mucha altura. Pero bueno, nosotros somos más. Argentina no está en un gran momento de básquet. Uruguay tiene varios jugadores en España o en Europa. Pero bueno, son pocos, y el tema altura joroba, y eso es inevitable. Yo me acuerdo que Julio Lamas, con quien tengo una muy buena relación, alguna vez le pregunté por qué lo habían contratado en Japón. Y me dice, mira, lo primero, los japoneses hicieron un estudio, él estuvo 4 años hasta las Olimpiadas de Tokio. Me dice, lo primero que buscaron la dirigencia de la Federación de básquet japonesa, era encontrar un país que tuviese la altura media, un técnico de un país que tuviese la altura media a los japoneses. Uno se imagina a los japoneses bajitos, una imaginación nada más, pues salvo los que conocen, vos conocés, pero la altura media es la misma que Argentina, 1,70 m y monedas. ¿Sí?
1: Mira.
0: Lo contó varias veces Julio Lamas, y que me pareció una decisión inteligente, ¿viste? Entonces, a nivel nacional pasa eso, saben que no tienen eso, y después a nivel equipos, bueno, se defienden bastante bien cuando juegan las Copas Sudamericanas. Siempre Brasil y Argentina están arriba. Ojo, hubo momentos que los últimos años que a Argentina le costó más, porque al no tener tanto dinero para mantener a jugadores, se van, y después hubo una muy mala dirección de la Federación Argentina de Básquet hace mucho tiempo. Falleció el expresidente hace poco,
1: sí,
0: que era el presidente de obras, y bueno, y esperemos que todo mejore. Recordemos que Borro. Toda la legión estaba en contra suya, ¿no? Y a pesar de eso ganaba con 90% de votos.
1: Bueno, Franco, querido, que tengas una buena semana.
0: Exactamente.
1: Ya se viene la primavera.
0: Tengamos una buena semana.
1: Ya estamos a punto de cumplir 2/3 del año.
0: Eso, y eso me enoja mucho.
1: Eso, no, tengo que estar todos indignados, hay que pegarle a la mesa. Viste que yo a veces ahora soy panelista, le pego a la mesa, así.
0: Eso, en algún programa te voy a decir ya te mandé algún mensaje cuando estaba viéndote por TV Color.
1: Por TV Color. Le pego a la mesa. Digo, señor, ¿usted cómo
0: eso,
1: va a decir eso? Pega
0: ahí a lo que están hablando.
1: Tiene que arrepentir de decir eso. Bueno, ojalá tengamos una linda semana, Franco, querido.
0: Lo mismo vos, lo mismo Lucas. Y cada uno de nuestros oyentes, por supuesto.
1: Sí.
0: Y no nos enojemos tantos. Por lo menos no con el fútbol.
1: Esto es Después del Límite. Estamos todos los lunes cuando empieza la semana de 0 a 1. Así que este deseo que tengamos una linda semana con lo que está empezando ahora en nuestro espacio en Radio Splendid.
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0: Es la hora 5 en punto.
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0: Las 5 de la mañana, 9 minutos. ¿Cómo les va? Buen día para todos. Buena jornada, buen inicio de este primer día hábil de la semana, semana completa esta vez, ¿eh? Buenos días para todos, que tengan una excelente jornada, buen inicio de este día lunes, hoy es lunes, 24 de agosto del año 2026. Estamos a pocos días de decirle agosto, te vas. A pocos días también de que se vea esa tarjeta. Bueno, ese es otro tema. Buen día para todos, ¿eh? Buena jornada para toda la gente que está escuchando la radio. Estamos en LU19, AM690. Y estamos también en FM Comahue, en el 102.9. Estamos en Cinco Saltos, nos ponemos de pie en el 96.3. ¿Y estamos dónde? Estamos en la zona de El Bolsón, en el 102.9. A todos buenos días, buena jornada, buen inicio de este nuevo día para toda la gente que está junto a nosotros. Las 5 de la mañana, 10 minutos. Estamos con Graciela Bergiolis, estamos con Karina Melo, estamos con Carlos Aguirre. Hola, Carlos, buen día, ¿eh? Buena semana para todos. Graciela, ¿cómo
1: Hola.
0: Te va, Graciela?
1: Buen día, Omar. Karina, Carlitos y todos ustedes, muy buenos días.
2: Buen
1: día. Que tengan una linda semana, ojalá. Bueno, hoy no con mucho frío, Karin, ¿no?
2: ¿Cómo les va? Buen día a todos, Charlie, Graciela, Omar, a nuestros queridos oyentes, iniciando una nueva semana junto a todos ustedes. Es verdad, está ahí,
1: ahí,
2: ¿no? Está
1: al
2: ahí,
1: borde.
2: Al borde, pero no estamos bajo cero para nada, ni en la sensación térmica, 5 grados centígrados, 4 décimos, la temperatura, sensación térmica 4.3, cielo parcialmente nublado, 75% la humedad relativa del aire, hay viento del este a 6 kilómetros por hora. ¿Qué se aguarda para hoy? Una máxima de 13 grados centígrados con el cielo prácticamente cubierto. Viento, sobre todo en la tarde, periodos de ráfagas de 50 a 59 kilómetros por hora del noroeste. Para mañana, quien estaba extrañando la lluvia, hacia la noche hay probabilidad de lluvias aisladas.
0: Bien.
2: Y mucho viento mañana.
0: Ah, ¿por qué el viento?
2: Jornada ventosa para mañana y para el miércoles. Y bueno, el viento es bienvenido para que siga secando.
1: Claro.
2: Para que siga secando.
1: Porque
2: Omar,
1: vivís en la Patagonia, Omar.
0: Lo que pasa es que después están todos mis cabellos al viento, Graciela. Están todos mis cabellos al viento, entonces no.
2: Imagínate nosotras.
1: Claro,
0: sí,
1: claro. Si vos
0: no quiero
1: te quejas,
0: viento.
2: Claro, imagínate.
0: No quiero
2: nosotras.
0: Viento, mis cabellos al
1: nosotras
0: viento.
1: Nosotras con pelo largo.
0: Un día me acuerdo que había viento y andaba sin gorro. Me llegué acá a la radio y parecía, visto los pelos. Pero bueno, escuchá una cosa, la gente nos puede escuchar como también.
2: A través de la web leu19.com.ar.
0: Bien, y a la vez también nos pueden decir qué les ha pasado en estas últimas horas, tuvieron corte de luz, algún otro problema que tengan, bueno, nos avisan o alguna alegría que nos quieran contar también.
2: Sí.
0: Lo pueden decir con voz o mensajes nada más.
2: Al 299-511-2144.
0: Bueno, le contamos a toda la gente dónde estamos acá, lo que le decimos todos los días. Todavía hay mucha gente que ha salido el día domingo, está llegando ahora, así que por favor transite con suma precaución en las rutas, tanto de Río Negro como del Neuquén. Evite, por favor, ser una mala noticia. Transite con precaución en las rutas, tanto de Río Negro como de Neuquén, que en un rato más, Graciela, no ahora, contame qué va a pasar con las rutas después, contame qué va a pasar hoy, seguramente con las rutas en el día de hoy, y qué va a ocurrir seguramente con Río Negro y con Neuquén. Les propongo hacer un poquito de música, ¿qué les parece,
2: ¿vamos?
0: Chicas?
2: Vamos, 5 de la mañana, 13 minutos, buen día para todos, buen lunes.

0: Versión de padre e hijo abriendo musicalmente nuestras primeras noticias hoy lunes. Vicente Fernández y Alejandro Fernández, Me olvidé de vivir.
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8: Su servidor quien le habla, doctor Javier Palacio Celorio, de la Congregación Gozo y Paz en Tehuacán, Puebla, México. 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Permítame contarle una historia. Después de la muerte del rey Salomón, Israel se dividió en dos: Reino del Norte, Reino del Sur. Las 10 tribus de Israel fueron esparcidas entre las naciones y está profetizado que al final de los tiempos, los descendientes de las 10 tribus perdidas de Israel regresarán a Yahweh a adorarle como Él se merece. Le deseo lo mejor. 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

0: Las 5 de la mañana, 28 minutos. ¿Qué temperatura tenemos, Karina?
1: 5 grados centígrados, 2 décimos, cielo algo nublado, 77% la humedad relativa del aire, viento del sudeste a 4 kilómetros por hora.
0: Vamos a recordar, la gente se puede comunicar con nosotros, ¿cómo?
1: Al 299-511-2144.
0: Graciela, en un ratito hablamos, ¿te parece?, de lo que puede pasar hoy en la Casa Rosada a la 1 de la tarde con la gente de Río Negro y gente de Nación por el tema del traspaso de las rutas. ¿Te parece? Antes, ¿hay cortes de rutas?
1: Sí,
0: corte de luz.
1: Corte de luz programado por parte de Edersa. En este caso, el anuncio es para San Antonio Oeste. De 12:30 a 15:30 va a afectar el sector comprendido entre calles Islas Malvinas, entre el Jarillal y ex curva peligrosa Ruta Nacional 2, el barrio 150 Viviendas, Ara San Juan, Mi Bandera y Malvinas, barrio San Miguel, cruce Ruta 3 y Ruta Nacional 251 y además el nuevo parque industrial. Todo esto para mantenimiento de redes de media tensión e instalación de nueva subestación transformadora. Es todo lo que tenemos por hoy.
0: Bueno, así que la gente de Neuquén por ahora contenta que no hay cortes de luz, por
1: no
0: ahora.
1: Está programado.
0: Por ahora. Después podemos hablar de los problemas que hay ahora con la gente que está colgada, ¿no? Lamentablemente en las zonas alejadas a la ciudad de Neuquén capital. Graciela, se estuvo anunciando este fin de semana que el gobierno de la provincia de Río Negro estaría firmando hoy este traspaso de las rutas y el tren. ¿Te acordás que acá estaba sentado el gobernador cuando dijo por primera vez? Y ahora es una realidad.
2: Bueno, lo elegiste vos, eso es lo que va a ocurrir hoy, la firma del traspaso. No sabemos, no tenemos mayor información que esa, porque se estaban terminando de pulir algunas cuestiones, pero evidentemente hubo un acercamiento, algo que a la provincia le favorece. Suponemos que es por eso que han decidido, bueno, llevar esto adelante, que es... una responsabilidad ahora muy grande, ¿no?, para el gobierno de Río Negro, hacerse cargo del mantenimiento, la reparación y mantenimiento de la ruta en algunos sectores, porque algunos otros no va a poder proceder porque hay algunos contratos vigentes que se tienen que solucionar todavía.
0: No, porque acá lo tenés mucha razón, Graciela, porque acá lo polémico es eso, ¿no? Los contratos que deben cumplirse y que hay todavía
2: sí,
0: que
2: ese
0: resolver,
2: es uno de los
0: ¿no?
2: temas, y el tema más importante no es ese, sino el financiamiento, me parece a mí, ¿no? Porque si además la provincia se va a tener que endeudar nuevamente para hacer esto, bueno, veremos después, ¿no?, como decís vos, ¿no?, la letra completa de este contrato, qué es lo que significa, cuáles son los plazos, porque también había problemas allí con los plazos, con la provincia quería firmar por 30 años, pero la Nación lo que está haciendo es firmar por 20 años el traspaso de las rutas con distintas provincias, como lo ha hecho con Santa Fe y con algunas otras. La provincia de Río Negro iba por 30 años. Finalmente me parece que eso no va a ocurrir. Y bueno, hay lugares donde no va a poder tampoco actuar la provincia, ¿no? No va a tener, hasta que no se resuelva esta situación con las empresas que tenían contrato y que están en litigio con Nación.
0: Sí. ¿No? Yo decía ayer cuando hablábamos acerca de este
2: tampoco
0: tema...
2: Tampoco sería justo que los rionegrinos paguemos por ese litigio, ¿no?
1: Claro.
0: No. Yo ya decía, ¿no?, que seguramente debe quedar todo bien aclarado por los juicios que, primero que nada, deben haber con Nación por el tema de los incumplimientos y todo tipo de cosas de las rutas, cosas que se hicieron y cosas que no se hicieron. Y por otra parte, también ahora el peso va a caer todo en lo que respecta a las provincias. En el caso de Río Negro, con las rutas, les voy a decir, bueno, es tema de provincias, sí, pero también si durante tanto tiempo, ¿no?, los gobiernos nacionales, cual fuera, no hizo arreglos en las rutas, va a tener un poquito más de paciencia ahora, porque recién
1: pero
0: ahora
1: lo estamos pagando, Graciela.
2: Sí. Claro,
1: lo estamos pagando con el impuesto al combustible.
2: Y si hay un
1: y lo vamos a pagar con un
2: préstamo,
1: peaje.
2: Y si hay un préstamo, lo vamos a pagar dos veces, sí, porque más ese préstamo lo vamos a tener que pagar los rionegrinos, uh-huh, ¿no? Porque sí, no creo que alcance con el tema del peaje, porque nos habían dicho que el peaje lo iban a pagar los camiones, ¿se acuerdan ustedes?
0: Sí,
2: ¿no?
0: Un momento,
2: de petróleo, ¿no?, los residentes. no los residentes. Veremos si esto se mantiene o si vamos a tener que pagar absolutamente todos, ¿no?
1: Permitime dudar, para mí el sí, que claro. Hace va para todos.
0: Sí, para bueno, todo el mundo.
2: Pero en su momento, ¿se acuerdan que sí. lo había dicho el propio gobernador, ¿no? Que era para

0: Soy, le volvemos a preguntar, ¿qué va a pasar con este impuesto, por ejemplo, no, de las naftas? Si realmente lo va a tener la provincia, se lo van a dar a la provincia o no, después que se haga el traspaso. Yo creo que se lo tienen que dar.
1: Y sí, tiene sí, que bueno, venir.
2: Una
1: tiene
2: cosa es lo que uno directo. Cree que debe pasar y otra cosa es la realidad. Claro. La realidad es que estos dos años y medio, casi tres años de Milei, lo debió haber invertido y no ocurrió. Por eso no hay que ser inocente. Acá la plata la va a tener que poner Río Negro.
0: Sí. Y segundo, lo que también yo planteaba es el tema de las rutas. No tengo nada contra nadie, pero todos sabemos cómo las dejan los camiones que van para la Vaca Muerta. Uh-huh. Las empresas, cuando acá en su momento se quiso hacer algo acá en la 151 y en la rotonda, que creo que hasta se reunió gente del municipio, creo que fue el año pasado o el año pasado, que cuando se reunieron para poder ver si me iban a poner plata para los arreglos acá de la... De la parte del ferroviario y demás para ayudar entre todos. Me acuerdo que me había dicho el propio gente de la municipalidad de que no, que la gente de los dueños de camiones me dijeron no, pues no va a haber plata a nosotros. O sea que no estaban muy de acuerdo las empresas de poner plata.
2: Obvio que no.
0: Me lo dijo gente del municipio.
2: Pero por supuesto que no van a querer poner plata. Más vale que no van a querer poner plata. Pero lo que tiene que poner plata es Nación.
0: El gobierno
2: es
0: lo nacional.
2: Que tiene Nación. Después, si hay multas por peso excesivo, eso es otro tema, pero no se pesa los camiones. No hay pesaje. O sea que viene con mucha más carga de la que el asfalto puede resistir.
0: Así, bueno, vamos a ver qué pasa entonces en el día de hoy. A ver si, bueno, a tu momento dice que se firma a la 1:00 p.m. No sabemos si va a estar el presidente de la Nación.
2: Bueno, hoy el presidente vuelve a su trabajo en Casa Rosada. Estaba recluido hace un montón de días, hace como 15 días, tuvo dos salidas solamente, estaba en Olivos, pero ahora parece que hoy tiene algunos compromisos en Casa de Gobierno, en Casa Rosada, así que estará allí Milei. Si va a reunirse a esta firma, no lo sabemos, pero sí va a estar en Casa de Gobierno.
0: Bueno, creo que tiene que abrir una puerta y bueno, y ves si están firmando algo, ¿qué pasa acá? Pienso, ¿no?
2: ¿Qué rutas va a decir? ¿Qué ruta? Bueno, la culpa de ustedes que la transitan todos los días. Si ustedes la rompen, ustedes la arreglan. Estoy hablando en chiste, ¿no? Suponiendo un diálogo ridículo, pero no está tan lejos de la realidad.
0: Sí. Bueno, ¿qué vas a decir, Karina?
1: Bueno, que hablando de tantos tramos de rutas
0: y demás,
1: si están en condiciones o no, va a haber una pequeña habilitación de un tramo de La Mosconi. Mosconi, que todavía hasta el 31 se elige nombre. Después vamos a tener que mencionarla de otra manera. Por ahora, Avenida Mosconi va a habilitar 200 metros de ese nuevo tramo, de esta nueva obra entre Gatica y Nordstrom. Vamos avanzando de a poquito, pero bueno, son dos cuadras que van a estar habilitadas, sobre todo un pequeño alivio para quienes transitan por ese tramo, para los neuquinos y para los que son del Alto Valle también, entre Gatica y Nordstrom. Va a quedar disponible estos 200 metros, un nuevo tramo habilitado de tránsito en esta transformación de la avenida Mosconi. Vamos a ver cuándo va a estar disponible la hora completa, ¿no? Habían dicho en su momento 60 días.
0: Sí, que cuando estuvo acá Gaido dijo que iba a intentar que se apuraran las obras.
1: Creo que ya pasaron, yo perdí la cuenta, pero me parece
0: octubre,
1: que
0: octubre, más... noviembre, dijo.
1: Ah, bueno. Bueno, entonces octubre, noviembre, estamos bien, pero no eran 60 días.
0: No eran más. Lo que sí te digo, no sé si les ha pasado a ustedes, vos, Graciela, que vas con tu vehículo a Neuquén, vos sabés que lo que era la parte del Ceferino, para que nos ubiquemos, lo que la ruta 22, ahora tiene otro nombre, que la está alargando toda, cambió la dirección de mano. Yo otro día fui...
2: La verdad que no voy mucho a Neuquén.
0: Bueno, pero yo... Pero,
2: cuando voy me meto por el Alto, voy por San Juan.
0: Y vos sabés que, bueno, yo me fui por acá abajo porque tenía que ir cerca de ahí del Hiperchango y demás. Y vos sabés que yo me metí por debajo, viste donde están las calles laterales, donde están arreglando todo. Uh-huh. Y entonces quise doblar para poder hacer otra calle más, para poder irme a la parte del bajo.
1: Sí.
0: Y no.
1: Cambió el sentido.
0: Cambian el sentido ahora.
1: Sí, hay muchas que cambiaron hace rato el sentido. Ay, por...
0: me dice un señor, vas en contramano. Le digo, ay, sí, no sabía. Le pido disculpas. Uh-huh. Yo rápidamente hice un giro y volví para otra calle.
1: Menos mal.
0: No, pero viste, porque no sé si capaz que en algún medio de Neuquén ha salido. Lo reconozco y no.
2: Sí, porque el gobierno de Neuquén va informando todo.
0: Claro,
2: todo,
0: pero no sabía yo. Y le pasaba también, le pasó a otro compañero que él no sabía que cuando

0: Vos salís del hiperchango, él pensaba que la calle también para ir para el bajo era de venida y no de ida. No, ahora cambió también. Así que no, cambiaron varias calles,
1: Cambiaron los
0: cambiaron
1: sentidos.
0: varios sentidos.
1: Bueno, déjame repetir este pedido de colaboración por parte de la comunidad porque se ha extraviado una llave de un vehículo durante las últimas horas. Esto es en la calle Castelo al 1000, hacia Mengele al 1300 aproximadamente. Una llave de un Fiat Mobi. Es una llave grande de color negra. Quien la encuentre, por favor, traerla a nuestra emisora Roca 365, segundo piso, desde ya. Muchísimas gracias.
0: Bueno, ayer empató River, che.
1: Sí, empató Boca también.
0: Ay, por Dios. Bueno, River empató, dejó escapar el triunfo y empató 2-2 con Vélez.
1: Claro.
0: El
1: La
0: momento.
1: diferencia es esta. La ley del ex nos tocó a los dos, a los
0: Sí.
1: dos partidos, porque Lancini, exjugador de River,
0: Sí.
1: le hizo un gol a River. Ustedes venían ganando 2-0. Se
0: Sí.
1: lo empataron.
0: Sí, no, pues te digo.
1: Nosotros veníamos perdiendo con la ley del ex penal para Rojo. Exjugador de Boca, lo convirtió y bueno, después vino el empate con Merentiel.
2: Lo charlaban mientras iba.
1: Sí, ay, sí, le dijeron de todo, pero
2: Lo
1: viste,
2: charlaban.
1: la ley del ex fue
2: Sí, mira
1: para
2: qué
1: los
2: bien
1: dos,
2: eso,
1: para
2: está
1: los dos
2: bueno, ¿eh? No lo
1: partidos.
2: conocía eso, bien.
0: No.
1: Claro, y encima Rojo lo cantó como.
2: Sí, ¿no?
0: Sí.
2: Con todo.
0: Con todo.
1: Con todo. A diferencia de Lancini que pidió perdón para los hinchas de River, porque bueno, se fue bien del. Uno se fue bien del club, otro no se fue tan bien.
0: Tan
2: Me
0: bien.
2: gustó eso, la ley del ex.
0: Bueno, y Chipoletti también
1: También
0: jugó.
1: empató 2-2.
0: ¿Y
1: Fueron
0: ahora?
1: empates. Ahora tiene una fecha libre.
0: O sea que son días de empates ayer.
1: Fueron
0: Che.
1: resultados, a nosotros al menos, los que nos importaron, fueron empates.
0: Bueno. Vamos a ver cómo continúa toda esta semana. El miércoles juega River de vuelta acá
1: La vuelta
0: en la vuelta, así que vamos a ver
1: por
0: qué
1: la
0: pasa, ¿eh?
1: Sudamericana.
0: Vamos a ver qué pasa. Boca juega cuándo ahora.
1: No, tiene que esperar en septiembre recién. En la semana del 8 juega el primer enfrentamiento con San Pablo y en la semana del 15 el segundo.
0: Bien,
1: De
0: así
1: vuelta.
0: que va a haber fútbol igual. Bueno, ¿la gente se comunica en qué número?
1: Al 299-511-2144.
0: Hacemos un poquito de música, chicas, ¿les parece?
1: Sí, vamos.

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0: Caminante no hay camino es el tema que estábamos escuchando, Joan Manuel Serrat.
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0: Las 5 de la mañana, 53 minutos. Pasa rápido el tiempo. Che, a ver, decime los datos del tiempo, Karina, por favor.
1: 5 grados centígrados, 2 décimos. La temperatura cielo algo nublado, 77% la humedad relativa del aire. Viento del sudeste a 4 kilómetros por hora.
0: Bueno, Río Negro va a ser también sede, pero va a participar. Tengo entendido algunos ministros. En el caso de la provincia del Neuquén va a ir el gobernador también, no sé si se va a ir hasta allá, dicen que sí, porque están apostando nuevos corredores binacionales para fortalecer la integración con Chile. Se hace el día 26 y 27 horas de esta semana, se va a hacer en Chile, el Comité de Integración Binacional Los Lagos. Me acuerdo que hace mucho tuve que ir una vez, que fue el gobernador en su momento Zapac, que en paz descanse, después fue Sovic también, con un Salvatori, no me acuerdo, pero con ellos dos fui a un encuentro donde buscan en la región del Bío Bío, un lugar muy bonito, muy muy bonito, muchas plantas, muchas flores allí. Me acuerdo que me llamaba bastante la atención, muy bien cuidado todo. Muy bien cuidado todo, pero ella es el comité.
2: En general en Chile es todo muy muy bonito, muy florido, sí. Muy cuidado, ¿no? Lo mismo las rutas, uno ve a los costados de la ruta todo muy prolijo, ¿no?
0: Sí, muy...
1: cuidada las rutas también.
2: No, las rutas divinas, sí.
0: Me llamó mucho la atención todas las plantas, ¿viste? Pero cómo lo tenían bien organizado, ¿no? Bastante lindo había para poder estar allí. Y por otra parte, ayer me dio un poco de miedo, no sé a ustedes, ¿no? Estuve leyendo bastante ayer también acá con... estaba en el informativo, y una vez más un sismo, un terremoto de 5.9 en Tokio.
2: Sí.
0: ¿Qué pasó acá? Dije yo.
1: Y uno en el sur, en Tierra del Fuego.
0: Sí, también.
1: O sea,
0: ¿qué pasó acá?
1: Argentina.
0: Dije yo.
1: Impresionante. Bueno, este círculo de fuego, ¿no? Que se habla, creo, no recuerdo ahora el número de la cantidad de sismos contabilizados en los últimos 70 días, pero son un montón. Y supuestamente estamos alrededor, los países que están alrededor del Pacífico son los que más impacto tienen con estos movimientos.
0: Sí. Ah, ya, pero a mí me llamó la atención, dije, hay otro sismo más, por Dios, dije yo. O sea, me salió del alma la frase, ¿no? Cuando estaba leyendo, porque ya según lo que se informaba de manera oficial, habían, acá lo tengo anotado, cerca de 40 personas heridas, una de ellas la que estaba grave. Después no seguí la noticia, ¿no? Pero lo que sí les digo que me llamó la atención, digo, basta, ¿no? Uno decía basta de terremotos, de sismos y demás, y lamentablemente, bueno.
2: Pero es normal que tiemble la tierra, Omar. Eso es habitual. Lo que no estamos acostumbrados es a, por ahí, lo que ha ocurrido en Venezuela o en Colombia. Con tanta destrucción, ¿no? Pero que tiemble la tierra, eso es algo habitual y permanente, ¿no? Pero los movimientos no generan la destrucción que ha generado en los últimos tiempos.
0: Sí. Aparte tan seguidos, ¿no? Estos últimos que nos hemos enterado. Graciela,
1: dicen que solo entre el 7 y el 14 de agosto se registraron 98 sismos en este círculo de fuego. El terremoto de 7.7 en Indonesia, 7.4 en Colombia, ocurridos con menos de una semana de diferencia, pusieron el foco en el cinturón de fuego del Pacífico, la región más activa sísmicamente del planeta. Claro, es naturalmente que tiemble esa zona, pero bueno, en ese lapso, en una semana, fueron 98 movimientos de suelo.
0: Claro. Ah, mira, bastante. Chicas, hacemos un poquito de música, ¿les parece? Para poder ingresar ya a las 6 de la mañana.

0: Muchas gracias.
1: A las 6 de la mañana estábamos terminando de escuchar la Sonora Santanera, Lila Downs, El Yerbero Moderno.
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0: Las 6:01 a.m. Segunda hora de noticias. Estamos acá en la radio. Estamos en La Voz del Comahue de Chipoleti en AM690. Se va sumando también a esta hora AM880 de Sierra Colorada. Le decimos también buen día a toda la gente de la línea sur, a la gente que está en el streaming, que está con nosotros, Daniel Polanco. Hola, Daniel, buen día. Y también le decimos buen día a la gente de Canal 10, que está ya, por supuesto, Ricardo Alessandrini, Miguel Alcini y toda la gente, y a toda la gente que nos mira en el streaming, a toda la gente que nos mira en Canal 10, que mira la imagen de la radio LU19 AM690 y FM Comahue en el 102.9. Así que a todos buenos días una vez más. Esta es la segunda hora, estamos acá de las 5, así que ponga la radio desde tempranito, nos escucha también por internet, en la página que dijo hoy también Cadena Temprano, LU19.com.ar, y también nos escucha en diario10.com.ar. Está Claudio, todas las chicas, y acá está Mónica, está Lauti, Amaru, están todos acá. ¿Con qué temperatura le decimos a la gente bienvenida en esta segunda hora?
1: 4 grados centígrados con sensación térmica de cero, cielo algo nublado, viento del este-noreste a 14 kilómetros por hora. Se aguarda para hoy una máxima de 12 grados centígrados con el tiempo ahí nuboso, cubierto el cielo durante todo el día. Y atención, vos que decías una semana sin lluvias, debo decirte que hay previsión de tiempo lluvioso desde mañana por la tarde hasta mañana por la noche.
0: Es decir que lo mío no es verdad.
1: No, mañana chubascos, sí, sí.
0: Bueno, digámosle a la gente que hoy lo hablábamos bien temprano con Graciela también, en Casa Rosada está la noticia que pasa por las rutas, para la gente que se va levantando ahora, y que pasa por el tren del Valle. Esto va a ser hoy en la Casa Rosada, Graciela.
2: Lo que está previsto, según informaron, es que el gobernador va a firmar los convenios para realizar el traspaso formal de las rutas nacionales 22, 151 y el Tren del Valle a la órbita de la provincia. ¿Qué quiere decir esto? Que por una cantidad que todavía no sabemos si va a ser de 20 o de 30 años, el mantenimiento de las rutas, la refacción, la reparación y absolutamente todo va a estar a cargo del gobierno de la provincia de Río Negro. Esto va a ser a las 13. Y formalizará los acuerdos que vienen trabajando desde hace varios meses entre los equipos de la provincia y nacionales.
0: Bien, y así vamos a estar atentos a ver qué pasa también con el tema del tren, ¿no? Hoy tren no hay, no sabemos todavía, ¿no? Porque viste que todos los días estamos preguntando.
2: Déjame terminar esto, que sí. Una vez, ¿no?, que se formalice este traspaso, sí. Río Negro prevé avanzar con un plan de recuperación en los sectores de, en algunos sectores de la ruta 22-651 que no cuentan actualmente con los contratos de obras vigentes. Y para financiar las primeras intervenciones han informado que están gestionando un crédito aproximado de $60 millones con FONPLATA, que va a ser destinado a la recuperación de ambos corredores. Y bueno, van a tener que hacer algunas licitaciones para realizar las obras de bacheo, recuperación de banquinas, señalización, y bueno, después sostener el mantenimiento. ¿Cómo va a ser o cuál va a ser el aporte de Nación? Eso todavía no lo sabemos. Si va a destinar el importe del impuesto de combustibles que recauda la provincia de Río Negro, si se la va a destinar para que la provincia cuente con ese dinero. Esa es la parte que no sabemos.
0: Bueno, pero pongamos en capilla también, Graciela, también dijimos en la hora anterior que Nación no lo viene haciendo.
2: ¿Eh?
0: Que Nación no lo viene haciendo, así capaz que sigue todavía con esa postura de no hacerlo.
2: No lo va a hacer porque ahora va a estar en manos de la provincia de Río Negro. Lo que estoy planteando es que vamos a ver si transfiere los fondos del impuesto al combustible, que por ley son destinados al mantenimiento
1: de las rutas.
2: Ahora ya hay varias provincias que avanzaron en este sentido. La provincia de Mendoza, la provincia de Santa Fe. Hay varias provincias que están en esta misma situación que la provincia de Río Negro. Entonces, ya Vialidad no va a hacer nada. Creo que estos fondos deben ser destinados directamente, girados a las provincias.
0: No los
2: va a poder o no debería tenerlos Nación.
0: Uh-huh. Por eso digo, ¿no? Esperemos que ahora cumpla. porque capaz dicen, bueno, le cedimos la ruta, pero ese impuesto lo sigue manejando la Nación. Espero que, bueno, habrá que esperar a ver que cuando se firme hoy, a ver que cómo queda estipulado este tema, ¿no? Que realmente esta plata venga para la provincia de Río Negro, porque es un dinero que le corresponde que paga la gente acá con el combustible, pero bueno.
1: Bien, respecto del Tren del Valle, no hay información en cuanto a los servicios de hoy. Ninguno ha informado en sus canales habituales, así que no sabemos si ha salido la primera unidad desde Plotier, no hay información.
0: O sea que hasta el momento le decimos a la gente...
1: Ni.
0: Nada. Bueno. Ni.
1: No puedo confirmar nada.
2: Claro. Y bueno, también nos preguntamos cómo va a ser el traspaso, ¿no?, de los trenes, porque estamos hablando de las rutas 22, 151 y también
0: el tren del Valle.
2: Traspaso del Tren del Valle.
1: Y el personal.
2: Que nosotros también creemos, por las declaraciones que han hecho, que la pretensión del gobierno rionegrino es hacer ampliar el recorrido que tiene hoy. Bueno, hoy no llega ni a Chipoleti, pero quiero decir ampliar para que toda la gente pueda trasladarse en tren, ¿no? La cantidad de estudiantes, bueno, y también descomprimir el tránsito que hay en las rutas. Ahí se prevé un periodo de transición de unos 6 meses antes de que Río Negro asuma formalmente la operación del Tren del Valle, y durante este periodo la provincia prevé realizar intervenciones en infraestructura ferroviaria, avanzar en la construcción puesta en condiciones de los apeaderos, de las estaciones, ¿no? Poner barreras, supongo, van a tener barreras en todos lados, mejorar las condiciones de circulación. Bueno, es mucho el trabajo que viene por delante, ¿no? Vamos a ver si se concreta este año o esto ocurre el año que viene.
0: Bien, vamos a estar esperando, atentos, a ver. La gente puede comunicarse, dar a conocer su opinión de todos los temas y con mensajes de texto de voz, ¿en qué número?
1: Al 2995-112144. Horacio nos escribe, dice: muy buen día, queridos amigos de Mi Mañana, de LU19. Les escribe Horacio, acá con los mates y los huevos revueltos.
0: Ah, mirá. Oh.
1: Quería acotar algo respecto a Chile. Lo verde es por la intensidad de las lluvias todo el año. Las rutas, en su gran mayoría excelentes, es gracias a los peajes. Entras a cada pueblo saliendo de la ruta 5 y todos con peajes. Y las rutas verdes son lindas, pero sin banquinas. Les mando un gran abrazo y los sigo escuchando como cada día. Bueno, que tengas un lindo día, Horacio, y gracias.
2: Yo no conozco mucho, pero yo tuve las rutas del sur, de y es verdad, ¿no? Sin banquinas, tiene razón.
1: Es verdad,
2: pero
1: tiene razón.
2: Sí.
1: Pero en buen estado también.
2: En buen estado.
1: Muy bien. Gracias a los peajes.
0: Gracias a los peajes, como dice todo. Bueno, hacemos.
2: Claro.
0: Hay que pagar ahí. ¿Te imaginas cuando estemos acá si hay
2: peajes? Bueno, en la zona sur no hay. Hay peajes donde, al menos donde yo estuve, en toda la zona limítrofe y por ahí no hay. ¿No? Va, al menos yo no.
1: No recuerdo. A la altura de. Pasando por Junín de los Andes. No. Esa zona no.
2: Claro, Mamuil Malal, paso, ¿no? Mamuil Malal. Toda la zona sur, que está Pucón.
1: Exactamente.
2: Villarrica,
1: bueno, esa zona no vi peaje. Buen día, equipo de FM Comahue, LU19, gracias por el premio del vuelo de bautismo.
2: Mira qué lindo.
1: Aeroclub de Allen, lo disfrutó mi sobrinito, muy feliz, contento quedó. Los chicos del Aeroclub, excelente atención nos dieron. Gracias por el premio, nos dice José, uno de los ganadores del viernes.
0: Ah, José, Tomás. Si tienen una foto que nos muestre.
1: Sería ideal.
0: Y mostramos la foto, muchas
1: gracias.
0: Ayer
1: nos mandaron fotos de los chicos con sus vuelos de bautismo.
0: Ah, mira qué lindo.
1: Que habían empezado a las 10:30. Hicieron feliz a un niño, dice José. Bueno, qué lindo que lo disfrutaron, ¿eh?
0: Vos sabés que ayer, también domingo, me mandaron mensaje la gente de la organización y me manifestaron si me había olvidado de alguien o algo por el estilo. Mira qué atención, ¿no? Por si alguien que más quería ir, por si me había olvidado. Así que no, Karina llamando todo, así que ya está todo.
1: Pasamos todos.
0: Pasaron los todo. Ganadores. Pero por las dudas me dice: mamá, te queremos preguntar si alguien quedó en el tintero para decirlo.
1: Qué lindo.
0: Bueno, hacemos un recorrido cortito por alguna localidad, ¿les parece, chicas, de la provincia de Río Negro del Neuquén? ¿Dónde vamos?
1: Decime. Vamos a Viedma, capital rionegrina, 2 grados centígrados bajo cero en estos momentos, sensación térmica de 1 bajo cero, cielo mayormente despejado, hay viento del noreste a 4 kilómetros por hora. Se anuncia para Viedma lluvias a partir de esta noche a última hora y la máxima prevista para hoy 15 grados centígrados.
0: Bien, así que
1: lluvia
0: estamos
1: hoy
0: con
1: mañana.
0: con Viedma, la capital de la provincia de Río Negro. ¿Dónde vamos, Graciela?
2: En Chorichuel, 3 grados centígrados la temperatura, 2 bajo cero, dice la sensación térmica, viento del noreste a 20 kilómetros por hora. Para hoy se espera una temperatura máxima, tenemos en 16 grados centígrados a las 17 horas, cielo parcialmente nublado, luego nublado en la región de Valle Medio. Sí, dice sol y áreas con nubes altas en la mañana, seguido de muy nublado y con brisa en la tarde.
0: Bien. ¿Dónde nos vamos, chicas?
1: Nos vamos a Chimpay, que va a ser el epicentro este fin de semana de todas las actividades. Programación de la radio también el domingo con un gran equipo. 3 grados centígrados en estos momentos.
2: No. ¿Te vas a Chimpay?
1: No hay programa.
2: ¿Ah, no?
1: No hay programa. El nuestro, pero sí hay programa especial. 3 grados centígrados bajo cero, la sensación térmica cielo parcialmente cubierto, viento del noreste a 19 kilómetros por hora. Hay previsión de lluvias mañana por la tarde. La máxima para hoy, 13 grados centígrados en Chimpay. Bueno, recuerden que se viene la 56ª peregrinación de Ceferino Namuncurá, una celebración que se va a desarrollar desde este viernes hacia el domingo 30 y va a reunir a miles de peregrinos de distintos lugares de Río Negro y del país.
0: Graciela, en su momento, ¿te acordás con el móvil? ¿Charlaste con uno de los que iba a decir Capos Máximo de la Iglesia? No, bueno, sí, fue uno de los referentes más importantes del mundo. ¿Te acordás de la Iglesia que vino a Roca?
2: Sí,
0: fue,
2: claro,
0: ¿no?
2: Estuvo Tarcisio Bertone, que era en ese momento era el secretario general del Vaticano, el secretario del Papa, que después creo que estuvo involucrado varias cuestiones con el Banco del Vaticano, ¿no? Con irregularidades y hechos de presunta corrupción.
0: Mira.
2: Pero sí, estuvo por aquí, estuvo con la zona, estuvo reunido en ese momento con el gobernador Miguel Sáiz, que estaba al frente del Ejecutivo rionegrino, y estaba Carlos Soria como intendente
0: de Roca,
2: que le dio la llave de la ciudad, una condecoración, ¿no?, especial. Estuvieron ahí bastante tiempo charlando entre ellos.
0: Graciela, ¿nos vamos dónde ahora?
2: Nos vamos a Ingeniero Jacobacci.
0: Tiene una temperatura
2: a esta hora de 0 grado, 3 grados bajo cero la sensación térmica, con viento del este en noreste a 12 kilómetros por hora, las ráfagas de viento un poquito más intensas de 21 kilómetros por hora, se prevé la máxima de 6 grados centígrados para hoy a las 16. Un chaparrón breve en la tarde de hoy.
0: ¿Y nos vamos dónde, Karina?
1: Vamos a Bariloche, 3 grados centígrados en estos momentos, pero sensación térmica de 3. Igual, hoy estamos bien con Bariloche. Cielo mayormente cubierto, viento del este-sudeste a 6 kilómetros por hora. Hay previsión de tiempo lluvioso desde mañana por la mañana hasta el miércoles por la tarde. Esto es en Bariloche, la máxima para hoy 7 grados centígrados. Chubascos hoy, nublado, lluvias mañanas, lloviznas temprano para el miércoles y sigue la lluvia. Estoy viendo cuándo hay previsión de nieve porque tienen una alerta amarillo por nieve en las próximas horas.
0: Bien, así que la gente.
1: ¿Será que la lluvia se va a transformar en nieve?
0: A toda la gente de Bariloche que nos cuente, a ver cómo están ahora del Bolsón, toda la cordillera, que nos cuenten en qué
2: Fernando
0: número.
2: Fernando nos había contado, ¿no?, que de a poco se iba la primaverita que estuvimos viviendo y que vuelve por algún tiempito lluvia y nieve en cordillera. Eso va a generar también viento aquí en la región.
0: La gente puede opinar en qué número.
1: Al 2995-11-2144. Hay mensajes. Buen día, mis compañeros de las mañanas, mientras me preparo para ir a trabajar.
0: Ah, mirá.
1: Desde las 5:30 los escucho.
0: Muchas gracias.
1: Me sale lluvia a partir de hoy a la noche. Mañana todo el día y miércoles soleado. Besos a mis compañeros, besos a los tres. Y sí, la previsión de precipitaciones, recién no sé si lo escuchabas, pero también es lo mismo que me marca. ¿Sí? Entre la noche y mañana hay lloviznas, hay chubascos.
0: Bueno.
2: Tengo algunos mensajitos en el streaming.
0: Dale, léelos.
2: YouTube, entran a YouTube, ponen LU19 en vivo y ahí aparecemos nosotros. Emma Loncomán dice, muy buen día, muy buen comienzo.
1: Hola,
2: de
1: Emma.
2: Semana. Pablo dice, buen comienzo de semana. Mis chicas en Aces y a Chica en Fuentes. ¿Qué pasó, Mar? Ganando 2-0 de local, se lo empató Vélez. Qué feo, dice. Mis saludos, Eneises, para los tres.
0: Bueno.
2: Bueno, no lo trates mal.
0: No lo voy a tratar mal. Lo único que voy a decir es lo siguiente. Tiene razón.
2: Claro que sí.
1: Sí, es verdad. O sea.
0: Bueno, lo que se fije más en Boca.
2: Bueno, vamos.
1: Nosotros lo empatamos.
2: Claro, le empatamos.
0: Y a Emma le mandamos un beso.
2: Dice, le quería pedir, si averiguan por qué el hospital de Fernández Oro no hay guardia de emergencia, porque no hay vacuna antitetánica.
0: Claro.
2: El corrector ahí puso mal. Porque a mi sobrino lo mordió un perro y solo lo curaron y lo vendaron.
0: Bueno, vamos a averiguar, vamos a llamar.
2: Y el último, también sigue diciendo Emma, es un hospital, ¿qué atención hay? ¿Hay partos? Averigüen, por favor.
0: Bueno, vamos a averiguar. Por supuesto que sí.
1: No sé la complejidad
0: que tiene, pero vamos a averiguar.
2: Como habían dicho, ¿no? Que iban a poder nacer, en cuanto a los partos y eso, nacer gente allí en Fernández Oro, porque.
1: Lo derivaban
2: Lo derivan acá a la ciudad de Chipoleti o a Roca. No sabemos todavía si se están concretando nacimientos. Vamos a averiguarlo, además.
0: Bueno, antes de las efemérides, vamos a recordar entonces una temperatura más, ¿te parece?
1: Piedra del Águila, lugar de encuentro, si vas por la 237, vas por la 22, camino uniendo hacia distintos lugares, por ejemplo Bariloche, que recién estuvimos. 2 grados centígrados, la temperatura, sensación térmica 5 bajo 0. Cielo mayormente cubierto, viento del este noreste a 27 kilómetros por hora, tienen alerta amarillo por vientos fuertes en las próximas horas. Ventoso a partir del miércoles por la tarde y la máxima para hoy será tan solo de 6 grados centígrados.
0: Bueno, los partidos para esta semana, escuchen, así la escuchamos con las efemérides ahora a Karina. Hoy a las 9 de la noche va a estar Lanús con Argentinos Juniors. El miércoles juega la mini selección, recuérdelo, para que lo sepa, va a ser transmisión de la radio, eso seguro. Partidos importantes, de equipos importantes. River con el Santa Fe a las 9 de la noche.
1: De Colombia.
0: Y el día viernes también un partido importante, juega Boca a las 20 con Lanús. Acá yo decía, ¿no? Dos veces juega Lanús esta semana. Es lo que se está.
1: Lo que pasa es que cierra la fecha, la sexta, y se abre el viernes una nueva, la séptima.
0: Bien, vamos a la efeméride, ¿te parece?
1: Vamos a este 24 de agosto contándote que hoy el hecho destacado es el nacimiento en el año 1899 de Jorge Luis Borges en la ciudad de Buenos Aires, reconocido como una de las máximas figuras de la literatura a nivel mundial. Se ha desempeñado como presidente de la Sociedad Argentina de Escritores, miembro de la Academia Argentina de las Letras y director de la Biblioteca Nacional de nuestro país. Desde 1955 hasta 1974, en conmemoración de su natalicio, en nuestro país es el Día del Lector y de la Lectora, sancionado bajo la Ley 26.754 en 2012. No obstante, en 2008 el gobierno porteño reconoce la efeméride a través de su Ley 2480. Hoy es el Día del Lector y de la Lectora, así que saludamos a todos los que amamos de los libros, en distintos formatos, pero lectura al fin. El 24 de agosto de 1991 se producía el secuestro del expresidente de la Nación y líder de la coalición Juntos por el Cambio, Mauricio Macri, quien fue sorprendido por 3 delincuentes a la 1:15 de la madrugada en su domicilio en Tagle 2804. En aquel entonces Macri ni siquiera había ejercido como presidente de Boca Juniors, sino que era reconocido por ser el hijo de Franco Macri y el vicepresidente de SOCMA. El empresario fue llevado en un féretro dentro de una camioneta Volkswagen blanca hasta una casona ubicada en Garay 2882, en la que permaneció secuestrado por 12 horas. Macri solo tenía contacto con uno de los secuestradores, al que conoció como Mario, quien fue el que lo dejó la noche del 5 de septiembre en un descampado de la autopista Richeri y de Lepiane con plata para que se tome un taxi y retorne a su hogar.
3: No entiendo.
1: Sí, no entendía nada. ¿Qué le había pasado? El 24 de agosto del año 79 después de Cristo, el volcán Vesubio hizo una violenta erupción, destruía por completo a las ciudades romanas de Pompeya, de Herculano y de Estabia, sepultaba a sus habitantes bajo metros de ceniza y piedra pómez. Pompeya,
0: ahí está, mirá, le contamos a la gente, mirá.
1: Quedó tapada por una gruesa capa de ceniza, lo que conservó edificios y objetos por siglos y siglos. Estamos hablando del año 79, fíjate vos lo que ha pasado desde ese hecho. Volvemos a nuestro país para
0: ¿cuántas
1: contar...
0: ¿Cuántas películas han hecho lo de Pompeya?
1: Sí. Es verdad. Venimos a nuestro país, Omar, para hablar de el nacimiento, el 24 de agosto de 1933 en Rosario, Santa Fe, del Negro Olmedo, Alberto Orlando Olmedo, conocido como El Negro, nacía en Rosario, Santa Fe, fue uno de los capos cómicos más grandes del país, famoso por su paso en televisión, en cine y en el teatro, con grandes personajes, ¿no? Por ejemplo, el Mano Santa, uno de los personajes.
0: Bueno, contaba Verónica Castro, que está ahora con respirador.
1: Asistencia respiratoria, sí.
0: Contaba Verónica Castro que uno de los momentos que ella tuvo mucha risa en su vida fue cuando estuvo con Olmedo, haciendo ese papel de Mano Santa, cuando le tiró las cartas.
1: Ah, mira.
0: Buscarlo después, sale una imagen, sale un video cortito donde...
1: Pasó por su programa.
0: Claro, donde él le tiraba las cartas.
1: Mira vos. El 24 de agosto de 1991, Mijael Gorbachev dimitía como secretario general del PSUS y Ucrania proclamaba su independencia de la Unión Soviética en el marco de la grave crisis política tras el fracaso del golpe de Estado en agosto. También el 24 de agosto, pero saltando al año 2016... un terremoto en la provincia de Rieti, en Italia, de magnitud 6.2 en la escala de Richter, causaba al menos 267 muertes en el centro del país. Y hay que decir que hoy, dentro de los días especiales, además de ser el Día del Lector en nuestro país, se celebra el Día Internacional de la Música Extraña. ¿Cuál será la música extraña? Bueno, lo dejamos a tu criterio. Y se conmemoran los nacimientos claves como el pionero de la música electrónica, Jean-Michel Jarre, el legendario cantautor cubano Benny Moré, y además del lanzamiento de históricos discos. Y uno de ellos nos va a cerrar este recorrido, porque corría el año 1981, el 24 de agosto, se publicaba el exitoso álbum de los Rolling Stones, Tattoo You.

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0: Las 6:32 a.m. Estamos acá, nosotros estamos en la radio, en La Voz del Comahue, estamos en el streaming, nos buscan en el YouTube a través de el 19 en vivo y en Canal 10. Chicas, les propongo hablar del tiempo. Yo sí, estaba preocupado, vamos. A ver si va a llover, no va a llover, qué va a pasar. Fernando Fraceto, ¿cómo te va, Fernando? Buen día, buen lunes, buena semana para vos.
1: Buen día para todos, buen día, amigos. Provincia, ¿cómo están?
2: Muy bien.
0: Bueno, contanos, por favor, ¿qué pasa con el tiempo?
1: Bueno, es interesante hablar sobre esta semana. Una semana que tiene cambio, una gran variabilidad en el estado del tiempo, porque a partir, sobre todo, esta noche y mañana, martes, comienza a llover y a nevar con intensidad en toda la zona cordillerana. Vuelve la lluvia y la nieve. Hemos tenido una semana de mejoramientos temporarios, pero hay una nueva recarga de lluvia mañana y nieve los próximos días, con frío en toda la zona cordillerana, así que hay nieve y lluvia al oeste de Chubut, oeste de Río Negro, oeste y toda la cordillera neuquina y el norte también, la zona de Cuyo, más al norte, Barrancas, todo el alto Colorado, con sus afluentes Río Grande y Barrancas, así que estamos con lluvia y nieve a partir de mañana. ¿Cómo repercute eso en Alto Valle, Valle Medio, a lo largo del Río Colorado, en Catriel, todo lo que es la costa rionegrina y la región sur? Bueno, va

0: miércoles, jueves, viernes todavía, y el fin de semana con más débiles, pero toda esta semana, fines de agosto, es de lluvia y nieve en cordillera, y por supuesto, va a estar nevando, va a estar lloviendo en cordillera, aquí con sobre todo la mayor intensidad que va a dar en el oeste de Río Negro y sur de Neuca en la cordillera. Vamos a tener una especie, no diría sonda, pero sí con aire del noroeste. Eso hace que las temperaturas salgamos de este aire polar, desplaza este aire polar que hemos tenido este fin de semana, con heladas y frío, y vamos a hacer tardes más primaverales, algunas acompañadas de viento, y mañana sobre todo de inestabilidad. Ese es el panorama. La semana que viene, la otra semana también, 20 grados o más, algún día, alguna sorpresa superando los 20, 25, o cerca de entre 20 y 25, algún día. Y entonces lo que quiero decir con esto es que vamos a sentir, como sentimos la semana pasada, algunas tardes cálidas, templadas, algunas acompañadas de viento, otras con inestabilidad, sobre todo mañana, y tal vez alguna lluvia dispersa. Hacer variación en la temperatura, variabilidad en la nubosidad, en el estado del tiempo, lluvia, viento, es lo que vamos a tener. Las buenas temperaturas es lo que quiero destacar, pero en cordillera atentos, porque mañana lluvia, pero en la medida que avanza el frío, nieve, y esa nieve que puede ser intensa por momentos, puede complicar con el frío todo lo que es ruta 40, algunas zonas de la ruta 23, y vamos a ver la zona de los lagos, siete lagos, pero bueno, todavía esos son los escenarios por venir y los iremos hablando durante la semana.
1: Bueno, estaremos atentos entonces, queríamos conocer nosotros algún tipo de detalle de lo que pasaba con el tiempo, tanto para hoy martes y mañana aquí en la región, y bueno, fuiste clarísimo, ¿no?, con la temperatura.
0: Sí, agradables temperaturas, con algo de viento, alguna lluvia chapar aislado, porque el frente comienza a pasar, y mañana es la parte cálida del sistema, con lluvia, sobre todo en cordillera, y algunas pueden llegar aquí a la región sur rionegrina, el oeste de la región sur rionegrina. Esta semana puede tener algunas lluvias y también nieve en la medida que avanza la semana, al oeste de Yacobasi seguramente vamos a tener algunas nevadas, Picanilleu, Señor Pinco, la medida que avanzamos, Río Chico, la medida que avanzamos sobre cordillera, en la semana llega el frío, llega la nieve, y eso es una muy buena noticia porque tenemos una nueva recarga de lluvia y nieve en la zona cordillerana a fines de agosto, y no va a ser la última. Yo creo que septiembre va a comenzar con lluvia y nieve, hay mejoramientos temporarios, y vamos a ver octubre, ¿no? Pero quiero decir que es un panorama de la primavera a la que deberíamos llegar con precipitaciones.
2: ¿Qué va a pasar con la tormenta de Santa Rosa?
0: Bueno, mirá, podemos...
2: ¿Cuándo es? ¿El 30?
0: Ahora no estoy viendo... Sí, ahora estoy viendo inestabilidad mañana, no veo por ahora un periodo de lluvias generalizado. Sí, en el país, que está entrando aire muy húmedo, y seguramente en el centro norte vamos a tener precipitaciones. Nuestra Santa Rosa podría decir que todo este panorama que se abre de precipitaciones sobre cordillera que se mantiene a comienzos de septiembre. Así que si ustedes quieren, para hablar de Santa Rosa, bueno, toda este sistema que llega esta semana, que es robusto, de más de 100 milímetros en cordillera, en muchos lugares, bueno, es la Santa Rosa que muchos esperan.
1: Bien, te mandamos un abrazo, Fernando, gracias como siempre, muy amable.
0: Que estén muy bien, buena semana, abrazo.
1: Hasta luego.
2: Adiós.
1: Ahí está, Fernando Fraceto, de la Autoridad de Cuenca. Al final iba a ir el sábado, pero no me esperaron. ¿Viste que ellos caminan ahí en la Isla Jordán?
2: Sí, pero si te dicen el horario.
1: Empezaba como a las 3, ¿no?
2: A las 3 la concentración y 3 y media ya empiezan a caminar.
1: Bueno, yo llegué 3 y 35, no, ya no había nadie.
3: Y sí, además, no te van a esperar.
2: Te va a crecer la nariz.
1: 3:15, 3:40, ya no había nadie. Bueno,
3: tengo unos mensajitos.
1: Dale, vamos con algunos mensajitos, dale.
3: Tengo un mensaje de Sergio que dice: muy linda las chicas, Omar, sos el uno, que tengan excelente semana.
1: Bueno, muchas gracias.
3: Y Pablo dice: aguante, Chipo, empató también 2-2 de local. Fue el fin de semana de los empates.
1: Gracias, Pablo. ¿Tenemos más, no, en el streaming?
3: No, por ahora no, mientras, todo lo que leí antes.
1: Mientras preparamos la página de elu19.com.ar, ¿qué nos dice la gente?
2: Buen día, invito a alguien del municipio que pueda controlar que suba al colectivo que viene al Mapu y vea su recorrido. No llega hasta la entrada de la 10 de febrero como antes, si es algo que necesitamos el servicio. Muchas gracias.
1: Repetilo por si alguien no escuchó, por favor, por la gente que te tiene un
3: colectivo. No lo venimos a escuchar.

0: Ya este mensaje, sí, lo venimos escuchando, claro, hace
1: que
0: un
1: cambien
0: tiempo
1: el recorrido. Es claro, más, pasamos la inquietud
0: al municipio
1: y se iban a ocupar de esto, ¿no? Pero bueno, dice, invitamos a alguien del municipio que pueda controlar, que suba al colectivo que viene hacia el Mapu y vea el recorrido, porque no llega a la entrada de la 10 de febrero como antes.
2: Chipoletti, otro más.
1: Otro mensaje dice, hola, muy buenos días, chicos, soy Fabián, les deseo un buen comienzo de semana.
2: Hola,
1: acá los estoy mirando mientras tomo unos mates antes de ir a trabajar.
2: Hola,
1: soy
2: Fabián.
1: Fabián de Barrio Nuevo.
2: Barrio Nuevo, dale, otro más.
1: Buen día, soy Marisa de Allen, ganadora del libro el viernes.
2: Ah, mirá.
1: Lo estoy disfrutando mucho.
0: Qué lindo.
1: Los escucho todos los días hasta las 7 cuando me voy a trabajar. Muchas gracias y saludos. Qué lindo que los ganadores nos den una respuesta.
0: Disfruten,
1: ¿no?
0: Claro.
1: Que disfruten, que hagan, ¿no?, de ese momento único de poder venir a retirar o a disfrutar de los
2: libro.
1: Premios. Después José nos compartió un video, vos que querías imagen del Aeroclub. En un ratito lo vamos a compartir, porque nos mandó un videito.
2: Bueno, mandamos un beso grande al señor y a Alejandra Berenguer, un beso grande por el libro. Así que muchas gracias por el obsequio, que lo dimos a la gente y, por supuesto, vamos a seguir diciendo.
1: Ya lo está
2: acá
1: disfrutando la ganadora.
0: Nada más, vi que tiene muy buenas ventas, han recibido ya nuevas ediciones del libro, porque está andando muy, pero muy bien, ¿no?
2: Así que un beso grande para Alejandra y también el señor que escribió. Graciela, vamos a la página de Lu19, ¿te parece?
0: Lu19.com.ar dice, Bretinet confirmó el traspaso de las rutas 22 y 151 y el tren del Valle. Construir inclusión. 2.505 inscriptos, vamos a decir bien, 2.505 inscriptos para acceder al plan de viviendas. Adorni debe responder 20 preguntas de la justicia sobre su patrimonio. Además, Milei confirmó que irá por la reelección en el 2027. Es el futuro contra el pasado. Provincia acompaña con obras e infraestructura la peregrinación a Ceferino. Además, Río Negro identificaron 2 nuevas especies fósiles de antiguos bosques. Y ANSES restituyó el pago de 16 millones a Cristina Kirchner por su asignación vitalicia.
2: Bien. ¿Algunos títulos entonces?
0: De leu19.com.ar.
2: Bueno, recordemos que en el día de hoy, ya lo hemos anunciado la semana pasada, hay problemas con el PAMI.
1: Hoy, 24 horas.
2: Así que por 24 horas las clínicas y sanatorios privados de Río Negro, Neuquén, Chubut y La Pampa no atienden, así que para que la gente lo sepa, lo estuvimos diciendo todos estos días.
1: Claro, la semana pasada lo advertimos para que anticipado ya vayan previendo la reprogramación de sus turnos en el día de hoy.
2: Por 24 horas es la medida. Otro mensajito más.
1: Buenos días, Radio, Graciela, Karina, Omar, que tengan una excelente semana. Y vamos, Omar, River siempre va a ser el más grande.
2: Muy bien, ¿quién es?
1: Rumbo al trabajo, la ruta bastante cargada desde Roca a Neuquén, así que tranqui, saludos bien a todos. No tengo. Creo que es el Rafa.
2: Te mandamos un saludo grande. Una persona Rafa, más que inteligente, se puede ver, observar con tus palabras, más tus conceptos.
0: Cambia el chip, Omar.
2: No, antes del diario Río Negro, otro mensajito más.
1: Dice, hola, buen día, equipo de Primeras Noticias, con su compañía de todos los días, y nos entregan con muy buena onda y excelente información. Que tengan hermosa jornada también a todos los oyentes. Luego de lo que comentan respecto al traspaso de la provincia, Nación debe entregar los fondos de los impuestos a las provincias, que les pertenece por ley. Políticamente le va a seguir, si al Ejecutivo le va a servir al Ejecutivo que así lo haga, que viene con imagen muy débil en su gestión. Y vuelvo a insistir con mi pregunta que se hizo, ¿qué se hizo con los fondos monetarios de la corrupción? Que están en los bancos, financieras en bancos extranjeros. Esos fondos deben ser utilizados justamente de donde fueron tomados para obras viales y públicas. Los argentinos, pongamos la mirada de qué se hace con tales fondos.
2: Bien, muchas gracias por las opiniones. Vamos a ir al diario Río Negro, ¿te parece, Graciela?
0: Es así, Omar, y la edición digital dice, con reuniones clave en Casa Rosada, así es la agenda del gobierno en medio de una semana decisiva en el Congreso. El presidente Javier Milei encabezará una reunión con todos los ministros en Balcarce 50 y recibirá a legisladores en la antesala de debates fundamentales. En paralelo, Santilli firmará convenios de obras con Río Negro y alistan los proyectos económicos para diputados y el gabinete desplegará una intensa agenda federal en el interior. Con Rolando Figueroa y Diego Santilli confirmado, llega el Neuquén Day este lunes. ¿Quiénes hablarán? Bretinec firma con Nación el traspaso de la 151-22 y el Tren del Valle a Río Negro. Bueno, además, en deporte, Racing y Boca no se sacaron ventajas con el cilindro 1-1 y afuera de la zona de clasificación.
1: Estuvo Rodrigo De Paul en la cancha. Estuvo, junto a
0: sí, lo mencionaron, ¿eh?
1: Hinchada, sí, sí.
0: Bueno, los registros de Casa Rosada que contradicen a Milei sobre su vínculo con Cerimedo, el trasfondo del caso Andis. Cerimedo, el que está detenido, el ex asesor y dueño de un periódico de derecha, asesor de todos los presidentes de la derecha, que está detenido en Bolivia.
2: Más de ciento y pico de días le dictaron.
0: 180 días, sí. Bueno, la mujer que tiene miedo, que está, creo que le habían dado la alta, sí. Tiene miedo que le vuelva a pasar lo mismo. Y bueno, abrió la boca. Anoche pasaron una entrevista en TN.
1: Sí, veía el fragmento de esa entrevista. Sí, sí. Hay que ver si tiene fuerza legal en la ampliación de la denuncia.
0: Es así. El Banco Central de la República Argentina avanza con el cobro de transferencias para crédito. Las expectativas en medio del debate por la mora. Operativo en Viedma por una posible trata laboral. Hallaron a trabajadores en condiciones extremas. Elecciones en el MPN. La lista unidad perdió en la única seccional donde hubo internas. Y vamos con estos últimos títulos. Tras la ola polar, ¿cómo va a estar Río Negro Neuquén este lunes 24? ¿Otra vez se esconde el sol? Bueno, habló sobre esto Fernando Fraceto hace minutos.
2: Bien.
0: River dejó escapar el triunfo y empató 2-2 con Vélez en el Monumental por el clausura.
2: ¿Quién hizo ese título?
0: Conmoción.
1: Es noticia, Omar.
2: Que fue escapar, que lo como vos lo leíste. ¿Quién hizo ese título?
0: No sé, preguntarle al diario, algún cronista de deportes.
1: ¿Y vos cómo titularías?
0: Claro.
1: A ver, decime un título.
2: River empató. Nada más.
0: ¿River no perdió?
2: No, River empató.
1: Punto. ¿Se lo empataron?
2: No, empató nada más que eso.
0: Ah. Bueno, ¿cuándo se llamando, esto
2: en vivo esta llamada, mira. En vivo, voy a hacer una llamada de alguien de deporte en vivo.
0: Bueno, esto es grave porque lo que está pasando en Salta, ¿no? Gran conmoción porque murió una joven que fue atacada por su novio en la vía pública, la salida de un boliche.
1: Claro, salieron a bailar.
0: Salieron a bailar, ella tenía 20 años, estaba internada desde el pasado viernes. Después de agredirla con diversos golpes, el hombre le habría pegado en la cabeza con un elemento contundente y luego se retiró del lugar, dejándole allí a Cintia Díaz Orellana, esta joven de 20 años, que murió el domingo tras permanecer internada en estado crítico a causa de las graves lesiones que sufrió por la agresión de parte de su novio. Bien. El hecho encuentra detenido a su pareja, Gastón Ramírez, de 26 años, que será imputado por femicidio.
2: Tremendo. Bien, la página entonces,
0: rionegro.com.ar.
2: Las 6 de la mañana, 48 minutos, la gente sigue opinando. Antes de ir al cordillerano, en Bariloche, decime, ¿qué más dice?
1: Hola, buen día. Que tengan un buen comienzo de semana. Saludos desde Maquinchao. Escuchaba Fernando Francisco, así que se nos viene la nieve y agua, nieve nuevamente prepararse, a la región.
2: Sí, sí. A prepararse.
1: Y bueno, ¿qué se le va a hacer? Dice, y sí, prepárate, prepárate porque se viene. Otro mensaje, buen día para todos. Los veo en Canal 10, bendecido día.
2: Bueno, muchas gracias, gracias. Muy amable.
1: Sonia.
2: Sonia, ¿y otro más?
1: Buen día, gracias Karina Omar, soy Francisca, lindo comienzo de semana. Vamos River, saludos a los tres, besos.
2: Bueno, vamos River, vamos River. Bueno, escucho una cosita a las dos. Vieron que en los barrios hay, en todos los barrios de las localidades, tanto de Río Negro como de Neuquén, hay eventos deportivos, torneos, que juega la gente, hay de edades, qué sé yo, que la, por ejemplo, la que puedo jugar yo, de 18 a 50. Y después están las otras edades.
1: Más 55.
0: Más, señor.
2: No las escuchen a ellas dos, no, nada que ver, nada que ver. Voy a contar algo lindo y me vienen con el tema de las edades.
1: No, bueno, vos, son categorías, Omar. Vale, vos no podés competir en categoría más 18, más 20, más 25, porque te va a quedar el corazón en la boca.
0: Claro, bueno, capaz que no pasa.
2: Hasta la Vos no enfoquen más a ella. Hasta las 50. Perdón. Hasta las 50 es feo hablar de las edades.
0: Vos no, estás hablando
1: categorías.
2: Hay jóvenes, después están los otros jóvenes que se hicieron con el triunfo, con una copasa acá en el Duronia, nos mandaron fotos, mirá.
0: A ver.
2: Ahí está.
0: Mirá, pero mira,
2: la copa. La copa está el intendente. Y ese hombre se llama
1: ¿y el equipo?
2: El equipo se llama Defensores de Chipoletti.
1: Defensores de Chipoletti.
2: Mirá, ahí está. Bueno. Ahí está Daniel Cortés, Graciela, mirá. Mm. Ahí está el Cortés, que él es quiropráctico. Y masajita es un amigazo, ¿eh?
0: ¿Cuál es
2: ahí está, el de que tiene la copa? Ahí está, mira, Daniel ese. Cortés está ahí.
1: Está con el intendente.
2: Con el intendente, con la copa.
0: ¿El intendente
2: copa
0: también jugó?
2: No, él fue a dar la copa nomás.
0: Ah.
2: Andaba también Leandro Domini, mirá.
0: Porque creo que no tiene equipo el intendente.
2: No, creo que él juega en Don Pedro, me parece.
0: Ah, claro, es otro torneo. Claro.
1: Este es otro torneo.
2: Con los que están un poquito elevados de... Mirá, ahí están todos, mirá. Los conozco casi todos, esos que están ahí, así
0: ¿sí?
2: que me lo pongo. Qué linda a nombrarlos.
0: Camiseta.
2: Sí, son Defensores de Chipoletti. Mirá, ahí están.
1: Tiene
2: todos
1: los colores de Chipo.
0: De Chipo,
1: ahí
0: está, mirá. De
2: la albinera. Daniel Cortés, contento ahí, me dijo, pasar la foto, después te pago. Así que bueno, quiero pasarla.
1: Fuiste a alentarlos, me imagino.
2: Sí, es con un bombo, fui ahí. Bueno, mira, ahí están todos. Duroni, acá en Chipoletti. Así que cuando vos hagas campeón de algún torneo de barrio, nos mandás la foto y la pasamos,
1: sí,
2: ¿o no?
1: Claro que sí.
2: Esto es Chipoletti, ahí está, mirá, Daniel Cortés. Me pasé la foto de Daniel Cortés con el intendente un minutito, así termino de cobrar toda la...
0: Omar,
2: sí, yo la cobré.
0: Van a pensar que es en serio. Ojo,
2: no, mentira, no, mira. No, esa no es, esa no es, la otra.
1: Está solito.
0: Mensaje que habla de eso.
2: Está, por ejemplo, está Daniel Cortés, este es Roberto, y ahí está, mira, ahí está Daniel Cortés, que es lo práctico, y mira, fue el capitán. El capitán, no, en serio, el capitán, le mandamos un abrazo grande a todos, muy buenas personas todas, me encontré muy buenas personas, así que a todos que ganaron con Duronia.
0: Dale, seguimos con los mensajitos, ¿te parece?
2: Seguimos.
0: Sí. Dice Ceci, escuchen al presidente, no a otros ensobrados.
2: Ah, mirá.
0: Cari también dice, buen día, hola, buen día, Graciela, Karina, Omar, bendiciones, ya levantándome para ir a trabajar, soy profe de música, vivo en Cordero, aguante River. Qué lindo profe de música, sí. Me encanta. Cari, un beso grande, un abrazo.
1: Beso para vos y buena jornada. Qué lindo.
2: ¿Otro mensaje más tenemos?
1: Sí, dice, muy buenos días, excelente semana, saludos a la mesa. Desde Bariloche nos dice Walter.
2: Bueno, lo tenemos al cordillerano, Graciela, para comentarlo.
0: Tenemos el cordillerano que hoy en la tapa dice, donar es dar vida. Bariloche será sede de un encuentro internacional de deportistas trasplantados. Bariloche fue elegida entre una de las mejores ciudades del mundo para una escapada refrescante. Reabre el restaurante Escuela Ayuntúe con menús accesibles. Además, allanaron domicilios en Bariloche y secuestraron dos armas. Eclipse lunar, ¿cuándo será y por qué podrá ser difícil verlo desde Bariloche? Registro civil móvil llega al barrio 106, viviendas de San Carlos de Bariloche. Y bueno, son algunos de los títulos que están en el portal de El Cordillerano.
2: Antes de la pausa, Carlitos, hacemos a AN Roca para cumplir también. Pero mensajitos tenemos,
1: sí. Sí, nos están mandando. Dani, no sé si podemos pasar uno de los videos, el segundo que mandé, porque es agradecimiento también de vuelos de bautismo. Es un compilado de un vuelo de bautismo. Dice, muchas gracias, Radio, por el premio del vuelo que ganó mi hija Elunei, de 6 añitos. Ayer estaba feliz disfrutando su premio en el Aeroclub de Allen. En un ratito lo vamos a compartir, porque la verdad que se ve un compilado, un popurrí. Ese también, esto lo mandó Miguel. Dice, primer tiempo, River 2, Vélez 0. Y una carita, chico feliz. Segundo tiempo, River 2, Vélez 2. Y la carita triste, se transformó llorando en carita triste. Carita triste.
0: Está bonito.
1: Bueno, y ahí está, ese compilado de Lunay disfrutando. Es un videíto.
0: Uy,
1: bueno,
0: qué experiencia.
1: Increíble, ¿no?
0: Qué experiencia.
1: Son fotos, un compilado. Gracias por por el collage de Lunei, 6 añitos, otra de las ganadoras.
0: Qué bueno, valiente.
2: Se vuelven a hacer lindo, algún tipo de actividad y nos quieren dar algunas otras entradas para que los chicos sigan concursando, sigan participando.
1: Bueno, José nos mandó antes también todo lo que fue la previa, el camino hacia la pista, los niños esperando su turno. La verdad es que la pasaron bien. Qué pese lindo. A que estuvo bastante fresco y nublado ayer.
2: Ayer estaba frío a la mañana.
1: Estaba frío, pero los chicos igual se divirtieron.
2: Sí, yo venía de 5 saltos ayer en la madrugada y che, hacía frío. Bastante frío hacía.
1: Sí. Estaba fría, la sensación térmica para acá, estaba bastante muy fría.
2: Permitime la N Roca que nos quedaba, Graciela, ¿puede ser?
0: Sí, vamos con la N Roca, que se pregunta en el título destacado. Semana lluviosa y con viento en la ciudad, así estará el clima en Roca. Uh-huh. Meta cumplida, esta es buenísima. Lograron reunir el dinero para operar a Fabricio, gracias a la solidaridad de los roquenses.
2: Muy bien, a toda la gente allá en Roca.
0: Esto dice, no me alcanzan las palabras, se expresó la familia en diálogo con AN Roca, luego de conseguir el dinero, gracias a los vecinos. El domingo, familiares, amigos, realizaron una jornada solidaria de zumba, sorteos y distintas actividades para acompañar y continuar reuniendo dinero para el tratamiento que necesita.
2: Bien.
0: Bueno, otros títulos también tiene... Bancame en esta, cómo funciona la red virtual y gratuita de salud mental para adolescentes rionegrinos. CECAP inauguró su cancha de césped natural con un torneo y apuesta a seguir creciendo. Las rutas 22 y 151 en manos de Río Negro. Entérate cuándo se firma el traspaso y por dónde empezarán las obras. La CGT puso en marcha una nueva escuela de oficios en Roca. Ya capacita a más de 20 personas. Y el último, a más de 200 cortes de pelo en una jornada solidaria que ahora busca llegar a otros barrios en General Roca.
2: Bien,
0: títulos
2: la etapa.
0: De AN Roca.
2: Vamos a la pausa, chicas, ¿les parece?
1: Sí, vamos.
2: Vamos a la pausa y simplemente déjenme decir algo que me acordé recién. Hay una compañera que es camarógrafa en la ciudad de Cinco Saltos. También a ella la engañaron con el tema del WhatsApp. Le hackearon el WhatsApp y están pidiendo plata. ¿Viste que hacen eso? Si vos recibís algún mensaje que alguien necesita plata...
1: Llamalos.
2: Primero llamalo. Llamalo, porque...
0: Antes de depositar o hacer algo, llamá. Uh-huh. Porque incluso están ahora clonando las voces.
1: Las voces, exactamente. Claro.
0: Clonando las voces. Vos te llamas tu mamá con la voz de tu mamá y no es tu mamá, ¿no?
1: Llamalos por línea común.
2: Común,
1: no uses el WhatsApp hasta que corrobores eso.
2: Sí, porque ella... a varias personas le pidieron plata y me parece que una de ellas no sé si dio, porque pensó que era real.
1: Y a veces caes en eso.
0: Sí, claro. Sí.
2: ¿Hacemos pausa, chicas?
1: Vamos.
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2: Las 7 de la mañana, 4 minutos. Hablamos ahora con Rigo, Rigo Castaño. ¿Cómo te va, Rigo? Buen día, buen lunes, buena semana para vos.
3: Igualmente, Omarcito, abrazo grande para vos, para todos allí en estudios, beso grande a las chicas. Están ambas, estás bien acompañado, ¿no?
2: Estoy con Karina y estoy con Graciela, como todos los días.
4: Bien secundado.
3: Ambas compañeras, bueno, buen día, Cari, buen día, Gra. Por supuesto, a todos los que están detrás del vidrio y a la gente que está conectada mediante las diferentes plataformas, Canal 10, streaming, etcétera. Bueno,
2: hoy preguntaba, lunes? Hoy preguntaba temprano con respecto al tema del tren y...
4: Sí. Después informaron que, bueno, se cumple la salida extraordinaria, ¿no? La única para Chipoletti, que llega en un ratito desde Plotier y sale 8:25 desde aquí hacia Neuquén.
3: Bueno. Bueno, ya que arrancamos directamente con eso y no vamos a hablar de fútbol, porque la verdad que no, ninguno de nosotros dos puede hacer ostentación de absolutamente nada. Pero bueno, vamos a contarles que ya se está comenzando a poblar rápidamente la rotonda 151-22. Hace 10 minutos estaba mucho más despejada. Para que se den una idea, hace 10 minutos la demora era aproximadamente 4 minutos y ahora estamos ya un poquito más del doble. Estamos en 8, 9 minutos aproximadamente para cruzar a territorio neuquino por la rotonda de Chipoletti. Uy, mira cómo se pobló, cómo se llenó la rotonda 151 circunvalación. Ya incluso hay vehículos esperando para ingresar a la rotonda por 151, chicos. Los que van al norte con intenciones de continuar rumbo a Parque Industrial de Neuquén, ya hay fila. La demora ya está en el orden de los, ya les digo.
2: Ahí estamos viendo la pantalla, mirá.
3: Y más o menos 14 minutos. Ya, ahora, me refiero, rotonda 151 y circunvalación camino al tercer puente. Vamos a ver cómo se comporta cuando estemos terminando el informe vial. 151 desde allí hasta Barda del Medio no vemos absolutamente ninguna complicación. Los nexos interprovinciales que continúan, tanto el de Barda del Medio Vista Alegre como el de Cinco Saltos Centenario, no se observa complicación alguna. Dique compensador camino hacia la zona petrolera, hacia la zona de el corazón de Vaca Muerta, hacia Añelo, está comenzando ahora a tener algo de lentitud en el tránsito sobre el propio dique. Recién la fila de vehículos estaba más o menos en 200 metros, ahora ya supera los 800 metros y suma más o menos unos 14 minutos para cruzar el escollo de 7 y 8, camino, repito, el corazón de Vaca Muerta, camino a la localidad de Añelo. Vamos a ver, Ruth, para que vi algo. Ah, sí, Tratayén, chicos. Bueno, siempre Tratayén tiene algo de carga vial. Tanto llegando como ingresando a la rotonda que va hacia la ruta provincial número 17, ingresar a la localidad de Añelo está insumiendo más o menos 6-7 minutos el cruce del semáforo de acceso este a la localidad petrolera. Ruta 22, vamos a recorrer la ruta valletana. Salimos desde Chipoletti, puente 83, mano a Allen, no vemos complicación, o sea, no mucha, alrededor de 4-6 minutos para los que hacen el camino hacia Chipoletti por puente 83. Seguimos, nos subimos a la multivía, no tenemos nada, qué rico. Llegamos al cruce de JJ Gómez, camino hacia Allen, más o menos unos 8 minutos, camino al centro de General Roca, no veo demora. Pasamos la capital de la Manzana, un poquito de congestión a la altura de Mendoza, pero no demasiada. El cruce de este Fenelli, el cruce de Carlos Pellegrini rumbo a Allen, alrededor de 6 minutos la demora, y más o menos lo mismo para los que van rumbo al centro de General Roca, repito, cruce de Padre Alejandro Stefanelli. Bueno, seguimos, pasamos Cervantes, ya altura multivía, Cervantes, no veo ningún inconveniente, Maiqué, absolutamente nada, Huergo, nada, Godoy, absolutamente nada, y llegamos a la Perla del Valle. Regina, no tenemos demoras en el puesto caminero, chicos, en Regina. apenas un poquito para salir, pero es el tiempo de semáforo lo que observamos allí. Atravesando el casco urbano de la Perla del Valle no veo absolutamente nada. Pasamos La Unión, pasamos Krause y llegamos a la bajada de Valle Medio, la bajada de Chichinales, a ver si se le da la gana cargar al teléfono, pero parece que está remolón. Sé que el teléfono también le cuesta arrancar los lunes. Acá sí. Tenemos no tanto, chicos, está muy agradable ingresar al Alto Valle, allí la bajada de Chichinales. Tan solo hay una merma en la velocidad del tránsito cuando se está llegando al puente, al puesto caminero, no se observa prácticamente congestión. Bueno, recuerden, la semana pasada yo les decía, ver poco tránsito ahora temprano significa que vamos a ver mucho tránsito después. No es que la gente se toma el lunes. Suele suceder eso. El viernes pasado a las 9:30 de la mañana todavía teníamos demoras en el puente carretero por encima de los 20 minutos. Cuando empezás a remolonear la jornada, después queda ese resabio de tránsito muy importante. Y fíjense, ya está mucho más llena la rotonda de Chipoletti, camino al puente carretero tradicional. Ya la demora está más o menos en 16, 18 minutos, Increíble cómo cambia de un minuto a otro. Permítanme ver cómo está el cruce de Circunvalación y Ruta Chica. Bueno, por Salto, la demora está en más o menos 12 minutos. Es poca la cantidad de vehículos, o sea, no es tan larga, pero sí es lento el tránsito por Salto. A diferencia de lo que tenemos por Ruta Chica, que tenemos una gran cantidad de vehículos, pero tenemos mayor tiempo de semáforo por Ruta Chica, por lo cual la demora aquí es de más o menos entre 6 y 8 minutos. Repito, Circunvalación y Ruta Chica. Chicos, lo que son los puentes, tanto camino al tercer puente como la rotonda de Chipoletti, ya están muy, muy cargados. Aeropuerto de Neuquén, hoy con bastante actividad, tenemos 19 servicios en total, 14 con destino a Buenos Aires, 2 a Córdoba, 1 a Mendoza, 1 a Salta, 1 a Comodoro Rivadavia. Hoy no tenemos vuelo a Chile, por lo que rezan los carteles, no hay ninguna complicación. Mañana ya empiezan las complicaciones porque, mañana pasado, ahora se me fue.
4: Mañana, a partir mañana, de las 9.
3: Mañana, ¿no? Arrancan las tareas en Jorge Newbery.
4: Exactamente, a partir de las 9 de la mañana.
3: Bueno, así que ya recién el viernes estaría normalizando.
4: Sí, 55 horas de trabajo.
3: Claro. Y prácticamente toda la semana. Insisto, yo no entiendo por qué no mandaron vuelos a Palomar, y a San Fernando, teniendo los... Pero en fin, por algo debe ser. ¿Y qué más? ¿Dije todo, chicos?
4: Sí, completo. Completísimo.
3: No hablamos de fútbol y se pasó el tiempo rapidísimo. Sí.
0: Rapidísimo.
2: Hoy hablamos de lo tuyo nada más.
0: Vos sabés que sí, recuerdo ahora que en Palomar, me parece, que había quejas de los vecinos por los aviones.
4: Por los ruidos.
0: Me acuerdo, ¿vos te acordás de esa época? No sé si será ese el motivo o no, pero puede tener que ver, ¿no? Los vecinos estaban hartos.
3: Sí, la gente no le gusta. A ver, quien ha ido al Palomar sabe que no está preparado como para no tenés una avenida costanera como en Jorge Newbery. Pero la verdad, yo cuando viajaba en Flybondi que aterrizaba en Palomar, era genial. Bajabas del tren, te subías al tren a 2 cuadras.
0: Claro, y, como comodidad.
3: Incluso me resultaba más cómodo que Aeroparque. Claro. Para poder ir a... te ibas de ahí a Palermo sin ningún problema y arrancabas lo que tuvieras que hacer. Pero bueno, excepcionalmente para mí hubiese sido una buena opción. Entiendo que es un aeropuerto militar.
0: Claro, que no está preparado para vuelos comerciales, o sea, destinado a vuelos comerciales.
3: Pero bueno, pero tiene, chicas, tiene ya el edificio construido como para reunir... Sí. En fin, bueno, no hay, tienen que ir a Ezeiza, así que no queda otra.
4: Cobre los bolsillos.
3: Exactamente, y la paciencia, porque atravesar Ezeiza a Buenos Aires en hora pico es un dolor de cabeza.
2: Sí. Rigo, te mandamos un abrazo, buena semana, buen lunes y buena jornada para vos. Ves que hoy no te dije absolutamente nada, vine papel de bueno hoy.
3: Bueno,
4: no podemos decir nada.
3: En realidad no nos podemos hacerlo para ninguno de los dos.
4: No.
3: Habla por vos. De ambos. Bueno, abríguense. No está tan frío. No está tan frío. 6 grados centígrados tenemos, pero no le hagan caso al termómetro, porque hay una brisita que baja bastante la sensación térmica. Mañana aumentan las temperaturas. Vamos a tener una semana un poquito húmeda, un poco bastante ventosa. Y ya no sigo porque si no Fernando Fraceto me va a empezar a odiar.
2: Cerrucho, pues dale, claro. Te mandamos un abrazo grande.
3: Hasta luego.
2: Adiós. Hasta luego. Chau, ahí estábamos con Rigo Castaño con toda la información del móvil. Las 7 de la mañana, 14 minutos. ¿Qué temperatura tenemos?
4: Bueno, corroborando lo que decía recién Rigo, 6 grados centígrados, un décimo, sensación térmica 4.6, ya el cielo despejado, 75% la humedad relativa del aire, viento del sudeste a 8 kilómetros por hora.
2: Graciela, ¿algún mensaje ahí en el streaming? De la gente está opinando. También
0: no,
2: tenemos...
0: No tenemos nuevos, ya lo hemos leído todos.
2: Y en el...
0: Lindo cuando se apaga la compu.
2: Sí.
4: buen día, un baño para despertarse, unos mates y a trabajar, nos dicen por aquí. Otro mensaje dice, chicos, buen día, ¿me pueden pasar este aviso? Es por una pérdida de agua en Fernández Oro. Esto es Ciudad de Fernández Oro, barrio 50 viviendas, desde hace una semana perdiendo y nadie dice ni hace nada. Bien. Barrio 50 viviendas, esto es en Fernández Oro. La imagen que acompaña este mensaje dice, buen día, soy Roberto de Neuquén, ahora estoy en Bariloche. Esto es de ayer, hermosa la ciudad, saludos para ustedes. Y es un avión el que ha retratado con el fondo del Nahuel Huapi. Ay, qué lindo. Es un pucará ese, ¿no?
0: Claro.
4: Un modelo de un pucará que está ahí sobre la margen del Nahuel Huapi. Bueno, muchísimas gracias.
0: El año pasado, ¿no? Roberto.
4: Lo colocaron. Sí, exactamente. Ahí está. Otro mensaje y nos piden, por favor, que promocionemos esto que es en 5 Saltos. Son clases gratuitas de hockey sobre ruedas.
2: Ah, mirá.
4: Buen día. Les agradecería que lo difundan, que tengan un excelente día. Y dice, clases de hockey sobre ruedas. Esto es en el polideportivo número 1 en 5 Saltos. Ponete para quienes se quieren anotar, martes y jueves los días en el horario de 19 a 20 y 30, a partir de los 4 años, en la escuela municipal de 5 Saltos. Es una actividad totalmente gratuita, así que pueden acercarse para aprender hockey sobre ruedas a partir de los 4. Linda propuesta, ¿eh?
0: Sí, acá sí. Tenemos un mensaje de Omar, ahora sí pude recuperar. Dice, Emma, no se olviden de averiguar lo del hospital de Fernández Oro.
2: No,
0: a ver,
2: no,
0: si ya tenían que ponerle la antitetánica, que no, y tienen. Después el tema, si...
4: Las guardias,
0: y si hay
2: atención mejor.
0: No. Partos, sí, si se hacen partos.
4: Si se completan los partos.
2: Claro. Bueno, hacemos pausa, chicas, ¿les parece?
4: Uh-huh. Vamos.
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0: Las 7 de la mañana, 25 minutos. Estamos acá como todos los días, en La Voz del Comahue. Estamos también nosotros en Canal 10. ¿Y estamos dónde? Estamos en el streaming, nos puedes ver de todos lados, en el YouTube nos buscás y ponés allí LU19 en vivo. Y estamos, por supuesto, acá. Queremos hablar nosotros ahora con el secretario adjunto de la Asociación Bancaria Sede Alto Valle, porque parece ser, chicas, que viene como un cierre de sucursales del Banco Provincia del Neuquén en distintas localidades que tiene la provincia de Río Negro. Lo tenemos a Edgardo Jiménez, lo vamos a saludar. ¿Cómo le va? Buen día, ¿cómo está usted?
1: Buen día, Omar, buen día a toda la audiencia.
0: Bueno, lo estamos viendo acá en vivo ahí a Edgardo Jiménez. Jiménez, ¿cuál es la realidad que tiene hoy, por favor, este Banco Provincia del Neuquén en diferentes localidades de la provincia de Río Negro? ¿Va a haber cierres? ¿Qué va a pasar con los trabajadores? Lo más importante también en esto, ¿no?
1: Bueno, lamentablemente hace unos 10 días atrás recibimos el contacto del presidente del banco, donde nos informaba que tenían en carpeta el proyecto de cerrar en principio todas las sucursales de la provincia de Río Negro y que aparentemente irían por etapas, previendo el cierre en una primera instancia de Las Grutas, Choel y Villa Regina. Bueno, por supuesto que rechazamos de plano. La excusa de ellos era que aparentemente estas sucursales no eran rentables. Pido disculpas por la voz porque vengo atravesando un pequeño resfrío. Y sin embargo, inmediatamente después de eso, bueno, nos dirigimos a Choel, donde tuvimos una asamblea con los compañeros de Choel para recabar el testimonio de ellos y saber cuál era la realidad de la sucursal in situ, digamos. Bueno, y allí los compañeros nos manifestaron que ellos entendían que la sucursal era rentable. De hecho, es una sucursal bastante concurrida. Y también nos manifestaron que venían logrando los objetivos comerciales que el banco les proponía, que venía mejorando la sucursal. Recordemos que Choel había cerrado hace unos meses atrás el Banco Macro, la sucursal del Banco Macro cerró allí, y el Banco Provincia de Neuquén fue uno de los bancos que absorbió prácticamente toda la cartera que tenía el Banco Macro, que tiene el plan sueldo del municipio, con lo cual mejoró sustancialmente la situación de esa sucursal. Y bueno, lo mismo sucede en Villa Regina. La verdad que no nos ha dejado perplejos esta situación, ¿verdad? Y son en Choel son seis familias de trabajadores que están en riesgo, en Villa Regina otro tanto. Aparentemente Roca y Cipolletti por el momento no se tocarían, y bueno, lo más curioso de todo esto es que el sistema financiero donde está inserto el Banco Provincia de Neuquén es prácticamente, junto con la minería y el petróleo, las tres únicas actividades que funcionan bien, que dan rentabilidad en esta economía en la que vivimos. Por eso sorprende que repentinamente decidan cerrar tantas sucursales en nuestra provincia.
0: La pregunta es esta: ¿hay motivos, ustedes consideran o creen, los motivos que da la propia entidad bancaria? ¿Los argumentos son válidos para ustedes?
1: Y en base a lo que hemos estado conversando con los trabajadores y en base a lo que vemos en las propias sucursales, porque vamos a Cipolletti, por ejemplo, y Cipolletti siempre está totalmente colapsada de gente, la sucursal. Realmente hay mucha concurrencia. Choel cerró un banco hace poquito y toda esa clientela recayó en el BPN junto con el plan sueldo del municipio. La verdad que no es muy razonable, tampoco ha mostrado los números, simplemente ha sido una mención verbal. Así que, bueno, entendemos que puede llegar a existir algún tipo de fundamento político quizás de esto. Es por eso que apelamos a la buena voluntad de los gobernadores, tanto de Río Negro como de Neuquén, que seguramente con ellos podemos resolver esta situación. Por otro lado, nosotros cuando conversamos con el presidente del banco, para ellos la solución era trasladar a todo el personal a Neuquén, ¿no? O alguna sucursal del Alto Valle, como puede ser Roca o Cipolletti. Pero esa solución en Las Grutas no tiene el menor sentido, porque Las Grutas está a 500 kilómetros de Neuquén o de Roca o de Cipolletti, y sería absurdo que un compañero pudiera trasladarse saliendo de todo el centro de vida que tienen las grutas. Entonces le manifestamos que necesitábamos, en caso de que persistieran en su voluntad de cerrar ese tipo de sucursales, por ejemplo en las grutas o Chuelechuel, incluso Villa Regina, de que existiera un menú de opciones para los trabajadores que contemplara la necesidad de ellos, ¿no? Y bueno, hasta ahora lamentablemente no hemos obtenido ningún tipo de respuesta en ese sentido. La solución para ellos pasa por el traslado, con el desarraigo de estos compañeros que son locales, ¿no? Son todos compañeros que vivieron siempre en Chuelechuel o en las grutas o en Villa Regina, y se desempeñan en esas sucursales. Chuelechuel abrió en el 2011 más o menos. Tiene 15 años prácticamente de trayectoria.
2: Claro, Edgardo.
1: Así que bueno, estamos a la espera de esto.
2: Edgardo, ¿cómo estás? Buen día. Los trascendidos periodísticos indican que el gobernador Figueroa habría respaldado esta medida, es decir, que es un proceso de reorganización y que las sucursales del Banco de Provincia de Neuquén tienen que estar en Neuquén. Pero bueno, vemos que los bancos tienen sucursales
0: en todos lados,
2: en otras ciudades, ¿no? Pero dijo que van a priorizar una política de austeridad y organización del Estado, y que esto también responde, que es un tema clave para los bancarios, en el crecimiento de los servicios bancarios digitales, ¿no? Hoy con este tema, por ahí se puede llegar a perder, ¿no? Puestos de trabajo.
1: Bueno, yo te cuento que, como te decía, nosotros recorremos las sucursales, hemos ido a visitarlas, no solamente por este tema, siempre vamos a visitarlas a Chuelechuel, a Villa Regina, a Roca, a Cipolletti, y aún con todos los servicios digitales en marcha, las sucursales tienen mucha gente en su interior, es decir, hay muchos clientes que van a las sucursales, porque no todo se puede realizar por la vía digital. Hay muchísimas cosas que no se pueden realizar digitalmente, y sobre todo porque también la tecnología digital genera problemas, y esos problemas los tienen que ir a resolver en la sucursal, claro, con los compañeros. Entonces, claro, realmente esto no parecería ser una razón suficiente, ¿no? Uh-huh. Si uno observa Banco Nación, si uno observa Banco Patagonia, en esos bancos hay atención presencial, y teniendo una plataforma digital muy completa, que es mucho más completa que la del BPN en estos casos. El BPN tiene una plataforma digital un poco más restringida, así que menos todavía es suficiente esta razón para cerrar sucursales. Así que bueno, por eso vamos a intentar en el día de hoy reunirnos con el presidente del banco para tratar de determinar cuál va a ser el destino de estas sucursales, de qué forma se va a reubicar o qué tipo de salida o qué tipo de solución se le van a dar a los trabajadores involucrados. Y lo más triste de todo esto no solo es el destino o posible destino de los trabajadores, sino también es que se le restan servicios a estas comunidades, porque Chuelechuel, todo el Valle Medio va a quedar solamente con Banco Patagonia y Banco Nación, no va a tener otra alternativa, no va a tener otra opción, cuando hasta hace un año atrás tenía Banco Patagonia, Banco Nación, tenía BPN y tenía Macro, ¿no?
2: Claro.
1: Entonces estamos viendo cómo se va reduciendo paulatinamente el servicio en localidades que realmente lo requieren y que están alejadas de las grandes urbes.
3: Uh-huh. Jiménez, Karina Melo por acá. La consulta es, al principio usted decía que las sucursales que mencionó cumplen los requisitos pautados por la Casa Central. ¿Cuáles son los requisitos? ¿Cantidad de clientes, movimiento de dinero, créditos otorgados?
1: Sí, bueno, en ese tema del movimiento de dinero hay uno de los grandes cuestionamientos, porque es muy caro el traslado de caudales, ¿no? Con las empresas que se dedican a eso. Pero sin embargo, en Valle Medio han ideado todo un sistema interno entre las sucursales que trabajan en Chuelechuel para evitar precisamente ese traslado de caudales desde Neuquén hasta Chuelechuel. Entonces eso se ha disminuido muchísimo con la consecuente

0: rápida la gente podría perder su trabajo. Lamentable, triste, ¿no?
1: Esa puede ser a día de hoy una posibilidad concreta. Esperamos que en la reunión que vamos a tener hoy con el presidente del banco logremos que esto no suceda y logremos brindarle un abanico de opciones a aquellos compañeros que necesiten algo más que un traslado. Porque, por ejemplo, un traslado sin el reconocimiento de algún tipo de gasto de mudanza, sin el reconocimiento o la posibilidad de que el banco salga, supongamos, de garante de un contrato de locación en Neuquén, para un compañero de Chuele Chuele es prácticamente imposible. Lo mismo sucede con los compañeros de las grutas. Sí. Y bueno, eso es lo que vamos a intentar destrabar hoy.
0: Bien, aprovechando que estamos hablando con usted en un minutito, por favor, tengo entendido que hubo una situación que se vivió con el Banco Provincia del Neuquén en la ciudad de Chipoleti. ¿Puede ser con el personal o estoy mal informado?
1: Sí, tuvimos una situación hace relativamente poco en que derivó, surge a partir de una inspección que nosotros pedimos, que derivó en un expediente del Ministerio de Trabajo de la provincia, en la Secretaría de Trabajo de la provincia, donde concurrió el banco, concurrimos nosotros en representación de los compañeros y se encauzó por esa vía. A día de hoy entendemos que esa situación está controlada a partir de la
0: actuación
1: de la Policía del Trabajo, ¿no? Y aparentemente hubo alguna situación de tratos un poco inapropiados por parte de cierta autoridad del banco, pero bueno, la Secretaría de Trabajo actuó rápidamente y bueno, entendemos que eso sea circunscrito en los canales normales y habituales.
0: Bien. Recuérdeme entonces la cantidad de localidades, en el caso de Río Negro, donde están ustedes dialogando para que persistan, sigan abriendo, estén abiertas, ¿no?, las sucursales, por favor.
1: Por ahora son las Grutas, Chuele Chuele y Villa Regina. Esas son las localidades que existe ya una resolución concreta de cierre de sucursales del BPN y que, bueno, en el día de hoy nos vamos a juntar las seccionales de Viedma, de Río Negro Oeste, que somos nosotros, y de Neuquén, junto con el presidente del banco, para intentar ver una salida a esta situación.
0: Bien. Muy amable ha sido. Muchísimas gracias.
1: Gracias a ustedes y bueno, un saludo a toda la audiencia. Muy buenos días. Gracias.
0: Hasta luego.
2: Gracias.
0: Ahí hablábamos con Edgardo Jiménez, el secretario adjunto de la Asociación Bancaria CD Alto Valle. Bueno, vamos a ver qué pasa el día de mañana con Chipoleti, ¿no? Esperemos que no ocurra nada, pero bueno, es la realidad lo que se está viviendo hoy.
2: Tiene mucho movimiento Chipoleti. Chipoleti está pegado a Neuquén, o sea, son fuentes laborales, claro. Cada uno elige en qué banco seguir operando y además mucha gente de Neuquén vive en Chipoleti.
0: Sí, pero si hay una determinación por parte del propio ejecutivo de la vecina uh-huh. provincia de achicar gastos y demás, vamos a ver cómo continúa todo, ¿no? Así que esperemos que las reuniones
3: bueno,
0: que
3: los bancos hoy están, ¿no? En una chuic, a pesar de, como decía no. Edgardo Jiménez, sí. Son uno de los más sectores más favorecidos, uh-huh. están en una chique, ¿no? Recordemos que desde la pandemia hasta a esta parte han incorporado inteligencia artificial, ya se hacen cada vez las plataformas son sí. digitales, son más completas, pero no todo el mundo puede acceder.
2: Y además,
3: o sea, tampoco puede pensar en el atrás, uno se tiene que aggiornar. Pero aún así, hay gente que es imposible y necesita tener alguien que le explique qué es lo que tiene que hacer.
2: Totalmente.
3: Y lo ayude.
2: Pero además es muy limitante decir que el banco y las sucursales del banco tienen que operar únicamente en la provincia. O sea,
3: es como raro, ¿no?
2: Es raro, ¿no? Es raro. Mientras mayor expansión tenga cada uno de los bancos, mucho mejor uno
3: si
2: puede.
3: Si bien tienen
2: operando.
3: El derecho, pueden hacerlo, pero bueno, están prestando un servicio, ¿no? Y sobre todo, no solo las fuentes laborales, sino la gente, para los vecinos.
0: Las 7 de la mañana, 39 minutos. Vamos a la pausa, ¿no? ¿Algún mensajito?
2: Sí, buenos días, LU19, que tengan un buen lunes, desayunando y viéndolos por irme a trabajar. Que tengan hermosa mañana y buen lunes, dice Leonel.
0: Leonel, muchas gracias, muy amable. Está como Leonel Jara, ¿eh? Sí. Conozco. ¿Qué más?
2: Omar, ¿flameas Aura?
0: ¿Perdón?
2: Sí, flameas Aura. Es difícil. Nosotros tenemos... es farmear, sí.
3: Farmear.
2: El término es farmear. Sí. Nosotros tenemos un movimiento similar al 6-7.
3: Ah, claro.
2: 6-7.
3: que es porque nosotros noticia, hacemos,

0: es esto y noticias, es noticias.
1: Claro.
0: Pero en el farmear Aura es 6-7, ¿no? 6-7, ah, más 6-7. O menos. Bueno, vamos a...
2: Bueno, eso es. Otro mensaje claro. Más, ¿no?
1: Claro.
0: Bueno, otro. Buen día, los mejores de la mañana. Buen comienzo de semana y laboral. Hoy no es para reclamos, sino para bendecir esta semana y bendecirlos a ustedes. Gracias. Gracias, Adriana de Chipo. Gracias. Y me llega la aclaración de cuál era el modelo de el avión que veíamos, ¿no? Sí. Con el fondo del Nahuel Huapi. No es un Pucará, como yo decía, es un Mirage, es un supersónico. The Salt Mirage 3EA es el modelo, un caza supersónico, el que está sobre las márgenes del Nahuel Huapi en Bariloche.
1: Claro, esto forma parte del museo, el gran museo de Memorial Malvinas, Antártida y Atlántico Sur, ¿no? Que está ubicado ahí en la costanera. Fue muchísima gente a la inauguración, fue impresionante y con la presencia de los veteranos de guerra, ¿no? Es la pieza central y símbolo de Malvinas.
2: Chicas, les propongo hacer pausa, ¿les parece? Sí, estamos acá nosotros, ¿eh? Estamos en La Voz del Comahue, estamos en el streaming, estamos en Canal 10.
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0: toda la promoción de Mario Favoli, que ya en un viene, ratito ya viene, claro. Ya estamos con Mario Favoli también, va a estar Agustín Bulfón en La Voz del Comahue después de las 8, pero tenemos nota, pero antes decime.
1: Sí, bueno, noticia de último momento, lamentablemente no vamos a tener tren en el día de hoy, señores pasajeros. El servicio Neuquén-Chipoletí queda cancelado por desplazamiento del puente 151. Así lo anuncia Tren del Valle, que pide disculpas por las molestias ocasionadas.
0: O sea que hoy no funciona el tren. Si justo ibas a... Nosotros estábamos diciendo, anda al tren, anda a tomar el tren, anda a tomar el tren. Y no, justo hoy...
1: El servicio de las 8:25 cancelado.
2: El bueno, único.
1: El único.
2: El único cancelado.
0: Lamentable, triste, pero es una realidad. Pero hablemos también de este tema. ¿Por qué no? Hablemos ahora con el ministro de Obras, Servicios Públicos de Río Negro, que es Alejandro Echarri, el arquitecto. Lo tenemos en línea, está ya en Buenos Aires. ¿Cómo le va? ¿Cómo está usted, ministro? Buen día.
3: Buen día. ¿Cómo le va a ustedes? ¿Bien?
0: Muy bien. Bueno, esta información nosotros la damos en forma constante, de que el tren no anda por una situación, no anda. Así que hoy, lamentablemente, estamos... Otro insistiendo que la gente use el tren y hoy la gente se queda sin tren.
3: Problema cotidiano, Marés. Sí. La verdad que es cada vez más seguido.
0: Sí. Bueno, ¿qué va a pasar hoy en la Casa Rosada? Cuénteme.
3: Bueno, hoy vamos a estar firmando el traspaso de las rutas nacionales, 22 y 151, después de todo ese proceso de negociación con el Gobierno Nacional, a través de la Dirección Nacional. Hoy se va a materializar ese convenio. Bueno, y también lo del tren del Valle vamos a estar firmando hoy también. Así que las dos noticias, los dos hechos son dos noticias sumamente importantes para Río Negro. El traspaso de las dos rutas y el traspaso del tren del Valle.
0: ¿Y cómo es, para que la gente que nos ha hecho miles de preguntas sepa, cómo es este traspaso? ¿Cuáles son las letras chicas que tuvieron que ustedes estar debatiendo? ¿Qué va a pasar con ese fondo que la gente paga con respecto al tema del combustible, que desde hace bastante tiempo tenía que ser para rutas y no era así por parte del Gobierno Nacional? ¿Qué va a pasar con los contratos de empresas en la 22 y en la 151?
3: A ver, lo del fondo del impuesto al combustible es una respuesta que no te la puedo yo, te la tiene que dar el Estado Nacional. ¿Qué va a hacer con esos recursos? Que lo tiene que volcar en rutas si no lo están volcando. Eso nos excede a lo que nosotros podemos explicar, porque es un recurso que se lo queda el Estado Nacional.
0: La transferencia
3: de la ruta es sin recursos. La transferencia de las rutas es sin recursos. Como la han transferido a todas las provincias, Río Negro no es la excepción, te la transfieren sin recursos. ¿Qué va a pasar a partir de ahora? Hoy la firma es del convenio marco. Eso significa de que se materializa la transferencia de las dos rutas. Lo que sí, y era parte de la discusión que nosotros teníamos, por la situación contractual, legal que tiene el Gobierno Nacional en las dos rutas, con 6 contratos abiertos, lo que nosotros le solicitábamos era, se firma el convenio marco, pero después firmamos convenios particulares o actas de toma de posesión por tramo para que la provincia pueda entrar a trabajar en los tramos que son traza liberada. La traza liberada significa de que no hay ningún contrato abierto, que nosotros podríamos entrar a trabajar. Entonces, ¿cómo es los pasos siguientes ahora? Hoy la firma del convenio, nosotros ese convenio obviamente lo tenemos que mandar a la legislatura de Río Negro. Una vez que esté aprobado por la legislatura de Río Negro, tenemos un plazo de 60 días para recién tomar intervención. Durante esos 60 días sigue siendo el mantenimiento escaso o nulo, pero sigue siendo responsabilidad del Gobierno Nacional. Y a partir de 60 días entramos nosotros a trabajar en las rutas. ¿Qué vamos a hacer en los sectores donde tenés traza liberada que nosotros podíamos entrar a trabajar? Bueno, en esos 60 días nosotros vamos preparando toda la documentación, pliegos, licitaciones para salir a contratar empresas que se empiecen a hacer cargo de esos tramos, empezar a materializar las obras, empezar a emprolijar, a poner la ruta en condiciones de seguridad y que la gente pueda transitar en forma absolutamente segura. En los tramos donde hay contratos abiertos, que son 6, de esos 6 contratos, 2 nosotros tenemos la posibilidad de hacernos cargo, que es el contrato que está abierto en la ruta 151, desde el kilómetro 3 al kilómetro 109, y el contrato de la rotonda de Chuel, que le faltan 30% para poder terminarlo. Esos dos contratos nosotros podríamos hacernos cargo con este fondo que ha conseguido el gobernador, a través de Fonplata. Y después el resto de los otros 4 contratos que Nación tiene que resolver la situación contratada con las empresas constructoras, una vez que lo resuelva, ahí sí firmaríamos el traspaso de o el acta toma posesión de esos tramos para nosotros intervenir también ahí.
1: ¿Cómo le va, Charren? Graciela lo saluda.
3: Buen bien, día. Graciela.
1: Quería preguntarle la situación institucional de Río Negro. Este acuerdo tiene que pasar entonces por la legislatura.
3: Exactamente.
1: Para que, bueno, se convierta en ley, ¿no? ¿Qué pasa si no hay un llamado a legislatura o la legislatura lo rechaza? ¿Qué puede pasar?
3: No es una situación que nosotros la evaluemos. No creo que ningún legislador... estamos haciendo un acuerdo por el bien de todos los renegrinos. Cualquier legislador que se oponga a eso, me parece que tiene una mirada totalmente, absolutamente cambiada de la realidad y de la situación de la que están atravesando miles y miles de renegrinos que transitan esas rutas. Así que no está dentro de la evaluación nuestra que haya bloques que no acompañen una situación de esta característica, porque es una situación de emergencia, que el Estado provincial sale a hacerse cargo de algo que no ha hecho el Estado nacional. Y aparte, mira, hay en esto una cuestión muy particular. ¿Qué bloques se pueden oponer a esta situación? O sea, los bloques que representan al gobierno, mucho menos, ¿no? Sabiendo de lo que está pasando con las rutas, del estado en que están y lo que están haciendo con el impuesto al combustible, lo único que tiene que hacer es acompañar esta iniciativa de la provincia que está haciendo cargo de algo que no es competencia nuestra, pero nos hacemos cargo. Los bloques que representan a los gobiernos anteriores, peronistas, que parece que son los primeros que tenían que callarse la boca, porque producto de todo del desastre que han hecho en las rutas, son todos los gobiernos nacionales que han pasado. Con lo cual, todos tendrían que estar acompañados de iniciativas del gobierno provincial. Me parece que no hay alternativa en eso.
1: No, me refiero sobre todo al tema que no venga acompañado el proyecto por financiamiento, ¿no? Porque uno cree que, bueno, lo que pagamos todos los días, los rionegrinos, cuando cargamos combustible, bueno, ¿qué va a pasar? ¿Vamos a tener que seguir pagando ese impuesto?
3: Yo creo que hay que canalizarlo de dos maneras. En principio, esta es la salida más rápida para que las rutas puedan estar en condiciones. Y por otro lado, yo creo que las provincias van a seguir insistiendo con el impuesto al combustible. De hecho, lo están haciendo la mayoría. Porque es algo que corresponde que se coparticipe a las provincias, o por lo menos que se invierta en rutas, ¿no? Y en esto hago una salvedad también. No nos olvidemos, estamos hablando de dos rutas nacionales nada más. No son las únicas dos rutas en Río Negro.
1: La 23, la ruta 40.
3: En la ruta 40, que el otro día salieron los intendentes a reclamar. La 23, que está sin terminar y que se está rompiendo toda. La 3, que se ha empezado a su proceso de deterioro por falta de mantenimiento. La 250, la 251, o sea, Río Negro tiene varias rutas nacionales que no son solamente estas dos, y que hay que pensar de que esas rutas también las tiene que seguir manteniendo el Estado Nacional, con lo cual ese impuesto tiene que seguir volcándose a las rutas, o por lo menos tendría que seguir volcándose a las rutas.
2: Charren, aquí consultas de los oyentes. Buen día, ¿está todo bien? ¿Y el porcentaje que se descuenta de los combustibles? ¿Pagaríamos dos veces? Pregunta un oyente.
3: ¿Cómo pagarían dos veces? ¿Por qué?
2: Por el combustible, por un lado, y después sí aparece otro nuevo impuesto por las reformas en las rutas.
1: O por el crédito, en el pago del crédito, claro, ¿no? También.
3: Bueno, el crédito obviamente que lo va a absorber la provincia, sí. Después, a futuro, digamos, habrá que ver cómo se resuelve. Una vez que las rutas estén terminadas, digo, puestas en condiciones que la gente pueda transitar en forma segura, veremos cómo es la forma de resolverlo. Me parece que... yo entiendo la pregunta y entiendo la, porque es parte de las charlas que tenemos nosotros internamente también, con respecto al impuesto al combustible y con respecto a un futuro, a un futuro, si se quiere, por posibilidad de cobrar algún sistema de peaje, claro, para el mantenimiento de esas rutas. Me parece que hay que trabajar sobre la coyuntura actual, que es esta, que tenemos que salir de este esquema de inacción del gobierno nacional a través de esto. Y a partir de ahí empezar a seguir por otro camino, también seguir reclamando lo que corresponde, ¿no?
1: Claro.
3: Y que se pueda volcar en las rutas nacionales.
1: Y el tema de las multas, por ejemplo, a los camiones que vayan con exceso de carga, ¿eso se pudo resolver, ministro?
3: En parte. Vamos a hacer el control de carga nosotros. Pero lo que se recauda no, porque todo lo que es control de carga es una ley nacional, entonces te permiten sí controlar la carga, pero lo que se recauda no queda en manos de la provincia.
1: Claro. Claro. Bueno, complejo es el panorama. Sí. Va a asumir una patriada, digamos, la provincia de Río Negro,
0: todo,
1: ¿no? Porque no tiene todo favorable, y mientras usted está hablando, estamos viendo el estado de las rutas,
0: ¿no? La ruta
1: que habla por sí mismo, cualquier imagen habla por sí misma, ¿no? Del estado
4: en que ha terminado esto, ¿no? Con la falta de mantenimiento, sin poner un solo peso en las rutas. Y bueno, tiene la provincia de Río Negro ahora que salir al rescate de las rutas, ¿no? Palabras más, palabras menos.
0: Si todo se aprueba.
3: No había, ¿sabes qué? Mira, muchas veces me lo han planteado varias personas, incluso en charlas personales. Y la pregunta sobre eso, digo, ¿cuál es la alternativa? Si no sale la provincia a hacer cargo, ¿cuál es la alternativa? Y no hay ninguna. O sea, hoy no hay ninguna alternativa, porque de hecho, insisto en esto, la ruta 151 y la ruta 40 tienen amparos judiciales. Claro. ¿Y qué han visto sobre esas rutas?
4: No, nada.
3: Inacción total. Entonces, si vos
4: la
3: encima...
4: La justicia también tiene responsabilidad, ¿no es cierto?
3: Bueno, por eso digo, si el último paso que uno tiene para llegar a una instancia de que las cosas se hagan de una vez por todas, de la justicia. Uh-huh. Y bueno, y sin embargo tampoco ha dado demasiados resultados, ¿no? Claro. Así que bueno, por eso se toma la decisión de hacernos cargo con todo lo que eso conlleva. Yo, como he dicho con ustedes, he charlado varias situaciones. Para nosotros es una situación extremadamente compleja. Uh-huh. Extremadamente compleja. Es ponernos sobre un problema que hasta incluso... problema que excede la capacidad a nivel de vialidad provincial, pero bueno, entendemos de que no hay alternativa y haremos todo el esfuerzo humano posible con desde el Ministerio y desde Vialidad Provincial para que esto se pueda resolver y que, sobre todo, que quienes, todos los remedinos que transitan permanentemente la ruta lo hagan de forma segura. No vamos a resolver rápidamente el problema que tiene el Alto Valle de congestión de tránsito. Es imposible, porque para eso la otra parte de todo esto es la contratación de una consultoría para estudiar absolutamente todo el sistema vial del Alto Valle. Eso incluye no solamente las rutas nacionales, sino también las provinciales, la vinculación con Neuquén, hasta Catriel, digamos, de Cervantes hasta Catriel, todo lo que está sin finalizar. Eso es un estudio que nosotros tenemos que encarar ahora, que también vamos a estar firmando hoy a la tarde con el CFI. Y que eso nos va a dar la pauta de qué obras tenemos que hacer en el Alto Valle.
4: ¿Y eso no lo podía hacer la universidad? Porque en algún momento, creo que desde la universidad, no digo ahora, ¿no? Sino en otros años hemos escuchado que se iba a acudir a la universidad.
3: Es una consultoría de una envergadura muy importante, porque vos tenés que estudiar toda la trama vial, absolutamente toda la trama vial, y aparte hay una cuestión en esto. Mirá, y el otro día lo charlamos justamente con Rodrigo, porque parte de las intervenciones que queremos hacer estaba la discusión de qué hacemos en Puente 83. Entonces nosotros teníamos dos alternativas viables, digo, dentro del marco de lo que la provincia podría hacer con este crédito, ¿no? No son grandes obras, pero sí algunas obras que... Sí. Dejen ese sector en condiciones y fíjate vos la mirada nuestra, primero de esta cuestión de consulta hacia el intendente, al secretario de la pública, a Gustavo Sovich y a Rodrigo, y la mirada de ellos que nos decían, mira, esas dos alternativas nos van a generar algún problema o alguna situación en otro sector no muy distante ahí, entonces preferimos que esto forme parte del estudio. Esa forma, que es la que no tuvimos durante muchísimos años, de que el Estado Nacional, cada vez que va a intervenir una ruta, lo haga en consenso con las provincias, con los intendentes, con las comunidades, las instituciones, bueno, es lo que nosotros no queremos hacer. Nosotros lo que queremos, pretendemos, es lo que hagamos a partir de este gran proyecto que tenemos que hacer para todo lo que es el Alto Valle, que sea algo absolutamente consensuado con todas las partes, que todo el mundo se quede conforme y que sea algo que le genere satisfacción a todos. Bien. Por eso el estudio de una consultoría y la charla absolutamente con todos los intendentes.
0: Es decir, que si todo sale como ustedes pretenden y demás, estaría comenzando a hacerse cargo la provincia más tardar el primer mes del año 2027.
3: Nosotros tenemos, a partir de esta firma, esto va a la legislatura, se ratifica por legislatura, y una vez que se ratifica por legislatura tenemos 60 días para tomar intervención en los tramos que son traza liberada, ¿eh? Eso es importante destacarlo, o sea, en los tramos donde hay contratos todavía abiertos que el Estado Nacional no resolvió, no podemos entrar.
4: ¿Cuáles son los lugares donde no pueden ingresar? Si nos puede decir rápidamente, porque ya estamos con
3: el tiempo. Desde Cervantes hasta el puente ferrocarretero son lugares donde nosotros no podríamos entrar. Después tenés, sí nos quedaríamos con dos contratos, que es el tema de la 151 y el contrato de Chuelechuel. Esos dos contratos entendemos que los podemos finalizar nosotros rápidamente con las empresas constructoras, de hecho está hablado con ellos. Y después el resto de la traza, digamos, para el lado de Valle Medio o de Río Colorado, sí podríamos intervenir porque es traza liberada.
0: Bien. Lo vamos a quedar oyentes.
1: Sí, quedaron consultas de los oyentes. Sí. Rápidamente, una de las consultas era si la provincia no puede reclamarle a Nación el porcentaje del impuesto que corresponde a la provincia, el impuesto al combustible. Bien, y la otra es a quién se le hace reclamo cuando uno rompe el auto en la ruta.
0: Claro.
3: El reclamo por los fondos se lo ha hecho de forma permanente. De hecho, hasta la última presentación, hace 3 meses, se volvió a insistir nuevamente con lo mismo. Pero no hay respuesta, digo, no es solamente Río Negro, no hay respuesta a nivel de ninguna provincia.
0: Ninguna provincia, bien. Y el tema de los autos, bueno, lamentablemente...
4: Claro, porque por un lado, el cuestionamiento que nos dicen los oyentes es, por un lado te exigen el pago de la verificación técnica, que no es nada barato, y por otro lado rompes como loco el auto en la ruta, ¿no? Entonces, estamos a mano. Están ahí. ¿No? Es complejo el tema, Echarren.
3: Okay. Absolutamente complejo, lo he manifestado infinidad de veces, no es para nada sencillo y nos estamos haciendo cargo de un gran problema, pero entendemos que no hay alternativa.
0: Ministro, gracias por habernos atendido, fue muy amable.
3: No, por favor, gracias a ustedes.
0: Hasta luego.
1: Gracias.
0: El ministro Alejandro Echarren, ministro de Obras, Servicios Públicos de Río Negro. Nos vamos rapidito a las seis
4: acá. Tratamos de preguntarle todo lo que pudimos, pero bueno, quedaron.
1: Quedan consultas, siempre quedan consultas.
0: A las seis.
4: A las 6 de la tarde, sí, seguramente tendremos más definiciones sobre esto.
0: Así es. Nos vamos entonces, chicas.
1: Hasta mañana a las 5. Chau, chau a todos los que están en la pantalla.

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1: 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Es la hora 8:05.
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Seguimos con este pequeño bloque nacional porque Mari ya está en sintonía, pide Soda Stereo, Corazón Delator. Marce López, ¿estás ahí? Saludos para Wally.

Pasaba a Soda Stereo, ahora Don Miguel Mateos. Cuando seas grande, vamos a levantar un poquito la mañana. 5 grados la temperatura, está nublado.

0: ¿Cómo andas, querido? Otra vez te dejaron solito, pero bueno, no importa. Un saludo grande, un beso inmenso para Marce Gendres, y un saludo a todos, que seguro que hay un montón ya escuchándote, querido Freddy.
1: Ponele.
0: Y vamos a tratar de acompañarte y acompañarnos, ¿sí? Con una buena música. Yo sé que pones buena música, Freddy, querido. ¿Cómo fue tu fin de? ¿Fuiste, tomaste mate o laburando? Capaz que te tocó laburar. Sí, un besito también a Wally, que ya me está acosando el teléfono. Wally, pará, no seas tanto.
1: Qué raro.
0: Sí, podrá ser el tema de suéter. Ese que dice, casémonos vía México, casémonos vía México, Paraguay. Creo que es suéter, Freddy.
1: Muchas gracias, Tuti, por estar ahí. Sí, lo vamos a estar buscando porque ahora se vienen las noticias. También lo tenemos a Fernandito.
2: Sí, por fin, que mi grupo todo lo sabe. Le hago una canción, a ver, pinto y a dejarlo usar. Bien pasa, mano 21, ya no te veré.
1: Ajá.
2: Chao, Fredo. Hola, más señor Freddy. ¿Qué pasa? Pecado Jona. Y queremos tener. Chao, Fredo.
1: Romanticón, Fernandito. Tenemos un mensaje de Wally. Wally, manda audio hoy, por si. Hasta que venga Marce Gendres. Seguramente en mitad de la semana ya la tenemos acá, ¿eh? De a poquito se va a ir recuperando. Dice Wally, buenas, ¿cómo va? ¿Podremos escuchar mi estrella de garrafa social? Besis, dice.

0: Freddy. Acá Rubén y Daniela presentes en la radio, escuchándote como todas las mañanas.
1: Grande Rubén y Dani. Vayan pidiendo temas, chicos. Así musicalizamos la mañana, ¿eh? Vamos a hacer el aguante a Marce por dos o tres días más.
2: Hola, hola, hola. Buenos días, Freddy. Para vos y toda la audiencia. Bueno, acá estamos presentes. Hace unos minutos nomás que estoy escuchando. Y bueno, y el día se presenta aparentemente bastante bien, porque se está asomando el sol del... o digamos, el sol, el abrigo de los pobres, ¿no? Como que diga. Así que bueno, ahí estamos escuchando. Pasame, por favor, Campanas en las noches.
1: Muy bien.
2: O Guitarras Blancas, dale, gracias.
1: Dale, Pipo.
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0: Hora 8:31 minutos en la República Argentina.
1: Regionales.
0: Traspaso de las rutas nacionales 22 y 151 y el tren del Valle a Río Negro. El acto será a la hora 13 en Casa Rosada. Tras meses de negociaciones, provincia y nación firmarán los convenios para el traspaso de las rutas nacionales y el tren del Valle. Estará presente el gobernador de Río Negro, Alberto Beretilneg, y autoridades del gobierno nacional de Javier Milei.
1: Nacionales.
0: Voy a ir por la reelección, estoy haciendo el mejor gobierno de la historia, así lo señaló Javier Milei, que defendió su gestión e insistió en que es una ridiculez que el 80% de los argentinos no llegan a fin de mes. El presidente aclaró que Fernando Cerimedo, ex asesor detenido en Bolivia, no forma parte de su espacio político e insistió que no tiene vínculo con nosotros de ningún tipo.
1: Economía.
0: Los bancos públicos aceleran la refinanciación de deudas ante la morosidad récord, tasas desde 31% y plazos de hasta 10 años. Nación, provincia y ciudad pusieron en marcha diferentes soluciones para ayudar a los usuarios a regularizar sus pagos. El problema de la morosidad récord está lejos de haberse solucionado, pese a la estabilidad que mostró el dato de junio. En el segmento familias, la irregularidad alcanzó al 12,8% de los créditos otorgados y superó el 16% en las líneas personales.
1: Estos son los datos del tiempo.
0: Temperatura 6 grados, una décima, humedad 75%, viento del sudeste a 4 kilómetros por hora, cielo mayormente nublado, temperatura máxima prevista para esta jornada 13 grados centígrados. Con más noticias, volvemos en cualquier momento.
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2: Es la hora 8:34 minutos.
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0: detuvo el tiempo.
1: Hola Freddy, querido. ¿Cómo andas, amigo? Buen día. Que tengas una excelente jornada, un excelente programa como siempre. Y un abrazo grande a toda la linda gente que escucha 96.3.
2: Gracias, Edgardo. Y ahora, Vía México, este tema lo pedía la Tuti.

0: Che, querido Freddy, Roxette, me encanta Roxette, che. Me acuerdo cuando vino Neuquén. Sí, sí, en el año 2012 vino Neuquén, mirá. Sí, sí, grande, grande Roxette.
1: No me digas tú, tío, que estuviste esa noche ahí. Saludos para Sonia, dice, buen día, buen lunes, por acá trabajando desde tempranito y escuchándolos.

0: Hoy Messi, hoy fui,
1: no está más,
0: en pasar María Lynch y la sobre Patriotti. Chao, Fernando.
1: Fernandito, Marce, Marce Gedler, la conductora de este programa, con suerte, con viento a favor, el jueves ya la tenemos acá. Así que sigan mandando las mejores ondas para que se recupere pronto. Vamos a ir ahora con los tipitos. Esto lo pedía Pipo. ¿Pudiste ver el partido Independiente, Pipo? Yo no lo pude ver. ¿Vos me podés contar cómo jugó?

0: Hola, muy buen día, querido Rebolledo. ¿Cómo estás? ¿Por qué me cortó el tema? Aprovechó ahí que mandó un mensaje del señor Gutiérrez y me cortó el temita.
1: Todos los
0: Está
1: temas estamos
0: bien, no
1: cortando.
0: es un tema muy conocido, pero es una banda under del interior del país, más exactamente de Mendoza. Bueno, si quiere, páseme por favor el satánico Dr. Cadillac de Los Fabulosos, obviamente. Un abrazo.
1: Un abrazo, Wally. No, pero si te fijas, estamos pasando pedacitos de canciones. Ahora vamos a ir con Los Fabulosos. Piden temas, ¿eh? Pueden pedir lo que quieran, ¿eh? Románticos, internacionales, cumbia, cuarteto, lo que se les cruce, ¿eh? Seguimos en la mañana de la 96.

0: El satánico doctor Cadillac pedía Wally de los Fabulosos. Y ahora lo tenemos a Fernandito otra vez.
1: ¿Qué pasa? Mario Chulo y el Nito Bebe. Chau.
0: Bueno, y aprovechamos y ponemos Guitarras Blancas, que también lo había pedido Pipo.

Bueno, ahí pasaron los enanitos verdes para Fernandito Bozac, también para Pipo, que había pedido guitarras blancas. Ahora vamos en busca de Vilma Palma de Vampiros, que yo sé que a Fernandito le encanta.

Bueno, hace calor, dice la canción, pero tenemos 5 grados solamente. Escuchábamos a los Vilma Palma y vamos a ir buscando las noticias de LU19 con Fabián.

0: Hora 9, un minuto en la República Argentina.
1: Regionales.
0: Chimpay prepara la conmemoración a 140 años del nacimiento de Ceferino Namuncurá. La localidad rionegrina será nuevamente el punto de encuentro para miles de peregrinos y visitantes que llegarán a partir del miércoles 26 de agosto. En la cuna de Ceferino habrá actividades conmemorativas y la tradicional peregrinación que cada año reúne a personas provenientes de distintos puntos de la región y el país.
1: Nacionales.
0: Aprobaron un nuevo aumento en las prestaciones básicas para personas con discapacidad. La actualización para julio se calculó con la variación del IPC de junio y se aplicará de manera uniforme a todas las modalidades incluidas en el nomenclador del Sistema de Atención Integral.
1: Internacionales.
0: Ucrania redobló sus ataques con drones contra almacenes de Ozon, otro gigante del comercio electrónico ruso. Kiev alcanzó varios depósitos en el sur de Rusia, un caza MiG-29 y radares enemigos en una jornada en la que se reportaron al menos 6 muertos por esas operaciones. La campaña ucraniana se había iniciado con bombardeos en Wild Berries.
1: Estos son los datos del tiempo.
0: Temperatura 6 grados, una décima, humedad 75%, viento del sudeste a 4 kilómetros por hora, cielo mayormente nublado, temperatura máxima prevista para esta jornada, 13 grados centígrados. Con más noticias, volvemos en cualquier momento.
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2: Es la hora 9, 3 minutos.
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19: Hola, buen día chicos, ¿cómo están? Espero que estén todos bien. Hola, que Marce. Tengamos buen día. ¿Está frío?
20: Sí.
19: Marcela, ¿cuándo vuelve?
20: Hola Marce López, ¿cómo estás? Marcelita Geldres, con viento a favor, el jueves ya va a estar con nosotros, ¿eh? Así que todos estamos esperando que se mejore pronto.
21: Che, Freddy, querido, sí, está frío, está casi helado, no sé si no heló en algunas partes, podría ser demoliendo tele de Gran Charlie, che, de Gran

Hola, Marce López, apareciste, che, pate perro, ¿por dónde andabas? Saliste temprano, abrigate, Marce López, ¿eh? El otro día te vi, no me diste ni bolilla. La próxima vez voy, te agarro y te invito a un café. ¿Qué te parece, Marce López?

0: Hola, Huguito. Todo bien. Empezando la semana. Bueno, que se recupere pronto la Marcela, si la tenemos al aire con todos ustedes. Así estamos todos. Me hubiese pegado el grito, amiga Tuti. ¿Cómo estás? Bien, bien. Acá en casa, empezando el día a ver qué bajamos para cocinar. Y esperando noticias de alguno de mis hijos, que están todos trabajando.
1: O me invitás a tomar mate a tu casa y chismeamos. Tengo unos chismes, Marce, ahora sabés lo que son.

0: Ahora la única que me descubre que salgo a caminar, amiga Tuti. Mira que tengo uno que trabaja acá en Cinco Saltos, que dos por tres me cruza y me toca dos y nada me dice: adiós, señora, váyase a la casa que hace frío, me dice. Y después en la tarde pasa por acá a ver qué había ido a comprar, si compré todo, me vigila todo este chivito.
1: Lindo Teles de Charlie García, escuchamos. Este lo había pedido la Tuti. Ahora lo tenemos a Lucas.
2: Hola Freddy, buen día. Ídolo. ¿Cómo estás? Porque escuché que estás y no están. Bueno, pronta recuperación a Marce.
1: Sí, señor.
2: Que vuelva al 100, como ella lo es siempre. Sí, sí, sí. ¿Qué te iba a decir? ¿Puede ser globo de cabezones en esa seguidilla de nacionales?
1: Sí, señor.
2: Un beso grande, Freddy. Un beso grande.
1: Qué linda canción, Lucas.

Hola Freddy, querido, buen día. Bueno, escuché que todavía no está Marcela. Bueno, pronta recuperación, Marcela, la mejor de la energía para usted. Saluda a Marce López, que la escuché. Saluda a la Tuti. Marce López, la crucé de la mañana, le toqué bocina. No me dio ni bolilla, Marce. Marce, querida. Que tenga una linda semana, Marce. Freddy, me gustaría escuchar... Me olvidé.

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1: Ya tenés el primer pedido, Tuti, ¿eh? ¿Lo escuchaste?
0: 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Fue el reloj.

0: Hola, hola, hola. Buenos días, Tuti. Qué alegría escucharte, mi vieja. Escúchame, ¿estás segura que fui yo? ¿Me viste ahí, Javi? Pregunto, no sé, Tuti. ¿Me viste a mí ahí o no? Freddy, mandale un cariñoso saludo ahí, también para, y un abrazo ahí para Marcela Heldrey, que se recupere lo más pronto posible y así está con nosotros nuevamente.
1: Hay un clásico que es de la pastilla del abuelo, ¿cómo se llama? Ah, se me olvidó, lo tuve. Ayer tuve, pero no, ya se me olvidó, pero me parece que es de la pastilla del abuelo, no sé qué. Me olvidé, Freddy, disculpá, no te enojes, Freddy. Bueno, si no, algún temita de Soda Stereo o de Virus.
2: ¿Será este el tema de la pastilla del abuelo? Ricardo, yo lo pongo de cortinita. Vos me decís si es este o no. Tiene unos gustos parecidos con tu primo, Ricardo.

0: Hola, Luquita, ¿cómo andas, corazón? Sí, que un beso para Freddy nomás ahí hoy, Otro, no tengas el otro tampoco, Luca, vos, Mirá que hoy ando como día lunes. Hola, Gordito Gutiérrez, ¿cómo andas, che? Gracias, gracias por tu mensajito que me llamaste ayer, Che, te agradezco mucho. Che, Fernandito, dale, dale, ya estoy disfrutando la bola, Porque también es congeladita, pero ya, ya, Cualquier momento te doy Tauro, Fernandito, te mando un beso.
1: No, para nada. Lo gusto de él no lo quiero tener, pero ni. No. Poneme un tema de pastoral entonces.
2: No. Hola, Nico Delgado. Me hubiese pegado el grito. Iba caminando. Viste que yo salga a caminar tempranito. Y por ahí venía caminando de vuelta. Cuando llegaba acá a la esquina de mi casa, pasó una camioneta. También me tocó bocina. Ese era conocido. Ese sí sabía quién era el que me tocó bocina. Que abrió la ventana y me dijo: vaya a la casa, mami. Me voy a tener que hacer invisible para que no me vea nadie cuando salgo a caminar.

0: Hola Freddy, buen día. Buen comienzo de semana, buena vida para vos. Bueno, acá estamos escuchándote como siempre. Saluda a mi amigo Edgardo ahí y a todas las audiencias.
1: Buen día, Mauricio. 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
2: No, Marcelita, no te voy a tocar bocina, Marcel, porque por ahí va descuidada y la bocina es complicada. No, yo te grito, viste que el otro día te grité, bueno, ahora también te había gritado. Por ahí por un kiosco que está al frente del correo, por ahí te crucé. Pero bueno, no me viste, irías pensando en lo que ibas a hacer. No, pero bocina no te voy a tocar nunca porque a veces va descuidado y es un problema. Abrazo grande, Mauri querido, Susi. Abrazo grande y a todo el gran equipo que tienen ahí, sí.
3: Otro que se ate el otro, Mauricio. ¿Cómo andas, Mauri? Excelente semana para vos, Un besito, por lo menos, para mí. Viste, porque hoy necesito muchos besos, Necesito mucho mimo.
1: Ah, bueno, ¿cómo está la Tuti hoy, Vamos ahora con Ataque 77, este tema que lo pide Daniela. Freddy, ¿me pasás el tema No me arrepiento de este amor de Ataque 77? Gracias.

0: Abrazo grande, Tuti, espero que lo hayas terminado excelente como lo tenías planeado, sí, pero no comenté nada de lo otro que hablamos, no, dejalo así nomás, no. Hola, Tuti, buen día para vos también, buena vida para vos, buena tarde y a disfrutar. Bueno, te vamos a contratar un mimo que te haga mimo todo el día. ¿Viste eso que anda con la cara pintada blanca, que se pone un gorro negro? Bueno, Freddy, mandale cumbia nomás, para que estamos a pleno, así arrancamos la semana bien arriba. Una forma de decir, mandale cumbia.
1: Pediste un tema, Mauricio. La música la eligen ustedes, ¿eh? La playlist la arman ustedes, chicos y chicas. Y hablando de chicas.
0: Bueno, gracias, Mauricio, un vivo. Che, no, para eso me contaste un payaso. Ayer había varios payasitos ahí en el Parque Central. Che, Freddy, hablando de payaso, ¿te conté ese del payaso que venía?
1: No.
0: Que venía por el bosque.
2: Hola, Tuti, buen día. Bueno, un beso grande para vos en este lunes. En este lunes que todavía tenemos un pedacito más de agosto.
1: Programa de la Tuti.
2: Me parece que esta es la última semana de agosto. Qué grande Boquita ayer. La verdad que un partido difícil, Freddy, ¿eh? ¿Cómo estuvo el partido de Boca? ¿Cómo lo viste?
1: No lo pude.
2: Estuvimos ahí, ¿eh? Lástima ese penal a los 5 minutos. ¿Y River? ¿Y River que le empataron sus dos hermosos goles? Bueno, un beso a la Tuti y le quería dedicar una canción a la Tuti, de Virus. Pero originalmente la canción es de Virus. Esta versión es de Darlo Todo con O'Connor. Imágenes paganas para ti, Tuti.

0: para seguir con la línea de ataque de 77. Pasá callejero, dedícaselo a la Tuti también.
1: Era callejero por derecho propio.
2: Freddy, querido, yo ayer no vi mucho fútbol de Boca y River porque para tener el cable hay que pagarlo, ¿viste? Si no te lo cortan. Me fui a ver fútbol local a la hermosa deseada de Maracasiño y bueno, se impuso en tercera división 0-0 y en primera división se impuso Experimental por 2-0.
3: Muy bien.
2: Ganó como visitante 2-0. Pero fue muy lindo, un lindo marco de gente, tanto del local como del visitante. Y bueno, luego estuvieron los festejos y un día distinto, un domingo distinto. Pero muy lindo, porque vas a ver fútbol local y es lo mejor que hay.
0: Bueno, Luquita, sí, la verdad que Boquita más o menos, ¿eh? Estaba mejorando, pero viste, siempre hay alguno que se manda una macana. River, bueno, River lo tenía cocinado, ese sí, lo tenía cocinado 2-0 de local, terminó 2-2 y casi lo pierde. Silbado todo el equipo se fue. Sí, bueno, estoy escuchando el tema. Parece un tema de terror. Sí, no lo había escuchado esa versión. No, parece que viste cuando está el tren fantasma, viste, que te pongan esa música. Mamadera. Vuelvo agotada.

0: Es la hora 9:34 minutos.
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0: La Marcha de la Bronca, escuchábamos de Pedro y Pablo. Esto lo pedía Cristina, dice: buen comienzo de semana, buen día. Me pasa los temas Bronca y el otro Satisfaction. Gracias, Cristina. Después vamos a estar con Satisfaction, ¿eh? Vamos a hacer un bloquecito internacional. Porque Gaby dice: pasamos un tema de Metallica, buen día. Y pregunta: ¿y Marce?
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0: tal vez el jueves ya esté con nosotros, Gaby. ¿Sí? Tiene unos días más de reposo, ¿sí?
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2: Bueno, Freddy, querido, ya te voy a decir casi chao, porque ya me voy a subir al camión y ya me meto para allá, para las canteras, y ya. Por ahí te agarro, por ahí no, por ahí sí, por ahí no, me agarro la bronca, así que... Lindo haberte escuchado, Freddy, querido, Tuti.
0: ¿Qué más?
2: Te mando un abrazo grande y bueno, lo estamos escuchando mañana, si Dios quiere, Freddy, querido.
0: Muy bien, Edgardo. Vamos a escuchar un poquito de Andrés Calamaro, este tema que lo está pidiendo Mauricio. Ahí lo anunció él, ¿eh? Estadio Azteca. Un saludo para Juan Nievas. Buen día, Freddy Tuti, dice. Feliz comienzo de semana. También para vos, ¿eh? Juan Nievas. Aguante, Juancito.
3: Qué linda canción, qué bellos recuerdos me trajo esta canción de La Renga, Freddy. Gracias, gracias. Creo que hacía mucho no pasaba algo de este disco.
0: Así es, como nadie pide La Renga, viste, por ahí se me escapa un temita.

0: Gracias, Mauricio, por el tema, Callejero, ¿no? Freddy, yo te voy a pedir el tema de Callejero, ¿sí? Una noche nueva en la ciudad, en el barrio, algo de eso es, ¿eh? Sí. Bueno, Freddy, si podés, mi amor. Te dije que te quiero, Freddy, hoy. Bueno, Fernandito, querido, ahí va Tauro para vos, ¿sí? Para todos los taurinos el día de hoy, ¿eh? 24 del 8. Guarda que se acerca la luna roja, ¿eh? Así que, bueno, cuidado, ¿eh? Para Tauro, el espíritu de servicio, que te hace sentir muy bien, porque los taurinos son muy serviciales, ¿viste? Así que en el día de hoy, entre más servicio preste, entre más se ayuda, entre más se haga una buena acción, viste que por ahí justo te toca hacer una buena acción del día, viste, a los taurinos hoy le va a llenar el espíritu, o sea, le va a llenar con más energía, va a repercutir en todos los taurinos, así que hacer el bien, y en la salud traten de caminar un poquito más hoy justo, ¿sí? Traten de salir a caminar, Fernandito. Te ponen una bufandita a la tarde, ¿viste? Y salir a caminar, ¿eh? Aunque sea ahí a la vuelta de la manzana, ¿eh? Así que arriba todos los taurinos. Buen día, Juancito Nieves. Excelente semana para ti, Juancito, y tu familia hoy. Te mando un besito.
1: Bueno, ya saben, si quieren escuchar el horóscopo, se lo piden a la Tuti, ¿eh? Que la Tuti está ahí lista con la bola calentita.

0: Sí, querido Freddy, sí, que pidan, ¿eh? Próximamente, el horóscopo chino se viene, ¿eh? Van a tener que dar el año, así, ¿eh?
1: Muy bien, entonces, ahora vamos a ir con Callejeros, Una Nueva Noche Fría, este tema que lo pedía la Tuti. ¿Arranca o no arranca la mañana?

0: Freddy, hola Freddy.
1: Hola Rubén.
0: ¿Cómo andamos?
1: Ídolo.
0: Que tengas un buen inicio de semana. Fuerte abrazo. Muchas bendiciones a todos los radio oyentes de la 96.3. Y bueno, espero que Marce se recupere. Y si le podrías pasar un tema.
1: Sí.
0: De Ataque 77, Resistiré. Bueno, Freddy, fuerte abrazo, muchas bendiciones. Gracias por estar. Soy Rubén de Cinco Saltos. Abrazo.
1: Grande Rubén, ¿estás seguro que Ataque 77 hace Resistiré? Porque Ataque 77 hace un cover de la banda Barón Rojo que se llama también Resistiré, pero no es el Resistiré que todos conocen. Yo le pongo un poco de cortina, pero me parece que el que vos...

0: Esto es Ataque 77 y su versión de Resistiré, cover de Barón Rojo, esta banda gallega.
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0: Para vos, Rubén.

6 grados la temperatura actual en 5 saltos, la sensación térmica es de 4 grados y hoy vamos a tener una máxima de tan solo 12 grados. Vamos a ir un poquito con The Rolling Stone, esto lo

0: Gracias, Freddy. Gracias. Y bueno, muy buen tema. Sí, sí. Pasa que han pasado tantos cantantes, entre comillas, viste, que hacen lo que es hoy en día, cover. Pero bueno, ¿qué le vamos a hacer? Freddy, buen inicio de semana y desearle que se recupere pronto de lo que es Marce. Y bueno, que se abrigue para que vuelva a lo que es mejor. Abrazo y muchas bendiciones, Freddy.
1: Muchas gracias, Rubén. ¿Podés pedir el tema, Rubén? Tiene buen gusto musical, Rubén, siempre del palo del rock. Ya se están yendo los Rolling Stones y vamos a pasar un tema a Gaby, que había pedido algo de Metallica. Vamos a poner siguiendo con los covers, Whiskey in the Jar. Sigamos levantando un poquito.

0: Metallica sonando en la 96.3 con Whiskey in the Jar, cover de Thin Lizzy.
1: Julito, ¿podrías pasar I Remember You de Skid Row para Marce? Abrazo, espero que se ponga bien prontito y vuelva.
0: Bueno, Skid Row entonces para Marce.

0: Uf, hace cuánto que no escuchaba este tema de Skid Row. Buena selección, Wally. I Remember You, esto está en el primer disco, creo que era del 89, si no me equivoco. El vinilo, mirá, me lo regaló hace poco un compañero ahí de LU19. Si mal no recuerdo, Adrián me estaría matando, mi hermano, porque Adrián es fanático de Skid Row, pero Sebastian Bach en voz, a ver si me acuerdo del resto de los integrantes. Por ahí Lucas también me podría ayudar. Los guitarristas creo que era Snake Savo y Scotty Hill. Me acuerdo siempre del bajista, que era Rachel Bolan. Y no me puedo acordar del baterista. Creo que era Rob Afuso o algo así. Esa era la alineación de Skid Row del año 89, ¿no? La clásica. Está Rubén también pidiendo música de vuelta. A ver qué dice Ru.
1: ¿Me podrías pasar lo que es un clásico Black Sabbath? Paranoid.
0: Ah, muy bien.
1: Que lo canta Ozzy. Gracias, Freddy.
0: Grande, Rubén.

0: Es la hora 10:02.
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0: qué linda playlist, Freddy, de la gente. ¿Te puedo pedir en esa línea algo de Mr. Big? To be with you. Pues sabés que Skid Row, el otro día estaba con un amigo repasando el disco de covers que tiene Skid Row de 5 o 6 canciones. Estaba, en realidad yo fui a buscar la canción de Kiss, Come On, I Love Me, temazo. Así que, y ese disco, bueno, es un discazo, ¿no? Me quedo mucho con el Slave to the Grind de Skid Row. Pero no sé, más allá de Sebastian Bach, el resto no. Nunca me ahondé mucho en sus nombres. Así que te la debo, Freddy.
1: A mí me pasa lo mismo con Bemol, por ejemplo. Yo sé el nombre del cantante, pero el resto.

0: podría ser también Alice Cooper, Poison. Y bueno, si me lo puedes pasar por fin, es un recuerdo bien grato. Gracias, Freddy.
1: Vamos entonces con Alice Cooper, Poison. Para vos, Rubén. Ya se vienen los latinos.

0: Alice Cooper. La canción se llama Poison.
1: Bueno, para terminar, sí, podrías pasar lo que es Poison. Cada rosa tiene su espina.
0: Lo pedís, lo tenés.
1: Gracias, Freddy.
0: Último tema de bloque internacional, porque ya entramos en latinos. También le están pidiendo latinos, ¿eh?

Son Every Rose Has Its Thorn. Este tema que lo pedía Rubéncito y lo cantaba recién Lucas. Ahora vamos a pegar un volantazo porque están las chicas pidiendo música latina. ¿Quién está ahí? Mari diciendo, por favor, Luis.

0: Querida Freddy, ¿podrá ser de Valeria Lynch? Uno movido que tiene, dice, baila conmigo, Freddy, baila conmigo.
1: ¿Cómo dice? No.
2: Qué grande la Tuti.
0: Querido Freddy, ¿podrá ser de Valeria Lynch? Uno movido que tiene, dice, baila conmigo.

0: Sí, sí, sí, yo me acuerdo, Freddy.
1: ¿Ha visto?
0: Sí, y ahí bailaba, había un bailarín, eso de sí. Los míos, ¿viste? Que la rompía. Qué recuerdo, Freddy, qué recuerdo. El que salió a bailar esa noche fue Marco Rojo, che. El que lo sacó a bailar es Menentiel. Justo lo vi, ¿viste? Le pegó un baile, un quiebre de cintura y le metió el gol. Y qué pobre Marquito Rojo. Lo metió el gol de penal igual, ¿eh?
1: Sí, y lo gritó, ¿eh? Vos como hincha de Boca, ¿cómo lo viste eso? Que Rojo gritó el gol ahí. Eso lo vamos a hablar hoy con

0: 6. Los oyentes conectados online, yo no sé qué hacen ahí, pueden estar escuchando otra cosa. Mari, que dice, por favor, ¿puedes poner el tema de Ricky Martin, María, para mi mamá? Bueno, vamos entonces con Ricky Martin. Pidan temas, chicos, ¿eh? La playlist la arman ustedes.
1: Sí, mira, querido Freddy, hoy en día todo, viste, el mundo materialista, viste, todo es plata. Así que para eso es un trabajo, viste, ¿no? Acá se terminó el amor. Es como conmigo, con Pipo, se terminó el amor, viste. Y este, lo grita porque es su trabajo, hace un gol, viste, y ahí, y viste que siempre quedan. En algunos lugares siempre por ahí hay alguien que no te quiere, ¿viste? Porque pasa así, hay muchos que, a mí, igual que a mí un montón me quieren, pero hay otra minoría que no me quiere, pero es así la vida. Así que yo comparto que lo grites, che, los goles.

0: Hola, buen día. Bueno, veo un hito que Marcelita sigue enferma. Sí. Y seguís hinchando solo del carro. Pero bueno, tenés espaldas para eso, creo yo, pero no, pero a veces uno se cansa. Un beso a todos, los quiero un montonazo, y es hermosa la audiencia que te sigue y está con vos. Yo estuve un poquito sin hablar mucho porque no andaba muy bien, así que para que yo no hable mucho, ¿viste? Bueno, los quiero a todos, besos, que tengan un hermoso comienzo de semana.
1: Besitos, Erika, que te mejores. Y en realidad estamos todos haciendo el aguante a Marcela Geldres, para que el día jueves, si Dios quiere, ya va a estar acá con nosotros.
2: Es auténtico decadente, Freddy. Otro recuerdo, ¿te acuerdas cuando vinieron a 5? Hace poco fue, no hace mucho. Sí, no sé si vino Cucho, no me acuerdo, ¿viste? Porque yo justo estaba en otra. Así que me lo recuerdo. Si vino Cuchito.
1: ¿No le vas a mandar el saludo a Erika, a Tuti? Mejores.

0: Obvio, querido Freddy, ¿cómo no le voy a mandar un saludo a mi amiga Erika? ¿Cómo andas, Erika? Espero que te mejores, che. Yo sé lo que te hace falta a vos, Erika. Yo ya te lo dije varias veces, ¿eh? Así que, no, ahora en serio, Erika, que te compongas, querida. Leíste un libro, o sea, yo sé que vos lees. Mirá por el balcón, viste que por ahí... Viste que ahí justo te sorprende la naturaleza. Y viste que por ahí, qué sé yo. ¿Quién te dice, Erika?
1: Muy bien, Tuti. Mira, Lucas, dice: ¿me pasás el quitapenas? Dice, de Javier Calamaro, para poder atravesar.

0: Matutino deja saludos para la amiga Erika. Yo sí que tenga buen día, amiga Erika, que se componga pronto.
1: Vamos.
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3: Freddy, pásame algún tema, por favor, del grupo Sumos.

0: Muy bien, Javier Calamaro, que te apena. Si este tema lo pedía Lucas para marzo.
1: Freddy, pasame sí, algún tema, por favor, del grupo Sumos.
0: Sumos, para vos, Pipo.

0: Es la hora 10:36.
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0: Cristian Castro arrancando este bloque romántico con la canción Yo Quería. Tuti, atenta, porque Gaby está pidiendo Acuario. Así que Tuti, anda tomando nota. Va a empezar la gente a pedirte el horóscopo Acuario para Gaby, ¿sí?
1: ¿Cuántas parejas que
0: nos escribe Lady Laura? Dice: buen día. Oh, cómo se extraña a Marce. Espero que esté prontito con su voz tan linda. Qué bellos temas. Gracias. Acá estoy cantando. Nos dice Lady Laura: espero que te guste el tema que viene, que es Alex Ubago

0: Bueno chicos, bueno querido Freddy, Acuario, Acuario para Gaby, ¿eh? Hoy es un día, es, a ver, ¿cómo te lo puedo decir para que no te asustes? No vas a poder lograr la paz interior, digamos, ¿viste? Porque va a haber algunos cimbronazos, ¿viste? Que te van a salir, que te van a sacar del eje, digamos, ¿viste? Pero no, no es importante, ¿sí? Lo importante es estar tranquila y mirar un poquito más allá de tu nariz, como dice, quien dice, ¿viste? ¿Qué quiere decir esto? Que vos te sentás, te relajás, estás tranquila y abrir bien los ojos a ver por qué me está pasando esto, digamos, los cimbronazos, ¿sí? Que puede ser de cualquier índole, amoroso, de dinero, de salud, etcétera, etcétera, ¿sí? Y en el amor, queridos acuarianos, no se perfila favorablemente para hoy. Así que lo bueno sería reunirse con familiares o amigos y pasarla tranquila, nada más. No andar buscando nada raro, ni por ahí, qué sé yo, por ahí se cruzan miradas y como diciendo capaz que hay amor. No. Déjenlo pasar, que se lo lleve. Está bueno, no es de beber, como dice el dicho. Así que un besito para todos los acuarianos, y vamos para arriba.
1: Muchas gracias Tuti, ahí va Acuario para Gaby que lo pedía hoy. Y mira Tuti, tenemos mensaje de Lady Laura, dice: Tuti, ¿ya pasaste Tauro? Hoy tempranito estuvo leyéndole a Fernandito. Pero si le puedes repetir un poquito Tuti a Lady Laura, si tenés tiempito Tuti, obviamente. Así complacemos a todos. Pidan también sus temas románticos, ¿eh?

Lady Laura dice, porfi, estaba con gente, no pude escuchar Tauro. Así que ahí ya está la Tuti grabando para vos, Lady Laura. Y Lucas lo dice, soy como un niño de Chayanne, puede ser. Para vos, Lucas. Bloque romántico, pidan románticos, porque esto se va pronto.

Sí, querido Freddy, cómo no, para nuestra amiga, Lady Laura. ¿Cómo estás, Lady Laura? Espero que andes bien, Me estoy desconcentrando con los rulos de David Bisbal con el tema, che. Bueno, pasamos a lo nuestro. Sí, Tauro. Hoy, como dije, el espíritu de ayuda que tienen los taurinos, porque son muy abiertos a dar, digamos, y más en las acciones. Así que hoy es un buen día, ¿sí? Es un buen día para hacer la acción del día, como le dije a Fernandito. Todos los taurinos hoy, si pueden hacer una acción del día, qué sé yo, viste que se te presenta por ahí, uno no la busca, viste, capaz que van al colectivo, viste, una señora mayor, si tomase, qué sé yo, se cae una billetera, vas y si la devolvés, o cualquier acción, viste, buena del día, háganla, ¿sí? Seguramente le van a aparecer durante el día, ¿sí? Y eso que va a beneficiar a los taurinos en, se va a llenar de energía, buena energía, se van a recargar, ¿sí? Para seguir adelante, taurinos, ¿sí? Un besito para todos los taurinos.

0: Mira, Tuti, Lady Laura dice: me encantó, muchas gracias. Te está agradeciendo que le leíste Tauro. Y Daniela dice: ¿me pasás el tema Te Apuesto de Ahash? María José. Escuchamos un poquito de esto. No tengo ni idea qué será. También tengo audio de Wally.
1: Hola, soy la novia de ese hombre con quien sales.
0: Parece que Daniela.

0: Y también me olvidaba, querido Freddy, para los tablas taurinas, para que la querida Lady Laura, en la salud, sí, péguese una linda jornada para conectarse con la naturaleza, para caminar solamente, sí, como le dije a Fernández, una vuelta a la manzana, o salir de compra, viste, qué sé yo, a comprar, viste, hacer lo mandado, viste, digamos, caminando y disfrutando del momento, sí, y en el amor, ojo, sincerarse con la pareja, con el que tenemos al lado, ¿sí? Sincerarse, ¿viste? Porque llega un momento que hay que sincerarse, porque hay algunas cosas que por ahí no se cuentan, ¿viste? Y va a ser para bien. Eso es lo bueno, que va a ser para bien, ¿viste? Así que, pum para arriba. Che, Freddy, ¿podrá ser Me enamoré de ti, de David Bisbal, ya que me quedé con las ganas de escucharlo?
1: Gracias, Tuti. Y ponemos un poquito de David Bisbal para vos.
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1: Mira, tenemos mensaje de Juan Nievas. Dice: hola, Tuti. No sé si ya dijiste el Leo y Cáncer, por favor. Gracias.
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1: Ahí ya tenés dos más, Tuti.
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1: Estamos haciendo trabajar a Tuti.

¿Podrías pasar Ángeles Caídos de Alejandra Guzmán? Una de las mejores voces femeninas latinas. Por lo menos para mí, ¿no?

0: gracias, querido Freddy. David Bisbal me mata. Sí, para Leo, creo que, bueno, no lo escuché bien. Leo, bueno, para Leo, todos los leoninos.
1: Para Juan
0: Todo le exigirán hoy a los leoninos, consejo, viste, hasta dinero te van a pedir, atención, viste, que todo le van a exigir a los leoninos hoy.
1: Atento,
0: pero
1: Lucas,
0: nadie se va a preocupar por ellos, ¿sí? Nadie le va a preguntar, che, ¿cómo estás? Che, ¿estás bien? ¿Estás mal? ¿Qué necesitas? Así que va a ser un día difícil en ese aspecto, pero llevadero, ¿sí? Y en la salud, ¿sí? Viste que algunos leoninos, algunas personas, hoy justo los leoninos, se van a tomar la vida por, digamos, sí, que pase todo, sí, no me preocupa. No te va a producir estrés, pero te va a quitar energías, ¿sí? Te va a quitar energía. Así que vas a tener que descansar y meditar. Si hay alguno que medite, algún leonino, medite, ¿viste? Como para llevar este momento. Y en el amor va a ser un día comunicativo, alegre, ¿sí? Para comunicarse y accesible al diálogo con tu pareja, ¿eh? Ojo, aquellos que tienen pareja, con la pareja, no, para salir a buscar, che, a ver, voy a hacer chamuyo aquella, no, para la pareja, ¿eh? Va a ser fructífero. Un besito para todos los leoninos.
1: Gracias, Tuti. Ahora quedaría Cáncer, cuando lo tengas ahí a mano.
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3: Hola, Freddy, ¿cómo estás? Bueno, Cami, de nuevo escuchándolos. La semana pasada se me complicó un poquito. Los escuchaba 10 minutos, 5 y bueno, nada. No escucho a Marce, espero que esté bien. Si está enfermita, que se recupere, que la extrañamos, extrañamos su voz. Nada, quería pedirte, dentro de las cosas románticas, a Néstor Garnica en Después de tantos años. Espero que les guste. Nada, nos vamos un poco de esta onda. Y bueno, espero que les guste esa zambita romántica, ¿sí? Bueno, Freddy, buen lunes, un abrazo enorme.
1: Muchas gracias, Cami, por estar ahí. Escuchamos un poquito a Néstor Garnica. Está bueno. A la Tuti le digo, acordate que tenés cáncer, ¿eh? Todavía.

0: Muy linda la canción que nos dejó Cami. Y ahora la tenemos a la Tuti.
1: Bueno, chicos, atención los de cáncer, Grandes cambios en la proyección personal, digamos, familiar, ¿sí? En tu relación, en las relaciones familiares, ¿sí? Se romperán cadenas, guarda, ojo. Cadenas, ¿viste? Que estaban unidas de los taurinos con la familia. Ejemplo, como por ejemplo, que si un hijo que vive muchos años con su mamá, con su padre, con su familia, ¿viste? ¡Chao! Hoy, en estos días, se rompen, ¿sí? Vida nueva, digamos. Y en la salud, deben preocuparse por los hábitos, malos hábitos cotidianos, ¿sí? Como el cigarrillo, la mala alimentación, el alcohol, ¿viste? Por ahí, ¿viste? Que uno se toma, qué sé yo, ¿viste? A la noche, ¿viste? Ojo, ojo, ojo, ¿sí? Porque influye negativamente, ¿sí? Te están haciendo mal, ¿sí? En el amor, no le des, digamos, menor importancia a la felicidad que has logrado en plano sentimental, ¿sí? Hay que cuidarlo, ha costado mucho, ¿sí? Sí, esa relación que tienes, viste, que tenés, esa pareja que tenés, ha costado mucho y no, guarda que van a haber momentos algún acontecimiento que pueden hacer temblar, viste, esa relación, pero no, ojo, ¿sí? Arriba.
0: Gracias, Tuti. Pasaba Cáncer entonces, que lo pedía Juan Nievas. Y dice Pipo, Libra para mí,

0: Y ya que está con esa música de antiplano que es muy linda, y samba y todo eso, te voy a pedir una de Dalmiro Cuellar. Hoy me iré, se llama el tema. Dedicáselo a la Tuti también. Como de Sasha.
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2: Lo pedís, lo tenés, Mauricio.

qué buena música que están pidiendo chicos y chicas. Y mientras la Tuti busca para Pipo Libra, mirá lo que pide Wally. Este es Radamel, lindo adorno para mi apero. Ya vamos con el pedido de Gaby, ¿eh? Acordate, Tuti, que tenés que buscar Libra para Pipo.

Y bueno, Freddy, ya que estamos con este estilo de música, pasame Hasta el Otro Carnaval. Me parece que se llama así el tema de los Tequis.

Escuchábamos hasta el otro carnaval, un poquito, aunque sea un poquito de cada canción que nos están pidiendo. Tenemos varios pedidos, y vamos ahora con Alma Fuerte, Samba de Resurrección, lo pide Lucas. Gracias a los 50 oyentes que tenemos online, la verdad que es increíble que estén ahí escuchando solamente música. Ya va a volver Marcia.

0: Muy bien, ahí escuchábamos Cirito Lindo de Divididos por Divididos. Y esta vez tenemos a Mauricio.
1: Y el último entonces.
0: A ver.
1: Es dedicado a Elsa y a Juan Carlos. El tema de Rodrigo Tapari y el Chaqueño. Este amor tan grande.
0: Rodrigo Tapari y Chaqueño Palavecino.

Es tan grande este amor. Rodrigo Tapari, Chaqueño Palavecino, lo pedía Mauricio. Mi corazón. Y ahora tenemos un pedido de Juan Nievas. Pasacalles de la

0: Facundo Toro, Pasacalles del Amor. Esto lo pedía Juan Nievas y ahora lo tenemos a Wari.
1: Bueno, si después podés, sí. Si tenés ganas,
0: sí.
1: Pasá por favor el tema Anaranjado, se llama, de Los Changos, dedicado para la Lore, para ella, para mi amor.
0: Muy bien, Wari. Los Changos suenan.

Bueno, si después podés y tenés ganas, pasá por favor el tema Anaranjado, se llama, de Los Changos, dedicado para la Lore, para ella, para mi amor.

0: qué bella canción que le dedicó Wally a Lore de los Changos. La escuchamos completita, para que no se me queje el amigo.
1: Oh, y si se puede, podremos escuchar el tema de Jorge Rojas, que es Locura, que hace, es de la novela que hace Andrea del Boca, y no me acuerdo el otro actor, ¿Palomino era? Algo así. Ay, me fascina ese tema.
0: Locura de Jorge Rojas. Lo pedís, lo tenés, Lady Laura.

0: Atento, Pipo, que tenemos Libra a través de la Tuti.
1: Bueno, chicos, para los librianos, Libra, ¿eh? Para Pipo. Pipo, abrí bien los ojos y escuchá, Se avecina momentos de gran complicación, y todo depende de tu control de la situación, cómo vas a manejar ahí, viste, los cimbronazos, como yo digo. Surgen malentendidos con las amistades, viste que por ahí siempre surge algo que vos decís una cosa y la otra persona de tu otro amigo, amiga, amigui, entiende otra cosa, y más por teléfono, por WhatsApp, viste que siempre los líos de las amistades y de la familia empiezan por WhatsApp últimamente. Así que bueno, tranquilo nomás, Pipo, vos sabés manejar la situación y los librianos, de estar tranquilos. En la salud, emprende nuevas rutas a través de salidas o paseos en grupo. Sí, viste que se juntan, viste, para salir, para andar en bicicleta, viste. Porque los inconvenientes familiares lo están afligiendo, viste. Que hay momentos, viste, duros, pero bueno, que tienen que pasar. Y bueno, esos con las salidas de grupos de amigas o amiguis en bicicleta o caminando, se logran sobrellevar, ¿sí? Así que en el amor, Pipito. En algunos casos las relaciones se demoran, ¿viste? Y en otros aparecen en una amistad, ¿viste? Viste que por ahí si tenés mucho una amiga, ¿viste? De tanto tiempo, ¿viste? Y aparece el amor, ¿sí? Así que la vida amorosa hoy marcha sobre rieles, querido Pipo, para vos, ¿sí? Para todos los librianos. Saludos. Querido Freddy, ¿sabés que podrá hacer algo de la Sole? Sí, un romántico que tiene. Tal como soy, se llama el tema. Gracias, Freddy.
0: Muy bien, Tuti. Primero vamos a ir con este pedido de Erika. El Chango Nieto, samba del cantor enamorado.
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0: Buen día y buen mediodía para todos. Hola, Freddy, genio. Hola, total.
1: ¿Cómo estás, Pedrito?
0: Estaba escuchando el programa, pero sabes qué hermosa música, qué linda música, por favor.
1: La piden ustedes, ¿eh?
0: Te quería pedir un tema de... Sí. Creo que es Leonel Jara.
1: Sí.
0: El tema se llama Eres mi vida. Y el 22 de agosto mi mamá cumplió años. Y yo no pude estar porque estaba trabajando, güey. Ahora, en estos días voy a ir a saludarla. Y gracias. Porque la tenemos en vida un año más y eso es hermoso.
1: Muy bien.
0: Igual le mandé mensaje, le mandé audio. Así que me podrías pasar ese tema, aunque sea un no, mitad de tema de Leonel Jara, Eres mi vida, para mi madre con todo mi corazón. Gracias, Freddy, y un saludito para Marcela. No sabía que estaba enferma, bueno, que Dios la bendiga y que se cuide.
1: Ahí va Leonel Jara para tu mamá, Pedrito, pero no dijiste el nombre de la mamá.

0: Un saludo y un besito ahí para Pedrito, ¿eh? Pedrito, te mando un beso, ¿eh? Y un saludo para tu mamá, ¿eh? No escuché bien qué día cumpleaños. ¿Ayer? No me digas. Si fue ayer, no me digas, porque yo ayer también fui a mi cumpleaños, ¿eh? Aunque hay algunos, muchos olvidaron de mí, pero no importa, no importa.
1: Fue el cumple de la Tuti ayer.

0: Freddy, mi mamá se llama Beatriz Nahuel P. Painel, mapuche de corazón.
1: Muy bien.
0: Como no, oh, sus hijos. Y mi padre también. Un abrazo para Beatriz, mi madre querida, ella vive en Villa Isabel.
1: Para Betty, entonces, este tema de Leonardo.

0: Mauricio también está pidiendo temas.
1: El último, de Los Nocheros, Boca Roja, para Susana.
0: Para Susana, entonces. Ya vamos terminando la mañana, chicos, ¿eh?

0: Qué hermoso tema, por Dios. Ese tema lo escribió Claudito Miñanier, qué gran persona. Y se lo hizo cantar a Leonel Jara.
1: No, Freddy, no te sientas mal, no lo dije por vos, no, yo sé que vos me aprecias mucho, me querés mucho, querido Freddy. Aparte, viste, yo de los cumpleaños yo tengo, viste, otra perspectiva, viste, otra mirada, viste, es raro que festeje, pero bueno, no te enojes. ¿Cómo viene con vos, Freddy? Freddy, querido.
2: Mañana, Tuti, si me permitiste, vamos a festejar el cumple acá. Vamos a poner toda música que te gusta a vos, Tuti, mañana. Mañana un programa dedicado a la Tuti. Le vamos a hacer cantar el feliz cumple a todos los oyentes de la radio, porque la Tuti siempre está, ¿eh? Vos le pedís Leo, le pedís Pisi, le pedís Tauro y ella te lo da. Así que mañana vamos a hacer un programa especial para la Tuti dedicado a ella.
3: Entonces, ¿cómo no avisaste cuando empezó el programa que era tu cumpleaños? Feliz cumpleaños, atrasado, pero seguro. Espero que hayas tenido un lindo día. Prima día domingo, lindo día. Buenísima la compañía de esta mañana. Los espero mañana, que tengan buen día a todos. Un besito para todos los que están en Radio 5 Saltos.
0: Tuti, Tuti. Yo no sabía que era tu cumpleaños. Mi mamá cumplió años el día 22 de agosto. Y bueno, y acá de Rincón te deseo un feliz, próspero y éxito en tu vida, y siga siempre un para arriba. Tuti, sos muy emprendedora y luchadora. Un abrazo acá a la distancia, Tuti. Gracias por el saludo.
4: Bien, bien, bien. Así me gusta. Mañana todo el programa dedicado a la Tuti, que es un ser humano maravilloso y muy espiritual. Lo quiero mucho, la quiero mucho, y o lo quiero, les quiero, como quieran decirlo. Y espero que tenga un hermoso año y una hermosa vida.

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1: 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Es la hora 12:03.
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Hola, hola, hola, hola, hola, ¿qué tal? ¿Cómo les va? Bienvenidos a un nuevo programa de Pasión Deportiva, el programa que tienen todos los deportistas del Alto Valle Oeste y aquellos que te mejoran la calidad de vida.

0: Hola, hola, hola, muy buen mediodía para todos. Muy buen mediodía, Freddy, ¿cómo anda? ¿Cómo estamos?
1: Buen mediodía, don Robert Mazzoni.
0: Bueno,
1: empató Boca, empató River y empató Independiente.
0: Sí, todo empate.
1: Empató Racing, ¿no? Obviamente, porque empató
0: acá,
1: con Boca.
0: No podemos decir nada. San Lorenzo ganó, me parece, ¿no?
1: Ganó San Lorenzo.
0: El
1: único grande.
0: El único grande.
1: Va a poner.
0: ¿Qué ganó? Bueno. Buena cosecha de puntos, pero bueno, River iba ganando 2-0 y le empataron. Boca y Racing jugaron un lindo partido. Independiente, con el debut del técnico nuevo, se le dio recaliente Montiel, ¿no? Lo sacaron a Montiel y estaba como pipa. Todo el mundo ahora se pone caliente cuando lo sacan, ¿no? O sea,
1: ¿por qué será?
0: No sé.
1: Vos sabés que no lo pude ver partido Independiente, pero no tengo ni idea de cómo jugó. Así que yo preguntaba a Pipo hoy que me diera data.
0: Bien, hoy vi. O sea, vi algunos. Leí algunos comentarios de que estaba recaliente Montiel. El clásico de nuestra ciudad. Experimentar en carácter de visitante le ganó 2-0 a Maracaseño en la deseada. Un Maracaseño que no levanta cabeza y un Espe que se prende con los de arriba para buscar el ascenso. Vamos a estar hablando con la figura del partido, que es Gonzalo Narambuena. Bueno, vamos a las efemérides de un día como hoy.
1: Yo te voy a decir la efeméride más importante del fin de que ayer fue el cumpleaños de la Tuti.
0: Ah, ayer fue el cumpleaños de la Tuti.
1: ¿No la saludaste?
0: No, me olvidé.
1: Pero no le mandaste un mensajito, un audio.
0: No tengo el contacto de la Tuti, No lo tengo.
1: Ahora te lo voy a dar. No, pero
0: está bien.
1: Está escuchando en este momento,
0: mandale ¿sí?
1: un feliz cumple. ¿Sí?
0: Bueno, Tuti, que espero que hayas pasado un día de aquellos magníficos. Que hayas.
1: No sopla la
0: vela. Que se te hayan cumplido todos los deseos que tenías.
1: Sí.
0: Y que, bueno, si querés mandarnos un mensajito contándonos que cómo lo festejaste, cómo cumpliste, o sea, cumpliste los años, pero cómo lo festejaste, qué comiste, quiénes estuvieron en esa fiesta, capaz que fue una fiesta.
1: Sí, pasó la barrera de los 70.
0: 70 invitados.
1: No, años,
0: digo. Y sigue así, tiroteando ese, mira.
1: Pero viste que ella es como las vedettes.
0: No, claro, el Rojo, nunca se termina.
1: Siempre igual.
0: Sofía Loren,
1: Sí, y sí, no la vamos a comparar con gente de acá, ¿no?
0: No, porque nos pueden estar escuchando.
1: ¿Es nuestra Moria Kazán? ¿La Tuti? Podría ser, ¿no? En media.
0: Sí, y ha tenido varios novios.
1: Uf.
0: Y tuvo presa Moria, no sé si la Tuti habrá estado presa. Bueno. Escúcheme, las efemérides de hoy, un 24 de agosto de 1913, se jugó el primer superclásico oficial de la historia, en la cancha de Racing, y por el torneo de primera River venció a Boca 2-1 con los goles de Cándido García y Amial Pereira. El tanto Geneise lo señaló Marcos Mayer en un encuentro que finalizó con incidente. Claro, más vale, si nos ganaron no hicimos quilombo. Hasta ahí solo se habían enfrentado dos veces de forma amistosa. En 1908 ganó Boca 2-1 y en 1912 habían empatado en un gol. Bueno, River, que este miércoles juega por la Copa Sudamericana, que seguramente va a ser transmisión de la radio, y que tiene que por lo menos ganar. Para evitar los penales, y empataban a penales. Seguimos con las efemérides. Un 24 de junio de 1966 murió Jaime Zarlanga, centro delantero que fue figura en Boca, equipo con el que logró 7 títulos en la.
1: Zarlanga,
0: conocido.
1: Sí, sí.
0: Piraña, como le decían. Se destacó por ser un jugador elegante, hábil y gestor de buenas jugadas. Solía recostarse sobre la derecha para asistir a los goleadores. Mario Boyé o Severino Varela, mirá vos. No solo brilló en el Geneise, sino que también jugó en Ferro, Tigre y Gimnasia, y también disfrutaron de su talento inigualable. Tomá mate con galletita.
1: Y hablando de Piraña, escuchá. A ver si sale.
2: Qué desagradable ustedes dos, ¿eh? ¿Cómo así? Mayor que 70. Son desagradables, ¿eh? Me arruinaron la semana. Chiste. ¿Cómo le va, don Robert?
0: Bien.
2: ¿Eh? Espero que ande bien. Espero que haya pasado un lindo fin de semana ustedes, ¿eh?
0: Sí,
2: no
0: sí.
2: Se prende con Freddy ahí. No. Así que, sí, sí, ayer fue mi cumpleaños, ¿sí? Lo voy a decir a viva voz, 60 cumplí.
1: Muy bien.
2: ¿Eh? 60 para la prensa amarillista, así que quiera,
1: está para darle
2: que quiera tomarle la edad. Y no, normal. Sí, yo hace tiempo ya que, digamos, a los cumpleaños lo tomo de una forma diferente, distinta a los demás. Sí, sí, no quiero saludos, sí, porque se expresa verbalmente, viste, entramos en el plano esotérico, espiritual, viste, los deseos, viste, que se dan de corazón, con una intención, viste, son lo que valen. Sí, después la torta, los regalos, no, yo la verdad que, inclusive mis más íntimos saben que yo no festejo, no quiero torta, no quiero regalo, no quiero nada. Un abrazo y una intención, viste, de corazón, me alcanza y me sobra para mí, ¿sí? Después te explicaré en otro momento por qué es, no festejo el cumpleaños, digamos, de la manera tradicional como lo hacen casi todo el mundo.
0: Bien, bueno, Tuti, después en algún momento charlaremos por qué no te gusta festejar el cumpleaños. La cosa, cuando uno está en esta situación, es pasarla como realmente quiera y que lo pase lo mejor posible, ¿no? Así que espero que hayas pasado un buen cumpleaños.
1: 60 años y parece de menos.
0: Sí, totalmente. Ahora, si no hubo torta, no sopló la velita.
1: Y no.
0: Bueno, pero el deseo capaz que sí lo pidió igual.
1: Claro.
0: Andás a ver qué deseo, ¿no?
2: Igual, igual, saludo a todos los que vinieron anoche a chupar y a comer y a bailar, gracias por venir.
0: Ah, bueno, está bien, entonces fueron varios a chupar y a comer, como dice, y la pasaron realmente bien. Seguimos con las CFB.
1: Un saludo al amigo Cefe.
0: Ah, ¿también está en la sintonía?
1: Sí.
0: Ah,
1: Cefe.
0: Bueno, el 24 de agosto de 1971, por las semifinales de la Copa Juan Gamper en el Nou Camp del Barcelona, Chacarita derrotó al poderoso Bayern Múnich alemán por 2-0 con los tantos de Recupero y Fuenseneco. Mirá vos, Chaca. El equipo teutón contaba con grandes figuras luego de campeones del Mundial de... Claro, que de luego fueron campeones del mundo del 74. Seth Meyer, Paul Breitner, mirá vos, Frank Beckenbauer y Gerd Müller. Al día siguiente, el funerero cedería ante el equipo culé por 1-0. Pero qué impresionante, lo Chaca no lo tenía esto.
1: Mirá.
0: En el 71 le ganó al poderoso Bayern Múnich. Con esos monstruos, Beckenbauer, Müller, Meyer. Un 24 de junio del 83, después de 13 años, Argentina logró derrotar a Brasil en un exitoso nacional por 1-0 en el Monumental. Por la primera ronda de la Copa América con un gol del Tigre Gareca. Más tarde Uruguay sería el campeón de un certamen atípico que no tuvo sede fija durante 3 meses y los partidos fueron de ida y vuelta. Perdón. Un 24 de agosto del 97 fue la única vez que Diego Armando Maradona y Juan Román Riquelme, dos de los máximos ídolos de la historia de Boca, jugaron juntos. Fue por la primera fecha del torneo Apertura y frente a Argentinos Juniors, precisamente el club donde ambos crack surgieron futbolísticamente. El Genese, dirigido por el Bambino Veira, goleó por 4-2 en la Bombonera con un tanto de Maradona. Bien. Bueno, esas fueron las efemérides de un 24 de agosto. ¿Qué otra cosa tenemos para...? Así que la Tuti cumplió años, 23 de agosto, 60 primeros años. No creo que haya 60 segundos, pero por la duda, hay gente que es inmortal. La Tuti puede llegar a ser inmortal.
1: Y ella quería de regalo que Boca ganara. pero bueno.
0: Bueno, no se le dio por completo. Ojalá se le haya dado en otros deseos que haya tenido.
1: Hoy también tenemos fútbol por la radio, si me dejás.
0: Ah,
1: radio,
0: sí, pasar. Perfecto. Recién hablaba de que juega.
1: Sí, ¿de qué?
0: River con el DIM. ¿El miércoles será transmisión de la radio?
1: Muy bien, Robert, pero eso es para el miércoles. Hoy, 19 horas, Tigre Central Córdoba. Y el partido que vamos a pasar hoy, porque van a ser en duplex Lanús Argentinos y Talleres Rosario Central. Esos son los amigos de Radio Splendid. 21:15, así que a las 21 horas vamos a estar conectando con Radio Splendid. Y tenemos un audio de la Tuti antes de ir a la tanda, si me dejás.
0: Sí, escúchame. Talleres que si no gana San Paoli,
1: le pega bye, un bye.
0: San Paoli vive más de las indemnizaciones que de lo. Sí, sí. Porque lo han echado de todos lados.
1: La Tuti.
2: Chicos, un agradecimiento, ¿sí? Para mi amigo José Cueva, que en su programa me dedicó casi media hora a mi cumple, el día sábado.
1: Muy bien.
2: Así que gracias, José Cuevas, te quiero. Y otro saludito para Jorgito Pacheco, che, que lo escuché ayer, el relator número uno, Besito también, Jorgito Pacheco. Quiere que haga dupla con él, ¿viste, Robert? Me quiere llevar, ¿viste? Que
0: para que usted comente.
2: Quiere que sea la Ángela Lerena, ¿viste? De él, ajá, ¿viste? Así bien. Que bueno, no sé, lo estoy pensando.
0: Bien, bien, la Ángela Lerena, Sofi Martínez, la Morenita, Beltrán.
1: Pero esa chiruza no tiene nada que
0: hacer. No, aparte que con las cosas que ha visto la Tuti.
1: Aparte, las piernas que tiene la Tuti, no.
0: Puede ser una consejera en varios aspectos de la vida.
1: La Tuti, ¿sabes qué? ¿La afeitá bien a la Tuti?
0: No. El saludo para las autoridades del EU19 que siempre están en las.
1: Mira, sí, hombre.
3: Es la hora 12:29. 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

0: 12:36 la hora en todo el territorio nacional y lo tengo en línea a la figura del clásico en el día de ayer entre Maracaciño 0 y Experimental 2 y autor de uno de los goles que le dio el triunfo al equipo de Villa Catalina. Gonzalo Narambuena, ¿qué tal? ¿Cómo andás?
1: ¿Qué haces, Robert? ¿Todo bien?
0: Bien, vos me imagino que todo mejor, ¿o no?
1: Sí, arrancando un lunes muy tranquilo, un poco dolorido, pero bien, sí, contento.
0: Bueno, contame el partido de ayer.
1: Bueno, fue un partido bastante, pero bastante duro, que lo trabajamos bastante. Siento que nos costó mucho el primer tiempo, pero en el segundo tiempo se nos pudo abrir el marcador y los espacios estaban, así que fue bueno que pudimos concretar rápidamente y ponernos encima con esa tranquilidad, seguir jugando.
0: ¿Y el gol tuyo?
1: No, bueno, o sea, no hay para decir mucho.

0: Por ahí, en este último mes, habremos hecho dos prácticas de fútbol formales. Entonces, bueno, contento por el resultado, porque se vio en la cancha que estamos preparados y que estamos entrenando y respondemos a lo que nos pide el técnico.
1: Claro, porque ayer fue el primer partido luego de esta seguidilla de lluvia, ¿no?
0: Sí, tal cual, habíamos jugado en Chichinales.
1: Claro, que también llovió.
0: Claro, y hubo otro paro más, así que también es, yo, bueno, particularmente venía una expulsión del torneo pasado, venía a jugar ya hace como 2 o 3 meses sin jugar, entonces también tenía esa ansiedad, viste, de querer volver, por ahí la cabeza te come demasiado, ir a entrenar y no estar en el equipo titular, viste, tener que andar entrenando por ahí aparte, o sea, son esas cosas que te van llevando, pero bueno, con la ansiedad de poder volver y convertir para el equipo es fantástico.
1: Vos recién dijiste, bueno, la tabla de posición está al rojo vivo, están en hay como 5 o 6 equipos en 3 puntos de diferencia.
0: Sí, nosotros, viste, por ahí no miramos la tabla, sino nos enfocamos más que nada en nosotros, en el rival que viene partido a partido, más que nada porque la tabla, no hay que llevarse más eso, hay muchos que todavía tienen un partido jugado, entonces los puntos también hay que tener en cuenta que se suma la tabla general.
1: Claro.
0: Y sabemos que tenemos que ganar todos los partidos y ir de visitante y traernos los mayores puntos posibles. Así que, nada, trabajar en eso y estamos conscientes de lo que nos jugamos.
1: Y además la gente se le está mezclando la Copa de la Confluencia con el torneo Clausura, ¿o no?
0: Sí, que todavía estamos en una incógnita en eso, porque ni nosotros sabemos qué jugamos ni cuándo lo jugamos, entonces es complejo, porque todos te preguntan, viste, che, ¿y la Copa? ¿Qué es? ¿Este fin de juega en la Copa? Y nosotros sabemos, pero bueno, eso ya es tema de la Liga, nosotros nos ponen en el día y vamos jugando.
1: Gonzalo, ¿quién es el próximo?
0: Me parece que se juega el jueves con San Carlos, todavía no lo sabemos porque también, viste, se jugaría la Copa de la Liga supuestamente, así que tenemos ese partido atrasado, tendríamos que ver qué día se juega y cuándo, eso nos lo van a informar en la semana.
1: Y físicamente el equipo, vos lo ves que está para 2 competencias, porque vos me decís capaz que jugamos el jueves y resulta que menos de 72 horas casi tienen que volver a la cancha después de casi un parate de un mes.
0: Sí, bueno, desde lo físico, no, estamos haciendo buen trabajo, nos sentimos bastante bien, por ahí siempre después de los partidos se queda cargado, más un partido duro y trabado, se siente desde lo físico, pero ya mañana volvemos con un trabajo generativo y demás, entonces ya se recuperan fuerzas para lo que viene.
1: ¿Para qué está experimental?
0: Y mira, eso lo le respondo siempre a los colegas y demás, para seguir trabajando, seguir aprendiendo de esto y competir, que es lo más importante, ir a cualquier cancha y saber que experimental puede llegar a ganar y estar lo más alto posible, porque creo que el equipo lo ha demostrado y venimos trabajando bien, viene notando en la cancha, en el juego, de lo que venimos trabajando, así que yo creo que es eso, seguir trabajando, seguir aprendiendo y aprovechó, viste, a los nuevos chicos que se vienen sumando, los más chicos que sigan metiendo partidos en primera, que es lo más importante porque es una estructura del club.
1: Gonzalo, muchísimas gracias por tu tiempo, felicitaciones por el triunfo del día de ayer y bueno, a meterle porque Cinco Saltos merece que haya algún equipo en la primera.
0: Dale, Robert, muchas gracias y muchas gracias a la gente experimental que siempre con un mensajito te hacen sentir ese acompañamiento que es lindo y se nota adentro de la cancha después.
1: Fue la palabra de Gonzalo Narambuena, el goleador, uno de los goleadores que tuvo el equipo de ayer, la figura de la cancha en el triunfo de Experimental con Maracasiño 2-0.
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3: Es la hora 12:45 minutos.
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0: 12:53 minutos y ahora vamos a hacer un colegas de ESPN un análisis de lo que está pasando con Julián Álvarez. Yo quiero expresarme en lo siguiente. Lo que hicieron ayer los dirigentes del Atlético de Madrid es una canallada total, porque exponerlo de la forma que los pusieron, porque no es que él se... Yo cuando lo vi, dije, ¿para qué se va? O sea, re caliente me imaginé lo de Julián Álvarez, se fue solo porque lo estuvieron silbando todo el tiempo. Pero después, la conferencia de prensa del Cholo Simeone lo aclara, y además las imágenes después pasan a una persona que dicen que es de prensa y le dicen a Julián, que le dicen, no, Julián, vos andate por allá. Que no sé si está bien o está mal. O sea, lo que hicieron es una canallada, pero no sé si Julián debería darle, hacerle caso, diríamos, a esas personas. Y acá me voy a detener porque yo creo que lo que está haciendo Julián es es de poco profesional. ¿Por qué? Porque yo firmo un contrato, es el mejor contrato pago del Atlético de Madrid, y además él, nadie le puso una pistola en la cabeza para que él firmara un contrato con el Atlético de Madrid hasta el 2030. Es el mejor jugador pago del plantel, la cláusula de salida es la más alta del Atlético de Madrid, 500 millones. Y Julián, yo creo que mal asesorado, seguramente por el representante, se encaprichó en... Él dijo, en el Mundial dijo, no, yo me voy a ir del Atlético de Madrid y el sueño mío es jugar en el Barcelona. El Atlético de Madrid y Barcelona es como que... hay tres equipos grandes, es como si fuera Boca, River y Racing. Como que Julián le diga a los hinchas de Racing, no, miren, yo el sueño mío es jugar en River. ¿Qué es lo que pasó con Salas o con Juanfer? Y le dijeron, bueno, más sí, tomá, pum, le pegaron un voleo. Lo del Atlético de Madrid dijeron, no te vas a ir al Barcelona y al Real de Madrid. Encima el Real de Madrid había ofrecido 150 millones que lo desecha el Atlético de Madrid, que dicen que es más o menos el valor que tiene que valer hoy Julián. Entonces, ¿qué pasa? Se encapricha el presidente Marín del Atlético de Madrid en decirle, no, vos no vas ni al Atlético, ni al Barça, ni al Real. Y él se encapricha porque había ofertas de el París y el Arsenal. Y ahí están, o sea, lo que pasó ayer, no, Julián no puede volver a pisar una cancha porque lo putearon en colores de los 80.000 que estaban en la cancha, no puede. La canallada que le hicieron los dirigentes de exponerlo para que todo el mundo lo putee cuando se iba solo. O sea, hay muchas cosas, pero quiero también que creo que Julián, no sé si mal asesorado o algo, está... No puede ser que él se quiera ir en el momento que se quiera ir a donde él se quiera ir. Es como que ahora Paredes dice, no, mira, yo me quiero ir a River y quiero cumplir el sueño de jugar en River. Pará, loco, si vos firmaste un contrato y nadie te obligó. Y te estamos pagando lo que vos pediste y tenés un contrato hasta el 2030. Pero bueno, eso es una cosa que yo la quería decir. O sea, si usted viene, Freddy, y le dice, mira, vamos a firmar un contrato full time en el LU, usted tiene que agarrar... ¿O no?
1: Y sí, obvio.
0: Porque le ofrecen otra cosa.
1: Pero claro, ¿qué me importa? Mi rey es inocente.
0: Se dio vuelta Julián Álvarez. Este análisis hacían que no lo escuché, lo voy a escuchar.
2: Ahora claro, vos traes a colación una situación ya de mucha violencia, violencia psicológica, violencia emocional, porque lo que pasó es muy feo. Sí. Entonces, ante esta situación, por ahí Julián dice, bueno, me voy al Arsenal y después veré, pero salgo de acá. No lo sé, No lo sé, porque a lo mejor prefiere quedarse en Madrid e ir a jugar a Londres.
3: Hermano, en esos términos te lo estoy planteando. Nosotros lo contamos antes del Mundial en este programa, que había habido una charla entre Fernando Hidalgo, el representante del jugador, y Mateo Alemany, que es el director deportivo, en donde el representante de Julián, obviamente por encargo de Julián, puso sobre la mesa la posibilidad de salir si es que aparecían determinados clubes importantes. En ese caso se puso sobre la mesa Barcelona, se puso Arsenal, se puso PSG, no el Real Madrid porque hasta ahí no había aparecido. En el transcurso de la Copa del Mundo apareció Florentino Pérez con los 150 millones que finalmente
2: una tarde, para hacer Madrid, una maldad que una porque lo quería.
3: ¿Cómo?
4: Duró una tarde el tema de
3: claro
4: Real Madrid.
3: Claro que duró una tarde, pero ¿apareció o no? ¿Apareció?
2: Sí, pero no lo quería. Para mí lo hizo a propósito.
4: Bueno, acá hay un problema. Que
3: pero la cuestión que armaron
4: al Barcelona, porque también tuvo oferta del Paris Saint-Germain. Concreta, para el jugador y para el club.
5: No, pero eso era en un principio. Yo creo que con tal de salir de la situación en la que está, puede llegar a tomar cualquier otra oferta y después...
4: Julián y su equipo también se equivocaron en exigir una transferencia a un solo lugar. Porque ahora lo tiene a Julián Álvarez como lo estamos viendo. ¿Sí? Entonces, cuando vos exigís mi sueño, bueno, tu sueño tiene un contrato con otro lugar. Entonces, cuando vos pedís solamente salir a tu sueño, y tenés un problema, este.
3: Bueno, Julián para mí, en la charla que tuvimos aquel 22 de junio, fue muy respetuoso y lo que dijo públicamente lo dijo cara a cara con los dueños de Atlético Madrid. Y hasta con el director deportivo. El tema es que de dejar salir, si apareció una oferta, a lo que está viviendo hoy, hay un abismo. Por supuesto que Julián no se quiere quedar un minuto más en Atlético Madrid, que la situación emocionalmente está terminada. Voy a tomar algo de Valdano que dijo en las últimas horas, que me pareció muy lindo. Citó a Cortázar y dijo, cuando una persona dice que se quiere ir es porque ya se ha ido. Acá la cara de Julián estaba clara y mostraba que él tiene su corazón y su deseo en otro lugar. ¿Qué va a pasar hoy? Va a haber varias reuniones. Yo ahora sí no descarto que aparezca una oferta de algún otro club y están trabajando para que esto suceda. En Atlético Madrid, el Cholo Simeone necesita un delantero de manera urgente. ¿Cuál es el futbolista que van a buscar?
2: ¿Cuál?
3: En el caso de que se vaya Julián Álvarez, van a buscar a Víctor Osimhen, el 9 de Galatasaray, es el futbolista que quieren, y además, con el dinero que les daría la venta de Julián Álvarez, van a tratar de que regrese Nico González,
4: mira,
3: que estaba a préstamo, y que en todo caso lo tienen que comprar. Es decir, que serían dos futbolistas por uno. Pero para esto, Germán, hoy se tienen que poner de acuerdo.
0: Otra vez Nico González, y nosotros, yo debo ser el único que no le gusta a Nico González, porque... Otra vez Nico González. Bueno, no lo había escuchado. Yo creo que esos caprichos, o sea, el club, cuando Julián Álvarez fue al Atlético de Madrid, el club le dijo, bueno, usted va a ganar $2.50 por mes. ¿Está de acuerdo? Sí. Y el contrato va a ser hasta el 2030. ¿Está de acuerdo? Sí. Bueno, firme acá. Listo. Ya está. O sea, yo después el sueño y... Imagínate que aparte que el Atlético de Madrid la está remando para ser como el Barça y como el Real, que todavía no le alcanza ese poder adquisitivo. Ayer vi el partido del Barcelona, un show, la verdad que como juegan es impresionante. Le voy a dar otro jugador para que después me ganen a mí. O sea, hay que ponerse en la piel también de los dirigentes. A nosotros nos toca porque es argentino, pero como yo también veo de que los argentinos de acá, por ejemplo, caso Paredes, como caso Otamendi, no se les puede decir nada. Ellos pueden hacer lo que quieran. Pueden hablar con el árbitro. Dejémonos, joder. ¿Qué sé yo? Son los campeones del mundo. En realidad ya, bueno... Lamentablemente para todos nosotros ya dejaron de ser los campeones del mundo. Ahora los campeones del mundo son los españoles y nosotros estamos con esa locura que tenemos de que siempre nos creemos más que todo el resto. No es así, o sea, no, si hay un contrato para cumplirlo y hay que cumplirlo. Para eso se firma, porque nadie los obligó. Acá ayer veía en el penal de fue en el penal de Boca, fue Ayrton Costa a recriminarle al árbitro cuando estaba ahí. Era para pegarle un patadón, expulsarlo por pavo. Y después Merentiel, cuando iba caminando, el árbitro le lo miraba como diciendo, mirá, yo soy el capitán de Boca, ¿qué vas a cobrar? ¿Qué sé yo? No, muchacho, no. Después si Ramírez dirigió bien, dirigió mal o algo, es otra cosa. Pero Otamendi, Paredes, se hace expulsar, se hace amonestar porque empuja jugadores. No, qué sé yo. Va, yo lo veo así. Así creo que es. Pero creo que están los jugadores argentinos, nosotros nos toca eso porque son argentinos. Pero Julián se tendrá que ir a otro club que no sea del sueño, porque no puede jugar en Atlético Madrid, porque lo que le hicieron los dirigentes en el día de ayer fue tremendo, una canallada. Bueno, 13:05 y lo tengo en línea al Tanito D'Aleva, como le digo yo, que es el entrenador de del básquet femenino, de las chicas U11, que creo que están en la cuarta o clasificaron para la cuarta instancia a nivel nacional, empiezan a mezclarse con las mejores chicas U11 de todo el país. Tanito, ¿qué haces? ¿Cómo te va?
6: ¿Cómo andas, Robert? ¿Todo bien? Sí, así como decís, fase 4 de Nacional ya.
0: Bueno, contame la fase que ganaron este fin de semana acá en el Boris Cosina.
6: En el día de ayer estuvimos jugando la fase 2 del torneo nacional de la Liga Federal Formativa contra Ferro de Madryn y Gimnasia de Comodoro. Ganamos los dos partidos, lo que te lleva a saltearte la fase 3, que bueno, va a ser un repechaje de los equipos contra los que jugamos. Clasificando a la cuarta, que ya sería la fase de interconferencias, donde bueno, ya te enfrentás a equipos de otras regiones, más allá de la Patagonia.
0: Tanito, fue merecido y amplio el triunfo de los dos juegos.
6: Sí, más o menos, si te fijas el resultado final, por ahí sí. Pero bueno, la verdad que se compitió muy bien de parte de todos los equipos, los dos partidos. La competencia en U11 es un poco, no sé si la palabra es extraña, pero bueno, por ahí son muy chiquitas todavía. La verdad que sí, se trata de competir todo lo que se puede, la mayor cantidad de tiempo, pero bueno, la verdad que se compitió bastante bien de parte de los tres equipos. Los tres partidos estuvieron muy buenos, no solo los dos partidos que jugamos nosotros, sino el partido de Ferro y Gimnasia también. La diferencia de los partidos fueron de 10, 15, 20 puntos, así que fue un buen nivel y estuvo lindo, la verdad.
0: Trabajás con ellas desde el principio de la temporada. ¿Qué característica le das al equipo para que vos, porque sos el entrenador, le das al equipo para que tenga estos resultados?
6: Antes que nada lo quiero sumar a Joaquín también,
0: Joaquín Pérez Carrero, que es con vos.
6: Sí, y al Facu, a tu hijo también, no lo voy a dejar afuera ni en pedo. La verdad que es un laburo de todo, de las clases todos los días. Lo que me decís de una característica de ella, la verdad, la actitud, la defensa, es una categoría en la que no le pedís a ninguna nena que meta un punto, que meta una bandeja. Sabemos que está en una categoría llena de imperfecciones desde ese lado. La verdad que algo que las caracteriza a las 12 es la actitud, el compromiso, que no faltan a entrenar, que todo el tiempo están dando el 100, no solamente cuando se juega el partido, sino afuera también. Están todo el día pensando en básquet, están todo el día en el club. La verdad que si hay algo que las caracteriza es la actitud y el amor que le tienen a la cancha.
0: Porque vale aclarar de que este equipo además se consagró campeón provincial, o sea que son las mejores de la provincia.
6: Así es. El provincial también nos ayudó bastante a crecer como equipo, a crecer como grupo. los viajes te dan eso por ahí, bueno, cuando los viajes te los da la competencia, nada, podés mezclar por ahí la competencia con lo socioafectivo, con el armado del grupo. La verdad que sí, el provincial nos dio una mano terrible para hoy estar donde estamos.
0: La cuarta fase de este campeonato nacional, ¿cuándo se jugaría? ¿Y si hay posibilidad de que se juegue acá en Cinco Saltos?
6: La cuarta fase se jugaría en 4 semanas, si no calculé mal. El 19 de septiembre. Ajá. Caería. Bueno, ya que este torneo se va jugando cada 2 semanas, como nos salteamos la fase 3, en 2 semanas jugaría Gimnasia, Ferro y All Boys, que fueron nuestros 3 rivales en las otras 2 fases, y jugaríamos recién la cuarta fase en 4 semanas. La verdad, puede ser en cualquier lado, no tenemos idea dónde. Tenemos que esperar toda la fase 3 de todo el país para saber dónde nos puede tocar, contra qué equipo. Nada, nos puede tocar acá, es muy difícil, probablemente nos toque viajar, ya es por licitación. Los equipos de Buenos Aires suelen licitar, tienen el poder económico y la estructura para hacerlo, así que bueno, lo más probable es que nos toque viajar allá, así como viajamos también el año pasado. Vos te debes acordar que viajamos con el Facu, sí, que viajamos para todos lados, porque bueno, los equipos de otras localidades, con un poder estructural más grande, suelen licitar para jugar esos torneos de local.
0: Creo que el año pasado fueron 2 veces a Viedma, 1 vez a Comodoro, 1 vez a Buenos Aires, y esto desde lo económico también, acá tiene que estar la familia atrás.
6: La verdad que con las familias, bueno, esto se lo hemos dicho con Juaco durante todo lo que va del año, nos tenemos que sacar el sombrero. La verdad, así como el grupo de las nenas, es increíble, la familia es lo mismo, están todo el día en el club, están todo el día colaborando. La verdad que nos hacen el trabajo muy pero muy fácil en muchos aspectos, y bueno, ya se los he dicho, pero lo vuelvo a repetir por acá, con las familias hay que sacarse el sombrero, la verdad. Es un grupo increíble, y bueno, nos están dando una ayuda gigante, lo saben. Y bueno, está bueno que les guste también.
0: También comenzó ya el campeonato este fin de o el anterior, no me acuerdo bien. ¿Y ahí cómo andan estas chicas?
6: Bueno, jugamos el primer partido con Pérfora. Nos tocó el viaje largo a Plaza Winkles. Lo bueno que fue la primera fecha.
0: Así ya ganamos. Después te lo olvidás.
6: Sí. Siempre te fijas en el Victor, ¿viste? Cuando te toca Pérfora, Regina, ¿viste? ¿Querés que sean los primeros? Así, ya cuando te agarra cansado a fin de año, puedes dirigir de local. Así sí. Que sí, nos tocó el primero con Pérfora allá. Ya después Petrolero nos toca de local, porque viajamos a principio de año, así que el viaje largo ya lo hicimos. Ganamos allá, y bueno, es un torneo que bueno nos hace aprender muchísimo más, porque son muchas más fechas, tenemos más nenas por suerte, así que las podemos ir rotando, así van jugando varias, algunas nenas que se sumaron ahora hace poquito también las queremos hacer jugar, la idea es que jueguen todas. Bueno, el Nacional, tenés 12 que anotaste, y después no podés sumar más jugadoras por más de que se vayan sumando en el año, así que bueno, este torneo nos sirve para ir rotando y que jueguen por ahí las que no tuvieron la chance de anotarse en el Nacional.
0: ¿Se notó en la afluencia de chicas nuevas el hecho de que se hayan conseguido estos resultados el año pasado, este provincial de ahora en Bariloche?
6: Bueno, la verdad que el objetivo en sí es sumar nenas. El objetivo es sumar, es una categoría, como te digo, que más allá de bueno, de lo que me decís, de lo que se consiguió a nivel competencia, el trofeo, que es lo que siempre se ve a fin de año, bueno, creemos que es una categoría que más allá de que la CAP considere que tiene que ser competitiva, nosotros tratamos de esquivarle cuando podemos. Sabemos que es muy difícil y más jugando este tipo de instancias, pero todas nenas nuevas que se quieran sumar están invitadas. No las vamos a obligar a ganar a nadie, no lo hacemos con nadie, y creo que eso también nos está llevando por el buen camino, ya que, bueno, como te digo antes, siempre tratamos de decirles que la actitud sea el 100, más allá de ganar o perder, así que cualquiera se puede sumar, que no las vamos a obligar a ganar.
0: Bueno, la verdad que sí, uno en esta edad está formando... creo que buenas personas, y si vienen buenas jugadoras muchísimo mejor, pero bueno, la estructura competitiva de la Confederación Argentina de Básquet hace que se juegue un campeonato nacional a los 11 años, ¿no?
6: Sí. La verdad que es un poco chocante. Uno se tiene que acomodar, entiende que hay muchas nenas que ya les encanta la competencia, hay otras nenas que no se sienten tan cómodas. Bueno, también se charló con ellas, se habló del torneo que íbamos a jugar, de cómo iba a ser, de que en la cancha iba a haber mucho ruido, de que nos va a tocar jugar capaz que en otras canchas que va a haber más ruido que en la nuestra. La verdad que sí, es difícil, es lindo a la vez, porque bueno, la competencia también nos gusta defender los colores del club, que bueno, vos sabés que nacimos ahí adentro, todos los profes que estamos ahí, nos encanta defender esos colores, y bueno, también hacerlo desde el lado del cuerpo técnico le da otro sabor.
0: Tanito, muchísimas gracias, felicitaciones, extensivo a todo el plantel, y bueno, que sigan por la senda del triunfo.
6: Dale, Robert, muchísimas gracias. Lo último, sí, para agregar, si alguien nos está escuchando, lunes, miércoles y viernes a las 4 de la tarde, U11 femenino, entrenamiento, se pueden sumar las que quieran, completamente invitadas. La idea es terminar el año con un montón de nenas, y que el básquet femenino siga creciendo.
0: Claro que sí. Fue la palabra de Tanito D'Aleva. Lucho Luis, me parece que se debe llamar. Le decimos Lucho, Tanito, y al final, ahora cuando lo tengo que presentar seriamente, no lo... Que es entrenador de la SU-11, que pasaron a la cuarta ronda a nivel nacional. De esta manera llegamos al final de un nuevo programa de Pasión Deportiva. Nos volveremos a encontrar mañana martes a partir de la hora 12. Que tenga la mejor de las tardes. Chau, chau.

0: ¿Qué tal? ¿Cómo les va? Muy, pero muy buenas tardes. La verdad, recontra entusiasmado con todo lo que va a ser esta semana y con todo lo que va a ser lo que se viene, el desarrollo de todo lo que nos dejó la jornada sabatina informativas y la jornada dominical el día de ayer, donde anduvimos en varias canchas. Antes de arrancar, quiero invitarlos para que hoy a la tarde, porque cada vez tenemos más cosas para poner en el programa de streaming a partir de las 17, mucho de formativas, un montón de polémicas que dejó la fecha en el día de ayer. Tengo algo de formativas también, de polémica, pero no sé si lo vamos a poner lo de formativas. Muchos goles de primera, de formativas, el análisis, los compactos de los partidos, la palabra de los protagonistas. Y prepárese, porque le veníamos diciendo a fin de agosto arranca el regional, muchachos. Así que va a haber fútbol a partir del miércoles. Ya le adelanto extraoficialmente, porque esto se va a hacer oficial a través de los clubes y demás. El día miércoles va a jugar Roca Petroleros Pampeanos, 19:21 horas. ¿Por qué? Porque el domingo, Dios mediante, arranca el torneo regional federal amateur. Hoy está la presentación en Neuquén. Y siendo coherente con lo que pensamos y decimos siempre, no quisimos ir. ¿Para qué? Y pero son las máximas autoridades del fútbol del interior. Sí, que después hacen lo que quieren. Entonces, por lo menos desde nuestro lado, ir para ser obsecuente no nos interesa. Por eso preferimos quedarnos acá, hacer el programa, el que ya hicimos, el que vamos a hacer ahora, y acompañar fundamentalmente a nuestro fútbol, el de cada día. Y hay 4 partidos que se van a adelantar a partir del miércoles, porque el domingo deben jugar por el torneo regional federal amateur, que son, anote bien, Unión Círculo Italiano, partidazo en la mejor del Valle. Atlético Regina, el bicampeón, recibiendo Argentinos del Norte, otro partidazo. Deportivo Roca, lo dicho, recibiendo a Petroleros Pampeanos, y La Amistad recibiendo a Catriel. Los 4 juegan de local. Mire qué linda paradoja. Partidazos que vamos a tener en la semana, porque el domingo, Dios mediante, arranca a jugarse el torneo regional federal amateur. Desearle, como venimos diciendo, a los 4 equipos de nuestra zona que les vaya de la mejor manera posible. Y ojalá, ojalá, nunca vamos a perder la ilusión de que uno más de la liga, porque Chipoletti es Madein Liga Deportiva Confluencia, pueda estar en un torneo como el Federal A. Ojalá, Dios quiera. Para eso se preparan tanto los equipos, 3 de ellos con aspiraciones de ascenso. La Amistad, Roca y Regina, Unión, hacer un papel decoroso y pegar más de un susto. Y por qué no, llegado un momento, darle una manito a los equipos de liga contra el Chañar, siempre en términos futbolísticos, ¿no? Pero hubo muchos partidos el fin de semana, se jugaron las fechas, tanto en la primera división, en la A, como en la B, como en el ascenso. Hubo algunos resultados llamativos, estuvimos en varias canchas. Hay un gran ganador de la fecha que creo que es, en realidad deberían ser 2, pero nos vamos a quedar con Experimental, porque ganó el clásico de 5 saltos, que en todas las ediciones anteriores que se jugaron, 2, creo que van 4, nunca se habían ganado. Y ayer por primera vez hubo un equipo que se quedó con los 3 puntos, con un Gonzalo Narambuena brillante. El jugador que tiene Experimental, uno de los mejores jugadores de la categoría, que tantos equipos, cada vez que les tocó jugar el año pasado con Experimental, decían, che, ¿quién es ese que usa la 10? Juega muy bien Gonzalo. Y hoy lo invitamos que miren el programa porque uno de los goles que tenemos para mostrarles es el golazo. De Gonzalo Narambuena de tiro libre. Bastante marco de público, me decían, experimental hoy. No está moviendo tanta gente como el año pasado, donde fue el equipo que más gente lo siguió en el transcurso de todo el año, ¿no? Pero igual llevó bastante gente a la deseada. La gente de siempre, quizás faltaron algunos de Maracaseño, pero un buen marco de público, un muy lindo marco de público, algo que le viene muy bien a la institución, poder hacer una buena recaudación. Un abrazo grande a Jorge Pacheco y los colegas de Cinco Saltos. Como siempre que vamos, nos atendieron de primera, recontra agradecidos a ellos, nos hicieron sentir como en casa. Y hubo un partido que el primer tiempo fue todo fricción. Primeros minutos donde por el lateral derecho lastimaba Maracaseño, experimentar se hacía fuerte en el centro del campo, con Franco Anabalón manejando un poco los hilos del equipo y buscando... a espaldas de los centrales y de los laterales a Narambuena, Alvial y demás. El segundo tiempo se rompió el partido y creo que fue un pecado de Maracaseño, porque en la fricción el partido era parejo, no había muchos espacios y si bien no fue un partido hasta que se abrió el marcador de muchas situaciones de gol, sí era de ida y vuelta. Faltaba la puntada final porque siempre aparecía o la piernita de un defensor para mandarla al córner, o un pase interceptado, o un mal pase. Y cada vez acentuaba más, che, si acá hay un gol, es de pelota parada. No hay otra opción. Y así llegó el primero. A la salida de un córner, bien ejecutado por Gonzalo Narambuena, un rechace corto le quedó a Facundo Bizama, quien remató y estampó el 1-0 para Experimental. Ya más jugado, movieron los bancos ambos, un par de pibes de Experimental, hoy los vamos a nombrar en el programa, que prometen muchísimo. Jugadores de la quinta que entraron en el segundo tiempo, algunos de ellos, muy bien. Y el segundo gol, ya para ponerle cifras definitivas al resultado, es un poema de Gonzalo Narambuena. Un golazo de tiro libre para marcar el 2-0. Tuvo aproximaciones Maracaseño para llegar al descuento y tuvo dos o tres situaciones muy propicias Experimental para ampliar la cuenta. El festejo en el final del partido, repito, un clásico nuevo, un clásico que va a tener que aprender la gente de Cinco Saltos. A ver, seguir haciéndolo como lo viene haciendo. Cuidándolo. Porque ese clásico es la gallina de los huevos de oro. Es la que le va a generar a los dos clubes, cada vez que hagan de local, por supuesto, una muy buena recaudación. Que habitualmente en otro partido no se va a dar. Entonces cuídenlo. En eso sí, levanten el teléfono. Háblenle por teléfono a la gente de Regina y de Círculo y pregúntenle cómo se cuida un clásico. Nosotros también queremos meter miles de personas. Bueno, eso se va edificando con el tiempo. No es de un día para el otro. Pero se va edificando con el tiempo. Y lo importante es arrancar con el pie derecho como arrancaron en Cinco Saltos. Es más, hubo una escaramuza al final del partido entre los jugadores que duró 15 segundos. No, ni siquiera alcanzó para empañar la fiesta. Así que, bien por el fútbol de la ciudad de Cinco Saltos, que cuando uno hace un poquito de memoria, muchachos, hasta antes de la pandemia no teníamos fútbol en Cinco Saltos. 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En síntesis, buen y merecido triunfo de Experimental en la deseada, en la cancha de Maracaseño. No puedo escuchar al protagonista sin antes saludarlo a él. A ustedes sí, sí. Sí, estamos nosotros dos solos, o sea. Ahora sí, se acomodó, se puso los auriculares. ¿Cómo le va, Chorqui? Muy buenas tardes, ¿cómo anda usted?
1: ¿Qué tal? Buenas tardes, ¿cómo le va? Sí, no sé, me comí el amague. Pensé que una llamada, digo, ¿qué pasó? Digo, bien. Y era yo. Gracias por tenerme en cuenta.
0: Siempre, siempre. No, estoy recibiendo más polémicas.
1: Epa. Ya estoy viendo algunas que me envió.
0: Sí.
1: Y es para... No alcanzan las palabras. Hay que verlas.
0: Hay que verlas.
1: Hay que verlas.
0: Hay que verlas.
1: A las 5 de la tarde, como bien decías un ratito.
0: Sí.
1: Está en Magazine Mundial Stream. Y ahí van a ver todas las imágenes, el resumen, los compactos. Yo creo que es fútbol de primero un poroto.
0: Nada, tremendo. Cállese que ayer filmé los dos goles.
1: ¿Quiere que me calle?
0: Cállese en el sentido de... raro, porque a mí me cuesta. Sí. Es más, el sábado estuve en formativas en Regina, 0-0 primer tiempo entre partido de décima entre Círculo Italiano y Roca, digo, ningún gol. En novena, 1-0.
1: Bien.
0: Pero tengo el gol, lo que pasa que tengo que buscarlo en la papelera de reciclaje. Por lo visto lo borré, borrando, porque voy grabando y voy borrando, voy grabando y voy borrando, si no se te ocupa toda la memoria.
1: Claro.
0: Pero está el gol. Tenemos muchísimos goles para mostrarle a la gente. Uh-huh. Algunos gentileza de otros colegas, de gente de los clubes, y otros goles propios nuestros.
1: Y esto recién empieza.
0: Por suerte, si usted lo compara con el... Bueno, el martes vendría a ser, porque el lunes pasado no tuvimos el programa. Sí. Va a haber más cantidad. Y creo que así va a ir sucediendo.
1: Sí, es invitarlos toda la semana.
0: Exactamente. No solamente hoy. Es toda la semana. Esta semana más completita, porque se acuerda que la semana pasada arrancamos martes.
1: Sí, señor.
0: Esta semana tenemos los 5 días. Pero le decía, hablamos con varios protagonistas. Algunas notas ya fueron publicadas en Magazine Mundial, otras dejamos tanto para el programa de radio como para el programa de streaming, pero hay uno que hay que escucharlo todo el día, que es Gonzalo Narambuena, el autor del gol. Un abrazo al equipo de transmisión de Jorge Pacheco, que le entregaron el premio al mejor jugador del partido también. Cuando usted quiere, lo escuchamos a Gonzalo, a ver qué nos decía el jugador del Clásico Cinco Saltense. Bueno, Gonzalo, merecidamente veo que los colegas te entregaron el premio mejor jugador.
2: Sí, nada, bueno, es un reconocimiento, el esfuerzo, lo que le decía, de este último mes, estos últimos meses, con una expulsión, venía sin jugar ya más o menos 3 meses, con todo el tiempo que tuvimos para esperar del clima y eso, se sintió el esfuerzo, la ansiedad por querer volver a jugar y bueno, por la suerte de convertir.
0: Y un equipo totalmente distinto, porque la experiencia de Miñañanco, Anabalón y vos, comandando un montón de pibes.
2: Sí, obvio. Sabíamos que esta segunda parte del año iba a ser así. Tuvimos bastantes bajas, pero bueno, pudimos armar el equipo y ahí con Dieguito, Anabalón, bueno, las cabezas del grupo, sumado a los pibes, que también no da mucho, se siente las ganas que tienen de jugar, el entrenamiento, así que bueno, contento por eso.
0: Manejaste muy bien la pelota parada, serviste el primer gol. Y bueno, la frutillita del postre creo que fue el tiro libre y el segundo.
2: Nah, sí, obvio, eso estuvo de más, pero bueno, contento para sumar al equipo, siempre es bienvenido.
0: ¿Para qué están en esta clausura?
2: No, bueno, para seguir trabajando, tenemos claro el objetivo, sabemos a lo que estamos, nos lo guardamos para nosotros, ¿viste? Ya hemos comido mucha mierda, creo que hemos merecido mucho más, pero prefiero bajo a seguir trabajando y competir.
0: Muchas gracias.
2: No, gracias a vos.

0: Bien, y estuvimos en otro partido de la B, porque como dijimos siempre, seguimos la A y seguimos la B también, seguimos las dos categorías. Acá hubo anemia de gol, no se lastimaron, un empate que en los números le sirve, a ver, no le sirve a ninguno de los dos en realidad, porque San Carlos de local debía ganar para seguir prendido, tiene dos partidos menos, pero claro, hace un año y medio que no juega San Carlos a la pelota, lo digo exageradamente, ¿no? Van tres fechas y recién ayer volvió a jugar. En esa cancha estuvo nuestra compañera Martina, los chicos entrenaron en lugares fuera del predio y así se complica mucho. Para Mainqué es un puntito más que nada pensando y para decir, bueno, no perdimos, metemos un punto más, pero para San Carlos es poco menos que haber dejado dos puntos en el camino, en lo que va a prometer ser una definición realmente apasionante en la B, porque está todo muy, muy parejo, muy, muy parejo. Antes de escucharlo al chico Calderón de San Carlos, yo tengo otro motivo más por el cual usted hoy tiene que ver el programa de streaming.
1: ¿Me está hablando a mí o ahora le habla a la audiencia?
0: Le hablo a usted y a toda la audiencia.
1: Ah, perdón, pero bueno, sea por estar atento.
0: Catriel Norte. Está escuchando mucha gente de Catriel. Tengo novedades.
1: Epa.
0: Pero mire el programa hoy.
1: Va a develar todo ahí.
0: Algunos van a saltar en una pata, muy contentos. Y otros van a decir, no puede ser.
1: ¿En
0: serio? Pero pará, no puede ser. Yo creo que esa va a ser la expresión. Y de ahí en más van a averiguar por qué. Pero ya está
1: definido. ¿Cosa juzgada?
0: No, ¿será? Porque, a ver, el que va a tener que juzgar es el Tribunal de Disciplina. Y hay que ver cómo juzga. Pero por la información que puede llegar a recibir ese Tribunal de Disciplina, no puede fallar de otra manera.
1: ¿Por el árbitro? ¿Ese informe?
0: Sí, y si falla de otra manera, bueno, lo molestaremos humildemente desde nuestro programa preguntándole por qué. Porque no habría razón. Desde lo lógico. Pero es Liga Deportiva Confluencia, nunca nos olvidemos de eso. Siempre hay lugar para algo ilógico. Usted nunca se olvide eso. Cada vez que hablamos de algo, usted siempre tenga en cuenta eso.
1: ¿Sabes qué, Roja? Una vez me dijo que... Igual que la... ¿Cómo es? El otro Consejo de Fútbol del Interior. Ah.
0: Sí.
1: Consejo Federal.
0: ¿El Consejo Federal?
1: También, ¿no? Es sorpresivo.
0: Es que, le vuelvo a repetir, hoy me dijo muchísima gente... ¿Cómo no fuiste? No, porque no seríamos coherentes con nuestro pensamiento. Yo el otro día pregunté al aire, fundamentalmente para hacer pensar al oyente. Qué mejor que pensar juntos. Yo el otro día preguntaba, che, cuando vos te anotás a un campeonato, que sabés que va a ser recontra polémico, porque no podés usar otras frases u otros términos porque no tenés ninguna prueba, pero sí que va a haber mucha polémica, si vos te anotás a sabiendas que es así, después cuando pasan esas polémicas y te perjudican a tu equipo, ¿está bien que te quejes?
1: Sí, eso es histórico.
0: ¿Está bien? Pero a ver, dale, yo te corro por el otro lado, pero si vos sabías... Es como ir a la confitería más cara de... No sé.
1: De cualquier lugar.
0: De Palermo.
1: Sí.
0: Sentarte a tomar un café, 5.000 pesos. Bueno, no, 5.000 pesos vale hoy un café en cualquier lado.
1: No, 25.
0: 25.000 pesos. Pero ¿cómo me vas a cobrar esto? Es un afano. Y si vos sabés que estás viniendo al lugar más caro de Palermo, ¿cuánto querés que te lo cobre?
1: Si...
0: Vos sabías cuando te sentaste acá.
1: Y si no le erro en el precio, pasa ahí,
0: Pedro. No, paro, sí. Vale 4 o 5 lucas un café en la ciudad de General Roca, en Chipoleti.
1: en pleno
0: imagínese Palermo, el lugar más top de Palermo. Pero a lo que voy es, ¿tenés el derecho al zapateo? ¿A la queja? Vos sabías dónde te estabas metiendo. Pero también los entiendo desde la pasión, por supuesto que sí. No entiendo al dirigente, sí al hincha. Porque incluso los mismos jugadores te dicen, sabemos que es así, que va a ser polémico. Creo que más que una queja suele ser un desahogo ante tanta injusticia. Y hoy la gente que organiza este torneo está en Neuquén. Y hoy había que estar. ¿Cómo no vas a tener que estar? Si hasta se hablaba de que venía Tobillino. Y le digo la verdad, no nos interesa. ¿Para qué? ¿Con qué sentido? Sí, entiendo que periodísticamente había que estar.

0: Este domingo, digo porque me está mandando mensaje, este domingo arranca el regional, ¿no? O sea que tienen que adelantar, sí, sí, van a adelantar. A partir del miércoles se juegan 4 partidos, a partir del miércoles. Pero le repaso un poquito más lo de la B, porque ya que estamos hablando de la segunda categoría de Liga Deportiva Confluencia, el mencionado triunfo de Experimental, el viernes fue, Chichinales le había ganado a CECAP 2-1 a la noche en el Mayolino. Muy buen triunfo de Chichinales. Ganó San Sebastián 3-2 al Salvador y le sirve para sacar un poquito la cabeza. Ya por lo menos ahora arrancando de abajo para arriba hasta cuarto San Sebastián, un equipo que se había armado a inicio de año con aspiraciones de ascenso. Y el partido de la fecha es el que empataron 3-3 el puntero San Isidro con Alto Valle. Se le escapó a Alto Valle un gol de Alejo Peña, 2 de Juan Cid, Lucas Mellado de penal, Marco Sotti y Daniel González, el pibe que la viene metiendo en el tanga, los goles de Alto Valle. ¿Cómo quedan las posiciones? Perdón, creo que no dije el triunfazo de Independiente. Es un infierno el diablo rojo de... Bueno, en este caso no sería rojo. Pero es un infierno el diablo de Catriel. Está en llamas Independiente, que con 2 goles de Santiago Silva y 1 de Fabricio Rojas, primo hermano.
1: Parte Rojas, rojo, Rojas.
0: No, lo de Marco Rojo ayer. Y Guillermo, convirtieron para Independiente, y Guillermo Bustos para Godoy. Un triunfazo de Independiente de Catriel, muchachos, que manda solo en el Clausura con 9 puntos, 9 de 9, y cuando vos hoy mirás la tabla general de la segunda división, es verdad.
1: Justo la estoy viendo.
0: Bien.
1: 28.
0: 28, es verdad. Porque el hincha San Isidro te salta a la yugular y te dice, pará, fiera, nosotros tenemos 2 partidos menos. Sí.
1: Pero hay que jugar.
0: Hay que jugarlos. Pero hoy, hoy, Independiente lo alcanzó a San Isidro. No nos olvidemos que es el primer año federado de Independiente. Es la sorpresa, la revelación y la confirmación de los equipos que ingresaron nuevos a la liga. Tremenda campaña de Independiente de Catriel. 28 puntos, 28 San Isidro. Si esta historia terminase hoy, uno quiere creer que San Isidro de 6, ponerle un punto, sacaría un empate, terminaría primero Independiente segundo. Pero mira este dato. Segundo está Chichinales con 26. Sí. Gran campaña de Chichinales también.
1: Nada, a 2.
0: A nada. Muchos te dicen, che, a ver, el gran candidato antes que arranque el torneo era Alto Valle. El segundo era Chichinales. ¿Por qué? Por historia. Yo la de Chichi la discuto, porque Chichinales venía de no jugar un año federado. Volvió, pero es verdad, tiene 2 títulos de liga. Entonces muchos por historia te dicen, Chichinales tiene que ascender. Pero Experimental, que tiene 25, también debe un partido. O sea, se puede ir a 28. Mirá lo parejo que está la B. Está para el infarto. Y Godoy, que tiene 21, tiene un partido postergado, suspendido contra Alto Valle, que si el informe del árbitro es que fue agredido el asistente por parcialidad de Alto Valle, se le va a dar por perdido el partido. Entonces se podría ir a 24 Godoy, y está también en la pelea, aunque perdió un poco de protagonismo. Y después viene el Tanga, que tiene 19, pero claro, esta campaña de Alto Valle en el Clausura no es mala, porque está el partido inconcluso con Godoy, que lo iba empatando, o sea, no lo iba perdiendo. A lo sumo, si estuvo la agresión al árbitro, fue su parcialidad la que puso en jaque el rendimiento del equipo. Después le ganó a Chichinales, y ayer empató 3-3 con San Isidro, que está el único invicto que tiene la liga. O sea, esta segunda parte de Alto Valle es muy buena. El equipo mejoró.

0: me remito a los resultados, contra tres equipos que son candidatos a ascender. Un fixture bravísimo, el de Alto Valle. Pero había sido tan malo el inicio, que claro, hoy no te alcanza, no te sirve otra cosa que no sea sumar de a tres. Pero así de hermosa y atrapante está esta segunda división. Creo que no escuchamos a Calderón finalmente. A la vuelta de la tanda lo escuchamos, ¿le parece?
1: Sí, señor, estamos ahí a tiempo, a tiro. Un minuto.
0: Bien, ya... Bien, no, pero vamos después de la pausa.
1: Sí, sí, sí. ¿Te parece bien? Sí, vamos.
0: Bien,
1: no, tenemos toda la semana.
0: Sí, bueno, pero es que, bueno, acostúmbrese ahora a este ritmo vertiginoso, porque empieza, no se olvide que el miércoles ya tenemos partido. ¿Cómo vamos a llegar a fin de año? No sé, porque hay que viajar. Te imagínese que este miércoles es Roca Petrolero acá, una papita. Pero la amistad Catriel es un partidazo y hay que ir a Chipoleti. ¿Sabés qué partido es? Ahora se me fue
1: contra el partido de la fecha.
0: De la fecha es Roca Petroleros, porque los dos están punteros. Ahora nos vamos a meter en la A. Ahora se me fue con quien jugaba Unión. Hoy lo dije.
1: Bueno,
0: ya me voy a acordar.
1: Tiene toda la pausa para pensar.
0: Bueno, listo. Sí. Yo lo voy pensando. Entonces vamos a la pausa con la gente amiga de los 19. Dale.

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0: Muchísimas gracias a Damián, que está escuchando. No me acordaba, el rival de Unión es Círculo Italiano. Partidazo, porque Círculo debe sumar. Me escribe alguien de Catriel, que me pone: si usted está afirmando que fue suspendido a los 93 minutos el partido de Catriel Norte, algo malo puede suceder. Es terrible. Yo pregunto, siempre en estos casos, tiempo cumplido y unos minutos adicionados, tranquilamente podría haberlo terminado y haber elevado un informe de lo que dijo el cuarto en complicidad con tres personas de Argentinos del Norte. No debería haber sido de esa manera. Pero usted asegura que lo suspenden al partido y que hay que esperar un fallo de qué. Bueno, muchachos, a ver, me extraña porque Sebastián es gente de fútbol. Que un hincha que no conoce mucho los protocolos me diga, ¿esperar un fallo de qué? El partido Catriel Argentinos del Norte, muchachos, fue suspendido por el árbitro. Fue suspendido por el árbitro. El árbitro hace un informe, ese informe va al Tribunal de Disciplina y de acuerdo al reglamento, a la reglamentación, se saca un fallo. Así es como funciona. Esto no es algo que decimos nosotros desde Magazine Mundial. No, muchachos, son los pasos a seguir. Así funciona protocolarmente. Porque acá la discusión son dos. Una, el partido fue suspendido por insultos racistas. O Argentinos del Norte retiró el equipo. Esa es la discusión que se va a dilucidar con el informe del árbitro. Acorde a lo que el árbitro informe, se dirá si fue porque el Norte abandonó el campo de juego, triunfo para Catriel, que ya lo había logrado en la cancha, y sanción económica para el Norte. Si fue por insulto racista, yo no creo que le quiten los puntos a Catriel, pero una durísima sanción a Catriel, económica y sin gente. O todo eso, o una amonestación. Pero, repito, es un procedimiento que hay que hacer sí o sí. Que el hincha de a pie no lo sepa, es válido. Ahora, que gente que está metida en el fútbol no sepa esto, está bárbaro que seas hincha de un club, pero no podés vivir con una venda en los ojos. Lo digo con todo el respeto del mundo, pero es así, muchachos. Funciona así. Y como muchos me dicen, no, le tenés que dar los tres puntos en la tabla. ¿Cómo le voy a dar los tres puntos si el partido está suspendido? Es una locura. Y veo que no se recoge el guante en Catriel, porque no tengo ninguna noticia que el club haya identificado al que hizo los insultos racistas. ¿Por qué esto, muchachos, no se arregla con tres puntos para Catriel sí o tres puntos para Catriel no? Hay un error garrafal. Pasó algo que no puede pasar, que es discriminación, que discriminaron a alguien, que usaron términos racistas. ¿Qué hizo el club contra esto? Yo veo bárbaro, que Catriel reclame lo deportivo. Está perfecto que sea así. Y ahí sí me pongo en el lugar del hincha, incluso con un partido que iba ganando. Ahora, ¿qué hizo la institución más allá de un comunicado de prensa? Estoy seguro que algo debe haber hecho, porque soy de creer en la gente. Porque si no, no aprendieron nada, ¿eh? Capaz que en esta la sacás barata, pero en la próxima vas a tener vuelto, porque no es la forma de proceder. Vos tenés que identificar a la persona que va a la cancha a insultar con términos racistas. Esa persona no puede ir a la cancha, porque Catriel no es eso. Yo ayer leía mensajes que escribía la gente en la página, y por un inadaptado social, vos no podés meter a toda la gente de Catriel en la misma bolsa. Y hoy de todo el mundo lo que habla en la liga es los de Catriel, los rubios de ojos azules. Entonces no es así, porque el inadaptado es uno, el que va contra la corriente es uno, que es un descerebrado que va a la cancha a gritar ese tipo de cosas. Después la gente Catrilli es buenísima, muchachos, ¿eh? Me tocó transmitir con mis compañeros la final del Río Colorado, y cuando Catrilli hizo de local, la transmitimos en el medio de la tribuna de la gente de Catriel. Y cuando nuestro relator relató el gol de Petroleros, en ese momento, el 25 de mayo, absolutamente nadie nos dijo nada, porque vieron que el respeto era para los dos iguales. No llenaron de torta frita, no llenaron de mate. Gente muy, muy piola, la de Catriel. Siempre que hemos ido nos han atendido muy, muy bien. Ojalá pudiésemos ir más. A veces, lamentablemente, la distancia y la parte económica no te lo permiten. Pero gente que siempre nos trató muy, muy bien. Entonces no puedo poner en la bolsa a toda la gente de Catriel por uno. Ahora, sí, la comisión directiva tiene que hacer algo con ese hincha. Tampoco en la cancha de Boca o de River, que hay 60.000 personas y no sabe quién fue. Pero, ¿le adelanto algo? ¿Usted quiere que le adelante algo de ese partido?
1: Pero si vamos a ver imagen, algo, o...
0: No, ahí es.
1: Es por las 5 de la tarde, por eso digo.
0: No, entonces no le adelanto nada.
1: Bueno.
0: Entonces no le adelanto nada.
1: Pero tenés que entrar a YouTube, o sea, voy a tener que entrar a YouTube, buscar 10 sí. Play con número RN, ¿no? 10 Play RN. Entrar y verlo en vivo.
0: O sea,
1: después lo puedo ver a la noche cuando...
0: Yo me la juego, ¿eh? Yo hoy me la juego 100% de cuál es el fallo.
1: Se la juega con argumento,
0: obviamente. No, con un argumento no más que
1: tira,
0: sólido.
1: No se tira
0: cosa,
1: la pileta.
0: No, cosa que... Si no es como yo digo, que me puedo equivocar, por supuesto.
1: Sí.
0: Bueno.
1: No es de esos periodistas que después pide disculpa, que...
0: Sí, a ver. Ahí. Siempre que uno se arriesga a decir algo tan fuerte al aire, es porque tiene información.
1: No, pues hay gente últimamente, viste, que tira también y...
0: Yo no soy de los que siempre sostengo que...
1: Ay, me equivoqué.
0: Si en algún momento uno quizás comete un exabrupto y no se da cuenta, es involuntario, sí. Y hay que pedir disculpa a alguien porque alguien se sintió ofendido, no tengo ningún problema, ¿eh? Ningún problema, no se me cae ningún anillo. Para nada, me puedo equivocar como se equivoca todo el mundo. Ahora, yo acá tengo información.
1: O sea, es una bomba que tienen preparada, una bomba informativa.
0: Y si no llega a ser, sí, como yo digo...
1: Que me juzguen en la plaza.
0: No, si no llega a ser como yo digo... Sí. Bueno, voy a llamar a un par de gente por teléfono.
1: Forma privada, me imagino.
0: No, al aire.
1: Ah, al aire. Uf.
0: Sí, porque el informe es muy claro.
1: Picante.
0: Es muy, muy claro. Y tiene una contundencia que es imposible de subestimarla. Eso por un lado. Y tengo dos bombas más, pero no las puedo decir. Acá no es que los quiero enganchar para el programa de streaming ni nada por el estilo. Me hizo acordar recién un amigo, un oyente, que me dijo, hoy dijiste en el otro programa, le digo, uy, tenés razón, mirá, me había olvidado. ¿Una va a ser hoy a la noche?
1: Una noticia
0: sí.
1: Se va a producir a la noche.
0: Ajá. Quizás se filtra antes. Pero como nosotros no corremos en el hecho de que queremos ser los primeros en publicarla, nos da lo mismo, sí sabemos el trasfondo. Y mañana, una vez que suceda, se lo vamos a contar. Hoy a eso de las 10 de la noche.
1: Con hora y todo.
0: Sí, mire la página. De Magazine Mundial.
1: Magazine Mundial en Facebook.
0: En Facebook. Mire la página.
1: Okay.
0: Y mañana lo vamos a desarrollar en el programa.
1: Magazine Mundial.
0: Así y hay un equipo que no lo saben.
1: ¿Y ustedes?
0: ¿Eso no lo saben?
1: ¿Y se van a entrenar por...?
0: Que se le van un par de jugadores al regional, sí. Se van a enterar por la página. No tienen ni idea. Por lo menos dos. Sí.
1: Arrancamos tranqui la semana, digamos. Tranquila. Tres bombas.
0: Yo le soy sincero, hoy iba en el auto, iba a ver unos amigos auspiciantes, Rocagua, acá en la ciudad general.
1: Uy, saludos. Siempre firme, Rocagua.
0: Siempre.
1: Bien, dando una mano.
0: Digo, voy a arrancar la semana dulce. Sí. Y me sonó el teléfono.
1: Epa.
0: ¿Tenés 2 minutos? Sí, porque justo voy y queda lejos.
1: ¿Se estacionó?
0: Sí, me estacioné. No, por supuesto, como corresponde. Ah, no, me extraña, sí, por sí. favor. ¿Cómo va a preguntar eso?
1: No.
0: Y me dieron esa. Corté y a la vuelta, cuando estaba volviendo, me llamó otra persona. Y me dijo la otra. Y me contó la otra la pasada.
1: ¿La otra campana sería o
0: no,
1: otra
0: no,
1: versión?
0: No, las 3 bombas que tengo.
1: Ah,
0: uf. Y hay una cuarta.
1: No.
0: Sí, créanme que sí.
1: Yo ya.
0: Le tiro. Yo
1: no
0: solamente
1: sé si creerle,
0: le tiro esta fecha.
1: Ya, 4 bombas en un
0: yo
1: día.
0: Solamente le tiro esta fecha. Y acuérdese el oyente, la fecha. 12 de agosto.
1: 12 de agosto, el Día del Niño.
0: ¿Del Día del Niño fue?
1: No sé,
0: no tengo ni idea. No, pará, ¿hoy qué es?
1: 24.
0: Ayer fue 23.
1: No, fue el fin de semana pasado.
0: Menos 7, 10, 16, mitad de semana. 12 de agosto pasó algo.
1: Muy enigmático es eso.
0: 12 de agosto pasó algo.
1: Pasaron cosas.
0: Pero eso que pasó no se cumplió. Pasa que me van a matar, me cuelgan.
1: Yo no conozco mucho, usted sabe que soy casi neófito en el tema de liga y demás, pero yo creo que más de uno quedó pensando 4 cosas a la vez.
0: Bueno, es que
1: elucubrando.
0: Eso es la liga, muchacho.
1: Qué vértigo.
0: Yo
1: es una montaña rusa.
0: Siempre digo lo mismo, es recontra agradecido, porque si quisiéramos sumar 2 oyentes más, tiro por lo menos 1 en el programa. Pero somos siempre cautos, y repito, no nos interesa ser los primeros, sino el desarrollo. Y el desarrollo lo sabemos bien, bien de fondo. Así que en estos días también, a todo lo que venimos prometiendo, le vamos a ir sumando esas cositas.
1: Ah, increíble.
0: Esas lindas noticias que se van a dar a nuestro fútbol. Estuve el sábado en formativas. Círculo Italiano hoy es un ejemplo de cómo trabaja en formativas. Pero no lo digo por salir campeón, ¿eh? Porque no podés medir trabajar bien con chicos o no si salís campeón o no. No pasa por ahí, creo que no pasa por ahí. Siempre hablamos de valores, de deportividad, de inculcar cosas que son para el resto de la vida y que los pibes aprendan fundamentalmente. Acá el problema, como digo siempre, son los padres. 2 llamados de atención, protocolo. 9.ª.
1: De parte del árbitro.
0: Sí, 2 llamados de atención, protocolo. 8.ª, tuvieron que vaciar la tribuna. 7.ª, el partido lo terminó unos minutos antes.
1: ¿Qué? ¿El árbitro dice váyanse
0: o...? Y sí, no, te avisa una vez, loco, basta. Ah, ¿cómo?
1: Claro, yo no conozco, por
0: bien,
1: eso
0: el protocolo es así.
1: A ver.
0: Está gritando la hinchada. Sí. Al árbitro, ni que hablar a otro nene.
1: Sí, sí.
0: Loco, basta. Paso 1 del protocolo, va a ir a avisar al técnico. El técnico, que es gauchito, viste, se da vuelta y le dice a los padres, aflojen, muchachos, bájenle un cambio. Otros técnicos, yo me acuerdo un gran referente del fútbol de la región, gran referente, ídolo total de una institución, en 5.ª, un día fue el técnico y le dijo, che, decile que se callen. Y el técnico le respondió, andé y decile vos, a mí no me pagan para ir a decirle a los padres que se callen. Una soberbia. Imagínate, ese técnico se agarra una primera.
1: Estaba en la Premier League, ¿no? ¿A dónde?
0: Tremenda. Pero hay técnicos que son piola, ¿viste? Y se dan vuelta y le dicen a la gente, muchachos, basta. Hay otros que hasta los entiendo. ¿Qué pasa? No quieren enfrentarse a los padres, porque después los tenés que aguantar toda la semana en el club.
1: Claro, el día a día.
0: Entonces directamente se hacen, ¿viste? Hacen como que se dan vuelta y no hacen nada. No los estoy criticando, ¿eh? Me pongo en el lugar de ellos y hasta los entiendo, mirá lo que te digo.
1: Eso pasó todo en formativa, esa sucesión de...
0: No, estos son algunos hechos que te he contado que pasan siempre, ¿no? Pero todo esto de la 10.ª, la 9.ª, la 8.ª y la 7.ª, sí.
1: Eso.
0: La gente del Círculo Italiano debe entender que es uno de los mejores clubes que hay en formativas. Con la frutillita del postre de salir campeón. que repito, vos no podés medir un trabajo solo si salís campeón o no, y menos con pibes. En primera yo te lo acepto. Por eso nosotros le decimos a Roca en primera, che, tenés que ganar algo, porque el laburo que estás haciendo es fantástico, pero algo tenés que meter en el bolso, ¿eh? Una copa tenés que meter de algo.
1: Y en contra, siempre me acuerdo que usted decía en el torneo anterior, en la apertura, contraespejo, ¿no? Que era la campeón en formativas, pero estaba último.
0: Y bueno, hoy jugaría un desempate a Círculo Italiano, por ejemplo, para no descender con Fernández solo. Pero ¿a qué voy?
1: Sí.
0: Gran trabajo. Coronado con títulos de campeón. Creo que ganaron 4 de las últimas 6 categorías o algo así. Ahora, en las malas, o cuando no ganás un partido, porque ni siquiera es en las malas, van 3 fechas. Puede salir campeón de todas las categorías todavía. Fiera, bajen un cambio. Lo hablaba con mi amigo Federico Pérez. Ojo, esta vez porque fue la gente de Círculo Italiano. Pero mañana son otros, ¿eh? Porque lamentablemente pasa así siempre. Pero me llamó poderosamente la atención. 4 categorías, en 4 categorías problema. Y es muy difícil de manejar, ¿eh? Porque me pongo en el lugar de los dirigentes también. ¿Cómo haces? Andá a explicarle a un papá que lo que está haciendo está mal. Te tira en contra al otro papá que tiene al lado. Lo más probable es que termines discutiendo. Es muy complicado. Entonces mañana, yo también digo esto, ¿eh? Mañana los clubes que están mal de guita, no se sorprendan si un día los árbitros les dicen, esa mano que les dimos de jugar sin policía en los bloques, no se la damos más, porque se quejan y se quejan y se quejan de aumentos de árbitros, pero los árbitros, por ejemplo, entre otras cosas, sacaron la policía de las formativas para que los clubes no tengan gasto. Pero habiendo policía, si yo te digo a vos, porque ¿qué hacen muchos? Te hace vaciar la tribuna y se corren 10 metros, pero siguen estando y gritando cosas.
1: Y estuvo en la cancha y le hizo una nota, me llama la atención, va, es un apellido ilustre, Calderón.
0: ¿Cómo le dicen?
1: Caldera.
0: Caldera, jugador de San Carlos. Sí. Habló con Magazine Mundial ayer, tras la finalización del empate 0-0 entre San Carlos y Mainqué, y esto nos decía Tomás Calderón.
2: Bueno, se quedaron con un punto, Tommy, que hubieran preferido que sean 3, ¿o no? Porque es importante ganar de local.
3: Y sí, quedamos con una amargura porque tuvimos ahí unas chances y no logramos finalizar.
2: Bueno, ellos se quedaron en el primer tiempo con uno menos y quizás podrían haber aprovechado eso.
3: Sí, encontramos más espacio también, pero bueno, no logramos concretar, como te dije, lo primero, pero nada, trabajar en la semana, que el jueves se juega también.
2: Sí, también la cancha capaz que complicó esa jugada, ¿no?
3: Sí, también no tuvimos mucho entrenamiento en la semana por la lluvia y todo eso, y no pudimos trabajar mucho fútbol.
2: Bueno, es la tercera fecha, pero es el primer partido de ustedes, también eso...
3: Claro, favorece un poco, así que bueno, a prepararnos para los otros partidos y salir adelante.
2: Bien, muchas gracias.

0: Bien, ¿qué hora es? Perdido como Tour de la Noche. 14-14.
1: Es que 14-14.
0: Ahora tenemos que
1: se le cayó el documento.
0: Sí,
1: perdido ahora, como Tour.
0: Sí, sí, no, se mandaba en cana solo. 14-14, tenemos que ir a la pausa. Uh-huh. ¿Usted se dio cuenta que todavía no analizamos un partido de primera división de los 7 que hubo? No analizamos las tablas, no analizamos cómo quedó el descenso definitivamente. No, venimos muy atrasados.
1: Bueno, pero tenemos lo bueno que tenemos toda una semana, nos pueden sintonizar de lunes a viernes a partir de las 13:15 a través del 19.
0: Pero el nivel de ansiedad que manejo, si armamos un programa lo tenemos que meter todo, no puede ser que no lleguemos. Es que van surgiendo, van pasando cosas.
1: Sí, tenemos que administrar las energías, pues si no, no, si hay suplementario o algo, no llegamos con las piernas.
0: ¿Se imagina? Y a si ver. Se da, lo invito y vamos a ir juntos. Otra final.
1: Para, ¿a dónde?
0: Otra final.
1: Ah, sí.
0: De Río Colorado. En este caso sería Catriel Petroleros Pampeanos. ¿Se imagina que lleguen a la última fecha igualados y tengan que ir a un partido de desempate? Lo que sería.
1: Y encima la propaganda.
0: Ojo, esto es a modo de pista lo que le estoy diciendo.
1: Epa.
0: Es a modo de pista por una de las bombas. Nah, sí. Vaya dando cabos.
1: Sí. Como dijo Pancho Ibáñez, todo tiene que ver con todo.
0: Obvio. Vamos a la pausa.
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0: ¿Sabe que ayer, siempre que llego los domingos de las canchas, es tanto el material para publicar, incluso venimos reatrasados, pedimos disculpas, porque tenemos mucho laburo atrasado de formativas, de ayer y demás. Siempre me pongo los auriculares y mientras voy subiendo, haciendo tablas, resultados, voy escuchando música. Y ayer agarré un par de...
1: Perdón, ¿música del teléfono?
0: No, de la computadora.
1: Ah, de la
0: computadora. En YouTube, me meto y...
1: Ah, muy bien.
0: Y agarré un par de... De compilados de los 90 y de los 80.
1: Ah, sí, sí. ¿Y? ¿Se emocionó?
0: Y no podés creerlo, eso era música, ¿no?
1: Bueno, esto es
0: Status Quo. Por eso me acordé, porque puse esta música. También le meto en el medio un Julio Iglesias, un Rafael.
1: Sí, ahí se me cae un ídolo. Bueno, Luis Miguel, Chayanne, todo eso, escucha.
0: Luis Miguel, Sinatra y Luis Miguel, las dos mejores voces que escuché en mi vida.
1: Eso no se lo niego, aparte le doy la derecha.
0: Después te puede gustar o no el estilo.
1: Sí, sí.
0: El género, pero las voces.
1: Las voces.
0: Y Bublé es muy bueno.
1: ¿Quién?
0: Bublé, Michael Bublé.
1: Michael Bublé, sí.
0: Es muy bueno el tipo. El otro día lo escuché, sabiendo poco y nada de música, sí, ¿no?
1: Y el tipo, o sea, es conocido así a nivel mundial porque está más vinculado, o sea, es un artista de... romántico del jazz, podemos decir, y también metido en el mainstream del pop. O sea, pues es conocido a nivel mundial y está es el marido de esta actriz.
0: Lo Pilar.
1: Exactamente.
0: Bien. Y escuché un rato Santana.
1: Muy bien.
0: Estaba escuchando
1: Carlos Santana.
0: Muchas cositas. Pero vio en el medio le meto también un Julio Iglesias, un Rafael, Rocío Dúrcal, Juan Gabriel y bueno.
1: Juan Ramón. Empezamos. Que está bien, ¿eh? Está bárbaro. El otro día mi hija escuchando Palito Ortega, Donald, Las Olas. Digo, hija, 23 años, 24.
0: Raro.
1: Raro, ¿viste? No, pero me gusta. Se ve que también le gusta un poco los 80.
0: Es muy lindo.
1: Está estudiando diseño gráfico. Y le gusta toda esa cuestión del pop de los 80. Hermoso. Nuestra juventud.
0: Exactamente.
1: Va, por lo menos la mía. Usted capaz que ni había nacido.
0: No, en 76.
1: No, estamos ahí nomás.
0: 76. Un fuerte abrazo a Mario, que acá me manda una foto. Va escuchando el programa en Chipoletti. Va. En la radio. En el auto, perdón. Muchísimas gracias. Tiene la radio puesta en el auto. Che, muchísimas gracias a la gente que está del otro lado escuchando, que
1: un montón.
0: Es mucha. Ayer me llamó la atención, le digo con toda la humildad del mundo, pero con mucha alegría, la cantidad de gente que nos escucha en Cinco Saltos es impresionante. La verdad que muchas, pero muchas gracias.
1: Y ni hablar, no tenemos mucho contacto, bueno, por cuestiones de distancia también, pero en Neuquén, a través de la FM de LU19,
0: sí, estamos trompadas.
1: Impresionante.
0: Y en los campos de Catriel y 25 de mayo, en la zona de los campos donde están laburando, muchas veces llegan las fotos haciéndose un asadito, escuchando el programa. Así que siempre digo lo mismo, tanto se aburren que tienen que poner escucharnos a nosotros. Tan mal la están pasando.
1: No, o capaz que no le queda otra.
0: O no,
1: son fanáticos de LU19, nos encanta. Bueno, están estos. O está.
0: Sí, bueno, dejalo de última, se movió sordo, total. En una hora y media se van.
1: Pues claro.
0: Pero no cambiamos el U19 ni a palos.
1: Pon el agua para los ravioles.
0: Exacto, me voy a hacer los mandados. Total, cuando vengo ya no están.
1: Ya no están. Bueno, no, en serio, gracias.
0: No,
1: gracias,
0: sin dudas. Che, bueno, vamos a resumir. Y mañana lo vemos. Sí. Y lo analizamos con más énfasis.
1: Sí. Yo diría sintetizar.
0: Sí, sintetizar. Resumir, lo que fue la primera división. Decíamos que el equipo de la fecha es experimental porque se quedó con el clásico de Cinco Saltos, pero por todo lo que genera, o sea, habían jugado 4 veces, 3 habían empatado 0-0, el primer ganador. Pero en primera, creo que el gran ganador de la fecha viene del lado de allá lejitos, de Catriel y de La Pampa, porque con el triunfo de Petroleros Pampeanos, qué tremendo técnico que es el Churrero Valledor.
1: ¿Por qué lo dice?
0: Porque sus equipos, si los jugadores le cumplen, si hay medianamente un compromiso... Pues mirá que cuando analizamos el descenso, nunca lo ponemos a Petroleros Pampeanos con posibilidad de descender. Y cuando arrancó este torneo, antes de arrancar, Petrolero estaba comprometido. Con toda la dificultad de que está recontra lejos, que es muy difícil traer, vos mirá si estará contramano Petroleros Pampeanos, que no juega en la Liga de La Pampa, juega en la Liga de Río Negro, porque le queda más cerca a Río Negro que ir a jugar a Pico. Pero el Churrero siempre hace cosas muy interesantes con Petroleros. Y el triunfo de Petroleros ayer ante la Amistad le permitió subir a la cima de la tabla de posiciones, aprovechando el empate de Roca con Círculo Italiano. Entonces quedaron los dos punteros con 7. Quedaron los dos punteros con 7. Y el otro gran ganador de la fecha es Catriel, porque fue a una cancha muy difícil, como es la de Pilmatún, que vos sabés que se está jugando muchísimo, Pilmatún también. Y no es que ganó un partido sufrido, ganó y cómodo 4-0. 4-0. Y perdió en su debut con Cipolletti. Pero si le dan los 3 puntos contra el Norte, que hoy a la tarde en el programa de streaming te lo cuento, se va 6. Creo que fueron los dos grandes ganadores de la fecha. Y más aún, si vamos a la tabla general, Chorqui, la Deportiva, con el triunfo de ayer, después de un tiempo sale de la zona del descenso, sin contar que tiene la posibilidad que le dé los 3 puntos contra Norte, porque se fue a 15 y dejó atrás a Círculo Italiano y a Fernández Oro con 14 y Huergo, que no despega, con 12. Tremendo cómo está la zona baja de la tabla de posiciones, pero mañana seguimos desarrollando absolutamente todo. Me dicen que Roca trajo un zaguero central, a la tarde informaremos algo. Gente, nos vamos. Queda hecha la invitación hoy, programón, programón, sí, en Magazine Mundial Stream.
1: Lo ve por YouTube, 10 Play RN, entra logo de color verde limón.
0: ¿Usted va a estar?
1: Si usted viene, yo vengo.
0: Y si usted viene,
1: usted me dice y yo voy a estar acá al pie del cañón como siempre.
0: Qué grande. Bueno, gente, muchísimas gracias por estar del otro lado. Nos reencontramos en un ratito nomás. Quédense pegados a la sintonía de los 19, como siempre. Y a las 5, sí, ahí. Le damos menos. No la sacamos la radio, ¿eh? Le damos menos.
1: Dejá la radio de fondo y pones. O tenés la compu y en el celular podés ver el programa o viceversa.
0: Golazo de Narambuena, nosotros te lo vamos a mostrar. Uf.
1: Buenísimo.
0: ¿Fue penal al Norte? Epa. ¿En la jugada?
1: Más las 3 bombas.
0: Más todas las bombas, bueno.
1: Chao.
0: Nos reencontramos en un rato. Hasta luego y muchísimas gracias.
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4: Hora 14:31 minutos.
3: Regionales.
4: Un acusado de dispararle a un joven en las 1.200 viviendas va a seguir en prisión preventiva en Cipolletti. La medida busca proteger a los testigos del hecho y evitar que el imputado se fugue antes del juicio. El hecho ocurrió el día viernes 24 de abril del año 2026, alrededor de las 14:30 aproximadamente, en el frente de un domicilio ubicado sobre calle Manuel Estrada, al 1800, casi esquina con Antonio Turrín. Hasta ese lugar llegó el imputado a bordo de un vehículo marca Volkswagen, acompañado de otras dos personas que no pudieron ser identificadas hasta el momento.
3: Nacionales.
4: Javier Milei se reunió durante 3 horas con su gabinete y puso el foco en las reformas que buscan impulsar en el Congreso. Tras 45 días, el presidente volvió a encabezar una cumbre con sus ministros en Balcarce al 50. El presidente busca recuperar la centralidad política y ordenar la agenda legislativa.
3: Deportes.
4: Más atletas de Río Negro fueron convocados para representar a la Argentina. Es el caso de la gente de Bariloche: Aarón Ervin, Josefina Pierri, Mateo Boneto, Tomás Pulek y Valentín Vera, este último becado por el gobierno de la provincia de Río Negro, quienes van a participar del Campeonato Sudamericano de Gimnasia de Trampolín, que se va a hacer del 24 al 31 de agosto en Belo Horizonte, Brasil. Posteriormente, en octubre, será el turno de la gente de Viedma: Antonella Rodríguez Tapia y Damián Suárez Kraiber, ambos beneficiarios del programa de becas deportivas de Salir a Escena en el campeonato número 12 sudamericano de U23, que tendrá lugar en Santa Fe del 16 al 18, y Antonella va a participar de las pruebas de 400 metros y relevos, también 4x400, mientras que Damián a lo propio en relevos 4x100.
3: Estos son los datos del tiempo.
4: 11 grados 3 décimas la temperatura, la humedad del 62%, el cielo está mayormente nublado, la máxima para hoy 13 grados. 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

Muy pero muy buen lunes para todos, un placer saludarlos y un placer reabrir todo este panorama semanal, panorama musical para La Voz del Comahue, para LU19 y también para FM Comahue, nuestra FM 102.9. Aquí estamos otra vez, nuevamente para traerte canciones, para traerte sonidos. Todo esto es posible y todo esto lo hacemos con el único objetivo de acompañarlos y también de que pasen un buen momento en este lunes. Sabemos que los lunes son medios complicados, ¿vieron? Sabemos que los lunes cuesta arrancar, que cuesta sacarse la almohada de la cara. Sabemos que por ahí te dicen, estás con cara de dormido, estás con cara de sueño. Bueno, el fin de semana nos relajamos un poco. El fin de semana sirve para ponerse al día con la casa, con la familia, con los amigos, con un poco también de conexión propia. ¿Por qué no? ¿No? Pasado el fin de, ya estamos entonces iniciando una nueva semana en La Voz del Comahue. Juan Martínez te saluda. Juan Martínez te dice, buenas tardes. Hasta las 16 que estamos con este espacio musical y estamos también, ¿por qué no?, variando bastante música. Espero que la pasen bien, que tengan una buena tarde. Un saludo, un abrazo gigante allí a la puesta al aire que ya nos dice ok, pulgar súper para arriba. Y entonces empezamos de esta forma. También nos puedes escribir al 2995-1121-44 si así lo deseas. En este día en Cipolletti, en el Alto Valle de Río Negro y Neuquén, en cualquier parte del planeta también nos podés escuchar. No solamente por AM690 y 102.9, sino que además nos podés sintonizar en el www.lu19.com.ar. Muy pero muy buenas tardes a todos. Aquí comienza Música en Compañía hasta las 16.

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0: qué WhatsApp podemos pedir música, podemos escribir, podemos saludar, podemos pedir alguna canción. Nos gusta también ese feedback, interactuar, y por eso tenemos el 2995-1121-44. Un saludo grande para todos, seguimos con la buena música de La Voz del Comahue.
1: Hola, espero estén teniendo un buen lunes y saludos a José. Si me pueden poner el tema Mientes de Camila, genial. Gracias.
0: Seguimos en Música en Compañía y es momento de cumplir con tus solicitados, con los solicitados de ustedes. Gracias por escribirnos, gracias por estar del otro lado acompañándonos y también sumándose a nuestra playlist. Es un placer. Aquí están los solicitados.

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0: Hora 15 en la República Argentina.
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0: Desde hoy Río Negro se hace cargo de rutas nacionales 22 y 151. El gobernador Alberto Bretigné firmó pasaba las 13 con el jefe de gabinete de ministros Diego Santilli y el ministro de Economía Luis Caputo. El convenio que abre el proceso para que la provincia pueda gestionar, administrar y mantener las rutas. El convenio tendrá una vigencia de 20 años, un plazo diferente al establecido en los acuerdos firmados con otras provincias. Esto le va a permitir a Río Negro sostener una planificación de largo plazo para recuperar y transformar ambos corredores. El convenio va a permitir que Vialidad de Río Negro ejecute obras, recupere calzadas, realice tareas de conservación y mantenimiento e intervenga en banquinas, accesos, colectoras, puentes, rotondas, señalización como también iluminación. Podrá organizar la atención a los usuarios y el control operativo de los corredores. El acuerdo protege a la provincia frente a las obligaciones del pasado porque Río Negro no va a asumir automáticamente deudas, reclamos, certificados impagos, contratos ni contingencias anteriores. Vialidad Nacional deberá entregar los proyectos, estudios, relevamientos, planos y antecedentes necesarios antes de la incorporación de cada tramo.
1: Economía.
0: El dólar oficial sube 10 pesos, se vende a 1.530 pesos en el Banco Nación y toca un nuevo máximo. También la divisa mayorista supera los 1.500 pesos y los precios del Blue, el MEP y el cripto.
1: Internacionales.
0: Rusia realiza ejercicios mientras Putin medita una nueva movilización militar y crece el éxodo de posibles reclutas. Oficiales rusos pusieron a prueba el procedimiento para captar soldados en el enclave de Kalinogrado. Mientras tanto, los países de Cáucaso se preparan para recibir otra ola de exiliados que va a impactar en toda su economía.
1: Estos son los datos del tiempo.
0: La temperatura 11 grados, 3 décimos, la humedad del 62%. 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

muchas cosas que pasan en una tarde como esta. Por eso estamos presentes y estamos musicalizando esta tarde. Este ratito del día para poder tener este encuentro musical, para poder reunirnos con ustedes. Estás de paso, estás tranqui por ahí, aunque en la semana es medio imposible, pero estamos siempre. En el trabajo, saliendo de casa, en el auto, donde estés. La música siempre está presente. Y nosotros aquí te proponemos la mejor música. Vamos variando, vamos escuchando un poco de todo, nacional, latino, internacional. Algún clásico se va a chocar con nosotros en esta tarde. Lo vas a encontrar. ¿A dónde? En LU19.

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10: Estábamos escuchando buena música. La verdad que es un buen momento para compartir el momento de la tarde, de distenderse, de hacer el break. Estamos desde la ciudad de Cipolletti, Río Negro, para llegar hasta donde vos estés. Si estás acá, si estás en Neuquén, en Cinco Saltos, Centenario, Plotier, en otras provincias, otros países, estamos para acompañarte. Música en compañía, AM690-1029-963, www.lu19.com.ar.

0: Estás escuchando Música en Compañía y ahora hacemos una pausa, la pausa más importante, la de la información, noticias, boletín informativo en la voz del Comahue.
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0: Hora 15:31 minutos.
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0: Río Negro va a recuperar el tren del Valle. Desde hoy, la provincia de Río Negro inició el proceso para recuperar el servicio ferroviario de pasajeros en el Alto Valle y volver a conectar sus ciudades con Neuquén. El gobernador Alberto Bretignec firmó en el día de hoy con el jefe de gabinete de ministros, Diego Santilli, y el ministro de Economía, Luis Caputo, el acuerdo que va a permitir transferir progresivamente la operación del tren del Valle de la provincia a través del tren patagónico. Vamos a escucharlo al gobernador de la provincia de Río Negro, Alberto Bretignec, cuando apenas salía de Casa Rosada, luego de haber también firmado la provincia el traspaso de las rutas nacionales 22 y 151.
2: Bien, muy bien. Sí. La verdad que es un día histórico para la provincia.
3: Ajá.
2: Acabamos de firmar el convenio mediante el cual la provincia se hace cargo de la responsabilidad de mantener, operar y llevar adelante todo lo que es las rutas 22 y 151. Nos da una autonomía importante como provincia, pero también un gran desafío recuperar las rutas, hacer las obras que hay que hacer y darle a los rionegrinos la seguridad en las rutas que tienen que tener. La verdad que es una gran responsabilidad y sabemos que tenemos que asumirla en esta época. Y por otro lado, la puesta en marcha del Tren del Valle, que nos va a permitir mejorar la conectividad en nuestra provincia.
3: ¿Qué plazos se ponen para la puesta en marcha de estas obras?
2: Bueno, hay muchos contratos todavía vigentes en Vialidad Nacional, que Vialidad tiene que ir transfiriéndoselo a la provincia. Y por otro lado, el tren necesitamos recuperar material rodante, estamos hablando de no menos de 90 días en ambos casos.
3: ¿Qué significa? Estuvo el ministro Caputo en la firma, ¿verdad?
2: Sí, ministro Caputo y el jefe de gabinete.
3: ¿Qué significa esto para la provincia, este paso?
2: Es una gran responsabilidad, pero fundamentalmente para nosotros es consolidar el Río Negro del futuro a partir de tener la mejor infraestructura posible.
3: Muchas gracias.
2: Gracias a ustedes.
4: Gracias.
0: Escuchábamos conceptos del gobernador de la provincia de Río Negro, Alberto Bretignec. Recordemos entonces, ya se ha firmado este traspaso donde la provincia de Río Negro se hace cargo de las rutas nacionales 22 y 151, pasa una vigencia de 20 años y todo va a llevar una etapa. Lo mismo ocurre con el tren del Valle, que pasa ahora a manos del tren patagónico, pero también todo lleva un proceso y toda esta operación que tiene que ver con el funcionamiento del tren, como este traspaso de las rutas, debe pasar por la legislatura de la provincia de Río Negro. La última temperatura era de 11 grados, la humedad del 62%, el cielo está mayormente nublado. 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

¿Cómo están? ¿Cómo la están pasando en esta tarde? Espero que muy bien. Espero que estén pasando un buen momento con música, con esta compañía. Juan Martínez de este lado, ya nos conocés, ya lo sabés, somos LU19, esto es Música en Compañía, en este ratito que siempre tenemos para escuchar música como esta.

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La compañía de todas tus tardes, no importa dónde estés, no importa qué estés haciendo o en qué momento del día te encuentres, está en LU19 AM690. Compartimos música en la ciudad desde Cipolletti para toda la región. Seguimos también allí de acuerdo a la puesta al aire para poner más música, para poder escuchar buenos sonidos, buenas canciones en esta tarde. Perfecto, vamos entonces. Y esta canción es para vos, para ustedes, en esta tarde.

0: presionamos el botón de off, estamos entonces, ya hemos cumplido con este lunes, lunes off, hemos pasado una buena tarde. Quédate porque la tarde sigue en la voz del Comahue en esta misma sintonía y en 102.9 también, siempre nos escuchás y te estamos acompañando. Hoy tuvimos de todo un poco, como siempre digo, está bueno empezar la semana con ustedes, empezar la semana juntos y terminarla juntos, pero recién empezamos. Esta fue la playlist de lunes de este inicio de semana, espero que la hayan disfrutado, espero que estén muy bien y nos volvemos a encontrar mañana martes para hacernos compañía, para pasar un buen momento donde ustedes estén. Desde Cipolletti, Río Negro, para todo el Alto Valle de Río Negro, Neuquén y para todo el país, esto ha sido Música en Compañía por LU19. Les mando un gran abrazo, cuídense mucho, nos volvemos a escuchar mañana martes. Abrazo gigante, chau chau.
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3: Hora 16, un minuto.
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3: Reciben sin hacer nada, como por ejemplo la provincia de Buenos Aires. Así lo dio a entender Rolando Figueroa, quien encabezó el Neuquén Day y reclamó por la coparticipación, que se reabra un nuevo debate de la coparticipación en la Argentina. Ante funcionarios nacionales, inversores y diplomáticos, el gobernador de la provincia del Neuquén llamó a transformar la provincia del Neuquén y destacó su potencial más allá de Vaca Muerta. Queremos producir pasturas, carne, donde hoy se extrae el gas, como también el petróleo.
2: Nacionales.
3: Un avión que salió de Buenos Aires rumbo a Madrid aterrizó de emergencia en Brasil y hay más de 300 pasajeros varados en estos precisos momentos. Se trata del vuelo PU-502 que fue desviado por razones de seguridad, según informó en un parte de prensa José González de la aerolínea Plus Ultra. La ruta había sido inaugurada a fines de junio y cuenta con 5 frecuencias semanales. Ya van 12 horas sin alojamiento, sin agua ni comida, expresó uno de los propios pasajeros, Juan Martínez, que estaba también dando a conocerse en los medios de comunicación, donde en su Instagram oficial decía: no damos más, estamos acá más de 12 horas sin estar y no tener ninguna respuesta.
2: Internacionales.
3: Estados Unidos lanza una ofensiva económica y financiera global para aislar a Irán y forzar la apertura de Hormuz. Por instrucción de Donald Trump, la Secretaría del Tesoro va a anunciar hoy un paquete inédito de medidas que va a buscar asfixiar al régimen chiita y que va a impactar en el comercio internacional.
2: Estos son los datos del tiempo.
3: 11 grados la temperatura, la humedad del 62%, el cielo está mayormente nublado. 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

0: Sí, señoras, sí, señores, ¿cómo les va? Llegamos, bienvenidos todo el mundo. ¿Cómo les va, Sandrita? Bienvenida, buenas tardes, buen arranque de semana.
1: ¡Esa! Buenas tardes.
0: Mi querido viejo.
1: Feliz lunes para todos.
0: Feliz día.
1: Ha comenzado el lunes. ¿Y cómo ha comenzado?
0: Feliz día.
1: Feliz día de todo.
0: Feliz día, feliz día. No sé de qué, pero ya le vamos a contar de que es feliz día. Todos los días hay algo.
1: Siempre hay algo.
0: Ya
1: sé, sí,
0: ya
1: siempre
0: se lo vamos
1: hay
0: a contar.
1: Algo, por supuesto. Jornada linda la mañana, que no estaba tan fría. Ahora está frío.
0: Ahora está frío lloviznando. Y está lloviendo, uh-huh. Cosa que no veníamos planeando, cosa que apareció ahora para arruinarles el día. Así que bueno, si usted tenía planeado otra cosa. Pero de todas maneras, después vamos a escuchar a Mauricio Gorostarzu, que espero que nos traiga una buena.
1: Espero que sí, viste, hemos tenido tantos días de nublado, hablábamos del sol, de lo necesario, sale el sol y todo el mundo afuera, eso es lo lindo, ¿no? Pero ahora está lindo para quedarse en casa realmente y escuchar tarde lo que tarde. La propuesta, sí, hasta las 18 horas, señoras y señores. Vamos a hablar de música en la jornada de hoy, vamos a escuchar también música de la mano de José González. Vamos a hacerles compañía, por supuesto, con todo lo que ha pasado el fin de semana. Mucho movimiento en la región también, ¿no?
0: Un poquito de todo. También hay mucho teatro que ya se asentó estaba hablando fuera de micrófono. Que ya se buscó su lugar, ¿viste? Que como que ya está llegando y se queda. Decíamos esto haciendo referencia a, ¿cómo es? A Leandro Stepanchuk, que descendió en el Teatro Ateneas. Pero hay, claro, sí, por supuesto. Amapola.
1: Qué lindo.
0: Se dice de... Bueno, y estamos acá, obviamente, para acompañarlos, un poco de agenda, por supuesto que sí. Mucho show que de golpe no había y ahora está, hay mucho.
1: Sí.
0: Como que en exceso, ¿no te parece? No me alcanza la plata. Si voy a todos los shows, no como.
1: Mucho.
0: Pero quiero ir a todos los shows. Hay mucho teatro ocupado también. Hay películas, hay de todo. Conseguí pan con chicharrón también.
1: Lo que tuvo mucho éxito, yo no fui, pero no era necesaria mi presencia. Farmé a Laura.
0: Sí, estuvo lleno.
1: Estuvo lleno. Farmé a Laura.
0: Sí, estuvo lleno.
1: Acá en Cinco Saltos no sé cómo estuvo, pero también te acordás que la convocatoria era en Cinco Saltos.
0: Sí, hubo por todos lados.
1: Farmear
0: Aurea. Aura.
1: Aura.
0: Y hace el 6-7.
1: ¿Qué era 6-7?
0: Es 5-6.
1: Sí, eso. ¡Ay, no! José, te queda re bien.
0: Porque, viste, es como, che, ¿cómo andás? O antes se decía...
1: Claro, más o menos.
0: Más o menos era 4-5.
1: Claro, sí, 4-5.
0: 4-5 era más o menos. ¿No?
1: Ahora,
0: y ahora
1: 6-7. Bueno, pero le dieron un poquito más, ¿viste? Claro. No es tan tan mal como nosotros. Cuando éramos más o menos era
0: casi
1: más o menos.
0: Casi 6. 6-7.
1: Ahora 6-7. 6-7.
0: Bueno, lindo.
1: Aguante, Farmé a Laura.
0: A veces escuchaba a Rulón haciendo un análisis del farmear Aura. Con esto, claro, que bueno... se ha desatendido alguna cosa, ¿no? Porque hay también que hacer un mea culpa y se ha desatendido algunas cuestiones, porque si no, los chicos no estarían buscando el farmear Aura,
1: claro,
0: eso, ¿no es cierto?
1: Sí,
0: pero
1: sí,
0: que también hay que entenderlo, porque va a ser un ratito, supongo. Que sea un tiempito no muy largo.
1: No nos tendría que sorprender un poco. Decimos, claro, a nosotros lo que nos sorprende es qué cosas están pasando, ¿no?
0: Claro.
1: Porque es natural a esa edad, porque lo veníamos hablando, fueron los... fueron los emo. Vos no existías, José. Fuiste de la época de los emo.
0: ¿Qué más había? Mirate,
1: José. Bueno, los emo, los tenían, fue hace poquito.
0: Sí. Pero antes tenía los Rolinga, los Heavy.
1: Sí.
0: Todas, en realidad, estos son todas tribus urbanas, chicos,
1: sí,
0: que es como
1: van
0: un tiempo,
1: pasando,
0: ¿no?
1: Van pasando.
0: De hecho, paralelo al farmear Aura, están los K-pop, ¿viste? Que
1: los
0: también
1: K-pop,
0: es otra tribu que tiene de lo suyo ¿viste? Hay un poquito de todo. Hay diferentes y para todos los gustos, ¿no?
1: Así
0: pero
1: es.
0: Farmear Aura.
1: Así es.
0: Tienen hasta una canción.
1: ¿Hasta una canción?
0: Sí, hay una canción.
1: Bueno.
0: Sí, te sorprendí eso.
1: Sí,
0: hay una
1: no
0: canción
1: sabía.
0: De farmear Aura.
1: Esa.
0: Esta es más flogger, ¿viste?
1: A ver.
0: Esta era flogger. Me decían acá
1: flogger.
0: Si los flogger escuchaban el mono. ¿Sabes por qué? Porque cuando bailaban se tapaban un oído.
1: El mono.
0: Es buena. No escuchaban en estéreo, por eso se le desbalanceaba una pata. Bueno, así que bueno, ya después vamos a estar hablando del tema. Buena canción esta.
1: Muy buena, muy buena, muy buena.
0: ¿Qué otra cosa quería contarles hablando? Ya me acordé.
1: Sí.
0: Me acordé de todo. Está muy alterada la gente manejando. Muy alterada, me refiero, se bajan, se agarran a las piñas.
1: Tipo la película.
0: ¿Cuál, che?
1: La de Darín. Ay, ¿cómo se me fue?
0: ¿Cómo es?
1: La de Darín.
0: Relatos salvajes. Como Bombita y eso. Bueno.
1: Ay, yo, ¿sabes qué? Perdón, sí. Paréntesis.
0: A ver.
1: Pasé por el puente donde se filmó y está el auto ahí. Hay un auto ahí.
0: ¿Quemado?
1: ¿Dónde? Sí.
0: ¡Qué buena!
1: ¡Qué lindo!
0: Está bueno,
1: Sí, eso fue en Salta.
0: En Salta fue. Uh-huh. Para contarles un poco de alguna cuestión de que la gente se ha vuelto loca.
1: Re loca, diría yo.
0: Sí. Se discuten porque, bueno, convengamos de que todos van haciendo algo que molesta al otro, por uh-huh. decirlo de alguna manera. Por ejemplo, yo me cansé. De hecho, hasta a veces pienso de decir, vengo a la radio y digo, bueno, vamos a tratar de educar gente. Y va a ser imposible. ¿Sabes la cantidad? Arrancamos por peatón versus vehículo.
1: Ah, cruzo por donde quiero.
0: Cruzo por donde quiero, sí. Y además que cruzo por donde quiero, cruzo mirando el celular.
1: Ay, sí.
0: Me calienta tres pancitos si el otro tiene el derecho y va bien. Uh-huh. Ahora. Yo me cruzo con el auto usando el celular y la multa me la...
1: Te fajan.
0: Olvídate, la culpa es mía. Uh-huh. Ahora, vos te cruzás caminando por mitad de cuadra con el celular, no, estás todo bien. Es más, hasta me puedo desangrar tirándote una puteada. Total, la culpa siempre va a ser del que va manejando. Es verdad. Bueno, listo. Las motos, me canso de las motos.
1: Otro tanto. Sí,
0: haciendo fila para cruzar una, ingresar a la ruta y las motos se van escalando. Si yo hago eso con el auto, ¿qué te parece?
1: Claro.
0: Bueno.
1: Te lo sacan.
0: Sí.
1: Haciendo zigzag la moto.
0: Haciendo zigzag.
1: Se adelanta por la derecha, por la izquierda, por el medio, por donde venga y ahí van. Y se te ponen adelante cuando llega el semáforo.
0: Durísimo. Y no puedes pasar. Y después están los que, bueno, nada, han visto demasiada película de lucha libre y se quieren medir con el otro si el otro también hizo lucha libre. Hasta que termina todo mal, viene la policía, siempre es el peor de los casos. Lo malo de esto que... Lo que no se fijan nunca, que detrás de eso hay una familia, en cada uno de los boxeadores hay una familia atrás. Así que si alguno de los dos, que siempre sale uno de los dos más herido que el otro, hay que ver después cuáles son las consecuencias, hacen perder tiempo a la policía. Bueno,
2: un ídolo,
0: Sí, hay un montón de problemas. Está muy alterada la gente en la calle.
1: Muy.
0: No sé si es porque le falta plata. No entiendo.
1: Hace instante, bueno, salía para acá, para los estudios de la radio.
0: Sí.
1: A media cuadra de casa hay una escuela, varias escuelas, pero una de ellas a media cuadra de casa. Y veía el auto policial y digo, ¿qué pasó?
0: Sí.
1: No sabemos cómo un vehículo por la vereda se incrustó contra un poste, pero literalmente arriba de la vereda, como que se metió por la esquina, así que no sabemos qué pasó. Los chicos... que estaban saliendo, por supuesto mirando a ver qué había pasado. No me detuve, obvio, ya venía para acá, pero quedé pensando en eso, ¿no? Es un, mirá qué peligroso, no tenemos que lamentar víctimas, porque justamente quedó el auto en la vereda.
0: Claro.
1: Que no agarró a nadie que iba por ese sector, justamente. O cruzando por la calle también, porque es indescriptible decirte cómo fue a parar ahí, justamente. Destruido total,
0: obvio.
1: Destruido total el vehículo.
0: Pero tremendo, ¿no? Bueno, a veces algunos accidentes aparecen autos, no sé, ¿se acuerdan que creo que en Buenos Aires fue que un auto quedó arriba de una garita? ¿Se acuerdan?
1: Sí.
0: Creo que mordió un guardarray, no sé cómo. Se elevó el auto y quedó estacionado, literal, arriba de una garita, así, tal cual. Arriba de una casa también, otro de los
1: autos. Claro.
0: Bueno, esas cosas que nos siguen llamando la atención, ¿no? Lo mal que maneja la gente y demás. Bueno, y la crítica constructiva de todos los días. Yo me acuerdo siempre, cada vez que paso y cruzo el puente, me acuerdo siempre del ingeniero que es Alejandro... Ah, ya lo voy a sacar. el ingeniero de la obra de la Gran Avenida de Neuquén. Bueno, ya se me va a venir, olvídate, me cuesta. Bueno, ¿qué sucede? Hay no es un inspector, sino un guía de tránsito, que por ejemplo en todas las, en los accesos a ruta, que cortan el semáforo con silbato, se comunican con Handy, sí, no, dale, pasa este, pasa el otro y más. Bueno, todo bien hasta que llegás al ingreso al Puente Viejo.
1: Hasta ahí.
0: Cuando llegás al ingreso al Puente Viejo, no hay ninguna de estas personas que es totalmente necesaria, o en el caso de que no, delimitar de cuántos autos pueden cruzar por carril, mínimamente con conos. ¿Por qué digo esto? Porque si no, los autos que vienen por la colectora se apropian de la ruta de ingreso a puente y pasan dos autos todo el tiempo y nunca te dan el paso. Porque sepan entender que esos autos que vienen por la colectora están hace mínimo 40 minutos. Entonces, ¿qué te van a dar el paso? O sea, sí, estoy hablando de 40 minutos para hacer 5 cuadras, chicos. No te estoy hablando de hacer 10 kilómetros. ¿Se entiende? Entonces, hace falta. ¿Cómo se llama?
1: ¿Alejandro Nicola?
0: Ahí está. Gracias, Sandrita. Ya estaba caliente porque no me acordaba el apellido. Yo sé que la parte de tránsito no le corresponde a Alejandro Nicola, que es el ingeniero que está a cargo de la obra de la Gran Avenida. Pero Alejandro, des el tiempo usted y dé una vueltita a ver cómo están los ingresos. Yo lo escuché en esta misma radio que él en su momento dio el informe de los ingresos a la ciudad, que se hablaba de tres carriles, de los cuales no son tres carriles. Y lo mismo para el ingreso desde Puente Viejo, que tampoco son tres carriles. Pero bueno, yo respeto, sé que cada uno tiene su función, pero por lo menos dese una vuelta por su propia obra, a ver cómo están los ingresos y accesos, la salida, por decirte algo, y para los dos lados, ¿no? Para,
1: claro,
0: qué sé yo, súper difícil. Y la gente que, alterados a esto de que no se puede ingresar, peor todavía. Con una sola persona que vos pongas ahí, que dirija, que separa los que vienen por colectora que los que vienen por Obrero Argentino, ya está solucionado, porque en el puente entran dos carriles, chicos. Es de dos manos el puente, no es de una sola.
2: Así yo no.
0: Así que, Alejandro, ¿cómo era?
1: Nicola,
0: ya se me olvidó, discúlpeme, ¿no? Está buena la obra. Estaría re bueno que ayuden a esa otra parte. Se aclaró de vuelta que no le corresponde a la parte de tránsito.
1: Claro.
0: Pero que estaría bueno que él, como es una de las partes importantes, decir, che, mirá, ¿sabes que escuché el otro día que, bueno, me parece que falta un inspector ahí adelante? Se me ocurre. Por lo menos para que la gente no se choque, porque van como si se fuesen a hacer encima lo rápido que van. Es terrible, ¿se entendió? Van así de rápido. Es tremendo, increíble.
1: Tremendo. Es mucho el tránsito.
0: Es mucho y muy rápido.
1: Mucho, sí, es.
0: Así que esperemos que esto sea más llevadero, esperando que no suceda ningún accidente. Hay que ser lo más consciente posible.
1: Sí, sí. Mira, justamente ahora no tenemos la cámara que da a la 22 y la 151, pero puedo verla acá de la página del diario.
0: Sí.
1: Mucho movimiento desde acá, de Chipoleti hacia Neuquén, ¿eh?
0: Al verre.
1: Sí, al revés hoy.
0: Bien.
1: De Neuquén hacia acá, casi nada. Prácticamente no pasan los autos, pero de Chipoleti hacia Neuquén está bastante fluido el tránsito.
0: Está tupida, bueno, la cosa.
1: 16:23 minutos, creo que tenemos que hacer la pausa.
0: Dale.
1: Sí, luego vamos a venir con mucho más, por supuesto, tenemos bastante, así que con la música también. Si te parece, la música de la mano de José González. Y ya regresamos.

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0: Hora 16:30 minutos.
1: Regionales.
0: Se anunciaba una reunión clave para destrabar la suspensión y buscar una salida al conflicto por el empleo local en Calcatreu. La secretaria de Trabajo, María Marta Vilés, había señalado que lleva una contrapropuesta a la empresa. También plantea capacitar a otros 30 trabajadores con prácticas dentro de la operación para avanzar también en el cumplimiento de la ley 8020. Avilés remarcó que el conflicto no se limita a la aplicación de la ley 8020, sino también la suspensión preventiva también estuvo relacionada con observaciones vinculadas a higiene, como también seguridad.
1: Nacionales.
0: Vamos a mencionar que Candela Arciga negó ante la justicia haber acusado a Facundo Moyano, pero la fiscal va a mantener las restricciones. El abogado de la influencer sostuvo que el testimonio no comprometió al exdiputado nacional y ratificó que no hubo violencia de género durante el escándalo en Belgrano.
1: Internacionales.
0: Dos fuertes sismos sacuden Costa Rica la madrugada de este día lunes y provocan más de 30 réplicas. Los movimientos ocurrieron con apenas 2 minutos de diferencia y despertaron a habitantes de buena parte del Valle Central. Las propias autoridades han recibido reportes de daños en una vivienda, la caída de un poste eléctrico y también desprendimientos en la ruta número 32 en Costa Rica.
1: Estos son los datos del tiempo.
0: 12 grados la temperatura, la humedad del 60%. 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
7: Su servidor quien le habla, Dr. Javier Palacios Elorio, de la Congregación Gozo y Paz en Tehuacán, Puebla, México. 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Después de la muerte del rey Salomón, Israel se dividió en dos: Reino del Norte, Reino del Sur. 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

0: Ella es productora y nos contaba de la visita, de la gira, que va a comenzar el 3 del próximo mes y va a estar vigente del 3 al 6, digo bien, de septiembre.
1: Exacto.
0: Donde van a haber lugares como, decíamos, la vecina ciudad de Neuquén, Bariloche, el lago Puelo, para el lado de, del Bolsón, Epuyén y Esquel.
1: Qué lindo.
0: Tremendos lugares.
1: Sí, tremendo recorrido.
0: Tremendo recorrido. Muchas horas, pero bueno, una gran voz. Y, y si todo va bien, Nadia Larcher está con nosotros, a quien vamos a saludar. Nadia, ¿cómo te va? Te saluda Sandra y Juan Pablo para la voz del Comahue.
2: Hola, Juan Pablo. Hola, Sandra. Qué gusto, qué gusto. Gracias por el espacio.
0: Por favor. Nadia, tenemos que decir que tenés un vozarrón. Es una cosa. Yo a veces. Sí, a ver, si cierro los ojos y escucho, no sé, me lleva a discos. Yo soy de la generación que se crió escuchando a Juan Quintero, qué sé yo, los qué famosos lindo. Discos de Acas, de Catrío. Y uno cierra los ojos a veces y dice, ¡uy! ¿Qué es esto? Y empezás a... Te llama la atención, eso está buenísimo. Eso es lo bueno, porque a veces uno puede tener un nombre de una banda o el solista, tener un super nombre. Podés tener el estilo, te dicen que hace, ponele, qué sé yo, ponele que es... Imaginemos que sea funky, por decirte, cualquier ritmo, un folclore, lo que vos quieras, ¿no? Sí. Y vos tenés toda la propaganda del supernombre, vas y escuchás el producto y decís, ay, ¿sabes que no?
2: Sí.
0: ¿Te ha pasado eso? Sí. Pasa.
2: Sí, sí, pasa. No, pero aparte nombraste a mi fuente de inspiración también, también soy de esa generación en que nos despertamos un día y teníamos la gloria de escuchar los discos de Acaseca, de Juan, del Negro Aguirre, de Luna Monti, ¿no? Tanta belleza.
0: Sí, sí, sí.
2: Así que, sí, para mí este camino es un poco honrar ese camino también, ¿no? Como recibir de alguna manera un compromiso con la belleza y decir, bueno... Y si dedico mi vida a buscar, a pulir el diamante, como dice mi amiga Noé, o a estar en este oficio, ¿no? Que es poder brindar a las personas la posibilidad de que se encuentren en un lugar a sentir juntas, ¿no? Yo es lo que más quiero en el mundo. Entonces estoy como entregada a ese oficio con las antenas, pero totalmente atenta para poder aprender. Me siento iniciando un camino nuevo, a pesar de que tengo tantos años recorriendo con la música este país hermoso, pero me encuentro como en ese estado iniciático de haber recibido, ¿no?, como una responsabilidad con la palabra y la música, ¿no? Así que justo nombraste personas que amo, admiro, que son mis qué compañeros bueno. Y que también me están acompañando en este camino, sí.
0: Qué bueno, qué bueno. Cuando vos decías Luna Monti, bueno, nada, lo primero que hago cuando te escuché es lo primero que se me vino a la cabeza, obviamente, ¿no? Pero con un sentido distinto, y esto me lleva a preguntarte, ¿oriunda de dónde?
2: Oriunda de Huachachi, en el barrio, en el departamento Andalgalá, mi barrio se llama Huachachi, en la provincia de Catamarca, al oeste. O sea, vengo como del interior profundo, del interior profundo de Catamarca. Soy nieta de pastoras de cabra, de mujeres que han nacido en la montaña, que se han criado ahí. Entonces cultivé desde muy pequeña el juego con el sonido en el cerro, ¿no? Que yo sé que quienes van a la montaña y pueden jugar con la piedra, con la hermosura de los ecos. Todos nosotros de niña cultivamos eso, y además el canto de las copleras, de las músicas más antiguas y prehispánicas de nuestra tierra. Así que vengo como de todo ese de esa influencia también, ¿no? Además de ser una ya tengo 40, cumplí 40 ahora, nací en el 86, entonces 90, 2000, ¿no? Con todo lo que pasó con la globalización y el acceso a internet que tuvimos y toda la escucha de esas otras músicas, ¿no? De esos otros mundos. Así que viene de ahí todo, de esa influencia, ¿no? Toda mi música y mi sentir también.
0: Qué bueno. Trato de empezar a atar cabos, ¿no? Digo esto con la música que se te fue heredada, por decirlo de alguna manera, con lo que pasa en la actualidad, que no sabes si la música se machó de más, si le pasó algo, si se le fermentó algo, porque no sé. A veces... qué sé yo, uno hace un zapping por la radio, por ejemplo, ¿no? Y tenés una radio de clásicos, una de folclore y después...

0: para allá, no sabés qué es. Nos ha pasado acá mismo. Mirá lo que te voy a decir. Esta es una radio AM, Nadia, y nos ha pasado que, por ejemplo, recibimos mensajes y dicen, por Dios, dice, cambien la música, que no sé qué es eso, que no es horario. O no,
1: sí,
0: nos ha pasado.
1: Sí.
0: Nos ha pasado eso, ¿viste? Vos decís, es como un, no sé si es una responsabilidad también lo que estás haciendo, porque así como decíamos Luna Monti o Juan Quinteros, que han sido inspiración, vos con esta gira también vas a despertar mariposas en otros músicos también, ¿viste? O sea, es una es una especie de aventurera para sembrar también, ¿no? Y aparte te vas a unos lugares re lindos, decíamos, vas a estar por el Bolsón, en Bariloche, bueno, después vas a estar por Esquel. ¿Conocías ya, no?
2: No, no conocía, y el año pasado llegué por primera vez y estoy regresando por el amor profundo que recibí y por el amor profundo que nació en mí, por esta tierra, por los pueblos, las comunidades, los grupos de mujeres que están allá. Yo tengo la necesidad de volver a la Patagonia, necesito conectarme porque necesito cantarles, eso es lo que siento, ¿viste? Entonces volvimos con Plexo, que fueron los chicos que nos invitaron el año pasado, les dijimos queremos ir de nuevo, porque también nos parece importante descentralizar la música, ¿no?
0: Sí, tal cual.
2: Por mucho tiempo viviendo en Buenos Aires y me doy cuenta cómo se vuelve muy endogámica la difusión de nuestra música argentina, ¿no? Entonces poder estar y compartir, además yo me siento un bichito de la música en vivo, o sea, yo me siento como que ahí es donde disfruto, siento en la piel la conexión, así que es fundamental para mí recorrer los pueblos, llegar a los lugares, conectarme con la gente, y si se puede sembrar y dejar algo, mucho mejor, ¿no? Mucho mejor, porque lo que nos llevamos, los músicos que vamos a visitar, en este caso la Patagonia, es mucha inspiración, es una conexión con la naturaleza, pero con nuestra propia naturaleza también, y con una emergencia profunda por hacer y por hacer algo para cuidar nuestro territorio, ¿no? Así que es fundamental para mí poder ir, y así que totalmente agradecida. Bien. A los espacios que nos abrieron las puertas, porque voy con mi amigo Pedro Rossi, que es un musicazo también en la guitarra, y bueno, vamos a visitar estos espacios, como decían ustedes, en lugares extraordinarios.
1: Muy bueno. Nadia,
2: es una alegría.
1: Con respecto a Pedro Rossi, vas a estar presentando las canciones de Trinar la Flor.
2: Sí.
1: ¿De qué se trata específicamente Trinar la Flor? ¿Qué vamos a encontrar?
2: Se lo dediqué a mi abuela, un disco, porque cuando mi abuela cumplió 98 años me contó una historia tan fuerte para mí que le dio sentido a mi canto. Y ella se murió a los 101 años, una abuelita que amé tanto, que se llama María. Mira, le decía a la música trinar. Ella no le llamaba a tocar, ella decía trinar, como los pájaros, ¿viste?
1: Sí.
2: Y yo sentí que nos había hechizado mi abuela y nos elevó a la dignidad de los pájaros. Entonces mi primer disco de canciones fue para ella, y eso vamos a cantar, pero también vamos a presentar canciones nuevas en su formato más desnudito, que van a estar en el disco que vamos a lanzar el año que viene.
1: Wow.
2: Así que realmente vamos a hacer un adelanto con Pedri de esa música nueva que se viene, y compartir unos clásicos también, porque estamos aferrados a nuestra raíz con toda la fuerza.
1: Bueno.
0: Qué bueno está. Pucha, yo escucho de este lado. Ponele que yo quiera conquistarla a Nadia, ¿no? Yo escucho que ella me habla del interior de la raíz, me viene con me cuenta la mitad de una historia, y yo ya entendí que su abuela le pasó esto de trinar, de cantar, que se conecta con la gente de acá de la Patagonia y demás. Yo digo, bueno, tenés todo. ¿Cómo hace uno para llamar la atención de alguien que inspira a los otros? Es una pregunta que, a ver, no se me ocurre, pero esto sacándote un poco del foco de la música, digo, porque vos te conectás de una manera, nos charlaste todo ahora, recién como en poquito tiempo, y nosotros ya conocimos parte de tu niñez, de las raíces. Cuando vos decías, cuando dijiste 98 años de tu abuela, en aquel momento de aquella charla, nosotros aquí pegamos un suspiro, viste, así, viste, y decirnos que después se fue mucho más grande. Es como toda una historia de enseñanzas que se fueron pasando, ¿no? De un montón de cosas profundas que está súper bueno. Y después Nadia Larcher, ¿qué, cómo? ¿Qué hace? ¿Cómo no trabajás habitualmente? ¿Das clases? No se me ocurre, Nadia, además de tu música, ¿qué más haces? No sé, si ahora me decís, sí, soy maestra de escuela de jardín, me muero.
2: Bueno, pero casi, porque durante mucho tiempo trabajé en escuelas secundarias. ¿Viste? Y soy la profe de lengua, que en la jerga de los estudiantes sería la vieja de lengua, ¿no?
0: Tal cual.
2: Y por mucho tiempo trabajé en las escuelas, trabajé acá en la Villa 31. Para mí venir a Buenos Aires fue todo un desafío porque, obvio, bueno, ustedes saben, la migrancia,
0: sí, total,
2: interna de los norteños es ya un hito histórico, ¿no?, en nuestro país. Sí. Yo formé parte de esa migrancia y me vine a Buenos Aires buscando una experiencia con la música, y pasaron muchos años hasta este momento en el que estoy, dedicándome casi exclusivamente a la música, ¿no? Claro. Así que yo soy una afortunada y también soy el resultado de mujeres que lo hicieron, mujeres que quisieron darnos un destino mejor. Y esa es mi abuela, esas son mis tías, esa es mi mamá, que decidieron un día en una
0: jugársela,
2: noche oscura, abandonar el cerro y bajar al pueblo porque querían un futuro mejor, ¿no? Así que yo soy el resultado de esa mujer y eso es lo que canto, básicamente. Eso es mi sentir y no soy más que un eslabón para las que vienen, ¿no? Que básicamente es lo que nos importa ahora, que las que vienen tengan la inspiración y a salvo y su soberanía creativa a salvo, ¿no? Entonces, para eso estoy en este camino también, es mi ejercicio.
0: Yo no sé si es el tono de voz o no sé qué es, pero vos lo contás tan simple. Sí. Cosas que para nosotros, yo la miro, ajá, a Sandra, mi compañera, y te escucho y digo, pucha, ¿qué hago? Pucheré un poco, ¿viste?
2: No, ¿qué? Venite al concierto, Juan
0: es
2: Pablo,
0: buenísimo.
2: Al concierto, están invitadísimos, ¿sí?
0: Es
2: buenísimo. Para toda la gente también.
0: Mira, bueno, hasta con esta nota, perdón, Sandita, con esta nota yo ya me escribo una canción.
1: Claro.
0: Sí, aparte, no sé, ahí hasta puedo hacer ya una estrofa, ¿viste? Mi madre bajó del cerro en una noche oscura para cambiar... Mi futuro es una bomba.
2: Hay mucha poesía en nuestra en nuestra cotidiana. Bueno, ya lo decía Peteco Carabajal, ¿no? Lo cotidiano se vuelve mágico. Hay mucha poesía porque en contraste a este mundo en cómo está de frío y cruel cuando lo vemos por pantallas, la verdad que la poesía está en nuestra vida, ¿no? Yo creo totalmente en nuestra humanidad y creo que podemos transformarnos, y estoy esperanzada a pesar de que parece que no, que parece que no hay que tener esperanza, o que es ridículo, pero yo tengo esperanza porque esto, ¿no?, la música, nuestras historias, cómo se conectan, a medida que voy contando siempre aparece alguien que me dice, yo también tenía una abuela así, yo también tuve mi madre así, y eso me parece fascinante porque quiere decir que somos un tejido grande, ¿no? Y entonces al identificarnos podemos encontrarnos, mancomunarnos, sentirnos pueblo. Yo creo totalmente en eso, ¿no? Ese manifiesto de los 60 yo lo tengo muy presente.
0: Nadia, ¿en dónde te encontrás ahora? ¿A dónde te estamos llamando nosotros? ¿En dónde estás?
2: Ahora estoy en un ensayo muy especial de una orquesta llamada Sur del Sur. Me voy a acercar un poquito para que escuchen las cuerdas, que es una delicia. Están haciendo mis canciones.
0: Joder.
2: No sé si pueden escuchar.
0: Sí, podemos escuchar. Qué bueno.
2: Estoy escuchando. Estoy en una emoción tremenda porque me invitaron a un concierto que va a ser el jueves acá en Buenos Aires. Y van a tocar en formato de cuerdas mis canciones, yo no lo puedo creer. estoy esperando a ver cuándo me despierto de este sueño, pero todavía no me estoy despertando, así que me parece que lo voy a tener que aceptar y agradecer porque es bellísimo. Bueno, esas canciones también van a viajar a la Patagonia, así que yo estoy muy muy feliz.
1: Muy bien, la gira comienza acá en Neuquén, entonces, primero, ¿no?
2: Exacto, comienza en Neuquén, vamos a estar ahí en Casa March, después nos vamos al otro día, va a ser todo así un poquito picadito, nos vamos a Bariloche, después estamos en Lago Puelo al otro día, el 5 de septiembre, y después vamos a hacer en Epuyén y en Esquel un doblete, vamos a estar al mediodía en Epuyén y después nos vamos para Esquel, así que... con todo. Con todo para poder llegar.
1: Hermoso.
0: Qué bueno que está.
1: Bueno.
0: Nadia, ¿cómo hago para comprar las entradas?
2: Bien, para comprar las entradas, sí, primero pueden ir a Plexo Patagonia, que ya están los links ahí, sí, en los espacios también, pero pueden entrar a mis redes y de paso ven qué estoy haciendo. Y hay un link en mi perfil donde tienen todas las entradas y está todo ahí muy fácil y muy accesible para que lo puedan hacer.
1: Muy bien.
0: Nadia, te cantás todo, hay que decir, te cantás todo. Voy a tratar de...
2: Muchas gracias por el espacio, muchas gracias por el espacio, les agradezco muchísimo. Sé lo que vale, sé lo que importa y... les agradezco un montón.
0: Voy a tratar de estar el jueves ahí en no me sale ni el nombre, Casa Marx. Voy a tratar de estar ahí.
2: Por favor.
0: Para robarte una nota ahí en vivo y nada, y quedarme a escuchar, porque me parece que es una locura lo que haces. Nadia, esta es la voz del Comahue, esta es LU19, la voz del Comahue. Te dejo para que cierres la nota, vos presentate, decime hola, soy Nadia. Soy cantante, los invito a escuchar mis canciones y acordate, LU19, la voz del Comahue. ¿Te animás?
2: Bien, a ver. Hola a toda la comunidad de oyentes de L1, ¿puede ser?
0: LU19.
2: LU19, aquí estoy, voy de nuevo. Hola, dale. Soy Nadia Larch. Para todos los oyentes de L1-19, aquí les saludo, les invito a toda la voz del Comahue a venir a los conciertos. 3 de septiembre en Casa Marx, en la hermosa Neuquén, y después una gira muy linda por la Patagonia. Y un saludo a todos y a todas.
0: Gracias, Nadia. Gracias. Una genia total. Exitazo. No sabes lo cálida que sos. Se te escucha tremendo. La verdad que ojalá se llene Casa Marx. Un abrazo enorme.
2: Ojalá que sí. Les mando un abrazo enorme. Gracias. Chau, chau.
0: Nadia Larcher con nosotros. Terrible lo que canta. Buscame una.
1: Hermoso.
0: Por favor, te lo pido, sí. José. Yo estoy con el. Encontré música hermana con Nicolás Ibarburu y Pedro Rossi. Si lo tenés por ahí, es tremendo. Uh-huh. Nadia Larcher. Tremendo lo que canta esta mujer.
1: La voz
0: por
1: que tiene.
0: Favor.
1: Exacto.
0: Qué gustazo nos dimos. Uh-huh. Hay que decir las cosas como son.
1: Sí.
0: Nos sorprendimos. Porque estábamos hablando con Sandrita antes de decir, che, y viste y buscaste, qué sé yo, habíamos hablado de esto el viernes, no me acuerdo. Sí. Y encontramos, disfruten esto hasta que lleguemos a las noticias. Uh-huh. Nadia Larcher, una voz increíble.
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2: Hora 17, un minuto.
1: Regionales.
2: Unidad de enlace con el Consejo Federal de Inversiones. El gobernador de Río Negro, Alberto Beretinec, y su par del Neuquén, Rolando Figueroa, diseñan con el CFI la conectividad del futuro. Río Negro, Neuquén y el Consejo Federal de Inversiones han sellado una alianza clave para planificar en conjunto la conectividad que necesitará el Alto Valle y su vinculación con Vaca Muerta durante las próximas décadas. Los gobernadores, junto al secretario general del CFI, Ignacio Lamote, firmaron el acuerdo que va a permitir desarrollar un estudio integral para ordenar la movilidad, la logística y las futuras inversiones de la región.
1: Economía.
2: Compras en el exterior, el uso del servicio puerta a puerta creció casi el 84% en lo que va del año y ya se acerca al total del 2025. En julio se importaron 108 millones de dólares vía servicios postales. Si bien la cifra es menor a los meses previos, sigue muy por encima del año pasado.
1: Internacionales.
2: Retiran más de 21.000 motocicletas del mercado por una falla en los frenos que podría provocar accidentes graves en los Estados Unidos. La medida norteamericana alcanza unidades de dos reconocidas fabricantes y obliga a los propietarios a verificar el número de identificación uno por uno de sus vehículos antes de volver a circular.
1: Estos son los datos del tiempo.
2: 10 grados, 8 décimas la temperatura, la humedad del 64%, el cielo está mayormente nublado. 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
6: Su servidor quien le habla, Dr. Javier Palacio Celorio, de la Congregación Gozo y Paz en Tehuacán, Puebla, México. 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Permítame contarle una historia. Después de la muerte del rey Salomón, Israel se dividió en dos: Reino del Norte, Reino del Sur. Las 10 tribus de Israel fueron esparcidas entre las naciones y está profetizado que al final de los tiempos, los descendientes de las 10 tribus perdidas de Israel regresarán a Yahweh a adorarle como él se merece. Le deseo lo mejor. 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

0: La música de los Rolling Stones, lo que estamos escuchando, porque justamente, y se escuchan algunos tambores muy sutiles detrás, porque hoy se recuerda ni más ni menos a quien se fue un 24 de agosto.
1: Mira, uh-huh.
0: Estoy hablando de el baterista de los Rolling Stones. ¿Sabes cómo se llama?
1: No tengo ni idea cómo se llama.
0: Se llama Charlie Watts.
1: Charlie Watts.
0: Charles Robert Watts.
1: ¿What? ¿Qué? ¿What?
0: Bueno, él nació en Londres. Ya para quienes conocen a los Rolling Stones, ya cuando la banda se hizo conocida, él ya era canoso. Ya el batero tenía canas.
1: Ya tenía. Entonces,
0: ya era, con una formación que obviamente lo ha llevado a recorrer el mundo. Estamos hablando de Mick Jagger, Brian Jones, Keith Richards y por supuesto Charles Robert Watts. Se formaban los Rolling Stones, ¿no? Por eso se lo recuerda justamente hoy. Y aparte por una manera particular de tocar la batería. Él no tomaba las baquetas así hacia adelante, sino las tomaba como unos palos chinos y tocaba al estilo muy jazzero, ¿no? Aunque no lo creas, ¿no? Con una formación de artista gráfico, comenzó a tocar la batería en clubes de Rhythm and Blues en Londres, donde conoció a los integrantes de los Rolling Stones. En enero de 1963 se unió a su incipiente grupo llamado The Rolling Stones, ejerciendo el rol de baterista y diseñador de portadas de sus álbumes y escenarios de la gira. También realizó varias presentaciones con su propio grupo que se llamaba Charlie Watts Quintel, apareciendo con Ronnie Scott Jazz Club de Londres bajo el nombre de Charlie Watts Tentet. Así que ahí lo tenés.
1: Muy bien.
0: Grosso.
1: Bueno, hablando de música.
0: Sí.
1: Hace instantes, ¿te acordás antes de irnos a las noticias?
0: Sí.
1: Estuvimos escuchando un pedacito de una de las canciones de Nadia Lercher, ¿verdad? Uh-huh. Y nos escribía Luis diciendo: hola Santi de Juanpi, qué hermosa canción, dice.
0: Ah, sí.
1: Es nuestra segunda Mercedes Sosa.
0: Sí.
1: Un saludo a ella de corazón y otro para el grupo de la radio. La
0: qué
1: verdad,
0: bueno.
1: Nadia Lercher.
0: Ojalá la puedan seguir. Yo voy a ver si puedo conseguir entradas. La verdad que se canta todo.
1: Sí, lo decimos, Juanpi, ¿dónde va a estar?
0: Sí.
1: Porque yo quedé pensando, ¿dónde es ese lugar? Uh-huh. En Neuquén, Casa Marx, San Luis 820. El valor de la entrada es muy generoso, 20.000 pesos. Tienen que entrar a Entrada Web.
0: Sí.
1: Allí la van a ubicar justamente para el jueves 3 de septiembre a las 21 horas. ¿Sí?
0: Muy bueno. Así que no se lo pierdan.
1: Bien.
0: Qué bueno está, che. A mí me gusta cuando se da la... A ver, me parece que para quienes estuvieron atentos a la nota, ya la forma, yo le echaba la culpa a la tonada, ¿no? ¿Viste que tenía esa tonada?
1: Sí.
0: Y nos contó, soy de Catamarca, nos contó un poco su historia, pero ya la tonada y la forma es un todo.
1: Uh-huh.
0: Transmite muy bien, ¿no? Se trata de eso, ¿no? Vos podés entonar muy bien, pero si vos no cantás y no expresás mucho, hasta ahí llegó la carrera de cantante.
1: Tal cual.
0: Así que la verdad hay que decirlo que es muy bueno el laburo de ella. Así que los invito a que la vayan a ver. Jueves 3 de septiembre a las 21 horas en la calle San Luis de Neuquén. Estamos hablando de Casa Marx, que es una casa de cultura política socialista, dice acá, pero netamente es un espacio cultural, ¿sí?
1: Muy
0: es
1: bien.
0: Un teatrito para ir a ver.
1: Muy lindo. Hablando
0: muy bueno.
1: De cultura,
0: sí.
1: Cuando comenzamos nos enviaban un mensaje, Susi, sobre
0: sí.
1: todo nos enviaba un mensaje dándonos las buenas tardes, qué lindo que nos escucha, dice, y pasar la tarde con buena compañía como la nuestra.
0: Qué grande.
1: Y nos hace una invitación muy linda que tiene que ver justamente con el arte. Se trata de una muestra, la muestra de arte francés. ¿Te acordás que en un momento ella nos escribió también? Bueno, se va a realizar el 27 de agosto, jueves, Día Mundial de la Radio, che, también, Día de la Radio, de 8 a 20 horas, donde la exposición Taller de Arte Susana García, la muestra de arte que se va a realizar, reiteramos, arte francés, y se me apagó justito lo que estaba leyendo, en la Biblioteca Bernardino Rivadavia, allí en Mengel 575, entrada libre y gratuita, vayan, vean, justamente es hermoso el arte francés, bellísimo, es un arte de mucha paciencia, como le digo yo, de mucha paciencia, así que Susana, si estás ahí, nos escribí justamente la técnica que tiene, es muy bella, es como 3D, como algo así.
0: Tal cual, sí, sí.
1: Muy lindo, así
0: bueno.
1: Que no se la pierdan. La muestra, entrada libre y gratuita, reiteramos, Biblioteca Bernardino Rivadavia, el próximo jueves, 27 de agosto, de 8 a 20 horas.
0: Muy bien, Antes de hacer la pausa con nuestro Oper, con Francisco, este ya está en los controles, ¿saben qué otra cosa más de los Rolling Stones pasó?
1: ¿Qué más pasó?
0: ¿No saben qué pasó? Jugó el Jagger contra Racing. El Jagger, le dicen el Jagger, es igual a Mick Jagger, es muy parecido. Jagger Herrera, el pibe de Boca que mostró el mejor nivel que Costa y que no conoce a los Rolling Stones, aunque no lo crea. Ah, que no va a conocer a los Rolling Stones si te dicen Jagger. Vamos a la pausa. Dale, Jagger, ya venimos.
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0: Rodolfo Orozco, bochornoso como Coppolo.
1: Toto, Monto, ¿cómo era?
0: ¿Sos vos?
1: Ya me perdí con los monos, dijo.
0: Qué buena. Qué canción esta, ¿eh?
1: Sí.
0: Bueno, el León.
1: ¿Cuántos son? Dijo.
0: A su manera.
1: ¿Cuántos son?
0: Hablando y diciendo, ¿no? Esas uh-huh. cosas que a veces tenemos ahí en.
1: Los Orozco.
0: En el recuerdo, ¿no? Uh-huh. Qué grande, un fenómeno total León Gieco con su música. Bueno, sigo por acá buscando algunas cosas para quienes me preguntaban, che, ¿dónde está Casa Marx? Bien decíamos, lo pueden buscar en la calle San Luis de Neuquén.
1: Exactamente.
0: Que no es muy extensa la calle San Luis, así que fácil de ubicar. Casa Marx, así como Richard Marx, así igual, uh-huh. Marx, M-A-R-E-X, para ubicarla al toque. Bueno, sigue buscando. Hoy es el Día del Lector, ¿sabías eso?
1: El Día del Lector, exactamente. ¿Mm? Día del Lector.
0: Día del Lector, en conmemoración al nacimiento de Jorge Luis Borges, quien nació en esta fecha en 1899. ¿Recordarán alguna frase de Borges? Seguro que sí, y si no, en algún momento han escuchado de él, así que es para recordarlo a quien en su memoria se conmemora el Día del Lector. Así que tenelo en cuenta.
1: Uh-huh.
0: Siempre yo digo, busquen algunos libros para pararse un ratito, para volver a tocar tierra, ¿no? Conectar de vuelta. Acá enfrente tenemos la librería Raíces, así que está bueno. Vaya y léase un librito.
1: Qué lindo.
0: Cómprese un librito. Uh-huh. Se da un tiempito, va. Y lo atienden muy bien aquí enfrente, así
1: hay
0: que
1: mucha,
0: por supuesto.
1: Literatura. Para los niños sobre todo, ¿viste? Cómo ha cambiado la literatura también. Sí. Es más atractiva.
0: Sí.
1: Mucho más linda.
0: Se ha abierto todo diferente.
1: Exacto. Bueno, nos escribe Susi con respecto a la muestra de arte francés.
0: Por Susi.
1: Dice, gracias gente linda. El arte francés es una técnica hermosa y de mucha paciencia. Se trabaja con un papel especial a color.
0: Ah, la flauta.
1: Bueno, es lindo, muy lindo.
0: Gracias Susi, un
1: muy
0: abrazo.
1: Muy lindo.
0: Vos sabés que tengo que hacer un recibo mañana.
1: Sí.
0: Y digo, ¿y ahora dónde consigo papel carbónico?
1: Pero, ¿viste cómo cuesta conseguir?
0: ¿Cómo cuesta conseguirlo?
1: Ajá.
0: Y vos sabés que me compré unos recibos hace un tiempo ya, que no tienen papel carbónico, pero dentro tiene una cosa así como que solito se traspasa para
1: ¿sí?
0: un lado o el otro.
1: Buena.
0: ¿Has visto? La tecnología.
1: ¿Viste?
0: Tecnología. Pero ya estaba asustado, ¿viste? Porque vos decís...
1: ¿Y ahora? Dijiste, ¿pues cómo hago?
0: ¿A dónde compro papel carbónico?
1: Sí.
0: ¿Sí? El famoso papel transfer para pasar la tinta de un lado al otro, ¿no? La fotocopiadora manual, sanguínea, sería, ¿no?
1: ¿Cuántas veces habremos escrito así nosotros?
0: Y te habrás manchado los dedos y comprabas el talonario y pagabas en regla. No, me la haga acordar esa, por Dios. Qué época. Por
1: mira.
0: Dios. Bueno, hablando de cosas que ya no, vamos a abrir ahí el teléfono, nuestra línea de contacto, para, por ejemplo, que nos digas cosas que ya no, en una de esas, hay varias. Yo les conté recién la del papel carbónico.
1: Sí.
0: Porque ya casi no se usa, no se encuentra.
1: Exacto.
0: Cosas que ya no.
1: La lapicera pluma.
0: Cosas que ya no.
1: Con tinta.
0: A ver, Omar nos dice
1: yo
0: algo.
1: Yo creo que ya no.
0: Me
1: no
0: parece
1: se ve.
0: No.
1: Se usaba mucho para hacer caligrafía también.
0: Tal
1: ¿te acuerdas?
0: Para aprender a escribir en la escuela. Y cosas que ya no.
1: Obvio, incluido el papel secante.
0: Cosas que ya no.
1: Que ya bien. No. Ya no he visto.
0: Sí, ¿qué otra cosa? Todavía viene el otro día yo quise buscar y me parece que no había. Pero después me di cuenta que es cuando compras en cantidad. La bolsa de cebolla, ¿te acordás? Que
1: la
0: servía
1: bolsa.
0: Para
1: la red.
0: Como, la red. Esa, para hacer un montón de cosas. No sé, uno siempre hacía, qué sé
1: ¿alguna
0: yo,
1: manualidad?
0: Algo
1: seguro.
0: Hacías, con la famosa bolsa de cebolla. ¿No? Cosas que ya no. Nos escribe Susi.
1: Sí.
0: ¿A qué número, Sandrita?
1: 299-511-2144.
0: Susi nos habla de cosas que ya no, por ejemplo, un poquito más atrás de la de plumín,
1: ajá.
0: Pero hablamos de la que era con tinta. ¿Te acordás que mojabas la punta y en tinta china y ahí recién escribías? La otra era con cartuchito,
1: con
0: ¿te
1: cartucho.
0: Acordás? Con cartucho
1: sí.
0: Y era...
1: Sí,
0: y aparte
1: sí.
0: Muy lindas, ¿no?
1: Sí,
0: la Parker,
1: sí.
0: Eran caras,
1: sí.
0: Aparte eran,
1: sí.
0: No eran...
1: Muy difíciles de conseguir o de adquirir.
0: Había que trabajar bastante.
1: Mucho, sí,
0: porque
1: sí.
0: eran lapiceras muy, muy caras.
1: Uh-huh.
0: Bueno, decíamos cosas que ya no. ¿Qué otra cosa que ya no? ¿Saben? Yo les voy a contar una.
1: A ver.
0: Esta es buenísima. En realidad todavía están las dos opciones, pero ya no. Por ejemplo, ir a cobrar por ventanilla ya no.
1: ¿Te acordás?
0: Ahora vas al cajero. Con la
1: sí,
0: tarjeta magnética,
1: cajero.
0: y de ahí te da unos pesos en la máquina y ya está. Uh-huh. Todavía se puede, de hecho podés ir a cobrar por ventanilla, pero ya no es lo usual.
1: No.
0: No es la única opción, no es la única alternativa, ¿no?
1: No, no.
0: El billete.
1: Y el
0: las
1: cheque.
0: Monedas.
1: Y el cheque.
0: El
1: lo
0: cheque ya
1: mismo.
0: No.
1: Ya, muy no, raro, muy el raro cheque el cheque. No. Las monedas brillan por su ausencia.
0: Se extinguieron las monedas. De hecho, ahora para las fechas patrias vi que hacen con las monedas, hacen escarapelas.
1: Sí, quedan muy bonitas.
0: Quedan muy buenas.
1: Muy lindas.
0: Es buena
1: muy
0: esa,
1: lindas, muy lindas.
0: Algún anillito, alguna cosa uh-huh. así, pero ya es del recuerdo. Bueno. 30 minutos de la, hora,
1: de la hora 17
0: en la Argentina.
1: Está
0: las
1: listo
0: noticias.
1: Para informarnos.
0: Sí,
1: dale.
0: Señor. Vamos.
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4: Hora 17:31 minutos.
3: Regionales.
4: Durante todo el 2025, tres provincias patagónicas encabezaron el ranking de exportaciones per cápita del país. Santa Cruz con $8,816 por habitante, Chubut con $6,583 y Neuquén con $6,460 por habitante. Esos valores se ubicaron por encima de los que se han registrado en el mismo año. Economías desarrolladas, por ejemplo, Estados Unidos, Japón y el caso de Santa Cruz también por encima de Nueva Zelanda, por citar algunos ejemplos.
3: Economía.
4: El gobierno permitió que el dólar mayorista supere los 1.500 pesos por primera vez. El tipo de cambio oficial alcanzó los 1.510 pesos, mientras que al público avanzó a 1.530 pesos para la venta en el Banco Nación, también un récord.
3: Nacionales.
4: La Cancillería Argentina y la Legislatura de la Ciudad de Buenos Aires suspendieron un acto por la presión de China. La Embajada del Régimen de Beijing pidió al Ministerio de Relaciones Exteriores levantar un encuentro con diferentes actores sociales en lo que se debatiría sobre sobre todo un tema de la gente total. Entre los asistentes también se encontraba un activista, también una de las minorías perseguidas en China, y es por eso que China pidió que se levante este acto.
3: Estos son los datos del tiempo.
4: La temperatura 11 grados, la humedad del 65%, el cielo está cubierto. 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

0: Qué lindo arrancar este lunes a las 6 de la tarde, 6 minutos en punto, en esta tarde gris, donde estuvo intentando ahí chispear un poquito, vulnerando cualquier pronóstico, porque nadie hablaba hoy de inestabilidad y cayeron unas cuantas gotitas. No sé si se notó en tu barrio, Mario Favole, ¿cómo te va?
1: No sé cómo me va.
0: Le va mal. Me estaba contando fuera de aire que... Sí. Horrible lunes, dijiste.
1: Sí.
0: Bueno, no sé si dijiste horrible, pero suena lindo.
1: Pero
0: horrible.
1: Pésimo, probablemente.
0: Pésimo. Ya te vamos a sacar muchas sonrisas y te vas a ir contento.
1: Sí, no sabes las ganas que tengo yo de reírme habitualmente y la gracia que me dan todos ustedes.
0: Bueno,
1: ¿sabes qué? Sí cayeron algunas gotitas.
0: Cayeron gotitas.
1: También en la ciclovía.
0: Estabas caminando.
1: Le decimos ciclovía, pero vamos a caminar, ¿viste?
0: ¿Estabas
1: igual
0: caminando?
1: Sí.
0: ¿Haciendo ejercicio?
1: Estaba caminando en horas de la siesta.
0: Muy
1: sí.
0: bien. ¿Llevabas pesitas así?
1: No.
0: Solo
1: lleva
0: piernas.
1: Debería haberme quedado durmiendo la siesta, que es lo que prefiero toda la vida.
0: ¿Para qué fui?
1: Para, sí, ni hablar. O sea, entre hacer ejercicio y dormir la siesta, 100% dormir la siesta, toda la vida.
0: Sí, bueno, pero también a vos se te ocurre ir a la siesta, Mario.
1: Sí, pero es que a la mañana trabajo, cuando salgo de acá se me complica.
0: Bueno, pero cuando salís de acá...
1: ¿Al mediodía?
0: No, a la noche ahora.
1: No, tengo que ir a hacer la cena.
0: Bueno, yo también tengo que hacer la cena, pero paso una horita por el gimnasio y me voy a casa.
1: No, se hace muy tarde. Se hace muy tarde. No hay que ir al gimnasio tan tarde.
0: ¿No? Sí, bueno, sí, pregunta, yo la verdad que digo todo.
1: Vos tenés especializados, especialistas ahí cerca, pregúntales.
0: Sí, tengo.
1: O sea, no es como una reunión, en general dicen eso.
0: Lo que
1: eso,
0: el
1: no
0: especialista
1: sé
0: que tengo cerca me dice que es malo levantarse a las 4.
1: Ah, no,
0: eso
1: es un...
0: dice. Pero después hacer el gimnasio de noche, no, pero levantarse a las 4 me dijo que sí porque interrumpe el ciclo.
1: Es un despropósito.
0: Circadiano, eso tan famoso sí que parece que tiene tanta influencia en nuestro bienestar, ¿no?
1: Sí, eso sintió en su momento Juan Pablo Varsky, por eso dejó de hacer su programa en la mañana.
0: Ah, mira. Mira, ¿y que trabaja de tarde o de noche ahora?
1: Creo que sí. Que
0: es... Las 4 es... Bueno, salvo a Omar, que lo viene llevando bien.
1: Sí, es un despropósito.
0: Y Karina también. Yo me parece que soy la que peor lo lleva.
1: Y vos tendrías que entrar una hora más tarde.
0: ¿Sí? Sí. ¿Te quedo en tu programa una hora?
1: ¿Cómo? Quédate, obvio, pero si no, hace 2 horas nada más. Obviamente por el mismo sueldo, ¿no?
0: Ah, sí.
1: No, sin recorte.
0: Ah, me van a dar el mismo.
1: Sí, obvio, es que sin recorte. No, eso lo charlamos.
0: No, claro, sí. No, me quedo una hora en tu programa, ¿puedo?
1: Que los
0: miro así.
1: Puede ser.
0: No,
1: que
0: no hago nada, pero los miro y aprendo.
1: Que lo tuyo sea la tele, nada más. Sí,
0: streaming.
1: Solo de...
0: Lo que a mí me gusta. Bueno, el tema es que, Mario, que hoy nos encuentra este día con dos noticias.
1: A ver.
0: Dos, digo yo. Una, que Río Negro, que es la que nos compete a todos nosotros, que Río Negro firmó un convenio histórico, dice el gobierno, con respecto a las rutas, porque a partir de ahora se va a hacer un traspaso de las rutas nacionales al ejido provincial. O sea que la provincia, a partir de un determinado tiempo, que después le vamos a contar, se va a hacer cargo del mantenimiento de las rutas 22 y 151. No así,
1: así es,
0: de la 23 y 40, que también son rutas nacionales.
1: Claro, son nuestras 4 trazas nacionales.
0: Me parece que es el tema más importante del día en términos institucionales y que en realidad hacen a la vida de muchísimas personas, ¿no? Todas las personas que todos los días, que deben ser cientos y cientos y miles de personas que transitan estas rutas en un estado calamitoso, peligroso. No sé qué manera decirlo.
1: Sí, porque además nos afectan en muchos sentidos. Sí. Desde un turno que tengas, desde la cuestión laboral, desde aquellos que tienen que viajar porque estudian, desde el plano productivo para la fruta que sale de nuestra región, desde el plano vinculado con la energía.
0: Tenemos en imágenes mientras, perdón que te... Sí.
1: Por todos los camiones y las bateas con arena que llegan, por ejemplo, deteriorando fuerte las rutas que de distintos puntos pueden llegar, de donde fueren, muchas incluso de Entre Ríos, haciendo un largo camino y con esto repercusiones en La Pampa, donde Cilioto también lo ha planteado,
0: sí,
1: el gobernador pampeano Sergio Cilioto. Y el tema movilidad es central, me parece que sobre todo en una zona como la nuestra, donde nos vinculamos y mucho con el resto de las ciudades y pueblos.
0: Claro, y antes de Vaca Muerta nos quejábamos, imagínate ahora, con Vaca Muerta, ¿no? Nos quejábamos de un montón de cosas. Ahora, bueno, no creo que sea todo fácil, no se me ocurre, no va a ser de ninguna manera rápido. Va a generar también un debate dentro de la legislatura, que creo que este tema tiene que sí o sí pasar por legislatura para que presten acuerdo, ¿no? Y convertirlo.
1: Así es. Esto entra como
0: proyecto. Claro.
1: Entra como proyecto de ley.
0: El 3 de septiembre, me parece.
1: Llega la sesión del 3. Bueno, estamos.
0: Vemos si entra o no, pero bueno, hay sesión convocada para el 3 que fue convocada con anterioridad.
1: Exactamente. Se hizo la semana pasada, se conoció que Pedro Pesati convocaba para el 3 de septiembre.
0: Claro. Pues generalmente las convocatorias surgen del Poder Ejecutivo, ¿no? Con proyectos que quiere trabajar el Poder Ejecutivo. No hemos visto por ahí que salgan desde el pleno de la legislatura, siempre para tratar temas ejecutivos, por sobre todas las cosas. Veremos ahora si entra o no.
1: Bueno, y veremos qué apoyo tiene dentro de la legislatura. Era interesante lo que decía Alejandro Echarri. ¿Qué van a decir?
0: Claro.
1: ¿Vas a oponerte si no hiciste nada mientras tu gobierno fue el que condujo la nación?
0: Pasaron varios gobiernos, por eso digo que esto no es nuevo. Lo que de ahora es catastrófico, por decirlo de una manera, porque lo que vemos en las imágenes no hay, es inédito lo que vemos en las imágenes.
1: Hay tramos Mario, que
0: después
1: estaba
0: de la última lluvia,
1: sí,
0: ¿no? ¿Viste cómo quedó todo?
1: Lo cierto es que julio y agosto también es histórico lo que llovió.
0: Claro, bueno, o sea, por eso, pero ya hace 3 años que no se tapa un bache.
1: No, claro.
0: Entonces, antes, bueno, no habría obras, pero se tapaban los baches. Ahora es una locura.
1: Sí, lo de la 151 no se tapaban demasiado.
0: No, la 151, la verdad. Bueno, uno no puede competir por cuál está peor.
1: Yo te digo una cosa.
0: ¿Cuál está peor?
1: Claro, a mí yo te digo, porque me acuerdo que hice una nota apenas. Para Vialidad, el Distrito 20, que es el nuestro, en el gobierno de Alberto Fernández estuvo mucho tiempo sin designación. Después pusieron un arquitecto, lo cual suena bastante lógico. Vos decís, bueno, más o menos. Un arquitecto llamado Gustavo Casas, lo cual es un gran apellido para ser arquitecto, por cierto.
0: Es buenísimo.
1: Pero también llamaba la atención, dice, uy, recorrí la 151 y estaba detonada. Y antes no habías hablado con nadie que no sabía que estaba detonada.
0: Bueno, y algunos también se quejan de estos baches que están tapando, porque se les crea todo ese producto de los neumáticos, ¿no? Qué sé yo, que duran nada. No, acá la solución es reasfaltar, ¿no?
1: En los tramos que están más deteriorados, sí, ni hablar.
0: No se puede, ahí no hay bache que puedas tapar, ¿no? Que va a durar nada, ¿no? Va a insumir tiempo, horas, sí, hombre, y vamos a ver que está tapado un poco tiempo.
1: Lo que pasa es que ahora, esto entra como proyecto a la legislatura, uno imagina, obviamente, con firma del gobernador y sus ministros, por lo menos eso acelera los tiempos porque es de tratamiento en única vuelta,
0: claro,
1: en nuestra legislatura. Después de eso hay un plazo de 60 días en el que se terminan de ajustar algunas cuestiones, y a partir de ahí... Yo les digo una cosa, no van a ver una cuadrilla levantando el asfalto y reasfaltando de nuevo, porque en principio hay plazos administrativos también para este tipo de trabajos que implican pliegos y licitaciones, y la burocracia, que es lo que corresponde para que las cosas se hagan bien,
0: transparentes,
1: lleva un tiempo.
0: Claro.
1: O sea, de ningún modo va a haber una solución automática.
0: Y tampoco va a ser automático, porque hay tramos que todavía están en litigio, que están con contratos abiertos con el gobierno nacional, y bueno, ahí tampoco se va a poder actuar. Entonces, bueno.
1: A mí me sorprendió algo de lo que dio a conocer hoy el gobierno.
0: Que no va a haber ningún tipo de financiamiento para esto. ¿Te doy la concesión de la ruta?
1: Sí.
0: No te doy un peso.
1: No, esa no me
0: sorprendió. Eso no te sorprendió.
1: Esa no me sorprendió porque...
0: A mí me sorprendió.
1: Porque me parece que es algo acorde a lo que sostiene el gobierno nacional.
0: ¿Y por el impuesto a los combustibles?
1: No, no me sorprende porque sé cómo lo usaron. Así que ahí ya no me sorprende. Lo que sí me sorprendió es que incluyan un tramo que está en contrato, que es el de Puente 83. Porque no lo había mencionado hoy Alejandro Echarren. Sí... 151 y sí Rotonda de Chuele, que claro, es algo que se venía hablando.
0: Pero dijo con respecto a ese tramo, que lo dijo en el final de la nota, que también iban a actuar ahí porque creo que también había conversaciones previas con la empresa.
1: Bueno, buenísimo, porque la verdad que es un tramo que está en términos
0: detonado.
1: Del ex director de Vialidad en la provincia, detonado.
0: Claro, claro. Bueno, y también el tren, que hay mucho para hablar, también sobre el tren. Se me ocurre que menos costoso hacerse cargo de todo esto. La provincia tiene experiencia en cuanto al tren patagónico, qué sé yo, por ahí puede llegar a andar, por lo menos recomponer el tránsito con Chipoletti, ¿no? Sí. Que teníamos varios horarios por día, ahora tenemos uno y muy restringido, porque cuando cortan, golpean el puente, sí, como bueno, el viernes.
1: Y
0: como
1: cuando
0: hoy,
1: anda. Y bueno, después veremos la proyección de crecimiento, la cantidad de frecuencia que pueda haber y cuánto demora un tren de Chipoletti o de Neuquén hasta Roca, para ver cuán viable es para quienes van, por ejemplo, a estudiar.
0: Claro, es importantísimo, ¿no? Para toda esa cantidad. Además, para descomprimir la ruta. Uh-huh. Creo que va a descomprimir la ruta, porque si a mí me decís, ¿en qué querés ir? ¿En tren o en auto? Y yo voy en tren.
1: No, ni hablar. Además, podés ir haciendo algo.
0: Claro, claro, pero además te evitas toda esa responsabilidad, también estacionar en Neuquén, que es caro, que es difícil encontrar un lugar. Es un montón de cosas. Y bueno, otra noticia.
1: No,
0: que,
1: dice, sí. No podés contar otra noticia. No. Dice Omar que tenemos que ir a la tanda.
0: Bueno, mejor, porque no sabía cuál contar.
1: ¿Tenías muchas?
0: No, había dos. Una que Milei volvió a trabajar, dejó el home office y fue a...
1: Hubo reunión de gabinete, sí.
0: Y otra que Adorni pidió más tiempo.
1: Que pidió una extensión para responder a las consultas vinculadas a su presunto enriquecimiento ilícito.
0: Exactamente.
1: Muy bien. No la vamos a desarrollar ahora.
0: No. No. No, no, no. No. Ya bueno.
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0: Y un hecho, Mario, que ocurrió fue el hallazgo de un cuerpo. Una persona que fue encontrada sin vida hoy. Y bueno, es uno de los temas del día, ¿no? En la ciudad de Chipoleti. No sé si ya hay reconocimiento oficial o no, pero sí sabemos que
1: sí, de quién
0: una
1: se,
0: búsqueda, ¿no?
1: Sí, sí, de quién se trata, más no de las circunstancias que han provocado su muerte.
0: Claro.
1: Que son las que resta determinar, ¿no? Porque era raro, alguien que sale para hacer un trayecto que hacía habitualmente, que tenía un destino específico, familiar.
0: Exacto.
1: Dentro de la ciudad, ver a sus hijas y que no llega.
0: Claro, la madre frente a esto, bueno, hacen una denuncia, hay una búsqueda y lo encuentran los perros de la policía en un sector rural, camino a Ferry. Lo que en principio se estableció es que hay indicios de un suicidio, ¿no? Como se llama ahora, una autodeterminación de quitarse la vida. De todos modos, hay una autopsia que se ha ordenado. Y bueno, pero los perros entrenados de la policía encontraron en horas del mediodía el cuerpo. Bueno, aquí está publicado el nombre, supongo
1: sí.
0: Que hay un reconocimiento, ¿no?
1: Sí,
0: Franco
1: sí.
0: Federico Montivero, de 44 años de edad, cuyo rastro se perdió el domingo luego que salió de su casa en el barrio La Paz para visitar a sus hijas.
1: Claro. Iba hasta el distrito, nada más. Por eso llamó la atención que no
0: que
1: llegara.
0: Que no llegara, ¿no? Que no llegara. El hallazgo se produjo en el sector aledaño a las vías del ferrocarril, a pocos metros de los fondos de una empresa de producción avícola, en Camino Ferry, donde se acordonó, se hizo un perímetro, ahí se desplegó el operativo para preservar la escena. Estuvo en el lugar el fiscal de turno, Martín Peseta, quien coordinó las tareas, y bueno, dispusieron retirar el cadáver para hacer la autopsia, ¿eh? Y establecer las causas del deceso. Todo indica que, o indicaría que fue por estrangulamiento, y no había signos de criminalidad. Así que bueno, una triste noticia que enluta a la ciudad de Chipoleti, ¿no?
1: Sí, sí. Hoy a la mañana sí compartíamos la imagen, dábamos los datos de búsqueda y bueno, termina. Quiero decir una cosa, como lo decía la otra vez, estamos todos los días viendo avisos que nos llegan. Algunos, les digo una cosa, algunos no los alcanzamos ni a contar, porque por suerte sale todo bien.
0: Aparecen.
1: Y aparecen inmediatamente. Bueno, este no fue el caso y tuvo el peor de los desenlaces, ¿no?
0: Además, bueno, se está hablando en todo el país, es un tema, ¿no? El suicidio, cómo han crecido la cantidad de casos de suicidio, ¿no? Primero lo hablábamos también en distintos sectores, dicen que en el sector joven, ¿no? Entre los jóvenes es la principal causa de muerte en estos momentos, por encima de los accidentes de tránsito.
1: Claro, que históricamente ha sido claro, el número uno en ese sentido.
0: Una problemática que es muy grave, que hay que abordar de distintos puntos de vista, también en las fuerzas de seguridad. Fuerzas de seguridad, el otro día la ministra Montioliva, no sé si la pudiste escuchar,
1: sí,
0: hablaba de... Y bueno, se quiso excusar como diciendo, bueno, no solo en las Fuerzas Armadas ocurre en toda la sociedad, y bueno... Y es verdad, está ocurriendo
1: sí,
0: en toda la sociedad, pero hay un índice muy alto de miembros de las fuerzas de seguridad que por distintas causas han decidido en los últimos tiempos quitarse la vida.
1: Hay que ver el número, pero hay una particularidad ahí también, ¿no? Hay que ver qué situaciones se están atravesando, porque además son gente que está armada. Con lo cual, una cosa es atentar contra uno mismo, pero además, esta gente, si vos estás atravesando un problema de salud mental
0: y tenés tan a mano
1: un
0: elemento,
1: sí, la situación puede ser más complicada, no solo para vos sino para todos.
0: Exacto.
1: Respecto al tema juventud,
0: lo que hemos tenido, ¿no? Los batallones tanto de Zapala, si hemos tenido casos de jóvenes que se han quitado la vida,
1: Se lo planteamos cuando hablamos con Milagros Calvo es la secretaria de juventud que tiene provincia de Río Negro. En la nota que le hicimos hace un tiempito en Pasa de Todo por la mañana, le preguntábamos, bueno, ¿cuáles eran los temas que sentían que podían ser los más comunes a los jóvenes de la provincia, independientemente de la zona? Trabajo, capacitación, inteligencia artificial, y otro de los temas tenía que ver específicamente con el abordaje de trastornos vinculados con la salud mental. No te digo que necesariamente que pueden ser, que sean tan extremos, que es algo que por cierto es preocupante, pero también algunos otros, vinculado por ejemplo a tema adicciones, que también están asociados.
0: Sí, o un cúmulo de cosas, ¿no? Muchas jóvenes que toman deuda para comprar estupefacientes, que piden préstamos, que juegan en casinos ilegales, a través
1: sí,
0: de redes.
1: Y en los legales también, porque es muy sencillo, sí, claro, cuando ya cumpliste 18, jugar.
0: Poder acceder, ¿no? Incluso, sí, también antes.
1: Está todo muy a mano.
0: Está todo muy a mano. Un clic.
1: Y está todo, es ciertamente, de verdad que es a un clic. Vos podés pedir plata muy fácilmente. Claro. Y podés gastarla velozmente. Lo que vas a tener que ver es cómo la pagás después, porque te lo van a querer cobrar. Probablemente pueda ser uno de los morosos incobrables.
0: Bueno, oye.
1: Pero si no, alguien lo va a tener que pagar.
0: Oye, en página 12, no sé si pudiste leer, porque también frente a este grado de morosidad hay mucha preocupación por los préstamos que hacen estos grupos de narcos, ¿no? De narcos que ya están agotadas todas las instancias. Se pidieron los préstamos en las billeteras virtuales, en los bancos, los que están a la orden del día en distintos barrios porteños son los del narco. Digo porteño porque la denuncia es de ahí, ¿no?
1: Claro,
0: pero
1: sí,
0: eso no
1: sí
0: quiere decir que no pueda pasar acá, en cualquier barrio, ¿no? No voy a decir ninguno porque
1: no, después, no digas ninguno
0: porque la droga atraviesa a toda la sociedad. No es que en un barrio pituco no ocurra.
1: No, pero ¿no? Tal vez
0: hay más solidez económica.
1: Sí, tal vez tenga más recursos, ¿no? Claro. Y en otros más ajustado.
0: Más ajustado, ¿no? Pero por eso, bueno, un gran tema problemático, ¿no? Bueno, hay muchos índices, muchas cosas, pero hay que hablar de estos temas. Y también hay que hablar de las noticias.
1: Así es.
0: Por eso llega Gustavo Camaña a esta hora. ¡Ah, Omar Fuentes! Ah, está Omar Fuentes. Claro, yo lo veía ahí, me hacía así la seña de noticias. Hola, Omar.
1: ¿Vos pensaste que hacía Six Seven?
0: Que
1: estaba farmeando Aura.
0: Six Seven, no.
1: Después sí. Hablemos. Tremenda la cantidad de gente que se juntó a farmear Aura.
0: Sí. Cada cosa se ve.
1: Vamos a ir nosotros. Dale.

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2: Hora 18:32.
1: Regionales.
2: Campo Grande suma herramientas para prevenir el narcotráfico. Campo Grande fue sede de una nueva jornada provincial de prevención contra el narcotráfico y los consumos problemáticos. Vecinos y representantes de distintas áreas recibieron herramientas para detectar situaciones de riesgo, fortalecer el cuidado comunitario y conocer cómo denunciar de manera anónima posibles puntos de venta de drogas a través de una línea gratuita que es la 0800-333-4124.
1: Economía.
2: El riesgo país baja y las acciones argentinas en Wall Street suben más del 7%. El indicador que elabora Morgan se ubica en 503 puntos en el inicio de esta semana.
1: Internacionales.
2: La fuerte denuncia de la mamá de la violinista que emocionó al Papa y murió en un hospital de Venezuela, dijo, le apagaron los sueños. Claribel Cruz manifestó que los profesionales que la atendieron en el hospital en Venezuela desconocían que padecía fibrosis quística y no permitieron el contacto con su neumonóloga de cabecera, y es por eso que mi hija hoy murió.
1: Estos son los datos del tiempo.
2: 11 grados la temperatura, 65% la humedad, el cielo está cubierto. 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

0: En 25 minutos empieza uno de los partidos que completa la fecha de la Liga Profesional. Estamos hablando de Tigre, partidazo para ver, Tigre contra Central Córdoba de Santiago del Estero.
1: ¿No lo transmitimos?
0: Si vos querés, lo podemos transmitir nosotros. Mientras nosotros hacemos el programa, claro. Hacemos el relato.
1: Bien, está.
0: 21-15 va a jugar Lanús contra Argentinos Juniors. Mirá, este puede ser interesante. Mismo horario para Talleres de Córdoba contra Rosario Central. Un Rosario Central que viene de quedar eliminado en Copa Libertadores y de esa frase de Ángel Di María que dijo, me cortaron las piernas. No, que dijo, tengo que ver si sigo.
1: Ah, va, no me digas.
0: Sí, tiene que ver, sí. Capaz que era la decepción de haber perdido, Copa Internacional, bueno, y por esa razón estaba un tanto acongojado ese gran jugador que es Ángel Di María. Habrá que ver qué pasa. Los resultados, ya los pasamos, los resultados del fin de semana. No sé si hay tanto para decir. Sí, bueno, no sé lo que pasa que no es...
1: River, Boca, Chipo.
0: Bueno, sí, pero no es lo mismo para mí, si lo pienso, el empate de River que el empate de Boca.
1: No, ustedes estaban ganando.
0: River jugaba de local, o jugó de local, estaba ganando 2-0 y le terminan empatando. Boca estaba jugando de visitante, estaba perdiendo, termina empatando y casi, yo diría que tuvo más chance que Racing para quedarse
1: en la tribuna.
0: Exactamente.
1: Con Rodrigo de Paul en la tribuna también.
0: Con Rodrigo de Paul en la tribuna, exactamente.
1: Y los niños.
0: ¿Estaban todos? También estaba...
1: Sí. Estaba Tini, estaban los niños, estaban todos. Tenemos en línea a Gustavo Amati, Mario.
0: Bueno.
1: ¿Parece? Pasamos a la primera nota.
0: Perfecto.
1: Intendente de Fernández Oro. Hola, Gustavo. Mario Favoles, Graciela Bercholiz. Los saludamos.
2: ¿Qué tal? Muy buenas tardes, Mario, Graciela, ¿cómo están?
1: Muy bien. Ahí lo vemos perfecto. En imágenes, así que toda la gente que por ahí nos escucha en radio, le contamos que en YouTube, en el U19 en vivo, allí nos pueden ver en el streaming, está el intendente Gustavo Amati. Vamos a hablar de qué tema, Mario.
0: El otro día ya tuvimos un avance de este tema vinculado con la posibilidad de la venta de terrenos, algo que había generado algunas discusiones, voces a favor, voces en contra.
1: Se iba a hacer una audiencia.
0: Con discusión dentro de la sociedad sobre este tema. ¿En qué instancia ha quedado todo, Gustavo?
2: Bueno, la verdad que hoy nos encontramos en la situación de suspender la audiencia pública que teníamos pactada para el día de mañana, porque el Consejo Deliberante ha avanzado con una ordenanza la semana pasada, exactamente el día jueves, en la prohibición de declarando la emergencia en lo que es la zona productiva.
1: Claro.
2: Esto nos lleva a replantearnos, porque nosotros teníamos bien, ya habíamos charlado anteriormente, una zona rural que quedó dentro de la zona urbanizable. Queríamos cambiarle la zonificación y que sea una zona de lotes accesibles que se pudiera llevar adelante entre el propietario de la chacra con el municipio.
0: Claro.
2: Para poder llevar a todos los orenses, en una primera etapa eran 250 lotes, pero en todas las hectáreas que habían en esa zona, que es pegadita a la ruta 65, continuidad de todo lo que es los barrios que están ya sobre la ruta 65, al límite con la ciudad de Allen, teníamos calculado unos 1.500 lotes. Uh-huh. Era una primera etapa de prueba de 50 lotes.
1: Ahora estas tierras...
2: de este avance...
1: No, perdón, pero interrumpí. Continúa, Gustavo. Continúa el concepto.
2: No, que ante esta ordenanza ya nos prohíbe avanzar sobre esa zona y nos estamos replanteando un plan B de hoy ya mantuve tres reuniones con tres propietarios de otras zonas para poder seguir avanzando con lo que son lotes accesibles. ¿Por qué lotes accesibles? Porque es la mayor demanda que hoy tenemos en nuestra localidad, la mayor necesidad que están teniendo nuestros vecinos por los costos altísimos de alquileres que hoy... en la región se nota que hoy a una familia le cuesta llegar muchísimo y yo lo noto los días lunes, que tengo agenda abierta con todos los vecinos acá, uh-huh. y es la prioridad y la necesidad de uno que nos plantean. Entonces, por eso queríamos avanzar sobre esa zona, plantear una cuota de 250, 280 mil pesos de cuota de lote, que en el privado está en ronda los 600 mil pesos de cuota. Entonces, a muchas familias realmente trabajadoras se le hace súper difícil llevar adelante una inversión de esa manera.
1: Uh-huh. Pero avanzar sobre tierra productiva es peligroso, Gustavo, se me ocurre, ¿no? Porque no hay vuelta atrás. Debe haber muchísimas tierras que bueno, no, por ahí no son aptas para el cultivo, para el desarrollo. ¿Vos no estás de acuerdo con esta ordenanza que sancionó el Consejo Deliberante?
2: Mirá, la zona productiva de General Fernández Oro, no sé si ubicás el canal llamado Canal Roca, que es el famoso de la criollita, hacia el sur es toda la zona productiva de Fernández Oro. Este es un cuadradito que quedó en medio de la zona urbana, uh-huh. en medio de la zona urbana, que ya tiene empleos alrededor. Eso quedó, hoy hace más de 25 años que no tiene producción esas tierras, no están productivas. Es al límite con la localidad de Allen, sobre Ruta 65. Si vemos el crecimiento que está teniendo Fernández Oro para esa zona,

0: privada, está llevando adelante los desarrollos inmobiliarios, los desarrollos privados, y que obviamente van a salir a una venta de $20.000 cada lote. Pero acá estamos hablando de lote de entre 12 y 13 millones de pesos para la familia que sea más accesible.
1: Gustavo,
0: una cuota de 200 pesos.
1: Estoy pensando en la zona que marcás, lo que sería al norte de esa zona. Ya hay barrios y también se está loteando. Estoy pensando que también era zona de chacra, no sé, Rincón de Oro, hay viviendas, o frente a la escuela Cortázar, que vendría a ser algo así como al frente de Piedra Blanca, pero de ruta chica hacia el norte. ¿Por qué crees que se opusieron a este plan del municipio los concejales que se hayan opuesto? Que entiendo que fue, ahí coincidieron La Libertad Avanza y el peronismo.
0: Sí. Yo creo que primero porque el proyecto está buenísimo. Hoy tuvimos incluso uno de los propietarios de las tierras ahí, de la familia Casquero también, que están muy interesados en poder desarrollarlo. Y yo creo que es una cuestión política y no se está pensando realmente en el vecino. Porque ir para la zona de Bardas, servicios... cuesta muchísimo llegar a esa zona y hoy ahí los servicios pasan por la calle. Bien vos dijiste, es pasando el barrio Piedras Blancas y vas desde Fernández Oro hacia la localidad de Allen, es a mano derecha sobre la ruta 65, los servicios pasan por ahí, hasta hay una planta elevadora para el servicio de cloacas. La zona norte tenés que, el tramo es mucho más largo, es mucho más costoso, y también eso hace que después el lote no sea accesible para las familias. Uh-huh. Cruzando las vías, la ruta está Rincón de Oro, Julio Cortázar, Brisas de Otoño, hay diferentes desarrollos ya con el límite de Allen. Por eso, esta zona, este cuadradito que quedó dentro de la zona urbanizable.
1: Sí, los otros son desarrollos privados y en ningún momento, o por lo menos no se avanzó de la misma manera en el deliberante, ¿no? No es muy distinto la condición en la que se encuentra ese sector donde sí se está vendiendo, y bueno, por parte de privados, ¿no? Y este donde intervendría el municipio bajando los costos, y acá no se puede. A mí me llama la atención, pero no me llama tanto la atención teniendo en cuenta los intereses de La Libertad Avanza en el pleno inmobiliario en Fernández Oro.
0: Es así, realmente hay una cuestión política, sabemos que se viene próximamente elecciones el año que viene, hay ya participación en todo lo que es campañas, y sabemos que la oposición hace el trabajo de oposición, de poner palo en la rueda. Y en esto quiero dejar claro que este proyecto no está para la gestión de Amati, sino es para la gente que realmente necesita un lote y poder empezar a soñar en su casa propia y en algún momento dejar de alquilar y de pagar excesos en los que son los alquileres hoy en día acá en nuestra localidad. Así que y dentro de La Libertad Avanza hay un desarrollador inmobiliario que está dentro del Consejo Deliberante, que acompaña a la concejal, entonces hay intereses importantes por ese lado.
2: Debería eximirse, ¿no? En la votación, aclarar su...
1: Oficia como el asesor, no es el que vota, porque la que vota es una concejal.
2: La concejal, sí. Y bueno, claro. Gustavo, decías que estaba este plan B, pero sobre este tema ya no se puede avanzar más.
0: Y no, por ahora lo dejamos en pausa, pero no quiero perder tiempo en esto. Yo no me pienso ir de la gestión sin haber hecho un lote accesible, sin haber brindado a los vecinos. Uh-huh. Como te decía, los días lunes es mucha la gente que atiendo y es el encabeza el listado el poder acceder a un lote. Hoy le pongo pausa a estos... no al proyecto, porque el proyecto sino a la zona, el proyecto sigue en pie.

0: pero en otro lugar. Y pronto esta semana vamos a tener novedades, que vamos a ver si podemos cerrar algún convenio con otros propietarios para llevar adelante. Lamentablemente no vamos a tener la misma cantidad de lotes, pero bueno, por lo menos el objetivo es 120, 150 lotes accesibles que podamos llevar a cabo en esta gestión. Vamos a hacer todo el esfuerzo posible para poder darle respuesta a los vecinos.
1: Bueno, gracias.
0: Hoy no se está desde el deliberante, no se está pensando en eso, se está pensando en poner palos en la rueda, ni más ni menos, a la gestión.
1: Gustavo, lo vamos a seguir, ¿eh? Vamos a estar atentos cuando haya algún tipo de anuncio. Gracias, ¿eh? Como siempre, es muy amable.
0: Hasta luego.
1: Hasta luego. Bueno, Gustavo Amati, intendente de la localidad de Fernández Soro. Tengo algunos mensajitos.
2: Bueno, me interesa, los escuchamos y tenemos tanda.
1: Dice, chicos, le pasé un dato al WhatsApp de último momento. Nos dice, decime Jugaco, y chicos, sin tren a Chipoleti. Sí, sabíamos que estábamos sin tren. Ya sí. El único servicio que hay es de la mañana y hoy se suspendió porque movieron nuevamente el tren.
2: El único servicio que hay es el de cloacas. De tren no.
1: No,
2: algún día. ¿Quién sabe?
1: Algún día. Tenemos otro mensaje que dice, déjame que te diga, aquí está. Buenas tardes, quisiera hacerle llegar a Mario Favole un texto que me gustaría que lea, analice y comente. ¿Ya hay alguna manera de hacerlo? ¿Cómo te pueden hacer llegar?
2: Y, pues, tenés que hablar con mi secretaria, arreglan el cachet.
1: Si querés, podés mandarlo por acá, yo inmediatamente se lo mando a Mario.
2: Pero vos no eras mi secretaria. ¿Eh? ¿Qué es esto?
1: No, pero yo para darle facilidades.
2: Bueno, sí, mándenlo.
1: Yo sé que es un tipo difícil, ocupado.
2: Lo voy a tratar de leerlo más.
1: Dale.
2: No.
1: Sí, Omar está pidiendo pausa, ¿eh? Ya no vamos a la
2: tiene
1: pausa.
2: Tiene que dormir la siesta, se pone intenso si no.
1: Se pone intenso. Bueno, sí. Tengo otro porque las leyes están para no cumplirla, dice. Lo voy a leer después porque es muy largo.
2: Bueno, ¿el texto lo mandan?
1: El texto, mándamelo por acá por la tablet, si podés, y si no, después por privado te decimos cómo hacerlo.
2: Dale.
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0: 18:54, señoras y señores, seguimos haciendo Sin Tanta Vuelta. Estamos en AM, en FM, en nuestra página leu19.com.ar, también en streaming LU19 en vivo. Te suscribís ahí, señoras y señores, ahí te suscribís, es re facilito. Pasás el lector ahí por el QR, es más fácil eso que no sé, que terminar bien el lunes. Y podés comentar, participar de nuestra comunidad de oyentes y televidentes, o como se les diga, a quienes te ven por streaming. Mándenme el texto, mándenmelo al WhatsApp 299-511-2144, aunque ahora la tablet la tenga Agustín Bulfón.
1: Es así, en poder de Agustín Bulfón, la secuestró. ¿Cómo les va?
2: Buenas tardes, mándamelo, mándame el texto,
1: Dale.
2: Yo estoy, ¿eh?
1: No
2: estoy
1: lo leemos, no hacemos como el otro día.
2: Ok, hacemos lo posible.
1: Le abrimos la... Sí. Correspondencia.
2: Bueno, pero estaba sellada, Grace. Era importante. Mirá si era una denuncia.
1: Importante, claro.
2: Una citación judicial.
1: Lo queríamos proteger.
2: Claro.
0: A mí me pasó una vez que me mandaron un... en realidad pasaron, dejaron un aviso de telegrama porque yo no estaba. Y yo dije, bueno, voy después. Tardé como 3 días en ir a buscarlo. Era un despido. De hecho, fui a trabajar un día al pedo.
2: Les regalaste.
1: ¿Y nadie
2: un día
1: te dijo nada? ¿Qué haces acá,
0: día,
1: Mario?
0: Un día, 2 días fui a trabajar.
1: ¡No!
2: Sí, nadie, pero nadie te dijo nada.
1: Reconfiado.
0: No, mi jefe, que es uno que falleció hace poquito, periodista.
1: ¿Ah, sí?
0: No apareció esos 2 días.
1: Manejaba, capaz que no se quiso encontrar frente a frente.
0: Manejaba la redacción por teléfono.
2: Claro, y por ahí alguien le dijo...
1: No quiso dar la cara.
2: Che, jefe, está Favole acá,
1: Pero que usted le avisó. Sin avisarte antes, decirte, mirá, Mario.
0: Obvio, sí, me la crucé en Patagonia, en Débora, a Claudia, que era la que manejaba Recursos Humanos, ahí en la mañana. Nos saludamos muy bien.
2: Asustada, Claudia, al segundo día que volvió Favole ya echado. Porque el primero se confundió, el segundo que hacía, sí, sería una bomba.
1: También se confundió.
2: Claro. Yo le reviso la mochila por las dudas.
0: Nos saludamos ahí con Claudia.
1: Y vos le
0: Claudia decís, CH.
1: La miraste, claro, ya
0: no,
1: sé.
0: Bien,
1: la miraste como diciendo, ajá.
0: Hace años que no.
1: Mirá, ahora estamos.
0: Me ha hablado bien de los
1: ahora
0: programas.
1: Ahora estoy mejor
0: que
1: yo que vos. Mirá dónde estoy. Y vos, mirate.
0: No, mira. Bien.
1: Me imagino quién es.
0: Pero qué, pero señores, no hagan esto. Si te llega un telegrama, es algo de urgencia.
1: Claro.
0: No hagan como, no hagan la gran Favole, no esperen 3 días para ir a buscarlo.
1: Sí, sí. Bueno, por eso nosotros le abrimos.
0: Sí.
1: No, vino abierta, la verdad que vino abierta. La recibimos abierta, ¿no es cierto?
2: Sí,
0: además,
2: sí, sí.
0: Igual confío en ustedes.
2: Sí, no, y había que...
1: Te queremos bien.
2: Le avisamos en el momento, además. Le mandamos un mensaje.
1: Sí, para que te pongas contento. Sí.
2: Porque estábamos muy felices.
0: Se escuchó un grito, también. Yo estaba en un auditorio y se pegó el grito. ¡Vamos, carajo!
1: ¡Dale, Favole! Conseguí material este fin de semana y me lo acabo de olvidar.
2: No te puedo creer.
1: Sí, se llama Los Boludatos.
0: Ah.
1: Boludatos.
2: Me encanta eso,
1: Los datos de, viste, eso que...
2: Sí.
1: Viste esto que es así, porque sí, porque en el campo...
2: Sí.
0: Para el que recién se engancha, esto tiene que ver con que llamaron para que sea jurado del concurso de asadores.
1: Exactamente.
0: Acá en Sipo. Voy a buscar los programas viejos en YouTube de Un Aplauso para el Asador.
2: Sí,
0: un programa en el que estaba Diego Pérez y Roberto Petinato.
1: Claro, claro.
2: Ojo,
0: Así que, ¿quién les dice?
2: Sí.
1: Claro, porque no es lo mismo hacer un asado que degustar un asado.
2: No. Para tranquilidad, no.
1: Distinta,
2: y puntuar.
1: Tenés que tener y puntuar.
2: Oh, qué presión. Sí, le avisamos a la organización, está charlado con Mario Favole, no va a llevar indumentaria de River, porque creemos que no corresponde.
1: No.
2: Teniendo en cuenta quién organiza.
1: Ni de LU19, ni
2: bueno,
1: de nada.
2: ¿De la radio?
0: De la radio no sé, puede ser,
1: De la radio.
2: ¿Vos decís que estaría mal? Sí.
1: Vos decís
2: porque
1: que
2: queda como la institución
1: yo creo
2: enmarcada.
1: Que lo convocan por ser Mario Favole,
2: sí,
1: no por
2: cierto.
1: Estar en LU19.
2: Por catador de comida en vivo.
1: Claro.
2: Sí.
1: Nos convenció a todos.
2: Por showman.
1: Que es buen catador.
0: Es secreto, voy a decir.
2: Uy, es buenísimo. Llévate paletas.
1: Te hacemos unas paletas.
2: Unas paletas así de puntos, Mario.
1: Después le hacemos un cuadro así de eso, como cuando te recibís
2: Ay, es genial.
1: Al ganador. Que saque fotos.
2: Yo estoy,
1: Con la tirita de asado y los chorizos.
0: Vamos a ver qué sale de esto.
2: Puedo construir
0: espero que
1: no se podía decir,
0: espero
1: ¿no?
0: que no se arrepienta.
1: ¿Hablaste con Pedro?
0: No.
1: Porque capaz que había este estaba reservado en el último momento.
2: No, si lo entrevistamos
0: pero
2: otro día.
0: No, se podía, ¿verdad? No,
1: claro.
0: Igual ahí no decía...
1: Lo dimos a conocer enseguida. No decía top secret.
2: No, pero ¿esto cuándo fue? ¿El jueves?
1: Cuando
2: nos llegó,
1: sí,
2: el viernes a la mañana tuvimos móvil con Pedro Rivero y lo dijo a vos vivo.
1: Ah, bueno, no, entonces sí.
2: Sí, estamos bien, estamos bien.
0: Además
2: con Boca, porque te dicen, está a favor del jurado.
0: Ya lo comprometí.
1: Yo tengo 2 amigos que se van a presentar.
0: ¡Ey, wow, qué bien! No me los nombres.
2: No puedes saber. No, Graciela, no lo mires así.
1: No lo mires así.
2: No, lo estás influenciando. Mejor que
0: otro. Bueno, eso lo voy a decir yo.
1: Esa es la autoridad.
2: ¿Tenés un número mínimo, Mario, que vas a poner? ¿Pensaste?
1: 10 no se pone porque es antiacadémico. Y...
2: claro, 10 es Dios, dicen claro, algunos.
0: No comparto esa mezquindad de los profesores que desde sí, la soberbia turra, sí, les pueden decir tal a los cual, alumnos no te mereces un 10.
2: Es cierto, es feo, ¿eh? Sí,
0: pero
2: feo,
0: no voy a poner 10. No tengo ni idea.
1: No, claro.
2: Y mínimo un 4 es muy bajo.
1: Mi voto es secreto. Déjame no, practicar un día.
0: Un 4 no descongeló la carne.
1: Claro, la es metió. Muy bajo, claro, la metió, ¿no? Él congelada.
2: Está arrebatado, digamos.
1: No, le quedó pálida. Claro, cuando metes algo, viste, sí, congelado, te queda sí, pálido. No.
2: Sí, raro.
1: Con agüita. Bueno.
0: No, igual la gente que va es buena.
2: Sí, están en el mundial. Sí.
1: Además, te va a resultar dificilísimo, ¿no?
0: Sí.
1: Va a ser difícil.
2: ¿No va a comer carne por una semana? ¿Sabes lo que es? Es un montón para
1: no,
2: Mario.
1: No, porque debe haber mucha gente que lo hace bien.
0: Son varias horas y yo, como bien, que entiendo que represento a la radio, voy a pasar las extras.
2: Yo no puedo creer.
0: Les aviso.
1: Te
0: ya,
1: encanta.
2: A vos te parece. Guarda.
1: ¿Puedo yo ir como tu co-equiper?
0: Sí, absolutamente.
1: Te sostengo, te voy y vos me decís en el oído qué punto le pongo. ¿Viste? Como la secretaria sí, atrás del jurado.
0: Me voy a olvidar, si no.
2: Le limpiamos. Entonces, la comisura de la boca.
1: Claro, yo voy anotando. ¿Cuánto te pareció como el voto secreto?
0: Nos estamos pasando un minuto del servicio informativo. Nos van a retar. Está Omar Fuentes.
1: Vamos a darle
0: Agustín
1: porque...
0: Bulfón viene dentro de algunos segundos, algunos escasos segundos, minutos, para ver dónde está posando la mirada en nuestro planeta y qué tema es el que le llevó la tarde preparar y tal vez algo más. Servicio informativo, Omar Fuentes.

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0: Hora 19:03.
1: Regionales.
0: El fin de semana último, 384 personas tramitaron sus DNI en Bariloche y en Chipoleti. El Registro Civil de Río Negro sigue acercando sus servicios a distintos puntos de la provincia con operativos que permiten a las familias realizar sus trámites de documentación de manera más accesible.
1: Nacionales.
0: Polémica en Chubut. La justicia ordenó comprar carne roja para los presos y el gobernador lo rechazó. El juez le dio 72 horas al Poder Ejecutivo del Chubut para el cumplimiento de la medida. El gobernador Torres adelantó que no va a acatar la resolución porque es una locura.
1: Internacionales.
0: Un joven de 25 años en la India murió después de caer en un enorme caldero de agua hirviendo mientras trabajaba en una fábrica de panela. Esto es en Maharra, la India. El hecho ocurrió en las últimas horas y quedó grabado por las cámaras de seguridad del lugar. Y recién en la jornada de ayer se conocieron todas las imágenes mientras se estaba quemando vivo este joven de 25 años.
1: Estos son los datos del tiempo.
0: La temperatura 10 grados, la humedad del 65%. El cielo está cubierto. 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

0: Bueno, y Agustín Bulfón va a hacer uso de su tiempo.
1: Va a ver, muy bien, muchas gracias, ¿eh? Qué presentación. Acá estoy preparado para traerles un tema de geopolítica, tiene que ver con política internacional, con temas internacionales que nos van pasando. Siempre hay una excusa noticiable, en este caso no es la excepción, pero para presentarles un poco de qué va la agenda del día de hoy, es la crisis inmobiliaria en China.
0: ¿En China?
1: ¡En China! Sí, el país de Xi Jinping, mismísimo actual presidente, ¿no?, del Partido
0: Comunista.
1: No tienen
0: tierra, viven todos juntos.
1: Viste, a ver,
0: control de natalidad.
1: Es de los países, claro, es de los países con más territorio del planeta, claro. Es gigantesco China. Por más que sean más de 1.000 millones de personas, hay lugar de sobra. Y vos decís, ¿cómo crisis inmobiliaria? Muy rápidamente hay que decir que en los últimos 40 años China sacó más de 300 millones de personas de la pobreza y los instaló fuertemente en la clase media. Esto hace que todo esto exige también, ¿no?, algo de movimiento y de infraestructura para sostener ese crecimiento de la gente, dejando la ruralidad, pasando a las grandes ciudades, distintas maneras. China es conocido porque hay algunos sectores del país donde incluso la ciudad llega antes que la gente. Hace años que China paró parte de su economía, incluso en números concretos, para el año 2010, casi un cuarto de la economía china, que estaba en pleno crecimiento, dependía de las construcciones de edificios, viviendas y hogares. Es decir, se movía la economía china porque estaban construyendo casas. Era realmente parte de la economía. El Estado, este control que tiene el Estado total sobre el territorio chino, hace que algunas de estas decisiones, que parece imposible pensar acá en Argentina, se imaginan que la Argentina tuviera el 25% de su presupuesto dedicado a la construcción de vivienda. Estaríamos todos felices primero, sí, acá los quiero ver a todos los anticomunistas, estarían todos felices, porque sí, estarían construyendo casas. Ahora, bueno, no se crean que no dejan de ser humanos los muchachos. Y obviamente, así como parece que de los cuernos y de la corrupción no se salva nadie, tampoco los chinos. Y en estos planes de viviendas que hubo, aparecieron algunos líos. Específicamente con una empresa que se llama China Evergrande Group o China Evergrande Group. O, bueno,
0: ¿cómo se
1: diría
0: en chino? A ver, Mario.
2: China siempre verde.
1: Evergrande.
2: ¿Por qué es Evergreen?
1: Evergrande. No, no es Evergreen. Es Evergrande, literal, ¿eh? Mirá, ahí está, perfecto.
0: Grande.
1: Gracias, ya, el querido. Evergrande Group.
2: ¿Es como la llamada? Llaman
1: Ese es otro. Esta empresa era el gran ejemplo. Era la Flybondi de Macri. Bueno, pero de Xi Jinping, ¿no? Era la empresa que llevaba adelante el gran porcentaje de todas estas construcciones. Hay algunos sectores más hacia adentro de China continental que incluso el Estado habilitó a construir ciudades prácticamente enteras para que después llegue la gente. Ajá. ¿Por qué? Bueno, porque son sectores que son productivos y del futuro productivo de China. Entonces, ¿China qué hace? Empieza a construir la ciudad antes.
0: Planifica.
1: Porque era, anticipa. Claro, pero también parados, sí, que es cierto, pero parados en que un cuarto de la economía dependía de eso. Entonces, si vos tenés el proyecto de una ciudad, venga. ¿Cuál es el problema? Que después hay algunas de esas ciudades que pasaron años y tenés edificios enteros sin habitar. ¿Y quién sostiene eso? ¿Quién lo está pagando? Bueno, ahí hubo negocios. No todos esos edificios estaban vacíos o sin comprar. Había empresas que los tenían y que lo vendían a gente. Incluso una parte muy importante de todas estas viviendas construidas no solo era para la gente que iba del campo a la ciudad, era en realidad para esta clase media que empezaba a tener dinero en ahorros y que empezaba a comprar segundas propiedades. Uh-huh. Es decir, empezó a haber un montón de edificios por construir, comprados por gente con sus ahorros y concentrados en relativamente pocas empresas. Como las empresas privadas que había, las pocas, trabajando en esto, estaban muy ligadas a la construcción a través de préstamos bancarios estatales, bueno, en un punto había un control del Estado sobre el tema. El problema fue que a pesar de que está este control estatal y qué sé yo, vamos al caso específico de Evergrande para que se entienda, pero algunas de estas empresas se pasaron un poquito en el pedir préstamo.
0: Ah.
1: ¿Les suena conocido?
0: Sí.
1: Ay, qué cosa. Bueno. China Evergrande Group entró en default en 2021. Ya estamos en 2026. Uh-huh. Pasaron 5 años. En 2021 fue el último año que China Evergrande pagó una cuota de sus préstamos. No pagó nunca más. Es la desarrolladora inmobiliaria más endeudada del mundo. En 2024, un tribunal de Hong Kong ordenó la liquidación tras fracasar las negociaciones con acreedores, porque realmente era insostenible. En 2020, estoy yendo y viniendo con las fechas, pero porque hay números específicos, la empresa llegó a registrar, como para que entiendan qué números manejaba, unos 100.000 millones de dólares de ventas anuales. O sea, estaba muy bien, 2020. En 2021 entró en default. No sé si se ve. ¿Cómo puede ser? Si vos estás acreditando ventas de 100.000 millones de dólares.
0: Se la fugaron.
1: Bueno, mientras tanto, Wei Ka-yan, el dueño de esta empresa, el director, la cabeza, en 2017, un par de años antes, tenía una fortuna estimada en 45.000 millones de dólares. Era el tipo más rico de Asia. Era... ¿Te imaginas? Digo, es... Esto para aquellos que piensan que todo el dinero está controlado en China. Hay gente en China que maneja esos números, ¿eh? Es más capitalista que cualquiera, digo, como... Y tiene que... ¿Por qué Hong Kong en el medio? Bueno, por esto, porque las empresas... Estas empresas que China tiene gente adentro del Estado... Bueno, muchas están radicadas en Hong Kong porque es apertura económica total, apertura de negocios... Pueden pedir préstamos en entidades internacionales que si estuvieran en territorio chino continental no podrían. Bueno, distintas cuestiones... Yael, querido, podemos poner la foto del muchacho, de Wei Ka-yan, el fundador de Evergrande. Llegó a ser considerado, como les decía, la persona más rica de Asia. Y fue ayer, noticia, condenado a cadena perpetua por delitos que incluyen uso indebido de fondos, sobornos. Y marcó un poco esta sentencia una especie de cambio de época del sector inmobiliario. Porque... Este tipo que ven ahí...
2: Es medio parecido a un legislador rionegrino.
1: Uy.
0: A ver. Con los ojos medio chinos. No, ¿actual? No. Sí, ¿o qué pasó?
2: Sí. No, actual. Después te digo.
1: Bueno, claro. Está, sí, por favor. Serio, el muchacho, obviamente. Además de la pena contra Wei Ka-yan de cadena perpetua, Evergrande Group recibió una multa de 8.820 millones de yuanes, que son algo así como 1.300 millones de dólares. Y su principal filial inmobiliaria, porque Evergrande ya, por ejemplo, no era solo inmobiliario, tiene uno de los clubes más grandes de fútbol de China, tenía distintos, se había como diversificado un poco en sus inversiones, también tuvo que pagar 1.000 millones de dólares. Es poca plata para lo que realmente perdieron. ¿Saben cuánto dinero tenía en préstamos sacados, sin devolver, y ya usado el dinero?
2: Desconozco.
1: 300.000 millones de dólares.
2: Sí, aunque vendiera 100.000 millones, estabas un poquito abajo. Claro.
1: No había manera, tenía que devolver 300.000, pero además fue como, yo me imagino el momento en que...
0: Estaba todo inflado, ¿qué pasó?
1: Bueno, ¿qué es lo que pasó?
2: Esos son seis veces lo que negoció Mauricio Macri con el Fondo Monetario Internacional. Por ejemplo.
1: Eso, imagínate los números.
2: Para un país, y fue histórico para el Fondo Monetario.
1: Fue histórico, no lo van a...
2: Imagínate,
1: no.
2: ¿Cómo llegás a deber 300.000 millones?
1: De dólares. Es un numerazo, imagínense realmente la situación en la que estaba. Bueno, ¿qué pasó? Hay un analista que trata el tema, se llama Sam Radwan, pueden buscar después por más información, que habla de que existe en China un exceso estructural de viviendas. Parte de esto que a vos te sirvió para mover tu economía... Se transformó en un problema cuando superó la demanda. Y cuando vos empezaste a tener cascarones vacíos, ¿no? Algo de eso. En su estimación, más de un tercio de la población que estaba metida en estos planes era segunda residencia. Entonces vos, esto que les marcaba, vos tenías muchas residencias compradas por gente que estaba poniendo ahí sus ahorros, que no iba a ir a vivir, que no tenía una insistencia, un chequeo, que no tenía una necesidad ya concreta. Entonces, aprovechando un poco esos baches, lo que hacía esta empresa Evergrande es seguía sacando préstamos, seguía habiendo proyectos nuevos, seguía poniendo un par de vigas, un par de paredes, y no terminaba ninguna vivienda.
0: Ah, por ahí pasa.
1: No las terminaban, pero seguían contratando constructoras a las cuales les prometían proyectos, seguían recibiendo dinero de gente, o sea, seguían tomando clientes, los cuales le empezaban a pagar mensualmente por una casa que no iba a terminar nunca. Y hablábamos de un caso parecido por acá, ¿no? Techo Digno, aquí en Argentina. Entiendo que acá en la región tuvo algunas repercusiones también.
2: Techo Digno en Río Negro, sí, ya ha habido intendentes absueltos, hay otros que todavía siguen con...
0: Sí,
2: la causa en proceso. Cipolletti es uno de los casos que sigue abierto, que básicamente lo que se cuestiona es, son fondos nacionales específicamente destinados a la construcción de viviendas, cuando te dan plata para una ejecución de un plan de vivienda, no te dan toda la plata para toda la casa.
1: Claro.
2: Te van dando en base a las certificaciones que alguien hace.
0: A los avances.
2: Y ese alguien es en base al avance, lo tiene que registrar quién se hizo acreedor de ese monto que destinó Nación, es decir, los municipios.
1: Exacto.
2: Porque los planes no pasaban por provincia. Fue un momento en el gobierno nacional, tenía negocios con municipios o con alguna otra entidad. Y supuestamente lo que había era certificaciones por avances que no se habían desarrollado.
0: Claro.
1: Acreditaban avances que no estaban hechos, claro, recibían la plata de la segunda etapa y no estaban ni la primera.
2: Te mandaban la mitad de la plata y vos decías, sí, va por el 50% y no estaba puesto ni el encadenado.
1: Exacto.
2: Claro. Entonces, decirlo vulgarmente.
1: Entonces
0: acá en Cipolletti hay dos, Baratti y Tortorielo, ¿no?
2: Sí,
0: que se dilata al comienzo.
2: Sí.
1: Bien, bueno, ese es un ejemplo como para que entiendan. Si no conocían Techo Digno, pueden googlearlo. Si no conocían lo de Evergrande, lo pueden googlear también,
0: claro,
1: y enterarse
0: con
1: cómo
0: una
1: fue.
0: Una cifra sideral.
1: Irrisorias para nosotros, es otro planeta China. En las ciudades más pequeñas del interior de China, esto que les decía, cómo China iba construyendo lugares para expandir su red de infraestructura de viviendas, las viviendas de segunda mano acumulan una caída en su precio de un 25%. En los últimos 4 años. Y eso es lo que empezó a generarse como bola de nieve, ¿no? No es solo que estaban las casas a medio hacer y mucha gente que ya había puesto toda la plata y no había más y no tenía la empresa plata para construirla, sino que además esas viviendas, por la situación y porque justamente no se mudaba nadie, no se movía la economía del lugar y no se apreciaba el precio del lugar, se empezó a depreciar. ¿Depreciar?
0: Sí, no, no sí, sé sí, depreciar.
1: Bien, empezó a bajar, básicamente, el precio de esas viviendas. Entonces esto armó una bola más grande todavía. Porque la gente que decía, che, loco, yo pagué una casa, lo voy a hacer como para el colegio. Pagué una casa 100 pesos en cuotas de 10. Ya te pagué los 100. Vos no me completaste la casa, o sea que la casa no vale 100 porque no me la completaste. Yo no la puedo vender a 100 si quisiera para recuperar. Pero además vale 70. Entonces,
0: sobre precios.
1: Realmente, pero hasta esto, la gente no va a poder recuperar ni siquiera la plata que puso en su momento, no solo la casa que ya está, ni siquiera ese dinero. Y como eso se viene haciendo una bola cada vez más grande, se habla de que los precios van a bajar incluso hasta un 40%. O sea, no solo la dejaron a la gente sin la casa, sino que le destrozaron la inversión. Uh-huh. Y aquí toma importancia nuevamente el dato inicial de que muchas de estas casas eran para gente, para ahorro, para capacidad de tener algo de más, ¿no? Una segunda casa, una casa de inversión para hijos más tarde, para algo por el estilo. No eran casas de habitar en el momento. Entonces, que baje el precio, lo termina siendo incluso claro, todavía peor. Como para que entiendan qué tanto implicaba estos números, bueno, se habla de que es, y esto me causa un poco de gracia, van a encontrar en varios medios, tremendo número de China, destrozado el crecimiento de China, qué mal año para China. La verdad es que China creció un 4,3% interanual, o sea, es un montón. Pocos países en el planeta están creciendo ese ritmo todavía. Pero es el peor año de la última década.
0: Claro.
1: Es decir, es el que menos creció. Vamos, para tener en cuenta, es importante marcarlo esto, porque digo, ¿cuántos países crecen hoy en el mundo? Como está la economía retraída en general, por las guerras, por la inflación en Estados Unidos y por distintas cuestiones, no están creciendo interanualmente mucho las economías, y la de China creció solo un 4,3%. Parte de ese solo se explica en la caída de esta industria inmobiliaria, que es una caída total. Como para entenderlo, bueno, dos empresas, Country Garden y China Bank, no construyeron una sola vivienda en todo el 2025, en todo el 2026.
0: Claro.
1: Y son empresas que se dedican a eso. Es decir, acá no hay más mercado, chicos. Es un poco así lo que dijeron. Acá no está bien que el Estado quiere impulsarlo, pero acá se armó una burbuja gigante. Explotó la burbuja. ¿Y qué hizo China? Bueno, empezó a desviar un poco la atención de las viviendas. Se empezó a achicar el crédito. Desde el Estado chino hubo una redirección del crédito público hacia empresas de tecnología, hacia empresas de tecnología militar, hacia empresas de un interés mucho más actual con las condiciones del planeta y además con el hecho de que no puede meter más plata en vivienda, porque tiene que ver qué hace en realidad con este pasivo que le quedó, que es gigantesco y es un número muy grande. Se está hablando por algunos especialistas de que China, para poder recuperar mínimamente un inicio de dinámica de infraestructura de viviendas, puede llegar a pasar 10 años, más o menos. En periodo chino no existe, no es nada. Ellos hablan de decenas, cada tanto, ¿viste? Siguen teniendo planes quinquenales, que los actualizan constantemente. Es un país que piensa mucho más adelante. 10 años no es tanto. Pero para nosotros que estamos acostumbrados a algunas cosas, digo, para tener en cuenta lo que ha impactado en una economía como la de China. Y otra parte que es colectora de este tema, pero que es muy importante, es cómo afecta esta caída al consumo. Porque la caída del precio de las viviendas reduce el patrimonio de muchas familias. Porque empieza a valer menos el dinero que tenían invertido. Entonces, ¿vos qué haces cuando te pasa eso? ¿Achicás? ¿No gastás? ¿No estás dispuesto a poner más guita a circular? Al contrario, empezás a guardar de nuevo, porque lo que gastaste se te está depreciando. Entonces, esto arma otra dinámica que hablan algunos de un posible shock chino 2.0. Y que tiene que ver con qué. Con que China, ante esto que hizo Temu, por ejemplo. Entonces, ¿qué hace China? Derivó toda esa tensión productiva, toda esa tensión de créditos a empresas que venden al exterior. ¿Y qué hacen? Hoy China te inunda. Acá tenemos empresarios desesperados diciendo: Milei, yo te quiero, yo te voté, yo te voto de nuevo, pero para los chinos. Lo dijo Marcos Galperín. Digo, ¿quién tiene más espalda que Marquito hoy? Que el uruguayo. Ninguna. O sea, realmente no hay otra empresa con esa espalda. Bueno, él está pidiendo que paren a los chinos. ¿Por qué? Por esto. Porque China hoy tiene la vista puesta de otra manera en inversión. Y está empezando a inundar mercados con productos de todo tipo. Entonces, esto tiene que ver también con esta crisis inmobiliaria, cómo se está moviendo China en lo comercial. Y bueno, un dato social es que la condena provocó una reacción en redes sociales chinas impresionante. Como para que vean algunos números, hay un hashtag que con el nombre de WeChatJan tuvo 370 millones de visualizaciones, como para que entiendan. 72.000 debates en Weibo, que sería como un Facebook chino. Uh-huh. ¿Y sabes qué están pidiendo? Pena de muerte. La gente pide, claro, pena de muerte. Este loco no lo queremos ver más. Es así. ¿Hay pena de muerte en China? Lo hablamos en otra columna.
0: Buenísimo, Agus. Nos vamos a vivir a China, los que no tienen casa, están valiendo la mitad. El tema es el idioma. Claro. No, pero podemos invertir en...
2: Entendés con señas, el tema es ir y volver, ¿sí?, al laburo.
0: ¿Qué decimos? Maradona, Messi. Messi, Maradona.
2: Con gestos.
0: Sí, como a ver qué... No, pero para trabajar con gestos...
1: Ah, ¿no? Trabajar, no,
2: laburamos acá, ¿no?
0: Ah, laburamos acá.
2: Por eso
0: acá.
2: El tema es ir y volver.
1: Para comer, claro, y beber, sí.
0: Estamos acá al lado. Bueno, pero si están saliendo a la mitad, escúchame.
2: Es para invertir, hay que invertir.
0: Hay que invertir en China. Gracias, Agus. Mario, nos vamos a la pausa.
2: Y después...
0: El pase con el bar.
2: Perfecto.
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6: 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Permítame contarle una historia. Después de la muerte del rey Salomón, Israel se dividió en dos, Reino del Norte, Reino del Sur. Las 10 tribus de Israel fueron esparcidas entre las naciones y está profetizado que al final de los tiempos, los descendientes de las 10 tribus perdidas de Israel regresarán a Yahweh a adorarle como él se merece. Le deseo lo mejor. 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

0: los que están en streaming tienen la suerte de ver eso que soy yo. No.
1: La suerte.
0: Podemos volver a la imagen de la ciudad. Mirá lo que es la ciudad.
2: Ahí está.
0: Mirá lo que es. Hermosa. Mirá lo que es Hipoleti. Pero mirá lo que es. Está precioso. ¿Cómo lo ves? Estás en streaming. Si no, te lo imaginas.
2: ¿Y eso dónde está tomado? Desde la municipalidad, ¿no? Debe estar.
0: No tengo sentido de la ubicación.
2: No, la municipalidad. Sí,
1: sí, es la Muni. ¿No? El edificio de la municipalidad.
2: Eso
1: el
2: no.
1: Que graba. No, el que graba.
2: El que graba puede ser, sí, sí.
1: El que graba, tengo entendido que es el edificio
2: porque
1: de la municipalidad.
2: Porque nosotros estamos más atrás, una cuadra más atrás que la municipalidad. Que...
0: No tengo ni idea. Pero ubicate. Sinceramente.
2: Ahí vemos el 9 de julio, vemos España, Villegas.
0: ¿En serio? Sí. ¿Te das cuenta de todo eso?
2: Pero claro, ahí te veo la casa de mi mamá.
1: Crack. O sea, ¿para qué lado vamos para allá?
2: Donde yo nací. No sé,
1: sí, sí, le damos derecho. ¿Para qué lado vamos de la imagen?
2: Hacia Avenida Alem.
1: Hacia Avenida Alem.
2: Claro, pero chicos,
1: qué temita, o sea, yendo para Ferry.
2: Pero te digo, todas las calles ahí están clarísimas.
0: Tenemos que solucionar algo de esto.
2: ¿Qué?
0: Le decís Avenida Alem, que no es avenida.
2: Bueno.
0: Vos.
2: Me pasa que durante toda mi vida era Avenida Alem, de golpe. No es el nombre de Avenida Alem.
0: No.
2: Y no sé a quién creerle.
0: El mobilero que es el que conduce con vos le dice Avenida a otro, que tampoco son.
2: Y bueno, pero
0: la pública que tenemos dicen Avenida.
2: Nos cambiaron las reglas de juego en el medio del partido.
0: La invitación que mandó Provincia dice Avenida Perón. Dejémonos, hagamos Avenida.
2: Escuchame una
0: joder.
2: Cosa, Mario. ¿Escuchaste lo que te dije? Nos cambiaron las reglas de juego en medio del partido. Para ir con Santiago Po, que nos acompaña.
1: Sí, ¿cómo andan? ¿Todo bien? Me quedo bien con esto porque es como cuando le decís Ruta 22 a la Avenida Mosconi.
2: Claro.
1: Por ejemplo.
0: Yo le digo autovía todavía.
2: Que no podemos estar a merced de todo lo que nos digan los que van pasando por el sillón de Rivadavia o el sillón... El de acá no sé si tiene nombre o el de Neuquén tampoco, pero bueno. No sé, del
0: el
2: gobernante
0: de el sillón,
2: ¿no?
0: De Faletti se tiene, claro, que llamar el de Neuquén.
2: Claro, ¿de Faletti? ¿De Casa Faletti son?
0: Sí, de Casa Faletti.
2: Bueno, acá había Montero, no sé.
1: ¿Cómo andan ustedes?
2: Bien, bien.
0: Normal, porque ¿normal? Más o menos me acomodé un poco, pero... Sí. Estoy mal por River.
2: Ah, ¿es por eso?
0: Sí.
2: O sea que
1: o
2: todo...
1: O sea, por eso viniste así.
2: ¿Toda River, la escena River, fue por eso?
0: River a mí me quita vida. Me parece que es una manga de hijos de remil...
2: ¿Y por qué no lo tratas en terapia?
0: Porque tendría que pagarle a alguien, no pienso pagarle para claro, ir a contarle problemas.
2: Pero no puede ser que estés así por River. Yo pensé que te había pasado algo familiar.
0: ¿Qué me importa mi familia?
1: ¿Importa que gane River?
0: Me importa River.
1: Pero no juega mal River. ¿Qué le sucede a River?
0: ¿Qué tiene ese...
2: Ay, Mario,
1: no me vas a calentar.
2: Mario.
1: Los primeros 60 minutos parecía que iba 3-0. Parecía una goleada, parecía.
0: ¿Cómo estás? Me dijo hoy Río Castel, le digo, con resaca estoy. ¿Por qué estoy con resaca? Porque ver a River me deja un sinsabor, me deja dolor de cabeza y el cuerpo hecho pelota. Como cuando te pones en pedo, ¿verdad? Hoy no lo pude decir tan tranquilo a la mañana. Por eso.
2: Con eufemismo lo dijiste, así
0: sí,
2: medio...
0: A la tarde me suelto más.
1: Pero el presidente bancó al chacho, o sea,
2: a la
1: que
2: tarde
1: hay chacho
2: viene
1: para
2: el verdadero Mario.
0: Yo lo entiendo, porque institucionalmente está bien.
1: Sí.
0: Yo creo que él se la juega también ahora en Copa Sudamericana. Pero
1: así que es el límite máximo sudamericano.
0: Yo creo que él se puso ese límite hace algunas fechas cuando dijo... yo que no voy a dañar al club,
1: claro,
0: que me contrató.
1: Claro.
0: Creo que él se puso el límite, más que la dirigencia incluso. Y más hasta más que la gente.
1: ¿Más que la gente?
0: Me parece,
1: ¿sí?
0: Que hasta más que la gente, sí.
1: La gente ya no da más, la gente.
0: Sí, pero también sabe que ya estuvo, ya este plantel o los que fueron,
1: claro,
0: se comieron
1: eso,
0: al ídolo.
1: ¿A quién traes? Sí, no está el chacho. El último es Ramón
2: Díaz.
1: ¿Vos estás
2: seguro que el problema es el técnico?
0: No, yo creo que el técnico es uno
2: vamos
0: de los problemas.
2: Vamos a ver qué posibilidades. Yo que no sé nada de fútbol.
0: Sí.
2: Te digo, jugadores.
0: Sí, buena parte seguramente.
2: Tiene buena, no están buenos, si compraron jugadores.
0: Sí, tiene buenos jugadores.
2: Invertieron.
0: Sí,
2: tienen otro equipo en el guardado en el...
1: Sí, sí, en el container.
2: En el container.
0: Sí. Que lo mandan a China, sí, vivienda barata.
1: Sumando lo que dice Grace, yo creo, sí, que el lo menos culpable es la dirigencia.
2: Entonces,
1: el que menos culpa tiene es la dirigencia, porque la dirigencia trae a quien
2: lo
1: le
2: que
1: pide.
2: Le piden.
0: Lo entiendo, pero la dirigencia también bancó,
1: millones.
0: Resolvió que se fueran un montón de jugadores,
1: bueno,
0: que
1: sí,
0: venían
1: también.
0: Unos cuantos más,
1: sí, sí,
0: en medio de un torneo sudamericano en el que vos podés hacer 5 incorporaciones, tenés la presión por las estrellas que contrataste y por ponerlos a ellos, River juega sin laterales.
1: Claro, sí.
0: Y hay un error ahí por cómo se está manejando la dirigencia, pero ahí por cómo se maneja el técnico. Más allá de que tenemos un 5 que tiene miedo de pasar la pelota, que es un espanto.
1: ¿Aníbal Moreno?
0: Es un espanto, Aníbal Moreno. Y Fausto Vera, ni te cuento.
1: Pero ahora vino Tomás
0: Pero Rada. Qué bien peinado que estaba Fausto Vera. Pero sale con la ex cantante de Agaporni.
2: ¿Ah, sí?
0: Sí.
2: ¿Estaba bien peinado? No lo vi.
1: No tenía ese dato.
0: Ni se despeina el hijo de puta.
1: No tenía ese dato. Que salía con la ex cantante.
2: Ay, sí, qué bueno.
0: Fue candidata de Argentina a Miss Universo. Mira.
1: Pero ahora, a todo esto, ¿cuál es la solución?
2: Claro, ¿por dónde
0: pasa? No me preguntes.
1: ¿Hay luz al final del túnel?
0: Porque voy a decir.
2: Vos que sabés mucho y recordás, y los dos tienen memoria, ¿cuánto es lo máximo que ha. ¿Cuántos partidos han pasado para despedir o tienen que pasar para despedir a un técnico? ¿Cuánto changüí le tenés que dar?
1: No, el fútbol argentino es muy exitista, es muy rápido. Yo te diría poco. Poco, muy poco.
2: Y bueno, pero River, ¿cuánto lleva Coudet?
1: En las instituciones grandes, por ahí.
2: Lleva un
1: se
2: montón.
1: Trata de respetar un proceso. Pero.
0: Bueno, pero lo que pasa es que... Bueno, ahora...
2: No me sabes ese dato.
1: Es que
2: para
1: no,
2: mañana
1: no es un dato certero.
0: No, es que te puedo dar los datos. Perdió los primeros 4 partidos del torneo, ganó después y empató este siguiente.
2: No, pero digo, ¿cuál es el técnico que menos ha durado o a cuántos partidos de derrota se lo
0: No, en River hace mucho tiempo que no hay un técnico que se vaya así rápidamente.
1: No, ajá. Es verdad, no hay. No, porque no, es verdad. Porque De Micheli estuvo casi 2 campeonatos, Gallardo casi 2 campeonatos. No hay.
0: Esto lo vamos
1: Esto a... es en vivo. Estamos en vivo porque llegó. Llegó Lucho.
3: Gracias.
1: Nuestro compañero.
0: Bueno, ahí está. Ahí tenemos
1: conductor el otro de bar.
3: Gracias. Ahí está. Buenas tardes, noches.
1: Estamos hablando del humor de Mario.
0: No hablemos. Pasemos del tema.
2: Yo pensé que le había cambiado un poquito el humor a la tarde,
0: sí,
2: pero
0: sí.
2: Volvió a acordarse de River y volvió a poner carita fea.
0: Sí,
2: triste,
0: pero igual
2: triste,
0: la pasé
2: muy
0: bien.
2: Se te ve.
0: Sí. Igual la pasé casi bien. ¿Sí?
1: O sea, el programa te distrae de arriba.
0: Sí, un poco así.
2: Claro, ahora volví a pensar.
1: Un poco así.
2: Lo que yo no sabía que era por River. Yo pensé que había tenido un problema familiar, algo, no quise. Fui discreta, ni le pregunté.
0: No, eso no.
2: Si él no me cuenta, no le pregunto, pero.
0: No importa.
3: Pasa palabra.
1: Pero el fin de semana, más allá de River, ¿la pasaste bien, Mario?
2: No, tampoco.
0: Sí, por favor.
3: ¿Me ayudan a hacer una catarsis?
1: A ver,
2: un corte de pelo.
1: También,
2: ¡qué lindo!
3: Yo pensé que Mario va a estar fuerte conmigo en esta, por lo poco que lo
2: Yo pensé que decía que Mario está fuerte.
3: Además,
1: sí, sí. Sex symbol de la radio.
3: Tenía, porque ya ha sido solucionado, ¿no? La anécdota personal. Se me habían tapado las cloacas de casa.
1: Oh.
3: Lo voy a mirar a Mario en el relato.
1: Sí.
3: Viene la persona respectiva, ¿no?
1: Sí.
3: ¿Qué pasa en el medio? Porque sé que si no va a venir la pregunta. Comunico con el dueño del departamento.
1: Sí.
3: El cual siempre tiene personas de confianza para resolver las situaciones. El primero no estaba, la primera persona que se comunica no estaba, el segundo tenía una situación personal. Se deriva en un tercero.
1: Uh-huh.
3: Llego a mi hogar con mi hija. Yo supongo que habrá estado 15 minutos antes que llegara yo. Cuando llego yo, el total del trabajo habrá sido media hora de destapar la cloaca. Los invito a que arrojen un precio del trabajo.
2: 120.
3: Yo quiero aclarar antes que nada, como dije recién, estoy haciendo una catarsis acá con ustedes y en público.
2: Me encanta.
3: Me parece que enriquece esto, digo.
0: No, te
2: humaniza.
3: Para consultar también a la gente.
0: Para mí 120 ni de casualidad, mucho más.
1: ¿Cuánto? 150.
0: Para mí, yo te diría que yo creo que más. Porque yo una vez pregunté por una limpieza de tanque y me quisieron cobrar 200 lucas.
1: No.
0: Así que yo digo 300.000 pesos.
1: A ver, Graciela,
2: no, 120.
3: Estoy esperando a Abraham.
2: 120
1: dije, yo 150. Y
3: bueno, Mario ganó por 6.

0: Evidentemente no era algo tan serio, porque si lo logró hacer en tan poco tiempo.
1: ¿Vieron la, vieron
0: que metió la máquina esa que
1: no soy un especialista en tema, exactamente. Digo, antes vibra. Se utilizaba el cable, ¿no?
2: Claro, el cable.
1: Bueno, sí. Ahora es
0: la maquinita.
1: La maquinita, que entiendo la misma lógica, pero con la claro, pero me parece una barbaridad.
2: Pero estoy ahora estoy pensando. Es estoy pensando es si cobra eso, es billonario el tipo.
1: Por eso digo.
2: Me imagino que bajó factura, con caras de oro.
1: En el momento no, ahora sí.
0: Claro, llamar y decirle, pedí la factura porque yo tengo que
1: pedí el contacto,
0: justificar mi dónde va mi plata.
1: Pedazo dijo, no estaba agendado.
0: Pero no le dijiste en el momento, ¿qué me estás cobrando?
1: Lo pregunté dos veces.
0: Mejillones.
1: Lo que pasa es que yo soy una persona que
0: va por dentro.
1: Volaba de la calentura.
0: Mudo.
1: Pregunté dos veces, volaba la calentura. Yo, si querés te hago factura, no sé qué.
0: Sí.
1: Yo lo miraba los ojos inyectados en sangre.
0: Sí.
1: Y obviamente aboné.
2: Es lo que cobran algunas profesiones, por no decirlo. Nosotros, por mes.
3: Bueno.
0: No, además otra cosa.
3: Los oficios moraleja. Son los que garpan, gente.
0: Moraleja.
1: Sí.
0: Hay que pedir. ¿Cuánto me cobras por hacer
1: esto? Ah, pedí el presupuesto. El charla, sí, sí. Charla
0: lo que pasa
1: paralela.
0: Es que después te dicen, no, acá había esto, había lo otro, y vos no podés.
1: Charla paralela. Después, ¿qué haces? Yo soy una persona así como de práctica. Ya está. Los pagué y ya está. Obviamente me quiero matar, pero es que iba a ser. Me iba a quedar con los...
0: No.
1: Surulengo ahí adelante en el patio con mi hija de 2 años girando
0: no,
1: por ahí.
0: No, insalubre total.
1: El mismo dueño del departamento dice, yo no pedí presupuesto, no sé qué. Esto que vuelvo a decir, las dos personas antes solicitadas. Pero un pedazo dijo de mil.
0: Me parece, por ahí nos está escuchando alguien que se dedique a esto, ¿no?
1: Y desde
0: no,
1: ahí lo cuento.
0: Nos puede claro, contar. Eso. ¿Te acordás que una vez preguntamos por calefactores,
3: sí,
0: Mario?
3: Había, y estaba bastante disímil.
0: Había variedad, que bueno, dentro de un rango puede haber.
1: Claro, bueno, ah. Hice la catarsis en el grupo de la familia y digo, che, cuento obviamente indignado, me dice mi cuñado, la semana pasada vino uno a casa, 100 y pico, uno de los valores.
2: Mirá, que eso te iba a preguntar. Si es así todo o...
0: Yo llamo siempre al mismo. Y lo que noté que, bueno, últimamente viene levantando vuelo con los precios.
3: Mira,
1: ¿qué va a hacer?
3: Voy a aprovechar porque vi unos
0: y
3: carteles.
0: Por ahí te dicen, no, acá tiraron mucha grasa. De hecho, por ejemplo, en casa no se come grasa, no se tira aceite, no nada. Es imposible que haya. Pero bueno, qué sé yo.
3: Hay unos carteles pegados de uno que hace destape de cloacas que se llama Mario. Voy
2: sí,
3: a aprovechar,
2: sí, me equivoqué porque
3: y voy a poner el número yo.
1: Le voy a mostrar a Mario, que fue el que ganó por cercanía. Este es el muchacho.
0: A ver.
1: No, y te sí, esto sigue, digo, porque siempre está el comentario, obviamente.
2: Igual yo me voy a empezar. Yo entiendo que es demasiado, ¿no? Ahora.
3: Esa se la compró limpiando. Compré limpieza.
1: Yo le cuento a la gente, están mirando la
2: ahora,
1: foto de perfil.
2: Cualquier.
0: Para en un Mercedes Benz.
1: Claro.
2: Cualquier oficio, te digo que tampoco está muy lejos.
3: No, a mí me parece,
0: yo valoro el laburo,
2: me parece demasiado, pero
0: yo valoro el laburo, pero estuvo, vos decís, nada, poquito pero, tiempo, pero, no es que estuvo toda la tarde ahí batallando.
1: Por eso dije yo y aclaré de entrada, sí. Lo mismo cuando recién hablaba con el dueño de los departamentos en rango de confianza. Yo dije, yo no juzgo el trabajo de nadie,
0: claro,
1: no soy quien para ponerle precio al trabajo de alguien. Ahora, cuando algo me parece una barbaridad, es una barbaridad.
0: Sí, un montón.
1: Porque si lo sé hacer yo, voy y lo hago yo. Pero cuando no sabes, pagás. O en mi caso, pagás.
2: Sí, sí, claro. Sí,
0: bueno,
2: sí,
0: no te sugiero que te compres esa cosa larga, esa varilla,
1: sí, la varilla
0: larga que
1: la
0: se
1: varilla,
0: mete y todo,
1: sí,
0: eso, ¿no?
1: Y a partir de ahora me dedico a eso.
0: Claro. No, pero para que vos puedas hacer tu...
1: Hermosa previa de...
0: Claro.
1: Ah, de cumpleaños.
2: Al hombre lo vamos a ver en una reunión con Max Marzo que ver próximamente. Por...
0: Con Galperín.
2: Y sí, invirtiendo en acciones en Estados Unidos. Sí, sí. Y, bueno, por lo que cobra.
1: Gracias por hacerlo.
0: No, Morales, hay que pedir cuánto me vas a cobrar por
1: pero
0: esto.
1: Pero obvio, sí.
0: Y es como las computadoras también, ¿viste? Llevas la computadora a arreglar y nunca
1: sabés.
0: Te cambié esto, te cambié lo otro y... ¿Cómo lo comprobas? ¿Cómo
1: esta
0: lo
1: es la segunda en el haber, pero no quiero más, ¿no? Pero es la segunda en el haber. La anterior que tenía, tengo pocas de estas asaltadas, ¿sí? La anterior había sido un cerrajero.
3: Ah, yo tengo varias.
2: Ah, cerrajero, yo también
1: tengo varias. Muchos, sí. Yo tenía una sola de esas. Encima conocido sí, de mi viejo. Que, ¿viste cuando decís, bueno?
0: Nah. Llamalo a ataque.
1: Va a contemplar.
0: Llamalo a ataque de confianza.
1: No, terrible.
2: A su favor, hay últimamente las redes sociales que se menciona mucho esto, la crisis de oficio. Que no,
1: claro,
2: hay. No hay claro, un buen plomero, un
1: pagás
2: buen cerrajero, entonces claro, bueno, claro.
0: Y se hacen bien el trabajo. Trabajos chicos, van a casa,
2: claro,
0: que se están haciendo, que
2: claro,
0: tienen trabajo por un tiempo largo, ¿no?
1: Claro. Mira, mi viejo tenía un amigo
0: lavarropas también.
2: Lavarropas, lo
1: que es ropa, que sí, es ¿cómo se dice? Cerrajero. Y hacía estos servicios de emergencia cuando tenías problema con el auto.
2: Lo de emergencia,
0: con el auto es tremendo.
1: Sí, es conocido, capaz, ahora cuando no lo voy a nombrar al aire. Tiene una anécdota cortita que era, claro, lo llama un cliente que se había quedado la llave adentro del vehículo. Él va, abre, 2 segundos, clac, clac, abre, sí, sí,

0: ¿Cuánto es?
1: X.
0: No, pero es una barbaridad, no sé qué. Empezaron a discutir. Tiró la llave dentro del auto y le cerró.
2: ¡No!
0: Y se fue.
3: Bueno, ahí.
0: Abrila como pueda, le dijo.
3: Dale vos.
2: ¡No!
0: Dale vos.
2: Abrilo vos.
3: Dale, a ver si te pareció mucho.
2: Es mucho. ¿A vos, Mario, qué te pasó con el cerrajero?
3: No, yo a mí me pasa que cerré varias veces la puerta con la llave puesta adentro.
2: Sí.
3: Pero yo no tengo acceso a la casa. Salvo por esa puerta.
4: Claro, claro.
3: Pero no me pasó una vez, me pasó más de una vez.
0: Sí, sí.
2: Cerrajero.
3: Sí, ahora encontré uno que me cayó muy bien.
4: ¿Pero qué? ¿Horario tarde o...? Porque si es de noche, no, mucho peor.
3: No fue de noche. No.
2: ¿Y en la puerta de
3: esperé hasta
2: adentro,
3: el otro día.
2: Con la llave puesta del lado
3: claro,
2: de adentro.
3: Exacto.
4: Porque si es de noche, directamente le entregas la llave del auto. Toma, no, mi auto.
2: No. Si tenés alguna por ahí, no la podés usar porque está...
3: No la podés usar porque ya trabada.
4: Claro,
2: está
4: claro.
2: Trabada.
3: Porque
2: pues si no te conviene tener una en...
3: No, siempre tenía,
2: alguien.
3: Claro, sí, tenía, pero no se podía porque quedaba traba, porque si vos tenés tambor y queda una llave de adentro, tiene estar...
0: Claro.
3: Podés si está recta,
0: tienes razón.
3: Si la llave está recta, vos podés
4: claro,
3: abrir, porque ya fue lo probé.
0: Claro, sí.
3: Lo podés hacer. Pero claro, si está un poquito torcida, sonaste, ya está.
0: Sí, es cierto. Me había,
3: y una vez
0: pasado.
3: Yo lo vi laburar y dije, esta
0: es mía.
3: Esta
0: es la mía.
3: Lo miré y dije, esta es re fácil.
0: Esta porque, es la mía.
3: Claro,
4: ahí, no, esto, observaste,
3: esto,
4: claro.
3: Con el cartón que lo pones así. Y no, y a las lo probé una hora y dije, hola, soy el otra vez. ¿Volvés?
0: No me sale.
3: ¿Querés venir?
0: No me...
3: Y ahí entendí por qué él tenía esa camioneta
0: claro,
3: y yo no.
0: Claro. Le falta decirle, te necesito, ¿viste?
2: Sí, te necesito.
0: Claro, por favor.
2: Claro. ¿En cuántas cuotas te lo puedo pagar?
3: Pero bueno, tienen un saber del que yo carezco absolutamente.
4: Sí, claro, por supuesto.
3: Y además a mí me pasó, porque lo tuyo es otra cosa, a mí me pasó por estúpido. Oh, sí, porque además me pasó más
2: distraído.
3: De una vez. Me pasó más de una vez.
0: Lo banco, me ha pasado. Vivía en un edificio, me hizo acordar, vivía en un edificio que los porteros de turno, en el, viste que tienen su garita, su escondite, tenían todo un juego de llaves que iban acumulando. Entonces tenía y te decía, ponele esto. Saliste y se te cerró la puerta. Haz una cosa, agarrá la 4D y
2: probá.
3: Igual. Pero anda, pero...
0: O sea, todas las puertas de ese edificio se abrían. Todas.
2: Sí, te entiendo.
0: Una tranquilidad.
3: Sí.
0: De vacaciones.
4: Una seguridad.
2: ¿Cuánto sé que abre?
0: Claro, abre igual. Te juro por Dios.
2: Decí que eran de confianza.
4: Lo del encargado, básicamente.
0: Eso era.
2: Claro, unos genios. Bueno.
0: Pero bueno.
3: Dedíquense a los oficios, si no saben,
2: señor.
3: Gente.
2: Sí, ¿no?
4: Ahora lo más tranquilo, que el problema de Lucho es más grande.
3: Mario. Ya se me olvidó
0: Yo sabía que él me iba a bancar.
3: ¿No querés mandarlo a que hable con el plantel así nos limpia de todos los interesos eso que tenemos ahí jugando?
4: Mandaron un mensaje, dice que te estafaron no lo discute nadie. Dice.
2: ¿Eh?
4: Pero hay que tener en cuenta un mensaje, dice, que te estafaron no lo discute nadie.
0: Sí.
4: Ahora, dice, hay que tener en cuenta, no tiene que ver con el tiempo que tarda, es tener el conocimiento y las herramientas que ellos tienen y
0: claro.
4: Uno no. Eso
0: bueno,
4: es real.
0: Sí. Es lo que decíamos.
4: Es lo que venimos diciendo, claro.
0: Sí, estoy de acuerdo con el mensaje.
4: Y dice, segundo, en esos oficios de riesgo y de conocimiento puntual, si no pedís presupuesto antes, ya te cotizan 50% más, dice.
2: Claro.
3: Es una buena lectura.
2: Es una buena lectura. Buena,
0: este
2: claro.
0: No preguntó.
4: Claro, no preguntó.
0: No sé quién es oyente o la oyente.
4: Sí, ahí te digo. Cari.
0: Por eso, lo que quiero decir es, como yo siempre lo manejo con el dueño del departamento,
2: claro.
0: Es lo que expliqué. Se llamó a la primera persona, a una segunda y a esta tercera. Él no pide el presupuesto y de ahí viene toda la cadena de errores.
4: Y cierra... hacer siempre algún cursito de conocimientos básicos de mantenimiento del hogar. Coincido plenamente.
0: Mañana mismo
4: voy a poner a hacer curso de oficios.
2: Tenemos Google, te fijás por Google cómo
4: inteligencia artificial.
2: Hacer,
0: sí, pero
2: esa
0: cuando sos arreglatuti termina
2: no,
0: mal.
2: Eso no, por ahí si tenés que tener la máquina o eso.
4: Pero el conocimiento también se paga.
2: Es como el médico, si me cobró tanto y firmó. Y bueno, pero lo que pasa es que es verdad, tuviste 6 años estudiando, tanto de especialidad.
4: Claro, por supuesto, obvio, lógico.
0: No,
2: pero acá, evidentemente, no fue tan difícil porque lo solucionó en minutitos.
0: No, por eso digo, para que quede claro, coincido...
2: No, tuvo 3 horas ahí que vos lo ves.
0: Coincido con todo lo que dice el oyente, o la
2: también.
0: Oyente que escribió recién, pero
2: perfecto.
0: Digo, que fue un choreo y estamos todos de acuerdo. Sí. Después, por supuesto, se paga el saber y...
2: No le dijiste, pero yo trabajo en el 19.
0: No, ya está.
4: Te voy a quemar al aire.
0: Me lo tenía que sacar encima. Sí, me lo tenía que sacar encima.
2: Me parece muy bien.
0: Si no.
2: Sí.
4: Bajame el precio, exploto. Te nombro al aire.
2: Claro.
0: No, pero bueno, claro. Ya está.
2: Me hubiera dicho, mira, no tengo plata, pero te hacemos un canje. Yo te nombro en la radio.
0: Claro.
2: Y
4: Claro, Scratch,
0: te hago publicidad.
3: Scratch o publicidad. Scratch o publicidad.
0: Scratch o publicidad.
3: Vos elegís.
0: Exacto.
4: Es muy bueno.
2: Bueno, chicos, que tengan un programa espléndido. Ahora. llevamos todos. Mario se va livianito.
3: Sí,
2: livianito, vos también, livianito empezás, así que...
4: Sí.
2: A darlo todo, chicos.
4: Por supuesto.
0: Sí, estoy, me distraje porque justo me escribió el muchacho que me hace la factura, así que...
2: Ah, bueno.
4: Ah,
2: bueno,
4: capaz que estás escuchando.
0: Salí ganando.
3: Estoy escuchando.
2: Listo. Después mandanos en privado, así no lo llamamos. El dato, así no lo llamamos.
4: El dato.
2: Ay, Dios. Chao, nos vemos. Chao, Mario. Hasta nos mañana. Vemos mañana.
3: Nos vemos mañana.

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2: Hola, hola, hola, hola, ¿cómo están? Muy buenas tardes, amigos, ¿cómo están todos? Bienvenidos a este comienzo de semana. La verdad, y me detengo en seco en la presentación, qué puntualidad para arrancar. 20:02 minutos y llega VAR en este comienzo de semana, lo que costó arrancar este lunes, por lo menos por casa. Quien les habla de este lado, para que nos estén viéndonos en nuestro canal de YouTube y para quien esté haciendo la manera más clásica, digo yo, si sos más retro, más clásico, o por cuestiones de logística, venís con el auto y nos venís escuchando en el LU19, bueno, finalmente llega VAR, siendo las 20:02 minutitos, luego del pase con Mario y con Graciela, como siempre, y acá estoy, a mi derecha, acompañado por el señor Santiago Po.
3: ¿Cómo estás, Lucho?
2: ¿Qué pausa hizo?
3: Me quedé enfriado porque pensé que me ibas a decir algo. Me ibas a decir, hola, ¿cómo andás?
2: No, nada. Le di el pase, derecho.
3: Mire, ¿cómo andas, Lucho? ¿Todo bien?
2: Todo bien.
3: Para toda la gente también. Programa número 48.
2: A nada de los 50.
3: Dos programitas nomás para los 50. El viernes los cumplimos.
2: Sí, señor.
3: Así que un placer estar acá de nuevo con vos. Arrancando una semana linda, ¿no? Por lo menos me parece que va a ser...
2: ¿Particular, especial?
3: No, una semana linda.
2: ¿Linda?
3: Lindo fin de semana.
2: En general, sí.
3: Se puede haber dado otro resultado en lo deportivo. Hablo de Cipolletti.
2: Sí.
3: Un empate, Cipolletti de local. Pero, linda semana. Arrancamos lunes, 11 grados la actual temperatura.
2: Sí, no se movió de ahí. Se va a manejar así esta semana el clima.
3: Esta semana va a estar...
2: Y la que sigue se acomoda. Sí,
3: esta semana va a estar fresco, va a estar con lluvias como la de hoy.
2: Sí.
3: Lloviznas, apenas lloviznas.
2: Hoy,
3: leves.
2: 4 gotas cayeron.
3: Sí, por eso. Yo vine para ensuciar el auto nomás, ¿viste?
2: Claro que sí.
3: Y toda la semana se va a mantener así. Ya a partir del viernes, sábado, vuelve el sol y nos encaminamos hacia la primavera.
2: Bueno, me vendió el paraíso.
3: El clima.
2: Me acaba de conquistar a los ojos encima diciéndomelo, así que yo compro como siempre.
3: Yo di el clima y me voy, ya está.
2: Claro, ahí está, mirá. Ahí entré. Después de la estafa piramidal que me hicieron. Cual comenté recién el pase, la calentura que manejo es
3: terrible,
2: infernal. Pero aparte,
3: fue hoy eso.
2: Fue hoy. Déjenmelo procesar.
3: Ah, listo, hace un ratito.
2: Vengo desde ahí.
3: Vengo de que
2: me rompan la moral.
3: Venís
2: así,
3: ideal.
2: Por decirlo de manera light, aparte no me voy a explayar mucho más.
3: Pero arranquemos con todo, el lunes en VAR.
2: Por supuesto, no vamos a perder más tiempo en los controles, en la operación. La flamante incorporación, Chester, querido, ¿cómo estamos? ¿Todo bien? Mano arriba.
3: Una bomba.
2: Sí, señor. Y del otro lado,
3: sí.
2: La zona del streaming, hoy no hay uno, hay dos tanques. Viste que en un momento se decía el doble 9, ¿no?
3: Sí.
2: Bueno, tenemos a los dos colágenos de la radio, porque tenemos los pibes más jóvenes de la radio, los tenemos nosotros. ¿De quién hablo? De Yael Pérez y de Bauti, que está con nosotros. Abrazo grande a los dos, ¿cómo estamos? ¿Todo bien?
3: El doble cinco. Los que te manejan el programa, ¿viste?
2: Sí. Hay que ir soltándolos un poquitito. Bauti está medio ahí metido para dentro. Ya lo vamos a agarrar, lo vamos a tironear un poco de los pelos.
3: Sí.
2: Bueno, el equipo está presentado, Santi.
3: Sí.
2: Y no se puede perder más tiempo porque yo ya veo a la entrevistada. ¿No te dije nada?
3: Directamente
2: viene con el palo en la mano. Así que no podemos andar jodiendo mucho, no podemos perder mucho tiempo. Porque se vino con los elementos para charlar con nosotros. Y también veo a uno de nuestros compañeros, colegas,
3: que venga.
2: Dice que no, el hombre se hace desear.
3: Lo extraño a veces, así que venga.
2: Ahora lo vamos a charlar fuera de aire. Lo que sí vamos a hacer, rapidito, siendo las 20:05, es hacer una tanda muy, pero muy cortita.
3: Sí.
2: Le damos tiempo a la entrevistada que se venga para el estudio y ya arranca a VAR con todo.

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0: Ahora sí, 20:12 minutos y hemos vuelto al aire. Ya hay mucha actividad acá adentro.
1: Sí, sí, sí.
0: Usted que estaba hablando con alguien ahí, sí. Por este lado estábamos meta charla también.
1: Con alguien que nos está faltando también.
0: Sí, pero hagamos catarsis después.
1: Sí, sí, sí, después.
0: Hagamos catarsis
1: con él,
0: después
1: si no...
0: con nuestro compañero que no es cuestión de él, él nos suelta la mano, pero no es cuestión
1: supuesto,
0: de él.
1: No, por supuesto.
0: Sí, no ventileamos internas.
1: No,
0: por favor, es todo broma. Bueno, decíamos que ya teníamos entrevistado en piso.
1: Sí,
0: ¿no?
1: Un deporte que ya hemos tocado nosotros acá.
0: Sí, es verdad.
1: Es muy interesante.
0: Es muy interesante. Ha venido toda una familia completa, como dijimos recién, porque hablamos de roller hockey.
1: Roller hockey. Como hoy, hay una familia
0: completa
1: también.
0: Sí, hoy hay una familia completa. Algunos de sus integrantes van a estar en cámara y otros están dentro.
1: Detrás de cámara, ¿no?
0: Exactamente, exactamente. Así que, ¿a quién le vamos a presentar? A la flamante incorporación que va a tener el seleccionado nacional, porque estamos con Fiamma Krajewicz. Pero que además no viene sola, está acompañada de su padre, Germán Krajewicz, que ambos, dijimos, se animaron a venir acá al piso porque Fiamma, como decíamos recién, va a integrar el seleccionado argentino que va a estar disputando un mundial, nada más y nada menos, de esta actividad en Paraguay, tengo entendido, ¿no? Fiamma, buenas noches para vos, ¿cómo estás?
2: Buenas noches.
0: ¿Cómo anda eso? ¿Todo bien?
2: Todo bien.
0: Bueno, ya respiramos, estamos un poquito más tranquilas.
2: Sí.
0: Lo bueno de esto es que papá está igual o más nervioso
2: claro,
0: que vos. Así
2: sí,
0: que
2: sí,
0: vos
2: sí,
0: tranquila.
2: Sí.
0: Vos tranquila, Germán. Buenas noches para vos. ¿Cómo andás?
3: Buenas noches para todos.
0: Bueno, acá estamos, ¿no? Con esta charla que teníamos ganas de tener con vos. Como decimos siempre, nos encanta descubrir no solo deportes nuevos, en este caso habíamos hablado de roller hockey, pero sino que estamos con un notición, y lo miro a papá, la miro a mamá y te miro a vos, porque qué sensaciones manejás, ¿no? Fuiste convocada nada más y nada menos que para disputar un mundial. ¿Cómo estás con eso?
2: Muy emocionada con todo esto, por la noticia. Muy ansiosa de que llegue ya el mundial y jugar con la selección. Okay, muy, muy grande el logro este.
0: Te cae un poco la ficha, muchas veces preguntamos este tema de cómo lo transitan los protagonistas que son ustedes, los deportistas, y acá remarcamos algo que es muy claro en vos, que es la juventud. Digo, sos muy jovencita también, digo, ¿cómo procesás todo eso?
2: La verdad que todavía no caigo que estoy en la selección, yo creo que voy a caer ya cuando esté jugando.
0: Te voy a acercar un cachito al mío.
2: Sí, sí, sí. Yo creo que voy a caer cuando ya esté en Paraguay jugando en la cancha y nada, eso.
0: Esto es...
1: ¿Cómo arrancó? Perdón, Lucho, me meto... primero son vecinos míos, porque son de Fernández Oro, si no me equivoco, vienen allá, ¿no? En Fernández Oro. De Fernández Oro a la Selección Nacional, increíble. Pero ¿cómo arrancó todo esto? Lo miro al papá también, que también nos dé una mano. ¿Cómo arrancó el roller hockey ahí con Fiamma?
3: Esto arrancó 2021, uh-huh. De la mano de Mavi Martínez, una jugadora y profesora que impulsó el hockey en la provincia, acá partiendo en Oro también.
0: Sí.
3: Pero tenía en Roca también otros equipos y bueno. Y ahí enganchamos, se enteró ella por una amiguita, ¿sí?
0: Bueno, la típica, me convocó una amiga, me voy con mi amiga.
3: Exactamente, y
2: sí,
3: se
2: sí,
3: quedó.
2: Sí, sí.
0: Mira.
1: Pero terminó la selección, nada más
3: y
1: nada menos.
3: Terminó en
0: el famoso voy para acompañar,
1: claro,
0: y terminás
1: sí,
0: en la selección nacional.
1: Sí, sí.
0: Qué bárbaro.
3: Sí, sí, todo muy bueno, muy bueno.
0: Claro, porque charlábamos fuera de aire, Santi, con Germán sí, y con Fiamma, de esto, de lo que los chicos de roller hockey de Neuquén de Fénix estuvieron acá con nosotros, una familia hermosa también, y ahora unimos todos los puntos de esto. Te decía recién, ¿no? Sensaciones, ¿cuándo son las fechas exactas? Estaba tratando de chequear las fechas del Mundial, ¿es?
1: Fixo.
2: Del
0: 10 al 12.
2: No, del 2 al 17.
0: Del 2 al 18, acá está, perdón. No, estaba mirando mal yo. Acá está, del 2 al 18 en Asunción, Paraguay.
2: Sí.
0: Claro, que marcaba la info que yo chequeaba, es el World Skate Game. ¿Estamos bien?
2: Sí, sí, sí.
0: Está dentro de ese marco. ¿Qué onda el nivel? Digo, ¿sabés más o menos, o saben, digo, con el equipo, qué se van a encontrar en la competencia? Obviamente en un mundial se entiende que van los mejores, ¿no?
2: Claro.
0: ¿Sabés más o menos el nivel de los equipos?
2: Sí, más o menos sé. Yo sé que, por ejemplo, las chicas de Estados Unidos son bastante fuertes. Creo que España también tiene un buen equipo de junior. Y no sé qué más, que Canadá.
0: Leí por ahí un Brasil que está
2: Brasil
0: metido también.
2: Sí,
0: ¿son potencia Brasil? Te pregunto desde la...
2: Sí. Son
0: wow.
1: Ahí Lucho te decía algo, nosotros te consultamos desde el desconocimiento, ¿no? Y hay mucha gente que por ahí nos escucha y dice, bueno, ¿qué es el roller hockey? Uno lo asocia, ¿no? Y dice, bueno, hockey sobre roller, ¿no? Pero, ¿qué diferencia hay con el hockey tradicional por ahí que se juega en césped? ¿Qué diferencia encontramos?
3: Y en, con el césped cambia un montón. Por ahí es más similar al del hielo.
1: Ah,
3: el hielo se traslada al
1: hockey sobre hielo, claro.
3: Ahí viene el cambio, no con el de césped, sino con el,
1: claro,
3: el de hielo.
1: Con el de hielo.
3: Pero cambian por ahí los jugadores, por ahí un poquito más. No es tan brusco el juego en el roller hockey.
0: Como no hay tanto roce.
1: Claro.
3: Pero pues, después las reglas son similares. Claro. Sí, sí, no, es bien parecido eso.
1: Bien parecido son al hockey. Juegos,
3: sí.
1: Sobre hielo, ¿no?
3: Sobre hielo.
1: Que se practica normalmente en Norteamérica. De ahí vino para estos lados.
0: Canadá, tengo entendido que también es muy fuerte,
3: Canadá,
0: ¿no?
3: Sí, respecto
0: a este deporte. Germán, y de tu parte, bueno, está también mamá de este lado, está Gilda acá dentro del estudio. Digo, ¿cómo lo viven ustedes como padres? Digo, porque empiezan a pasar estas cosas, ¿no? La exposición de Fiamma. ¿Cómo están transitando este momento ustedes?
3: Y estamos buscando sponsor.
0: ¡Apa!
3: Nah.
0: Bueno, buen momento para hacerlo.
3: No, chiste. Está bueno, es una emoción. Fue muy emocionante, un proceso que viene de hace años ya que uno va trabajando. Ella va trabajando y nosotros obviamente apoyándola. Y bueno, ver estos logros es una emoción muy linda, una alegría impresionante. Porque uno sabe que por ahí a ella le cuesta y uno está atrás, Fiamma, hace esto. Vamos, que pasito a pasito se llegan a las metas esas, claro, a los logros, a lograr cosas importantes. Y bueno, se le dio.
1: ¿Ustedes viajan con ella?
3: Sí.
1: ¿Viajan con ella ahora a Paraguay?
3: Sí, sí, podemos viajar. Sí, llevamos dos pasajeros más también, dos hinchas más.
1: Ajá.
3: Sí, a mi suegro.
1: Ah, mirá.
0: Ah, mirá, qué bien.
1: Qué bien, a los abuelos.
3: Sí, a los abuelos.
0: ¿Nombre de los abuelos, Fiammi?
2: Olga y Ángel.
0: Olga y Ángel se prenden.
1: Sí, le ponemos un saludo también, si están prendidos.
0: Mirá qué bien. Y tenía entendido cuando chusmeaba hoy la info también que hay un par de chicos más, puede ser, que viajan convocados de la zona, o solo vas vos.
2: Sí, en la junior masculina.
0: Creo que va un muchacho de Roca, si no me equivoco. Sí, yo estaba tratando de chequear la info ahora mientras estaban hablando. No lo estoy encontrando en este momento, pero sí, leí que había algo de eso también, que ibas vos como representante de acá de la región y también otro chico de la zona. Te quiero preguntar, bueno, te veo con la camiseta puesta también, tenemos palo por acá arriba,
1: sí,
0: que en su momento nos habían llenado del estudio, me acuerdo.
1: Sí, sí.
0: Material de esto que está acá arriba. ¿Tenemos idea? Sí, ¿de qué es? ¿Qué es carbono esto?
3: Fibra de carbono, sí.
0: Fibra de carbono. Wow.
3: Ahora están viniendo unos nuevos, chusmeando uno, por ahí volando un poco, vienen con una aleación con aluminio, lo hacen un poquito más liviano, más firme, con distinta firmeza en los distintos tramos del palo.
0: Claro.
3: Por el tema del flex.
0: Mirá qué bien. No, sí. Es espectacular.
1: No, tremendo.
3: Parece que si nos dejan hacer unos tiritos acá.
0: Nosotros somos acá han bailado.
1: Sí, han bailado.
0: El estudio es de ustedes.
1: Guarda la compu nomás.
0: Sí, y las luces que están
1: guardando la cámara, ¿viste?
0: Es lo único.
1: Yo quería consultarte, Fiamma, por tus comienzos. Porque allí tu papá decía que todo comenzó en el 2021. Bueno, ¿qué te atrajo de este deporte? Cuando vos fuiste dijiste, porque viste que suele pasar y nos ha pasado a nosotros y ha pasado a mucha gente que vas a un deporte y por ahí no te atrapa tanto y bueno, vas cambiando deporte en deporte, pero esto de llegar a la selección nacional también es un logro terrible. ¿Y cómo, qué te atrapó a vos del deporte?
2: Me atrapó el tema de los patines, de los rollers, porque yo antes hacía patín artístico, entonces el tema de los rollers me atrajo un montón. Y
1: claro, el tema de patinar, claro, y jugar con el palo.
2: Sí, sí.
0: Sí, ya cambia, ya tiene otra complejidad.
1: Aparte, claro, me quedé pensando porque ya andar en roller, me imagino que es re difícil. Yo traté en su momento, por eso me quedé pensando, porque traté en su momento andar en roller, no se me dio, y no me imagino maniobrando y tratando de jugar, debe ser súper difícil.
2: Sí, sí, es medio complicado el manejo del dribbling más el patinaje.
0: Nosotros, como te decíamos y lo hablábamos fuera del aire con vos y con tu papá, hicimos la nota con los chicos de Fénix y demás. Digo, recordanos un poquitito el reglamento, el reglaje, cómo es, digo, cómo se juega, hay posiciones tipo fútbol para llevarlo a algo popular que la gente pueda entender. Digo, hay delanteros, hay mediocampistas y defensores también en el roller hockey, ¿o no? ¿O las posiciones se van alternando?
2: Sí, más o menos. Son cuatro jugadores en cancha, más el arquero. Hay dos alas, serían, forwards. Hay un punta que va arriba y el back, que se queda abajo defendiendo, digamos.
0: Claro, pero pueden moverse, digo, en toda la cancha,
2: sí,
0: si decidieran.
2: Es libre.
0: Es libre.
1: ¿Y vos de qué jugás?
2: Yo juego de defensa, pero voy de arriba también a jugar.
0: ¿Te gusta atacar?
2: Sí, sí.
0: Mira, y me quedó una duda recién de la ignorancia, obviamente, como decimos siempre acá. Hablábamos de hockey sobre hielo, ¿no? Que una de las cuestiones que tiene muchas veces a los que no conocemos en profundidad el deporte es este permiso, ¿no? A veces para el roce físico, para esa cierta violencia que se ve. Esto acá no ocurre, digo, no sucede en el roller hockey. Este permitido, digo, de atacarse, de golpearse, que está presente el árbitro, no se da.
3: Yo no lo diría atacar o... Es un roce, una caricia,
0: un contacto.
3: Un contacto.
0: La palabra sería contacto. Claro.
3: Sí, pero no está permitido por reglamento la pelea ni nada.
0: Claro.
3: Están sancionados y... Claro. Pueden llegar a sanciones de sacarte 5 minutos o te pueden expulsar del juego, del partido, del torneo. Uh-huh. Depende cómo haya sido la agresión y eso.
1: Claro, yo creo que a lo que Lucho se refiere por ahí en el hockey sobre hielo, si mal no entiendo, se permite pelear.
0: Sí, creo que es un minuto.
1: Profesionales sí. Están en el reglamento, o sea, se permite pelear entre ellos. Eso no sucede en el roller hockey.
3: No,
0: claro,
3: no sucede.
0: Eso no se da.
1: Bien.
0: Bueno, menos mal.
1: Sí, menos mal.
0: Menos mal. Hay que volver a casa.
1: La mamá se ríe ahí.
0: No, yo lo quería. Yo lo quería preguntar por eso. No, digo, claro. No estaba seguro si ocurría. Vos recién decías medio en broma esto del sponsoreo, pero digo, pregunto sinceramente cómo están encarando esta cuestión. Se lo preguntamos siempre a quienes vienen acá. Hay una realidad muy muy complicada, ¿no? Desde lo económico, desde lo social, y esto muchas veces pasa que un hijo, una hija, un sobrino, de repente tiene estas oportunidades y es un desafío complejo para toda la familia. Digo, ¿están generando algún tipo de bono, contribución, alguna rifa, alguna búsqueda de aporte? ¿Cómo lo van resolviendo esto?
3: Mira, por el momento tengo ahí a mi señora que se encarga de ir ahorrando y ya.
0: Gil la lleva la economía de casa.
3: Exactamente, ya veníamos... De hace tiempo ella viene ahorrando porque más o menos apuntaba a que se defina, a que ella entre a la selección. Y bueno, claro, uno prevé tener un puchito ahí ahorrando.
0: Claro.
3: Pero no estamos haciendo nada. Solamente trabajo en casa, que bueno, yo se lo contribuyo económicamente.
1: ¿Hay algún apoyo por estar en la selección nacional? Digo, de parte de la federación, si hay una federación. ¿Hay algún apoyo, aporte o no? ¿O es todo a pulmón?
3: No, a pulmón. Creo que únicamente te dan las remeras. Sí. Y
0: indumentaria.
3: Sí, claro. La cap, creo que sí. Bien. Sí, pues está muy... Es como decir, muy... Es como que recién está arrancando el deporte y se está metiendo...
0: Sí, no está tan profesionalizado y más a motor.
3: Bueno, no son muchos afiliados y los aportes que ingresan
0: Lo charlábamos un momento con los chicos, por eso le preguntaba. Digo, bueno, nunca sabes ahora, fuera de joda, digo, quién está escuchando o mirando el programa. Y nuestra apuesta es esa, digo, darle difusión no solo a los chicos, que son un orgullo, porque... Lo decimos siempre, ellos nos están representando a nosotros, a nuestro país, y eso realmente es espectacular. Te quiero preguntar otra cosita... Más o menos nos metimos antes ahí con este tema de cómo lo estabas viviendo vos, todo esto que está pasando, ¿no? El llegar al deporte, cómo llegaste, ya nos explicaste a través del patín y demás. ¿Cómo resolvés? Nosotros vemos mucho hoy el tema de la ansiedad, de la presión que hay, y vos la tenés, me imagino, siendo jovencita, porque practicás un deporte, pero ahora ya estamos en un escalón más, que es esta exposición que tiene jugar nada más y nada menos que un mundial. ¿Lo resolvés con papá y mamá en casa? ¿Tenés psicóloga aparte? ¿Cómo vas manejando todo eso?
2: La verdad lo manejo bastante bien. La ansiedad es mía.
0: Es de todos.
2: Sí. Sí, me acompañan en casa, pero no es tanto.
0: Y el tema de la diaria, ¿cómo te manejas? Porque entrenás una vez por día, doble turno, ¿cómo te toca en ese sentido?
2: Entreno 3 veces por semana en Neuquén. Y bueno, voy al gimnasio después 3 veces por semana y me queda un día libre
0: para vivir.
2: Estar con mi familia, sí.
3: Le mandamos saludos a la gente de Feni que nos abrieron la puerta de un principio y dejaron que seamos parte de esa familia,
0: integrar.
3: Que se integre.
0: Capaz lo están viendo en este momento. Sí. Sí, llegó. Mande saludos, por supuesto, Germán.
1: Sí, acá Mavi Martínez, por lo menos el usuario de YouTube, también. Dice, orgullosa Bomo Fiammi, el papá también juega, dice.
0: Ah,
1: sí,
0: mirá,
1: sí,
0: se la tenía, sí, te la estabas guardando.
1: También jugás.
0: Vamos. Sí, también jugamos. Entonces se cae Maduro. ¿Qué tal es papá?
2: Sí, juega bien.
0: No titubió, así que yo le creo. Los hijos siempre dicen la verdad. Y escúchame.
4: Dos mensajes más. Comparto. Alexei dice: Genia Fiamma, vamos Germán. Y Nati dice: Genia Fiamma, orgullosos de vos, vamos con todo. Así que bueno, ahí están prendidos también.
0: Están mirando.
5: Todo unido.
0: Te íbamos a preguntar también, digo, son tipo la columna vertebral de nuestro programa, de las consultas estas de lo psicológico, bueno, tu vida diaria, ¿no? Ir al colegio, lo que estés haciendo, estar con los viejos, con tus amigos, todo eso lo logras gestionar. ¿Tema nutrición? ¿Cómo la llevamos?
2: Mames,
0: la carita.
2: Vamos,
0: lo resolvés también con papá y mamá, sí, digo, sí, no, sí, vas a una nutricionista, no.
2: No.
0: Lo manejamos bien.
1: Sí, sí, sí. ¿Y con el colegio cómo haces? Porque me imagino que ¿cómo haces para combinar todas las actividades?
0: Mirá, ahí lo mira papá, ¿viste?
2: Es difícil, pero bueno, se maneja con el tiempo. Con mi
3: papá. Sí, tiene una agenda bastante apretada, claro, con el tema, claro, de la escuela, porque va un técnico y tiene también talleres, claro. Va a la mañana, va a la tarde,
1: claro,
3: entrena, si venimos. Pero lo más lindo de esto es que le apasiona el hockey.
1: Claro,
3: eso es lo que a mí me da ganas de apoyarla, de incentivarla, motivarla, es que ver a alguien que le gusta, que se apasiona por algo, y ayudarle y poderle darle una mano como para que crezca, a mí genial.
1: Yo tengo dos preguntas seguidas. ¿Cómo haces? ¿Guardaste las faltas, no? Me imagino para ahora, para guardarlas, para gastarlas,
2: sí,
1: ahora.
2: Sí, sí. Guardadas.
1: Y una pregunta para el papá y para la mamá también. ¿Cómo reaccionaron al llamado de la selección? Porque me imagino que también todo el esfuerzo que ustedes ven en ella, obviamente que tiene su fruto. ¿Cómo reaccionaron al llamado?
3: No sé cómo explicártelo, pero sí,
0: claro, cómo salga.
3: No, fue muy emocionante, muy lindo.
0: ¿Cómo te avisaron? ¿Estabas en casa con los viejos? ¿Mensaje? ¿Cómo fue?
2: No, en la misma concentración, a lo último, nos dijeron quiénes quedaban, quiénes iban a Paraguay, sí, y bueno, y las suplentes que quedaban.
0: ¿Los fueron nombrando de a uno?
2: Claro, sí.
0: ¿Y
2: sí,
0: qué
2: sí
0: hiciste en ese momento, te acordás?
2: Estaba con Nerea, que es la chica que vino acá.
1: Claro,
2: que
1: es arquera.
2: Estábamos, sí, re nerviosas.
3: Que también quedó en la selección.
0: Mirá qué bien, le mandamos un saludo.
2: Y estábamos re ansiosas, estábamos agarradas de las manos esperando.
0: ¿Pensabas por la verdad, pensabas que podías quedar?
2: Sí, tenía.
0: Qué bien, y se dio nomás.
2: Sí, se dio, sí.
0: Y ahora, si bien obviamente estamos previo a la competencia, ¿cuáles son las sensaciones? ¿Qué crees que puede llegar a pasar?
2: Ay, muchos nervios. Muy, muy, muy, muchos nervios, sí.
0: Hasta que se dé ese primer partido,
2: sí,
0: imagino, ¿no?
2: Sí, sí.
0: Claro. ¿Fixture tienen ya? No, ¿todavía no está?
2: No
0: está. Nada. No saben qué rival va a ser, digo.
3: No, todavía no.
2: No.
0: Claro.
3: Por lo menos no lo han publicado en la...
0: No se sabe nada.
3: No.
1: Lucho, antes de seguir, acá nos aporta Juan, nuestro compañero Juan, dice: Mavi Martínez es la mamá de Neón Martínez. Ella fue una de las impulsoras del deporte en Roca, Fernández Oro y Neuquén. Tenía la escuelita Orosaurios, dice.
0: Ah, mirá.
1: Neón está ahora en Buenos Aires.
0: Claro, Neón es el dato de que nos aporta dato, Juan, sí, que sí, le mandamos un abrazo.
1: Juan.
0: Que es el muchacho que yo buscaba recién.
1: Sí,
0: me faltaba.
1: Y Mami Martínez, bueno, sigue mandando saludos. Acá Pau también manda saludos, dice Paula
3: Calcaño.
1: Calcaño. Fiamma una genia, dice: mucho talento, potencia y madurez para estar en la selección, más que merecido. Todas somos Fiamma, siguen los mensajes. Fiammi salió mejor defensa en la Liga de Buenos Aires.
0: ¿Apa?
1: ¿Te das ese dato?
2: Sí, sí, sí.
1: Tremendo. No lo teníamos ese dato.
0: Qué bien. Qué bien eso. ¿Sería un Cuti Romero el seleccionado argentino? ¿O estoy metiendo mucha?
2: No, mucho, mucho.
0: Fiammi, nada, obviamente desearte lo mejor. Lo que decíamos recién fuera de micrófono, lo repetimos al aire. A nosotros nos encanta primero conocerlos, conocer un poco la historia de la familia. No te pregunté otra de las preguntas típicas, sí, de bar. ¿Cuál de los dos, no te dejo que los mire a papá y a mamá que están acá?
1: No los mires, sí.
0: ¿Cuál de los dos sufre más cuando estás vos dentro de la cancha con competencia? ¿Papá o mamá?
2: Yo creo que mi papá.
0: La cara.
2: Sí, sí.
1: Sí, y allá reafirma.
0: Y allá rectifica.
1: Reafirma,
0: que,
1: claro.
0: ¿Sabés, sí, que sí, me gusta la respuesta? Que contestó con la cara primero.
1: Sí, sí, sí.
0: Primero contestó.
1: Ya
0: con
1: sabía
0: la
1: respuesta, ¿viste?
0: Claro. Y bueno, sí, sí, sí. Papá se pone muy nervioso.
2: Sí, sí.
0: Bueno.
2: Sí,
0: muy
3: nervioso. No tanto.
1: ¿Pero te das cuenta durante el partido o después te agarra y te dice
2: no,
1: algunas
2: después
1: cosas?
2: Me agarra después y me dice, sí.
0: Lo ves que bajó 2 o 3 kilos.
1: Claro.
0: Dios, qué difícil. Bueno, pero es así, la familia acompaña y sufre muchísimo, pero también se alegra muchísimo, imagino, ¿no?
2: Sí, obvio.
0: Escúchame, a las amigas, ¿cómo reaccionaron el grupo de amigos del colegio, las amigas del barrio? ¿Cómo fue todo eso?
2: No, mi mejor amiga se reemocionó por el logro. Nada, me dijo que era la mejor. Y nada, mis amigos del colegio reaccionaron bien, también con los profesores, bien. Y no.
0: Ya está todo charlado para faltar.
2: Sí,
0: ya está.
2: Claro, está todo charlado.
0: Lo requiere la situación.
2: Sí, sí.
0: Es así. Bueno, Fiammi, nada, agradecerte a Germán, obviamente, también, y a Gilda, que está acá fuera de cámara, pero que está acá adentro viendo a su hija. Te deseamos lo mejor, pero por supuesto que lo mejor, y te vamos a estar volviendo a molestar para cuando vuelvas. No sé si papá habrá bajado 14 kilos cuando vengan, pero vénganse a charlar con nosotros, sí, o nos llamás y hacemos una notita y nos contás cómo te fue, pero sobre todo cómo te sentiste, ¿dale?
2: Sí, dale.
0: Gracias por venir.
2: Gracias,
0: Germán.
3: Gracias a ustedes por darnos este lugar, y bueno, tratar de promocionar este juego que es espléndido. Uno cuando se mete en este mundo es espectacular.
0: Te apasiona. Se te nota
3: más como jugador también.
0: Claro. Tenés que hacernos llegar video de papá Juan.
1: Sí,
0: bueno. Dijiste que era muy bueno.
3: Guarda que esto se lo debemos todo a la chica que escribió, a Mavi.
0: Claro, a Mavi. Ah, le vamos a decir a Mavi que nos mande
3: esa
0: algún
3: video. Esa es la responsable de esta pasión. Sí.
0: Le vamos a decir que por favor nos mande algún
1: video. Un saludo grande para ella, que está prendida.
0: Sí, obvio. No sacamos del todo. Había algo más ahí, perdón. Sí. Antes ya vamos, Chester, querido, no me mate que ya nos vamos. Mirá la cantidad de cosas.
1: Ya, no, claro, teníamos más.
0: Es un desperdicio si
1: no
0: mostramos esto.
1: Por supuesto.
2: Bueno, tengo el casco acá.
0: Mirá lo que es esto, por favor, me vuelvo loco.
1: No, claro.
0: A la gente de radio le contamos, sería tipo un casco de bici, para entenderlo, eso redondo, tipo de skate, con la defensa es de fierro, ¿no? Esto es material.
1: La parrilla que tiene,
0: una parrillita.
1: Claro, la parrilla para proteger la cara.
0: Espectáculo. Se lo voy a prestar un cachito a Santi, ahí de paso sale en cámara.
1: Sí, así lo mostramos ahí en cámara, ahí está.
0: Todos estos elementos, digo, tienen un costo elevado, ¿no? Imagino,
3: sí,
0: son importados.
3: Son
0: claro,
3: sí.
0: Claro,
3: sí,
0: ahí
3: sí,
0: está.
1: Tremendo. ¿Esto es lo que vas a llevar a jugar?
2: No. Me tengo que comprar uno nuevo.
0: ¿Equipos nuevos? Upa.
2: Sí, porque sí o sí el casco tiene que ser blanco.
1: Claro.
0: Nos sirve una pintada ahí con... Claro, lo arreglamos con alambre.
3: No me des idea.
0: Yo te entiendo, Germán.
1: El palo sí, orzado, ¿no? También tiene
2: sí,
1: que ser blanco.
2: No.
0: El palo va. Usar.
1: Bien, perfecto.
0: El palo va.
1: Perfecto.
0: ¿Y qué más nos
1: ¿Qué
0: queda
1: más
0: por
1: hay?
0: Ahí?
1: A ver.
0: ¿Con esto se juega?
2: Sí, con
0: juega.
2: Eso se
0: esto
2: juega.
0: Es espectacular.
1: Esto quería saber yo, quería mirá conocer.
0: Que
1: a ver de qué material era. No, es pesado, claro.
0: Los puntos son para el tema de la fricción con el piso.
3: Claro, menos fricción. El hielo es todo liso porque se lisa sobre la
0: superficie.
3: Se lisa el hielo y desliza bien.
1: Claro.
0: Mirá
1: no,
0: qué bien.
1: No, tremendo.
0: Estamos mostrando.
1: Sí.
0: Yo sé que ya él me va a odiar, pero estamos mostrando lo que es. Se llega a ver, ¿no? Sí. Ahí el tejo. Y Fiammi que sigue
1: y hay
0: sacando.
1: Algo más, sí.
2: Bueno, ahí es lo último.
0: Qué bien lo veo a Santi con esto. Qué bien. ¿Estos van?
2: Sí.
0: ¿Estos van a jugar?
1: Estos van.
2: Hay que arreglarlos un poco.
0: Claro.
2: Va.
0: ¿Qué cantidad de batallas tienen encima?
1: Sí,
0: lo voy a mostrar a cámara.
1: Sí, tremendo.
0: Es como los botines de los jugadores.
1: Sí.
0: ¿Te das cuenta la cantidad de. Buen peso.
2: Sí,
0: ¿no?
2: Sí.
0: ¿Te das cuenta el material? Es impresionante.
1: No, claro. ¿Cómo haces para patinar?
0: ¿Talle, Fiammi?
1: Tremendo.
2: ¿Cuánto es? Seis y medio.
1: Tremendo.
0: Yo creo
1: tremendo.
0: Que te andan, Santi.
1: Sí, yo creo. Podemos probar. Fue de aire, sí, porque si me caigo para que no se haga viral. ¿Viste? Claro.
0: No te pasar por ahí. Bueno, ahí mostramos. Fiammi, gracias por
1: gracias,
0: traerte todo esto.
1: Sí.
0: Y éxitos en Paraguay.
2: Bueno,
0: éxitos
2: gracias.
0: Con este mundial de roller hockey. Te deseamos de vuelta, como decíamos, lo mejor. Y lo mejor a la familia también. A mamá, que está ahí sentada del otro lado, atrás de cámara. Nada, el agradecimiento enorme. Y la vas a romper toda.
2: Bueno, muchas gracias.
0: Gracias por venir. Ahí estaba Fiamma Krajewicz y su papá, Germán Krajewicz. Ambos que vinieron a charlar con nosotros de lo que va a ser, ¿no? La flamante incorporación de Fiamma al seleccionado, nada más y nada menos que al seleccionado nacional.
1: Sí, siempre lo mencionamos, Lucho, acá cuando vienen deportistas que no solo representan a la ciudad donde viven y a la ciudad donde participan, sino a la provincia y al país. Ni hablar. Vienen, son de acá del Alto Valle y representan al país, así que bueno, todo el apoyo de ahí también.
0: Yo me voy a poner el casco este porque Chester nos va a sacudir ahora cuando nos vayamos a la tanda tarde, así que me lo voy a ir poniendo
1: sí.
0: Y vos llévatelo cuando quieras, Chester.
1: Sí. Vamos nomás.
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0: 20:44 minutitos, ahora sí volvemos de la tanda que entregamos un poco pasadita. Perdón, Chester, querido, no se me enoje, no se me enoje, viejo. No, bueno, nos golpetea. No, somos así, acá agarrate, Chester, porque nos entusiasmamos charlando con los entrevistados, sí. Y no aflojamos. Voy a hacer un cambio al aire, ¿me permite? ¿Me cubre usted?
1: Por supuesto, yo te
0: permiso,
1: cubro.
0: ¿Eh?
1: Seguimos en bar, 44 minutos pasaron de las 8 de la noche. Linda noche, estaba viendo las cámaras de
0: mirabas?
1: La ciudad. Estaba mirando las cámaras de la ciudad,
0: sí.
1: Linda noche en la ciudad de Cipolletti. Hermosa noche.
0: ¿No la notó un poco fresca? ¿Usted que es un hombre de la temperatura?
1: Sí, pero no tanto, ¿eh?
0: ¿No mucho?
1: De hecho, no, de hecho bajó un poquito la temperatura.
0: Sí.
1: Pero no tanto, teníamos 11 grados, 10 grados.
0: ¿Por qué me pone la cortina de meditación? Sí.
1: Está pacífico el clima.
0: La sí. Necesito esta cortina, Chester, por lo que conté en el pase.
1: Sí, mañana lluvia, ¿eh?
0: No, pero bueno.
1: Ya arruiné todo. Hay un 90% de chance de que llueva.
0: Mira, no me jode tanto que me lo digas, porque hoy creo que había, no sé, 12% de probabilidad de lluvia y llovió.
1: Un poquito.
0: Ahí no estuvo.
1: Un poquito llovió. Linda nota metimos, ¿eh?
0: Sí, porque siempre que hacemos esta lectura post entrevista, creo que nos quedamos con diferentes sensaciones. Y en este caso, me pasaba que lo miraba a Germán y veías la emoción de un sí, padre sí. Y un acompañamiento, lo mismo Gilda, que estaba ahí del otro lado, que recién nos quedamos charlando. Siempre, esto también, me fui un cachito por la rama, permitímelo hacer, San, que es la cantidad de cosas que surgen una vez que nos vamos a la tanda con los padres, con quienes acompañan a estos deportistas que vienen a charlar con nosotros,
1: sí,
0: y que conoces ese trasfondo, ¿viste?
1: Sí, de hecho nos comentaba la mamá de Fiamma, nos comentaba fuera de aire que, de nuevo, insisto, nosotros hablamos de deporte, no hablamos de política, pero inevitablemente nos toca la política deportiva. Y nos contaba que salió una ley en la provincia de Río Negro,
0: sí,
1: que apoya a los deportistas de alto rendimiento, a estos deportistas que nos representan en distintas partes del mundo y que representan no solo a la ciudad, lo que decía al cierre de la nota, no solo a la ciudad, sino a la provincia y a la nación. Esta ley apoya a los deportistas de alto rendimiento y los apoya en la educación.
0: Exacto.
1: ¿No? Particularmente la educación, porque claro, estos deportistas viajan mucho y no le pueden dar la entidad que se merece a la educación.
0: Sí.
1: Si bien entiendo que Ifeama va a un colegio técnico, entiendo que le dan obviamente la importancia que se merece, pero claro, en el medio de los viajes, recién estamos diciendo, el mundial es del 3 al 18,
0: sí.
1: ¿No? Son
0: sí, y
1: 15 días que estás fuera del país y que no vas a la escuela.
0: Y lo que decían recién ellos, ¿no? Ellos mismos nos decían, che, mamá, ponele, ¿va a entrenar o va a una competencia justamente de rol de juego? Y es, che, tengo que entregar un trabajo, la diaria. La
1: claro.
0: Diaria de cualquiera de
1: cualquier alumno.
0: De cualquier alumno, que es esto, de tener que cumplir con las obligaciones escolares en este caso. Entonces, bienvenido sea, ¿no? Que pasen
1: se celebra,
0: estas cosas.
1: Por
0: que,
1: supuesto.
0: Que se entienda, que se ponga
1: por supuesto
0: en contexto,
1: sí,
0: que
1: sí.
0: Tenés un deportista que tiene estos compromisos, ¿no?
1: Sí, sí, se celebra el apoyo, en este caso, de la parte educativa, para que los deportistas puedan desarrollar, ¿no? Y dar todo su potencial y no queden. A ver, puede pasar un montón de cosas con esto, ¿no? Justamente entregar un trabajo y tener una mala nota al final del trimestre.
0: Sí.
1: O quedar libres, porque claro, hay muchas faltas de por medio para estos deportistas de alto rendimiento.
0: Sí, ni hablar. Y lógicamente, digo, para ir cerrando, imagínate la cabeza de un deportista o una deportista que está pensando en esto y tiene de cara
1: sí, una evaluación.
0: A una competencia mundial, digo, una evaluación en ambos sentidos, ¿no?
1: Claro.
0: Una evaluación en el colegio y una evaluación en el deporte.
1: Claro, claro.
0: Tiene la cabeza
1: sí, no, por supuesto.
0: Dividida, ¿no?
1: Por supuesto.
0: Explotada. Che, Santi,
1: sí.
0: Te propongo un cierre de este tema, de este análisis que hacíamos postnota, y me gustaría invitarte a analizar lo que fue Cipo, porque te cuento y le cuento a la gente, teníamos nota con Lucho Gutiérrez, ¿sí?
1: Sí.
0: Jugador de Cipolletti, recién se comunicó hace un ratito conmigo pidiéndome mil disculpas.

0: se entiende, nada, tenía un compromiso del cual se había olvidado Lucho, por supuesto que no hay ningún problema, aparte tiene la mejor de las ondas para charlar con nosotros, él y todos los chicos del Club Cipolletti que han pasado y que van a pasar por VAR, pero me parece que es re oportuno charlar de lo que fue el partido Cipolletti, primero por las circunstancias en las que está hoy, sí, el equipo, que hablamos nada más y nada menos de que estar en etapa de clasificación en esta zona campeonato, en este nonagonal, pero también porque se viene fecha libre, porque como decía recién, está ahí arriba, y porque se viene el Tabasco picante, ¿no? Como dijimos el programa anterior, ¿te acordás?
1: Sí, se viene el ají picante.
0: El ají picante.
1: El escollo más grande.
0: ¿Cómo se dice cuando lo pedí? Dame el puta parió. Claro. Ahí está, mirá.
1: Ahí está, claro.
0: Dame las tañinitas.
1: Sí.
0: Qué grande, Chester, ¿cómo está?
1: El que te choca al frente, hasta, como se ve una pared.
0: Hasta acá venías bien, claro. Viste, la pasabas así como si nada, no te ponías ni colorado. Ahora empieza cuando venís, que estás, lo comés y empezás a lagrimear.
1: Sí, tal cual.
0: Esperemos que sea de emoción, de alegría.
1: Sí. Obviamente, estamos hablando, ¿de qué estamos hablando, Lucho?
0: Sí.
1: De el partido que va a jugar Cipolletti. A ver, ahora tiene fecha libre, próximo fin de semana. Dentro de dos semanas se enfrenta a Olimpo de Bahía Blanca, en Bahía Blanca, ¿no? En el Carminati. Durísimo, pero bueno, pero antes de meternos en el futuro,
0: que vamos acá,
1: volvamos.
0: Te rebobino acá, a casa. ¿Cómo lo viste el partido?
1: Cipolletti, Atenas de Río Cuarto.
0: Sí, señor.
1: Empate 2-2.
0: Sí.
1: Dos veces remontó el partido Cipolletti.
0: Sí, señor.
1: Las dos veces iba perdiendo. A ver, yo fui a la cancha, de hecho, dicho sea de paso, fui a verlo. No como periodista, sino fui como hincha.
0: Como hincha,
1: fui a vivirlo, fui a lo popular, fui a vivirlo. Y lo que mencionamos siempre, yo venía pensando en el partido de Cipolletti cuando venía camino a la radio, y lo que decimos siempre, ¿no? Los primeros 20 o 25 minutos te marcan el pulso del partido. Bueno, Cipolletti se lo llevó se lo pasó por arriba, literalmente lo pasó por arriba.
0: Sí.
1: Tuvo, no sé si 10 chances de gol, también, algunas no tan claras porque se iban por arriba... por arriba del travesaño, el arquero también atajó algunas cuantas, pero los primeros 20-25 minutos Cipolletti lo pasó por arriba, no entró la pelota.
0: Hasta ahí coincido totalmente.
1: No entró la pelota. Exacto. Y ahí vienen los problemas, ¿no?
0: Sí.
1: y es algo clásico que lo que sucede en el fútbol, y voy a recurrir a frases trilladas, lo que se dice, cuando los goles no se meten en un arco, se van para el otro lado. Fue lo que pasó en este partido. Cipolletti tuvo muchas chances, muchísimas chances.
0: Lo que putié, hoy lo decía en el comentario Estamos todos locos. Lo que putié por esto que decís vos, de generar.
1: El desgaste,
0: porque encima eso, exactamente, lo dijiste muy bien vos. Cipolletti es el que propone, cada uno con su estrategia llega a la visera, digo, pero Cipolletti es el que propone desde el juego. Yo vi, por lo menos, lo debatíamos intercambiando conceptos con Elio Gastón Díaz, el relator de los partidos de Cipolletti. Digo, él me hablaba, claro, de algo que hasta ahora no mencionamos, Ani, que te quiero invitar, es... Sí. Mira, ahí lo veo a Gonzalo Lucero, otro de los puntos altos para mí.
1: Sí, Gonzalo Lucero. Sí.
0: Gonzalo Lucero, Tucu Pereira, varios puntos altos Cipolletti.
1: Benja, para mí fue la figura.
0: Benja, espectacular.
1: Para mí fue la figura, no, muy sólido, y de hecho, al final termina agarrando la cinta de capitán.
0: Sí.
1: Los pibes
0: del club.
1: Un pibe que salió del club, claro.
0: Un pibe del club.
1: Que salió del club, la verdad. Muy sólido.
0: Sí.
1: Pero bueno, perdón, te interrumpí ahí.
0: No, yo te interrumpí a vos, así que no hay ningún problema. Digo, es este de ida y vuelta que decíamos. Elio me marcaba muy bien, digo, y teniendo en consideración varias cosas quería decir. Digo, esto, la cantidad de jugadores tocados, entre ellos Marcos Pérez, tenías, si no me equivoco, 5 jugadores de cambio, digo, no los habituales titulares. Esto que decíamos recién de generar las circunstancias y que no se terminen de concretar, ya sea por una pelota que saca Franco Pérez, el arquero de Atenas, o una pelota en el palo, o lo que fuera, pero yo me quedo, no sé si coincidís, Santi, con sobre todo la mayor lectura de posibilidades en el primer tiempo, ¿no?
1: Después,
0: lógicamente, ante la llegada del gol de ellos, que para mí...
1: Sí, que el gol de ellos también...
0: Un zapatazo cruzado.
1: Hay que decirlo, un gol de otro partido. Es un golazo igual,
0: sí.
1: No desmerezco. Pero hasta ese momento me da la sensación... Y a ver, obviamente con el resultado puesto, pero hasta ese momento Cipolletti tenía controlado el partido. Lo tenía controlado.
0: Sí.
1: Atenas no llegaba, llegaba poco.
0: Insinuaba,
1: sí, de a poco se acercaba, pero no había tenido demasiado trabajo la defensa. Y fue un golazo.
0: Me decían, hablé con algunos de los chicos, entre ellos Lucho Gutiérrez, bueno, Benja también hablé, algunos me decían, creímos que iba a tirar al centro, bueno, las diferentes lecturas de algunos, claro, ¿no? Claro. Porque yo consultaba, digo, che, uno por supuesto que lo consulta con la ignorancia del caso, preguntando a ellos que son los protagonistas y los jugadores que están dentro del campo de juego. Yo le decía, faltó ajustar un poco ahí en la marca, no sé qué. No, me dice, Benja, para mí pensé que tiraba al centro y no, sacó un zapatazo cruzado que Facu Crespo no logra agarrar. Pero después lo que decía recién Santi en la apertura de su análisis, y acá coincido, digo, Cipolletti estuvo dos veces abajo en el tanteador y las dos veces lo levantó. Y también lo que marcábamos hoy con Elio, digo, después podemos discutir si lo hace con buen juego en el segundo tiempo una vez que está abajo, sí. Pero lo importante es que lo que a mí me gusta de este equipo es lo que marcaba recién del juego de la pelota al piso, la intensidad, el ataque permanente, no, la creación de oportunidades, pero después es la entrega.
1: Sí.
0: Que esto está bueno también, digo, de resaltar, cuando vos tenés, lo que decíamos recién, cinco jugadores tocados, sí, que no están los habituales titulares, las circunstancias de juego, ¿no? La frustración de atacar, generar gasto a nivel sí. Físico, y después encima que te caiga el baldazo de agua fría de sí. Que termines con un gol primero encima tuyo y después sí. Logres revertir el resultado, no sino dos veces.
1: Sí, a mí yo me quedo también, puntos muy altos en Cipolletti. No vi jugadores tan flojos, sinceramente. Me pareció un buen partido de la mayoría. Pero esto, lo que vos decís y lo que decimos, ¿no? El desgaste. Y se notó mucho en Leandro Vela.
0: Sí.
1: Y en Domínguez, Andrés. Se notó mucho porque los primeros minutos eran los dos que agarraban la pelota, iban para adelante, marcaban el ritmo del equipo. Y claro, se fueron quedando, pero por una cuestión también física. A ver, una cuestión lógica, ¿no?
0: Lógica,
1: el desgaste tremendo que se hizo a la primera media hora. Bueno, después el cuerpo pasa factura y se fueron quedando. De hecho, los dos terminan saliendo.
0: Sí, ahí estamos viendo, ¿no? Sí, algunas imágenes
1: del partido, pero insisto, muy bien los dos. Muy bien el equipo en general. Eso sí. Que decimos, el DT tuvo que cambiar la saga central.
0: Exacto, sí.
1: Marcos Pérez, que tampoco estaba.
0: Marcos Pérez tocado.
1: Tocado, y también tenía que cumplir una fecha de suspensión.
0: Exacto.
1: Los centrales tocados. Entonces, se tuvo que rearmar Cipolletti, y aún así lo hizo muy bien, de nuevo, sí. Insisto. Y destaco el partido de Benja Zaguero, que jugó para mí muy bien.
0: Los pibes del club, la verdad, más allá, porque puedes decir, bueno, es muy fácil hablar con el resultado puesto, pero digo, los pibes del club y el equipo en general, yo de vuelta, y acá me cuesta un poco, soy sincero, separar el hincha del periodista, pero sí. Digo, cuando vos ves entrega,
1: sí.
0: Justamente suple lo otro, ¿no? Que cuando las cosas no salen desde lo técnico, vos veas que el tipo se entrega, digo, que se entrega por el juego. Entonces, eso te da cierta tranquilidad. Ahora, me parece, y acá te invito, hay que ver qué pasa. Bueno, tenés momento para acomodar fichas, para recomponer, ¿no? Con los jugadores que tengas tocado, porque tenés la fecha libre. Cipolletti no juega hasta dentro de dos semanas.
1: Dos semanas, sí. Ahora, este partido lo vas a sacar adelante, lo vas a recordar como un buen punto.
0: Ya sé dónde vas.
1: O lo vas a recordar como, che, se nos escaparon dos puntos dentro de dos semanas, contra sí. Olimpo.
0: Uno de los chicos me dijo, sacamos un puntazo. Me dijo.
1: ¿Por cómo se dio el partido?
0: Yo creo que la lectura de ellos es esa.
1: ¿Por cómo se dio el partido? Sí, porque Cipo estuvo dos veces abajo.
0: Sí, todo lo que acabamos de mencionar.
1: Sí, pero para mí fue muy superior Cipo.
0: Claro. Bueno,
1: en el general, ¿no? El partido fue muy superior.
0: Exacto, ahí es de otra
1: no
0: vez.
1: Haber ganado, sí.
0: Desde el hincha, por eso lo pongo de manifiesto, digo, ahí desde el hincha es donde yo puteo, porque digo, fuiste claramente superior.
1: Sí, bueno, de hecho.
0: Esa es la impotencia que te da.
1: Ahora no recuerdo bien, no me acuerdo si fue Peralta, que en el 2-2 pegó un tiro en el palo.
0: Sí.
1: Porque después Cipo hizo el gol y de nuevo se lo llevó por delante, sí, de sí, nuevo, sí. Y pegó una en el palo. Benja tuvo una que se le fue para el costado, o sea, hubieron situaciones, digamos, ¿no?
0: Sí.
1: Para mí, entiendo esto, lo que dicen, que sacamos un puntazo por cómo se dio el partido y por cómo suele ser este tipo de partidos. Siempre hablamos, ¿no? Partidos muy cerrados.
0: Mm.
1: El que hace el gol, después es muy difícil convertirle. Y por cómo se dio el partido, sí, fue un buen punto. Pero insisto, Cipolletti fue mucho más.
0: Ni hablar. Cortado arriba, Olimpo con 11 puntos, sí. Alvarado con 8 y Cipolletti con 8. La lógica, ¿no? Lo que se preveía que podía pasar, digo, de, los equipos con más renombre, con más trayectoria, que podían pelear ahí arriba. Bueno, Cipolletti está, lógicamente, tercero con 8 puntos y...
1: Con 5 partidos, hay algunos que tienen 4. Alvarado, por ejemplo, tiene 4 partidos.
0: Alvarado tiene 4 partidos, es lo mismo.
1: Atenas tiene 4.
0: Sí, que Atenas está cuarto,
1: Está cuarto, está
0: Fíjate
1: ahí.
0: Que a priori uno decía, che...
1: Se metió, sí.
0: Va más o menos, vino a complicarte la vida y fíjate, está cuarto.
1: Buen equipo igual, a pesar de que yo insisto de que Cipolletti fue más, fue superior y lo podría haber ganado. Y también el fútbol no es por merecimiento, pero si hablas de eso, lo tendría que haber ganado Cipolletti. Pero un buen equipo, sobrio, sólido, no hacía cosas por demás, no hacía todo simple y un buen equipo, me parece un buen equipo.
0: Y para ir cerrando un poquitito el análisis de Cipo, de lo que es este Federal A... en la etapa nonagonal, como decimos, etapa campeonato, yo lo que digo, también estuve, no este último finde, pero sí el anterior partido estuve en la cancha, y yo lo que percibo, también soy de observar esas cosas, es que la gente se identifica con el equipo, y eso también te habla de algo. Vuelvo a lo mismo que dije recién, cuando vos ves, por supuesto que yo entiendo que la mayoría debemos querer que Cipo juegue bien, ¿no? Que juegue sólido, que genere situaciones como lo hizo. Pero cuando vos notás que la gente banca, empuja, que el equipo no le sale, no termina de entrar la pelota, pero va y busca y crea situaciones y se tira al piso y levanta, bueno, quiere decir, ¿no? Por lo menos a priori que estas señales son positivas para el equipo de Fabián Enríquez, así que nada, lo que viene es esperar esta fecha libre que tiene por delante Cipolletti y después ya sí encarar el viaje para jugar con nada más y nada menos que el puntero del campeonato, ¿no?
2: Sí, con Olimpo en Bahía Blanca de Carminati. Estaba chequeando después la fecha que sigue, la fecha 8.
1: Claro, recibe Alvarado.
0: Si recibe Alvarado y te queda el viaje a Salta, si no me equivoco.
1: El viaje a Juventud.
0: Última fecha.
2: Juventud, sí.
0: Sí, Juventud Antoniana de Salta. Exactamente.
1: Sí, Juventud Antoniana.
0: De vuelta a horario, muy prolijo lo nuestro, volviendo a la senda de la puntualidad, para que Chester respire.
1: Sí.
0: Y nosotros llevamos un buen vaso de agua. Cuando quiera, Chester, es todo suyo.
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